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1: Comenzamos con una nueva edición de Mensajes. A los siguientes usuarios en lista de espera se les solicita que asistan hasta el viernes 16 de octubre entre las 8 de la mañana y las 13 horas a oficina de lista de espera ubicada en el segundo piso del Hospital Base San José de Osorno, ingresando por el acceso principal. Lista de espera: Orlando Segundo Vergara Fernández, Eliana Elizabeth Hernández Barrientos, Jairo Gabriel Zavala Aular, Araceli del Carmen Estros Frederiksen, Patricia Verónica Martínez Chaparro, Pedro Yeibul Solís, Carlos Oliva Mancilla, Nora María Fernández Santibáñez, Alex Heraldo Mancilla Salgado, Guido Vargas Pacheco, María Angélica Garcés Díaz, Patricio Nazaret Ancapichún Raíl, Isabel Antonia Unión Coronado y Claudina Canquil Chaipul. En caso de no poder asistir presencialmente, por favor contactarse al 642-567042 o al correo macarena.munoz@redsalud.gov.cl. Firma oficina lista de espera Hospital Base San José de Osorno.
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1: Tenemos el sentimiento de comunicar a familiares, amigos y vecinos el sensible fallecimiento de don Freddy Javier Guayquiaocum, que en paz descanse. Sus restos son velados en la sede social ubicada en el sector de Carrico, sin número, comuna de San Juan de la Costa. Sus funerales se realizarán mañana miércoles 7 de octubre, saliendo desde el lugar del velatorio a las 11:30 horas con dirección al cementerio de Purrehuín. Firma la familia Guayquiaocum y funeraria H&M. Tenemos el sentimiento de comunicar el sensible fallecimiento de Daniel II Acum Acum, que en paz descanse. Sus restos son velados en su domicilio en el sector Pucopío. Su funeral se efectuará el día jueves 8 de octubre, saliendo a las 10 de la mañana, con dirección al cementerio de Misión San Juan. Para las personas que deseen acompañarnos, habrá movilización saliendo un bus a las 8:30 de la mañana desde la Feria Rahue de Osorno, pasando por Cancha Larga, Purretrún, El Mirador, El Rincón, con destino al cementerio de Misión San Juan de la Costa. Firma la familia Acum y Nostrosa. Atención, Quemeumo, San Juan de la Costa. Se dan los más sinceros agradecimientos a todas las personas que nos acompañaron en el velatorio y funeral de nuestro querido hermano Abdón Edison Calfulaf Marileo. En forma especial a las personas que estuvieron esperando el cuerpo en su casa habitación del sector Quemeumo, don Luis Guarda y señora Marianela Catalán, don Iván Guarda, Marcelo Gualamán, Vicente Punol, Ulises Calfulaf, Nicolás Calfulaf, José Calfulaf, Rolando Valderas y señora Yolanda, y en general a todos los que estuvieron esa noche, infinitas gracias. Firman sus hermanos Gloria, Edubín, Juan y Marianela Calfulaf Marileo. Se dan los más sinceros agradecimientos a todas las personas, familiares, vecinos y amigos que nos acompañaron en la partida de nuestro querido hermano Juan Luis Paidil Marrián, que en paz descanse. En forma especial se agradece a todas las personas que hicieron llegar oficialmente

0: agradecen sus tres hermanos, Gabriel, Hugo, María Eliana y sobrina Daniela. Atención Quemeumo, San Juan de la Costa. Se dan los más sinceros agradecimientos a todas las personas que nos acompañaron, ayudaron y estuvieron presentes en el velatorio y funeral de nuestro querido hermano Abdón Edison Calfulaf Marileo, quien paz descanse. En especial se agradece a don Luis Guarda y señora, don Iván Guarda y señora, don Miguel Cárdenas y señora, don Rolando Valderas y señora, don Vicente Punol y señora. Agradecemos a Elmut Puñoñanco Trimpay, Jorge Puñoñanco Trimpay, José Calfulaf Trimpay, Juliana Cum, Claudio Valderas, Tito y Martín Breca, Marcelo Gualamán y señora, y a la familia Melillán Capiniao, lo que ha comprometido la eterna gratitud de sus hermanos Gloria, Edwin, Juan y Mariela Calfulaf Marileo. Se dan los más sinceros agradecimientos a quienes asistieron al velatorio y funeral de mi querida hermana María Bernarda Rauque Licandeo, que en paz descanse. Se agradece en forma especial al pastor Jorge Peralta y esposa Graciela Paredes de la iglesia Arca de Noé por facilitar la iglesia para el velatorio y servicio evangélico. Agradecemos a la ilustre Municipalidad de San Juan de la Costa por su valioso aporte. Funeraria Reino de Cristo, a mis primas Herminda y Marta Rauque por su gran y valioso aporte, a los vecinos que hicieron la sepultura, a quienes llevaron arreglos florales, a todos los familiares y vecinos que nos acompañaron de una u otra forma, vaya para todos ellos las infinitas gracias y que Dios les bendiga por siempre. Agradece su hermana Teresa Rauque Licandeo. Atención Quemeumo, San Juan de la Costa. Expresamos nuestros más sinceros agradecimientos a todas las instituciones que aportaron de alguna u otra manera con donaciones, prestando sus servicios para realizar el velatorio y funeral de quien fuera en vida nuestro querido hermano Abdón Edison Calfulaf Marileo, quien paz descanse. En forma especial se agradece a la Iglesia Pentecostal de Punotro Alto, Iglesia La Hermosa de Millaguaymo, Junta de Vecinos número 10 de Quemeumo, Club Deportivo Cruzeiro de Millaguaymo, a la cual perteneció, a la institución Pichirruca por sus aportes, a las personas que colaboraron con dinero en efectivo para pagar el bus que hizo el recorrido al cementerio de Misión San Juan de la Costa, a las señoras que trabajaron en la cocina, a las personas que hicieron la sepultura, a quienes faenaron el animal, a quienes hicieron el pan, a las personas que hicieron las conexiones para el consumo de agua, a don Raúl Punoñanco por hacer la cruz, familia Castro Acum por sus aportes, familia Marileo Lefián, familia Guarda Catalán, a las personas que hicieron llegar ofrendas florales y a todos en general por su presencia, muchas gracias. Firman sus hermanos Gloria, Edubín, Juan y Marianela Calfulaf Marileo. Hasta aquí la presente edición de mensajes.
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3: Buenas noches, este es el punto de prensa de las 21 horas. La senadora Carol Cariola reforzó lo planteado por la alcaldesa de Viña del Mar, Macarena Ripamonti, y ofició a Senapred y CONAF para requerir antecedentes sobre la continuidad del sistema de detección ultratemprana de incendios forestales tras el fin de su fase demostrativa, de cara al inicio de la temporada de incendios 2026-2027. De acuerdo con los antecedentes entregados por el municipio, la tecnología utilizaba cámaras apoyadas por inteligencia artificial y sensores distribuidos territorialmente para detectar incidencias y apoyar la coordinación frente a emergencias. En esa línea, la parlamentaria hizo énfasis en que la cobertura del sistema alcanzaba también a sectores del interfaz urbano-forestal de Valparaíso, Quilpué, Villa Alemana y Concón, además de Viña del Mar.

0: Cariola relevó la importancia de mantener herramientas que permitan detectar oportunamente los incendios y actuar con rapidez para proteger las comunidades y salvar vidas. En el oficio dirigido a Senapred, la parlamentaria solicitó informar si existe alguna planificación o iniciativa destinada a mantener, reemplazar o reforzar estos sistemas, precisando su estado de avance, cobertura y organismos participantes. Además, pidió conocer si se han evaluado mecanismos de coordinación y de financiamiento para las zonas de interfaz urbano-forestal de Viña del Mar, Valparaíso, Quilpué, Villa Alemana y Concón. La Corte de Apelaciones de Puerto Montt confirmó este martes el desafuero del senador Miguel Ángel Calisto en el marco de una investigación por un presunto delito de fraude al fisco en la región de Aysén. La resolución fue adoptada de manera unánime por 3-0, permitiendo que el parlamentario pueda ser perseguido judicialmente en esta causa. El desafuero se relaciona con hechos investigados por el Ministerio Público durante el periodo en que Calisto ejerció como diputado. De hecho, el actual senador ya había perdido previamente su fuero parlamentario cuando ocupaba un escaño en la Cámara de Diputados en relación con esa misma investigación. La causa apunta a determinar eventuales irregularidades que podrían configurar el delito de fraude al fisco. La decisión de la Corte de Puerto Montt no establece responsabilidad penal, sino que permite que el proceso judicial avance respecto del parlamentario. La investigación continúa en desarrollo y ahora deberá enfrentar las siguientes etapas procesales que determina el Ministerio Público y los tribunales competentes. Una merma que superaría el 13% tendría la propuesta del Ejecutivo para el presupuesto 2027 para la región de Los Lagos, tras proyectarse una reducción a nivel nacional de 250 mil millones de pesos. Así lo estimó el gobernador regional Alejandro Santana. El cuestionamiento apunta a la forma en que el Ministerio de Hacienda construyó la partida número 31 del proyecto. Los gobernadores sostienen que, a diferencia de años anteriores, el cálculo incorpora los ingresos propios de las regiones dentro del presupuesto global, lo que aumenta la disminución efectiva. En Los Lagos, el gobernador Alejandro Santana explicó que el primer anuncio de la cartera apuntaba a una disminución del 7%, cifra que posteriormente fue citada al 6%. En términos reales, sumado al ajuste fiscal que se realizó este año, la rebaja que impacta a los gobiernos regionales es cercana al 10%. Con relación al presupuesto aprobado por el Congreso el año 2026, señaló. Al incorporar el IPC, agregó la disminución supera el 13%. El jefe regional planteó que el Ejecutivo debe considerar al menos el crecimiento general de gasto público, situado en 1,5%. Lo primero que pedimos es que ese incremento sea para todos los servicios y, por tanto, que los presupuestos de los gobiernos regionales crezcan en esa misma proporción, señaló. En tanto, el delegado presidencial de la región de Los Lagos, Cristian Palma, apuntó a que lo primero es poner esta discusión en su justa dimensión. El proyecto de presupuesto 2027 está recién iniciando su discusión en el Parlamento y, por lo tanto, no corresponde anticipar como definitiva una cifra que todavía puede modificarse en el Congreso. Mañana, miércoles 7 de octubre, desde las 8:30 a.m, Inacapo Sorno dará inicio oficialmente a su proceso de matrículas para estudiantes nuevos correspondiente a la admisión 2027, periodo en que la institución proyecta recibir a más de 1.000 nuevos estudiantes de sus distintas carreras. Quienes están pensando en iniciar sus estudios superiores podrán optar a las carreras impartidas por el Centro de Formación Técnica y el Instituto Profesional, accediendo a una formación con énfasis en el aprendizaje práctico y vinculada con las necesidades del mundo laboral. Entre los principales atributos del proceso de admisión destaca que no se requiere PAES para ingresar, la matrícula es gratuita y la institución se encuentra adscrita a gratuidad, beneficio cuya asignación está sujeta al cumplimiento de los requisitos establecidos por el Ministerio de Educación. A ello se suma que INACAP cuenta con la máxima acreditación institucional de 7 años, reconocimiento que respalda la calidad de su proyecto educativo y su compromiso con la formación de técnicos y profesionales preparados para enfrentar los desafíos del mundo laboral. Aquí finaliza este punto de prensa. Por su atención, muchas gracias. Muy buenas noches.
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y conversando en esta ocasión sobre la convivencia. Conocemos a más gente y a medida que crecemos, la convivencia y su concepto se hace más amplia. Por eso nos permite aquello, conocer a más gente. Y si tenemos suerte, a personas de otras culturas también. Bueno, cuando un grupo social puede convivir pacíficamente con otro distinto, se dice que la convivencia es armónica. El espacio físico ya no es nuestra casa, es nuestra ciudad, nuestro país, y después el mundo, indudablemente, que es el hogar de la especie humana, como todos ustedes deben saberlo por cultura general. El respeto, la tolerancia y la aceptación, esos son los principales valores de una buena convivencia entre nosotros, los seres humanos. Somos La Voz de la Costa, aquí estamos para compartir con ustedes, como siempre, buena música.

y cada vez en nuestro programa a un artista invitado. Hoy Aretha Louise Franklin, nació en Memphis el 25 de marzo de 1942, falleció en Detroit el 16 de agosto del 2018, cantante estadounidense de soul, rey, bay, gospel, apodada Lady Soul, la dama del soul, o Queen of Soul, la reina del soul, ampliamente considerada como una de las cantantes más grandes e influyentes en la historia de la música popular. Aretha Franklin fue nombrada dos veces por la revista Rolling Stone, les cuento, como la mejor cantante de todos los tiempos del soul, algo que usó en su favor también de los derechos raciales en Estados Unidos, siendo un elemento influyente dentro del movimiento racial y la liberación femenina. Esta noche, amigas y amigos, un hermoso tema con Aretha Franklin.

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Y conversando sobre la convivencia, que muchos han escrito libros, han dejado frases interesantes también, porque esto es muy valedero e importante en la vida del ser humano. La convivencia con otras personas es la habilidad más necesitada en este mundo. Con ella no hay límite en lo que las personas pueden hacer. 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

y demos un vistazo a lo ocurrido un 6 de octubre del 2026. El año 2023 falleció Carlos Fonseca. Fue un productor musical, tenía 62 años debido a un cáncer avanzado. Le sucedió esto Carlos Alberto Fonseca Velasco, que había nacido en Lima en 1961, pero vivió buena parte de la niñez y la adolescencia en el Buenos Aires setentero, que pasaba de la dictadura militar. Una época convulsa en que surgió un brillante tiempo de la escena rockera que pudo conocer de primera mano. Le cuento que en el 2024 el Papa Francisco nombró a Fernando Chomalí como cardenal, expresando la universalidad de la Iglesia, el consistorio para la ordenación de estos nuevos purpurados que podrían participar en un eventual cónclave. Tuvo lugar el 8 de diciembre, y así lo explicaba el Papa Francisco tras el rezo del Ángelus dominical desde la ventana del Palacio Apostólico. El pontífice, en esa oportunidad, siempre interesado en las periferias del mundo, aseguró que la elección de estos nuevos cardenales expresaba la universalidad de la Iglesia, que sigue anunciando el amor misericordioso de Dios a todos los hombres de la tierra, decía el 2024 el Papa Francisco. Para recordar siempre en nuestro espacio a esta hora de la noche.

Y conversando un poquito sobre la convivencia en nuestro programa, la familia se defiende inculcando a los menores los valores universales de la convivencia y el respeto a todos los seres humanos, que eso es tan valedero en nuestro existir. Nos quedamos de lunes a viernes, usted y nosotros juntos en la noche, escuchando buena música, informándonos y conversando de algo que nos interese en nuestro diario vivir también.

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11: Buenas noches, comenzamos con las informaciones de las 22 horas. Entre este martes y el próximo jueves se desarrolla un nuevo operativo de búsqueda de Jonathan Sumel, su desaparecido desde el pasado 10 de agosto, en el que participan buzos tácticos de la Policía de Investigaciones y voluntarios de la Unidad de Búsqueda Acuática y Terrestre URAT de Osorno. Las labores se concentran en el río Rahue, desde el sector del antiguo Puente San Pedro hasta Quilacahuín, utilizando dos embarcaciones y tecnología especializada para revisar las aguas y detectar posibles elementos de interés para la investigación. El comandante de URAT, Cristian Mancilla, señaló que la búsqueda se retoma tras casi 12 meses sin novedades sobre el paradero de Jonathan y destaca el apoyo de la unidad subacuática de la PDI proveniente de Santiago. Además, indicó que se están utilizando equipos como sonar y robots de alta tecnología aportados por una empresa privada de Puerto Montt, mientras que el apoyo de drones se ha visto limitado por las condiciones climáticas. Las labores buscan abarcar la mayor cantidad de sectores posibles y obtener antecedentes que permitan dar con el paradero de Jonathan. La Asociación de Funcionarias y Funcionarios del Ministerio de la Mujer y la Equidad de Género, ANFUMEC, cuestionó los cambios contemplados en el proyecto de presupuesto 2027, particularmente el cierre de PRODEMU, la reducción de recursos para programas destinados a mujeres y la disminución de 26 plazas en la dotación máxima del CERNAMEC. La organización apuntó a la ministra Judith Marín y acusó una contradicción entre el discurso del gobierno sobre aumentar la participación laboral femenina y las medidas propuestas. Desde ANFUMEC señalaron que el Estado no puede pedir una mayor incorporación de las mujeres al mundo laboral mientras reduce las herramientas destinadas a fortalecer su autonomía y empleo. Además, advirtieron que los recortes también podrían afectar el empleo femenino dentro de estas instituciones y llamaron a mantener una institucionalidad pública sólida en materia de género y políticas de corresponsabilidad en los cuidados. La Corte Suprema confirmó el rechazo de un recurso de protección presentado por Comercial Cofán, empresa que buscaba renovar su patente para operar máquinas de juego en la ciudad de Castro. El máximo tribunal respaldó la decisión de la Superintendencia de Casinos de Juego, que calificó los equipos como máquinas de azar al determinar que no se acreditó que la habilidad del jugador fuera determinante en los resultados, por lo que recomendó al municipio no renovar la autorización. La Corte descartó que el organismo actuara de manera ilegal o arbitraria y mantuvo la resolución de la Corte de Apelaciones de Puerto Montt. El presidente de la Cámara de Comercio de Castro, Julio Candia, valoró el fallo y señaló que el funcionamiento de estos locales ha generado preocupación por eventuales irregularidades, especialmente relacionadas con los programas informáticos de las máquinas. El dirigente sostuvo que la resolución entrega mayor claridad al municipio para evaluar la entrega o renovación de patentes en un contexto donde, durante septiembre, se realizaron fiscalizaciones que terminaron con la clausura de 5 establecimientos que no cumplían con la normativa, donde funcionaban cerca de 240 máquinas. Este miércoles a las 19 horas se realizará la sede social de Murrinumo, la primera charla del proyecto Felinos en Control, Educación y Acción, impulsado por Educano Sorno, con recursos del Fondo Comunidad del Gobierno Regional de Los Lagos. La presidenta de la agrupación, Carmen Concha, explicó que la iniciativa contempla 125 esterilizaciones y castraciones gratuitas de felinos distribuidas en 5 operativos con el objetivo de apoyar a familias que no cuentan con recursos para acceder a estos procedimientos y contribuir a disminuir la reproducción y abandono de gatos. La dirigente señaló que la participación en la charla será requisito para acceder a los cupos, ya que en ella se entregará información sobre tenencia responsable, control sanitario y el proceso de esterilización. Los próximos operativos se realizarán en Morrinumo los sábados 10 y 17 de octubre con 25 cupos por jornada. Los felinos deben tener aproximadamente entre 4 y 5 meses, encontrarse en buenas condiciones de salud y cumplir con las condiciones establecidas para la cirugía. Desde Educan Osorno llamaron a los vecinos a participar y aprovechar de esta iniciativa gratuita. Esta y otras informaciones mañana en la primera edición de Noticiero 90 a las 8 horas. Buenas noches.
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En cuanto a noticias, en nuestro programa, el presidente José Antonio Kast presentó ya el día de ayer el programa de recuperación Espacios de Alto Valor Social, iniciativa que contempla una inversión de 20 mil millones de pesos para apoyar a las comunas en la recuperación y mantención de barrios y espacios urbanos. La actividad se realizó en el frontis del Mercado Central de Santiago y contó también con la participación del gobernador de la región metropolitana, Claudio Orrego, el subsecretario de Desarrollo Regional, Sebastián Figueroa, el alcalde de Santiago, Mario Desbordes, el delegado presidencial de la región metropolitana, Germán Codina, y representantes del sector privado. El programa, fíjese que busca contribuir a que las familias cuenten con entornos más ordenados y seguros, al mismo tiempo que permitirá generar empleo local mediante proyectos de mejoramiento urbano en distintas zonas del país. La convocatoria estará abierta a todas las comunas de Chile, otorgando prioridad a las 54 comunas del Plan Escudo de Barrio, en coordinación con la Subsecretaría de Prevención del Delito. Así informamos y escuchamos buena música en la noche.

Con este asunto de la convivencia que se me ocurrió conversarle esta noche, debo decirle que el 90% del arte de vivir consiste en aprender a convivir con el resto de todas las personas que nos rodean y también con las que no podemos tolerar muchas veces. Así de simple es nuestra vida. 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

En noticias, las autoridades rusas pusieron en cuarentena un hospital y están monitoreando a los contactos de una empleada de un instituto de investigación sobre la peste en Siberia que contrajo neumonía de causa desconocida. La televisión local informó que la mujer murió la semana pasada. Las autoridades manifestaron que no encontraron pruebas de que su enfermedad fuera causada por alguno de los patógenos con los que trabajaba. Pero el caso ha generado alarma en Rusia después de que informes no confirmados en medios sugirieran que pudo haber muerto de peste neumónica, una forma menos común pero grave de peste que puede propagarse de persona a persona. La mujer trabajaba en el Instituto de Investigación Antipeste de Siberia y en Lejano Oriente, en Irkutsk, al sureste de Siberia. Una cadena de televisión local respondía también ayer que la mujer murió la semana pasada en un hospital de Shelekhov, una localidad a las afueras de Irkutsk. Son informaciones también de carácter internacional que le doy a conocer en nuestro espacio de la noche.

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0: conversando sobre la convivencia, porque, así bien cortito, las personas deben aprender a convivir las unas con las otras, porque es la única manera de que vayamos creando un mundo pacífico una vez por todas. 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

Y en cuanto a informarle, les puedo decir que el viceministro de Economía y Minería, Daniel Mas, participó en el evento del Día del Feriante en Lo Vallador. Durante la instancia, el secretario de Estado fue consultado por las negativas cifras económicas que marcaron la semana pasada, con un IMACE que cayó 1% en agosto, incidido por una caída en la producción minera de 17,4% menos y el desempleo que aumentó a 9,6% de la fuerza laboral. En esa línea, Mas aseguraba que cree que los peores meses han pasado y que de aquí en adelante se debería empezar a generar puestos de trabajo. ¿Qué pasa con la minería? Le preguntaron. Lo que se está pensando es que de aquí a fin de año la minería va a terminar decreciendo en 6,6% su producción, con alrededor de 5 millones de producción de toneladas de cobre, dijo la autoridad. Y por otra parte, el viceministro también fue consultado por sus proyecciones para el índice de precios al consumidor, que será actualizado por el INE para el mes de septiembre, el día jueves 8 de octubre. Somos la Voz de la Costa, le informamos, le acompañamos bien cada noche, simplemente quedándonos usted y nosotros juntos en la noche.

Y ya voy cerrando mi tema de conversación del programa sobre la convivencia, porque al final esto es un trabajo costoso de comprensión y generosidad constante entre nosotros los seres humanos, en donde nunca debemos bajar la guardia. Eso es lo más interesante, la convivencia, saberla llevar para avanzar hacia un mundo mejor, de todos, niños y adultos, abuelos y todas las personas que están presentes en el globo terráqueo. 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Después de esta canción, les doy el tiempo para mañana miércoles.

Mañana miércoles 7 de octubre habrá lluvia débil con cielo parcialmente nuboso, humedad relativa del aire 70%, precipitaciones 1.5 milímetros, la temperatura mínima 7 grados Celsius, la máxima será de 17, va a haber un viento flojo del sur de 10 y 19 kilómetros a la hora. Que tengan un buen descanso y hasta pronto.

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2: Un saludo cordial a cada uno de ustedes, hermanos y hermanas. Estamos finalizando este martes 6 de octubre. Les invito a colocarnos en la presencia de Dios y juntos reflexionar en el Evangelio según San Lucas, capítulo 10, versículos 38 al 42.

Jesús entró en un pueblo y una mujer que se llamaba Marta lo recibió en su casa. Tenía una hermana llamada María, que sentada a los pies del Señor, escuchaba su palabra. Marta, que estaba muy ocupada por los quehaceres de la casa, dijo a Jesús, «Señor, ¿no te importa que mi hermana me deje sola en todo el trabajo? Dile que me ayude». Pero el Señor le respondió, «Marta, Marta, te inquietas y te agitas por muchas cosas, y sin embargo, una sola cosa es necesaria. María eligió la mejor parte, que no le será quitada». Palabra del Señor.

0: Este conocido pasaje de la visita de Jesús a la casa de Marta y María ha sido interpretado de muchas maneras. Sin embargo, hoy quiero invitarles a que podamos recalcar el afán de Marta por tenerlo todo preparado para el Maestro, frente a la contemplación de María por la palabra. Una vida activa y una vida contemplativa, que no tienen por qué estar enfrentadas, al contrario, son complementarias. Podríamos decir que son dos vocaciones necesarias para la predicación, e incluso para ser discípulos de Jesús. Para ambas vocaciones pueden ser compatibles y no dejar de escuchar la palabra por estar demasiado ocupados a las cosas del día a día. Marta, Marta, andas inquieta y preocupada por muchas cosas. Es como si Jesús le quisiera decir que hay tiempo para todo. Bien, es verdad que María se ha llevado la mejor parte, pero nosotros también podemos participar de ella. Muchas veces lo hemos dicho, un rato de oración, un rato de lectura de las Escrituras, un rato de meditación al día, nos darán la fuerza suficiente para afrontar nuestras tareas con la alegría evangélica de los cristianos. Nos darán esa sal de la tierra que tanta falta hace en nuestro mundo. Marta y María son, podríamos decir, dos caras de la misma moneda que se necesitan y se complementan. Tenemos ejemplo de ellas para nuestra vida y con ellas vayamos tras los pasos de Jesús, teniendo siempre nuestra casa abierta para Él. Tengan todos ustedes muy buenas noches, que Dios les bendiga.
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Hasta mañana, amigos, a toda la gente de las grandes tierras del sur. Muchas gracias.

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Tengan todos un feliz descanso. Muy buenas noches.

0: 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Amigas y amigos, bienvenidos a nuestra sintonía. Tengan todos ustedes muy buenos días.
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2: Mental en malas condiciones para continuar jugando.
3: Bueno, la determinación que tomamos es suspender el partido, dadas las condiciones climáticas, y poder resguardar la integridad física de los jugadores, tomamos la mejor decisión con Liga. Al principio se tomaron, estaban en condiciones de jugarse el partido, pero dada que las condiciones no cesan, la lluvia no para tampoco, entonces tomamos la mejor decisión de suspender.
2: Este miércoles será el turno de la U, que en el estadio Calvo y Bascuñán visita a Deportes Antofagasta por el partido de ida de los cuartos de final de la Copa Chile. El defensor de los azules, Matías Saldivia, anticipó el duelo.
4: Sí, lindo desafío.
5: ¿Tiene distancia para seguir metiendo ese río?
4: Sí, es un objetivo salir campeón, así que nada, va a ser un buen partido allá en la ida.
5: ¿Ya puede ver Antofagasta?
4: ¿Cómo?
5: Segunda división, siempre más duro, ¿cómo ven Antofagasta el final?
4: Sí, sabemos un equipo duro, como todos los rivales, así que nada. Lo vimos mucho, lo preparamos muy bien el partido, así que nada, con mucha esperanza de hacer un buen partido.
2: Por último, en el fútbol internacional, Lionel Messi jugó su último partido con la selección argentina en el triunfo albiceleste por 3-0 ante Benín, donde la Pulga aportó 2 asistencias y 1 gol de penal. Así, Messi se retira como el goleador histórico de los trasandinos con 126 goles, ganando 1 Mundial y 2 Copas América. Fue la información del deporte en el diario de Cooperativa.
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6: Portan avalancha en Baños Morales, piden no subir al cajón del Maipo. No es un día para ser porfiado este, por si acaso. Todo eso está en cooperativa.cl. Mientras tanto, ¿qué trae el Mercurio en su portada esta mañana? Hacienda defiende el presupuesto en el Congreso y remarca la posición del gobierno. Busca gastar mejor y reforzar las prioridades de los chilenos. Al abrir la discusión en la Comisión Especial Mixta, el ministro Quirós, el titular de Hacienda, afirma que recuperar el crecimiento y la sostenibilidad fiscal permite dar seguridad de que esos recursos pueden financiar las demandas ciudadanas, no solamente hoy, sino también mañana. Este año, dice el Mercurio, por primera vez desde 2022, se cumpliría la meta fiscal con un déficit de 2,3% del PIB frente al 2,6% estimado. ¿Qué más? En materia de seguridad, la moneda desecha su reforma de seguridad y apuesta por la iniciativa de senadores en busca de acuerdo con la oposición. Giro en la agenda legislativa. El ministro Arrau destaca que el nuevo texto, elaborado por dos legisladores oficialistas y un opositor, los senadores Longton Esquella y el senador Pedro Araya del PPD, aborda las principales materias de interés sobre crimen organizado, segmentación penitenciaria y estados de excepción. Prefiero asumir el costo de construir acuerdos que de quedarnos inmóviles, asegura el senador Araya, uno de los autores del proyecto. De calles sin violencia a plan foco, el rediseño a la estrategia que prioriza 47 comunas y medirá homicidios frustrados. En prisión preventiva, ex dirigente sindical de gendarmería imputado por encabezar red de corrupción en la cárcel. Flavio frente a Jair, las similitudes y diferencias de los máximos referentes del clan Bolsonaro. Y junto a una fotografía que muestra hasta dónde estaba llegando el agua en el Mapocho ayer, el Mercurio habla de inusuales lluvias de octubre que aumentan el caudal del principal río capitalino. El sistema frontal también obliga a emitir una alerta por posible desborde del río Molina en Lo Barnechea, que pudiera llegar hasta zonas habitadas. Con estas últimas precipitaciones que continúan hoy, la capital supera las de un año normal. Preocupan los efectos de eventuales deshielos en la cordillera. ¿Qué más en el Mercurio? Partículas fantasmas. El belga Francis Hansen consiguió el Nobel de Física por descubrir los neutrinos de alta energía, crucial avance para comprender mejor el universo. Son todos titulares en el Mercurio. ¿Qué trae La Tercera esta mañana? Les cuento de inmediato. El titular más relevante destaca que CAST defiende su primer presupuesto y el gabinete se despliega para contener críticas. El gobierno bajaría déficit estructural a 2,3% este año y prevé repunte del crecimiento a 3,3% en 2027. Escenario fiscal de mediano plazo sigue demandando fuerte ajuste de gasto para cumplir con meta a 2030. Quirós se enfrenta a tenso inicio de discusión y la oposición presiona por aplazar vigencia de la mega reforma. Detalles en materias de seguridad y otras áreas están también en el Mercurio. Se intensifican lluvias en la zona central y declaran alerta amarilla en la región metropolitana. Cerca de la medianoche de este martes se registraban calles anegadas y miles de viviendas sin energía eléctrica. Hay una imagen que yo asumo que es la de un dron que muestra un espacio del río Mapocho y una cantidad de autos alrededor, de vehículos, en verdad, porque hay también microbuses. Impresionante, impresionante cómo salimos todos en el auto cuando empieza a llover. Los tacos, no sé si se duplican o se triplican con lluvia. La Moneda retirará reforma de seguridad y nuevo proyecto suma a Flores de la DC y a Bianchi Independiente. Estudiantes secundarios paralizan Francia en nueva jornada de protestas por más recursos. Casos, nombramientos judiciales, la Fiscalía confirma la calidad de imputado del embajador Saliasnik, el embajador de Chile ante Israel. Y el senador Calisto es desaforado por segunda vez ante una corte de apelaciones, acudirá a la Suprema. Algo más de la tercera. Lionel Messi tiene un emotivo adiós de la selección argentina con triunfo sobre Benín por 3-0. Y Chile se impone 2-0 a México en el último partido de su gira norteamericana. ¿Qué más tenemos por aquí? Las últimas noticias. ¿Qué destaca en su portada de hoy? Les digo en un segundo, se está demorando más de lo necesario en abrir. Especialistas comentan debut en cyber de nueva inyección para adelgazar. No olviden que eso tiene que tener una orden médica, hay que pasar por el médico antes de inyectarse cualquier cosa. Catalina Fullerton, magíster en nutrición, sostiene que las rebajas del medicamento Mounjaro dan la oportunidad a grupos de pacientes que con indicación médica, muy importante, no logran acceder a tratamientos de alta calidad. Así sí, La Roja volvió a jugar bien y le ganó 2-0 a México en Estados Unidos. Temporal de octubre provocó cortes de luz, dejó autos varados y trajo hasta nieve. Y Krista Pike está despierta y habla a una semana de su fallida ejecución. Esta es la mujer estadounidense que fue condenada a muerte, estuvo en el pasillo de la muerte los últimos 30 años por el asesinato de una compañera cuando ella tenía solo 18. Se la condenó finalmente a muerte, se acabaron todas las apelaciones. La semana pasada la llevaron para ejecutarla, le inyectaron dos veces dosis letales de una droga, no un medicamento precisamente, y no murió. Terminaron llevándola de urgencia al hospital para asistirla. Krista Pike se llama ella, es titular en LUN esta mañana. Y en el diario financiero, ¿qué se destaca hoy? Recortes en transición energética y obras públicas como prioridad, los focos de gasto del gobierno para los sectores productivos. El detalle de las partidas muestra un fuerte foco en la reconstrucción tras los incendios, mientras que en salud, si bien hay alzas, el recorte a la ley Ricarte Soto genera roces con la industria. Aumento en gasto de la PGU y Plan Proempleo destacan en la partida del Ministerio del Trabajo, y Hacienda busca multiplicar por 6 su capacidad para vender dólares a futuro. Titulares en el diario financiero.
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6: Hacemos el diario de Cooperativa esta mañana desde un Santiago que está con cielos cubiertos, con lluvia, 9 grados 5 décimas la temperatura. De esta hora, la humedad bien alta, 96%. Estamos esperando una máxima de 18 grados durante el día. Sigue la previsión de lluvia desde La Serena a Coquimbo, incluso puede que caiga algo de agüita durante la mañana y algunas gotitas durante la tarde, y hasta la zona de Puerto Montt. Voy a mirar si también está previsto algo de lluvia en Chiloé. Algunas gotitas en Castro, pero en Ancud y en Quellón, que es lo que muestra esta hora meteorología, cielos parciales nomás. En Puerto Montt dice que cielos parciales, pero nos avisaban tempranito que estaba lloviendo normal desde la zona de Puerto Varas. Y a propósito de los resultados de la primera vuelta presidencial en Brasil, que se reflejan en el libro La ultraderecha en América Latina, en lo que queda del día conversaron con Cristóbal Rovira, profesor del Instituto de Ciencia Política de la Universidad Católica.
21: El tema este del giro a la derecha en América Latina, por cierto que lo estamos viendo. De hecho, si uno ve el mapa de América Latina hoy en día, nos vamos a dar cuenta que varios de los países, por no decir la gran mayoría de los países, han girado hacia gobiernos de derecha, y muchos de ellos claramente hacia gobiernos de ultraderecha. Ahora, yo creo que también aquí hay que distinguir un tema que es importante, y es la pregunta si es que lo que estamos observando es que la gente está votando a estos tipos de liderazgos por sus propuestas programáticas, o si en parte lo que estamos observando es también un voto de castigo hacia quienes estaban anteriormente en el poder. Y la respuesta, yo creo que son las dos cosas simultáneamente, que por un lado estamos observando que hay votantes que claramente son de ultraderecha y que votan por estos candidatos y por estos partidos porque les parecen que sus propuestas programáticas son justamente las que los votantes quieren, pero también es cierto que hay segmentos del electorado, sobre todo en las segundas vueltas electorales, que apoyan estos tipos de liderazgos porque lo que quieren es más bien castigar a los incumbentes que no han cumplido determinadas promesas, ya sean porque hay escándalos de corrupción, porque la economía no está funcionando bien, porque hay demandas de seguridad ciudadana que no han logrado ser satisfechas.
22: Da la impresión de que tú más bien lo que observas es que una centro-derecha es la que se mueve hacia la derecha radical, que no hay tanto desilusionado de la izquierda, ¿o sí?
21: Sí, me parece un muy buen punto el que tú señalas, y es una de las ideas que yo propongo sobre todo en el prólogo del libro, que lo que trata es de traducir parte de los debates que existen en el debate más académico para una audiencia un poco más amplia. Y efectivamente hay como una suerte de cliché que uno generalmente escucha, y es este cliché de que lo que supuestamente estaría sucediendo fundamentalmente en Europa es que vemos que los partidos socialdemócratas han ido cayendo en su votación y que esas personas que antiguamente estaban votando la socialdemocracia hoy en día pareciera ser de que están girando hacia la ultraderecha. Ese argumento, que suena teóricamente plausible, en la práctica no es tan así. Y los datos para Europa más bien lo que muestran es que el grueso de los votos de la ultraderecha provienen más bien de personas que históricamente estaban votando por los partidos clásicamente o conservadores o cristianodemócratas en Europa. Si nosotros aterrizamos ese debate al contexto latinoamericano, nos vamos a dar cuenta de una situación bastante similar. Tomemos como ejemplo la reciente elección en Brasil, donde es cierto que a Flávio Bolsonaro le fue muy bien, pero no olvidemos que el Partido de los Trabajadores y Lula da Silva también obtienen un porcentaje de votación bastante alto, cercano al 45%, y en las dos cámaras al PT no le fue tan bien como esperaban, pero sigue siendo un partido ancla muy importante. Y si nosotros vemos quiénes son las personas que están votando por el PT, son fundamentalmente personas de clase media baja, y son personas más bien que comulgan con las ideas de centro izquierda. Con esto no quiero decir de que los partidos de izquierda estén haciendo todo bien. Yo creo que hay una serie de problemas que esos partidos tienen, pero han logrado mantener sus votantes fieles. Y lo que estamos observando en América Latina con el auge de estas ultras derechas es muy similar a Europa, que lo que sucede más bien es que las personas que antiguamente votaban por los partidos de centro derecha hoy en día están empezando a votar por estos nuevos partidos de ultraderecha.
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6: Nos vamos al sur. Cuatro sujetos fueron detenidos acusados de haber participado en el secuestro de una persona a la salida de un servicentro. Esto ocurrió en Angol. Claudio Arévalo conoce la historia.
1: Cuatro personas fueron detenidas por su presunta participación en el delito de secuestro ocurrido en un servicentro de la ciudad de Angol. Además, estas personas están imputadas de tráfico de drogas. El procedimiento se adoptó por la Policía de Investigaciones tras la denuncia formulada por una víctima respecto de que fue interceptada en una zona céntrica de la ciudad y posteriormente subida a un vehículo donde fue golpeada brutalmente, luego trasladada hasta un sector rural donde continuaron las agresiones que finalmente la dejaron con diversas lesiones. Habla el prefecto de la Policía de Investigaciones de Malleco, Marcelo Contreras.
2: Oportunidad en que la víctima fue abordada en horas de la noche en el sector céntrico de la comuna de Angol, siendo obligada a abordar un vehículo en el cual fue agredida en forma reiterada, causándole lesiones de carácter grave, siendo posteriormente abandonada en un sitio erizo en la misma comuna. Con estos antecedentes, el Ministerio Público solicitó la respectiva orden de detención y de entrada de registro, materializando la detención de cuatro imputados chilenos mayores de edad con antecedentes policiales y órdenes de detención pendientes por los delitos de daño simple, disparo injustificado y homicidio frustrado.
1: Tras ser abandonada, la víctima logró pedir auxilio, lo que permitió la llegada de personal policial al lugar. Desde ese momento se iniciaron investigaciones para identificar y detener a los responsables. Así lo confirmó el fiscal regional de la Araucanía, Héctor Leiva.
23: En conjunto con la Policía de Investigaciones se logró en un tiempo breve la identificación de estos sujetos y solicitar las órdenes de detención. Estas personas fueron detenidas el día de hoy y se solicitó al tribunal una ampliación del plazo de detención a fin de establecer con precisión antecedentes como dinámicas y efectos propios del delito, con el objeto de formalizar la investigación este próximo jueves, donde se va a llevar a cabo la audiencia respectiva.
1: Las diligencias fueron desarrolladas por la Policía de Investigaciones y el equipo ECO de la Fiscalía, lo que permitió obtener órdenes de detención e ingresar a 9 domicilios, 7 ubicados en Angol y otros 2 en Los Ángeles, región del Biobío. Finalmente, 4 personas fueron detenidas por su presunta participación en estos hechos. Serán formalizadas este jueves en los tribunales de justicia de la ciudad de Angol.
6: En prisión preventiva quedó un hombre acusado de agresión sexual de al menos 10 personas. La PDI además logró incautar una tonelada de droga que venía desde el norte para ser vendida en la zona sur de la capital. Cristian Aburto con información policial.
3: La Policía de Investigaciones logró la detención de un ciudadano peruano de 26 años que cometió agresiones sexuales en contra de al menos 10 víctimas. El modus operandi del sujeto era contactar a las personas vía redes sociales, en concreto por la aplicación Grindr, se juntaba con ellas en algún punto de Santiago Centro, la llevaba a un motel y una vez concretado el encuentro sexual, grababa sin consentimiento para posteriormente extorsionar solicitando dinero con la amenaza de divulgar fotos o videos íntimos. La Policía Civil además logró incautar evidencia digital, que corresponde a una CPU y teléfonos celulares, donde se encontraron indicios de que el sujeto podría haber cometido estos actos con otras 40 o 50 víctimas, razón por la que habría un patrón de agresión sexual serial, así que las autoridades hicieron un llamado a denunciar si es que les ocurrió una situación similar. El subprefecto Rodrigo Gómez, jefe de la Brigada Investigadora de Delitos Sexuales Metropolitano de la PDI y la psicóloga del Instituto de Criminología de la Policía Civil, Vania Saavedra, entrega más detalles de la investigación.
7: El sujeto contactaba a la víctima a través de redes sociales, concurría a algún motel y en ese lugar la extorsionaba y al menos alguna de ellas la amenazó para mantener relaciones sexuales.
8: Una persona que tiene algunas características de nivel de organización ataca a múltiples víctimas y esto es lo particular y lo importante del caso. Acá hay muchas estrategias sofisticadas, violencias, existe también muchas amenazas y una presión psicológica constante hacia las víctimas.
3: El detenido se hacía pasar en redes sociales por un médico de nacionalidad mexicana. Los delitos que se le imputan son abuso sexual, violación, extorsión, además de producción y almacenamiento de material sexual en el que aparecen menores de edad. El tribunal dio por acreditadas las acusaciones y decretó la prisión preventiva en un caso que tiene un plazo de investigación de 180 días. En una información paralela se concretó la detención de 4 sujetos de una banda criminal que transportaba drogas desde el norte del país a la comuna de La Pintana al menos desde 2023. La organización ingresaba las sustancias por la región de Atacama por pasos no habilitados y la almacenaba en Coquimbo. Desde allí la transportaban en 3 vehículos hacia la capital para ser distribuida y vendida en el sector sur de la región metropolitana. El prefecto inspector Eric Menay, jefe nacional contra el crimen organizado de la PDI, entrega detalles sobre la forma de operar del grupo delictual.
9: Operan para poder minimizar el riesgo, primero con un vehículo que es de escolta o punta de lanza, como se le denomina, y luego venían 2 vehículos que venían con la sustancia oculta. Por lo tanto, hay todo un trabajo muy bien planificado para minimizar los riesgos y poder, cierto, lograr la detención de todos los integrantes de esta caravana ilícita que transportaba la droga.
3: El tipo de droga que se logró incautar es múltiple. Hay cerca de 4 kilos de ketamina, más de media tonelada de cocaína base, más de 200 kilos de clorhidrato de cocaína y cerca de 200 kilos de cannabis sativa, totalizando cerca de una tonelada de droga incautada que en términos de dinero, si hubiese llegado a los mercados ilícitos, es de más de 12.000 millones de pesos. Los detenidos fueron puestos a disposición del Ministerio Público y serán formalizados en los próximos días por los delitos de tráfico de drogas e infracción a la Ley de Control de Armas.
6: En el WhatsApp Cooperativa, el más 569-78-880770, queremos saber cómo lo están pasando con estas lluvias de octubre que han dejado más de 50 milímetros de agua caída en apenas 24 horas, calles anegadas, paso bajo nivel, inundados, cortes de electricidad, daños en viviendas. En Santiago, la Dirección Meteorológica registró 54 milímetros en Quinta Normal, una cifra especialmente alta para octubre, porque el promedio histórico de precipitaciones para todo el mes ahí, o aquí, es de apenas 12 milímetros. O sea, en un solo día cayó más de 4 veces lo que normalmente llueve durante todo octubre en la capital. Los mayores problemas hasta ahora se han concentrado en el sector sur de Santiago. Ha habido anegamientos en San Bernardo, Lo Espejo, Puente Alto, Cerrillos, vehículos atrapados por la acumulación de agua. En San Bernardo, además, fue encontrado el cuerpo de un hombre en un paso bajo nivel inundado, aunque todavía no se ha establecido que su muerte haya sido consecuencia directa de las lluvias. El sistema también provocó cortes de suministro en distintas regiones y problemas en Valparaíso, donde se registró un nuevo desprendimiento de tierra en la Avenida España, entre Valparaíso y Viña del Mar. Meteorología ha advertido además sobre tormentas eléctricas, granizos, ráfagas de viento y alta inestabilidad atmosférica en una amplia zona del país. Hablamos desde la región de Valparaíso, aunque también algo de agüita va a caer ahí en La Serena, Coquimbo, hasta la región de Los Lagos. Esperamos sus mensajes en el WhatsApp Cooperativa. Queremos saber cómo lo están pasando con estas lluvias de octubre. Y el Banco Mundial ajustó a la baja la proyección de crecimiento para Chile en 2026 por un debilitamiento de la actividad y la desaceleración de la demanda interna, entre otros factores. En paralelo, nuestro país destaca en la implementación de inteligencia artificial. Sabemos, además del dólar, todo lo trae Gonzalo Aguirre.
10: Justo después del ajuste, la proyección de crecimiento para este año del Ministerio de Hacienda, que quedó en 0,7%, hizo lo propio el Banco Mundial, que bajó a 0,8% su estimación para el PIB durante este 2026, mientras que para 2027 el dato quedó en 3%. En su panorama económico de América Latina y el Caribe, el organismo detalló que en Chile la actividad económica se debilitó en 2026 y la demanda interna se desaceleró. Lo comenta Ángel Soto, académico de la Facultad de Ciencias Económicas y Empresariales de la Universidad de los Andes.
11: Es una mala noticia porque, más allá del número, significa la postergación continua, permanente, de en qué momento Chile va a alcanzar el desarrollo. Un país que venía encaminado hace 2 décadas a crecer, entrar finalmente en esa esfera, hoy día eso se posterga y va a tener un alto costo generacional.
10: La proyección de crecimiento para Chile en 2026 es una de las más bajas de la región, de acuerdo a este reporte, solo por sobre Trinidad y Tobago, Jamaica, Haití y Bolivia, todos países con cifras negativas, inferiores a cero. Donde Chile sí lidera en la región, de acuerdo al reporte del Banco Mundial, es en la transición de la inteligencia artificial, con la mejor calificación en políticas de capital humano y mercado laboral, innovación e integración económica, regulación y ética, además de infraestructura digital. Tema que fue abordado también en el Summit País Digital 2026, donde expuso el presidente José Antonio Kast.
12: Esto va a ser una colaboración con responsabilidad, pero sin temor a la innovación, que es lo que a veces frena a las personas que están ahí. No, esto es muy peligroso. Es peligroso en la medida que nosotros no tomemos los resguardos necesarios, y el resguardo no siempre es legislar para prohibir. Hay algunos que dicen, no, prohibámoslo todo. No, dejemos que se desarrolle y tengamos los controles si un agente se nos arranca, para volver a atraparlo y volverlo a meter donde corresponde.
10: Y en la economía hubo novedades también con el dólar, que cerró en los 973 pesos con 89 centavos, un alza de poco más de un peso con respecto al cierre del día anterior. Sobre lo que explica la caída con respecto a niveles previos, estuvo en 990 pesos el viernes pasado, habla Gonzalo Escobar, académico de la Facultad de Economía y Negocios de la Universidad Andrés Bello.
13: Se debe exclusivamente al anuncio de Hacienda, que va a vender dólares en el mercado cambiario, 600 millones de dólares durante todo el mes de octubre, y eso ha hecho que el mercado reaccione de esta forma, y lo que está tratando de buscar es contener 6 semanas u 8 semanas ya que llevamos con incrementos sostenidos en el precio del tipo de cambio.
10: Al cierre, un dato que publicó la Cámara de Comercio de Santiago en sus primeras 24 horas, el Cyber Monday registró 19 millones de transacciones con ventas por 176 millones de dólares, cifras que incrementan un 18 y un 2% respectivamente en comparación con 2025.
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6: Y el gobierno exigió llegar hasta las últimas consecuencias luego de que se detectaran nuevas inconsistencias en las cifras de producción de Codelco. El tema lo abordó el fiscal regional de O'Higgins, Paola Moreno.
25: Codelco investiga una nueva sobreestimación de producción durante el 2024 y 2025, lo que podría haberse traducido en un incremento artificial, reportada por las divisiones Ministro Ales y Salvador, según detectó una auditoría interna. Por medio de un comunicado, la empresa cuprífera informó que se encargó una auditoría externa independiente para determinar las eventuales duplicidades detectadas. El fiscal regional Aquiles Cubillos calificó como grave los hechos denunciados, tomando en cuenta que la fiscalía ya investigaba una sobreestimación de producción de diciembre pasado.
26: En nuestra investigación existen altos ejecutivos, ex ejecutivos a la fecha de hoy, involucrados. Por tanto, entendemos que obviamente pueden seguir siendo alguno de ellos o sumarse otro, y eso es materia de los nuevos hechos que debemos investigar. Tenemos que una situación grave, por cuanto ahora lo que se denuncia es una doble estimación de la producción, es decir, producción que se ha estimado 2 veces en 2 divisiones, y por tanto obviamente hay menos lugar a discusión en lo que ha sucedido ahora. sin duda son hechos graves y que debemos investigar para poder aclarar en definitiva qué fue lo que sucedió.
25: El viceministro de Economía y Minería, Daniel Mas, respaldó la decisión del directorio de Codelco de auditar exhaustivamente e informar al Ministerio Público.
14: Cuidar la transparencia de nuestra principal empresa estatal clave, tolerancia cero a las irregularidades. Por ello, he solicitado a la mesa directiva de Codelco, encabezada por Bernardo Fontaine, llegar hasta las últimas consecuencias de las auditorías internas y externas. Caiga quien caiga, el patrimonio de todos los chilenos se respeta. La probidad y la excelencia operacional de la minera de todos los chilenos no son transables. Apoyamos las acciones del presidente ejecutivo de Codelco, Jorge Gómez, para esclarecer la supuesta duplicidad en el registro de producción de divisiones Salvador y Nichoales.
25: El presidente de la Comisión de Minería y Energía de la Cámara de Diputados, Cristian Tapia, también se refirió a esta nueva sobreproducción.
15: Esto nos lleva a ratificar y a confirmar la mala administración que tuvimos en el periodo anterior, porque esto obedece a los ejercicios de producción del año 2024 y 2025. Yo creo que aquí detrás de esto hay otras cosas más que se siguen ocultando y lamentablemente no se ha dado con la investigación como ha correspondido, porque aquí se ha logrado tapar mucha información, incluso en la auditoría interna de Chuquicamata y ministro Ale, hay situaciones que no nos convencen y que se han llevado de una manera para proteger a ex ejecutivo de Codelco.
25: El Ministerio Público citará en los próximos días a declarar a las personas mencionadas en la denuncia y se investiga una administración desleal, entre otros delitos.
16: La fiscal regional de Valparaíso informó que el embajador de Chile ante Israel, Gabriel Saliasnik, está en calidad de imputado en una de las aristas del caso Audio. La defensa de Saliasnik dice que no hay ningún antecedente diferente a los ya conocidos por el Ministerio Público, Francisca Canseco, con la nota.
17: La fiscal regional de Valparaíso, Claudia Peribancic, confirmó la calidad de imputado del embajador de Chile en Israel, Gabriel Saliasnik, investigado en la arista nombramiento judiciales que surge a raíz del caso Hermosilla. Saliasnik fue nombrado por Luis Hermosilla en su última declaración ante el Ministerio Público, asegurando que tenía más acceso que él mismo a los ministros de la Corte de Apelaciones y la Corte Suprema. Sobre cómo está avanzando la causa, esto detalló la fiscal Claudia Peribancic.
18: No voy a adelantar nunca las formalizaciones por la prensa.
19: ¿Qué calidad tiene ese Gabriel Saliasnik en las causas de tráfico de suelo? ¿Qué calidad?
18: Es conocido que tiene calidad de imputado, pero esas causas no están formalizadas.
17: En el gobierno aún no se resuelve la situación del embajador. Cada vez que se toca el tema, solo aseguran que respetan lo que resuelva la justicia. El canciller Francisco Pérez Mackenna se limitó a señalar que los cargos de confianza están siempre en evaluación.
20: Recordamos que nosotros somos absolutamente respetuosos de los procesos judiciales, de la independencia del poder judicial. Ya, así que eso para nosotros es extremadamente importante. Y respecto a su pregunta, los cargos de confianza, los embajadores pertenecen a esa categoría, están siempre siendo evaluados, así que eso es algo que siempre estamos evaluando. Así que
17: ¿podría salir Saliasnik de su cargo a propósito de esta investigación?
20: Bueno, le repito, no tengo los antecedentes y si hay algo nuevo ahí, pero lo importante es que todos los cargos de confianza están siendo permanentes.
17: A través de una declaración pública, la defensa de Gabriel Saliasnik subrayó que, si bien está imputado, las causas no están formalizadas. En las declaraciones judiciales que ha realizado el señor Hermosilla en los últimos días y que se han divulgado profusamente, no existe ningún antecedente diferente a los ya conocidos por el Ministerio Público desde hace 2 años, afirmó Jorge Gálvez, abogado del embajador de Chile en Israel.
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16: Y hoy será el funeral del sargento Jaime Urrea, asesinado el domingo por la noche en el Biobío. Se espera la presencia del presidente Kast. Christopher Espinosa es nuestro corresponsal.
28: Con un llamado a que la muerte del sargento segundo Jaime Ariel Urrea Burgos no quede en la impunidad, la familia del ahora mártir de Carabineros pide que se desarrolle rápidamente la investigación y se sancione a la persona que está detenida. Así lo expresa Débora Muñoz, prima del sargento fallecido.
0: No queremos más martirio, o sea, estamos devastados. Ahora nos toca levantar a una mujer joven, era un matrimonio joven lleno de sueños, le quedaban 2 años para jubilar. Ellos escaparon de una población para vivir un sueño con mucho esfuerzo, con rigor, con afecto. Él era un hombre excepcional, era un compañero único, con muchos años de esfuerzo. Sabemos lo que significa y eso es importante, saber que detrás de cada uniformado hay una familia. Hoy nos toca levantar a nuestra prima, a nuestra hermana, a una hija. Y lo único que exigimos que ustedes transmitan es todo el rigor de la ley.
1: Se espera la llegada del presidente José Antonio Kast para despedir al funcionario de Carabineros. Él tuvo palabras también para el sargento segundo Urrea.
2: No nos gustaría tener que repetir este tipo de situaciones ni volver a encontrarnos en un momento tan duro y difícil para nuestra nación. Pero este domingo, otro carabinero concurre a prestar auxilio a una víctima una vez, dos veces, y la segunda vez es asesinado en un contexto de violencia intrafamiliar. Jaime Urrea Burgos entrega su vida por la defensa de los más débiles. En este caso, de una mujer estaba siendo golpeada por su pareja. La primera denuncia, al parecer, se plantea que no es tan grave. Es grave. Y cada persona que sea violentada por otro tiene que hacer la denuncia y no desistirse.
1: A la parroquia de Chacayal también asistió el ex general director de Carabineros, Hermes Soto, quien hizo un llamado al Parlamento y al Ejecutivo a mejorar las condiciones de los policías.
4: Normalmente los vehículos se desgastan, la reposición es lenta, los recursos son pocos, por lo tanto cuesta mucho avanzar como institución cuando no se entregan los recursos necesarios. Eso sí, lo pido abiertamente al gobierno y al Parlamento que se preocupen de mejorar las condiciones de trabajo de nuestros carabineros. Es necesario absolutamente por todo lo que hemos visto y por todo lo que estamos viviendo como país.
1: Se espera que el funeral sea este día miércoles con presencia del presidente José Antonio Kast a partir de las 9 de la mañana, primero en Los Ángeles y posteriormente su último adiós en el crematorio de San Pedro de la Paz.
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8: Senapred decreta alerta amarilla en la región metropolitana por las intensas precipitaciones. Hay calles anegadas en Cerrillo, San Miguel y San Bernardo. La crecida del estero Colina provocó cortes de rutas, dejando personas aisladas. En San Miguel, la fachada de una casa colapsó y cayó sobre un vehículo. En San Bernardo, un hombre en situación de calle falleció. Vivía en un paso bajo nivel. Corte de Apelaciones de Puerto Montt confirmó el desafuero del senador Miguel Ángel Calisto en una investigación por fraude al fisco. El parlamentario anunció apelación y recurso de amparo ante la Corte Suprema. Comenzó el debate por el presupuesto 2027. Hay control de daños en el oficialismo por los recortes y la revisión de otros programas. Ministro Quirós justificó el aumento de la deuda pública y confirma la caída en las proyecciones de crecimiento a un 0,7% este año. La Corte Suprema removió a otros 4 jueces por haber viajado al extranjero mientras estaban con licencia médica. Otros 5 casos serán revisados el 19 de octubre, entre ellos el del juez Daniel Urrutia. Caso Hermosilla, arista nombramientos. Fiscal Peri Bancic confirma la calidad de imputado del embajador ante Israel, Gabriel Zaliasnik. Su defensa dice que no hay ningún antecedente distinto a los ya conocidos por el Ministerio Público. La Moneda exigió llegar hasta las últimas consecuencias luego de que se detectaran nuevas inconsistencias en las cifras de producción de Codelco. En el mundo, a 3 años del inicio del conflicto en Gaza, Israel realiza redadas y detenciones en Cisjordania. China pide no difundir narrativas sobre espías chinos tras la detención de una mujer en Estados Unidos. Y en el deporte, La Roja venció a México y consiguió su único triunfo en la gira por Norteamérica. Messi jugó su último partido por Argentina. El duelo entre Colo-Colo y Puerto Montt por Copa Chile fue suspendido en el intermedio debido a la intensa lluvia.
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8: Sigue lloviendo aquí en la capital y el pronóstico de meteorología dice que así será durante buena parte del día. Nublado y lluvia, temperatura a esta hora 9.6°, 96% la humedad. Vamos a llegar a los 18 grados en horas de la tarde. Va a llover durante la mañana, durante la tarde, habrá además tormentas eléctricas. En la noche escampa, es lo que muestra meteorología, pero escampa aquí en la capital, también en la zona del litoral de Valparaíso. Tampoco va a llover de noche en La Serena, Coquimbo, donde están previstas algunas gotitas durante la mañana y la tarde. Pero de Rancagua al sur, la lluvia va a seguir también por la noche, con tormentas eléctricas incluidas. Lo mismo se reporta para Talca, para Chillán, para Concepción. No, en Concepción va a escampar un poquito, algunas gotitas nomás van a caer. Mientras que en Temuco se espera lluvia mañana, tarde y noche, lo mismo que en Valdivia. En Puerto Montt dice meteorología que a esta hora no llueve. Nos contaban a primera hora que estaban cayendo algunos chubascos. Tarde y noche también va a seguir lloviendo. Estamos revisando los efectos de la lluvia, de estas lluvias de primavera, un sistema que ha provocado cortes de suministro eléctrico en distintas regiones, problemas particularmente en la zona sur de la capital y también en Valparaíso, donde ha habido un nuevo desprendimiento de tierra en la Avenida España, la que une el puerto con Viña del Mar. Y ojo, porque meteorología ha advertido sobre tormentas eléctricas, granizos, ráfagas de viento y alta inestabilidad atmosférica para una amplia zona del centro y centro sur del país. Vamos a estar hablando de los efectos de las lluvias, por supuesto, en los próximos minutos. Vamos a estar hablando también del presupuesto y del inicio de su tramitación en el Congreso. ¿Cómo estás, Jorge Espinoza Cuellar? Muy buenos días.
9: Hola, ¿qué tal, Verónica? Muy buenos días. En efecto, ya comenzó la tramitación del proyecto de presupuestos del año 2027 y dentro de un ratito vamos a volver con ese tema y vamos a intentar explicar en términos lo más simples posibles esta aridez que existe en los conceptos de crecimiento, déficit, gasto, deuda, que están como telón de fondo en una discusión que se ha centrado principalmente en los recortes, pero también tienen que ver todo eso precisamente con la situación económica actual de nuestro país. Volvemos con eso en un ratito.
8: Vamos a estar contigo, Jorge. Vamos a estar también con Mariano Reyes, porque la oposición está fijando su atención particularmente en los recortes que contempla el presupuesto 2027. Y vamos a estar contigo, Camila López, para saber qué ocurre con los jueces que ayer tuvieron que pasar por la Corte Suprema por haber viajado al extranjero mientras estaban con licencia médica. ¿Cómo estás? Buen día.
10: ¿Qué tal, Verónica? Muy buenos días. Y porque la Corte Suprema removió a otros 4 jueces por viajar al extranjero mientras estaban con licencia médica. Ayer el máximo tribunal revisó 8 casos en total y por tanto también rechazó la expulsión en los otros 4 casos. Con estas decisiones ya son 15 los magistrados removidos del Poder Judicial, pero todavía hay casos pendientes. De hecho, el 19 de octubre sigue la revisión de los procesos, entre ellos el caso del juez Daniel Urrutia, que también viajó al extranjero mientras estaba utilizando una licencia médica. De eso vamos a estar hablando en los próximos minutos.
8: Volvemos contigo, Camila López. Estaremos también con Ernesto Contreras, con el duelo entre México y Chile, la suspensión durante el entretiempo del partido entre Colo-Colo y Puerto Montt por Copa Chile. Vamos a saber de todo con él como cada mañana. Nos vamos a las calles de Santiago de inmediato. Retomamos el contacto a esta hora con Felipe Cofré. Felipe, ¿información policial o los estragos por la lluvia aquí en la capital? ¿O ambas?
11: Sí, ambas, yo creo. Más bien, los efectos de la lluvia se han tomado en la última hora en cuanto a la atención por parte de los organismos de emergencia acá en la región metropolitana. Por ejemplo, personal de seguridad ciudadana de la comuna de San Miguel, que se encuentran acá en calle Oran, resguardando el derrumbe de una vivienda de añosa, construida en parte de ladrillo y otra parte, imaginamos nosotros, de adobe, lo que pudo haber provocado el colapso por la gran cantidad de agua que cayó durante las últimas horas y que termina por derribar por completo esta estructura. Incluso la fachada, compuesta por ladrillo y cemento, cayó sobre un vehículo que se encontraba estacionado en la vía pública y que afortunadamente ya fue retirado y no generó algunos daños. La casa que se encuentra colindante, que vivía ahí una persona con movilidad reducida, resultó con daños y ya fue trasladada a este lugar. El auto que resultó afectado es propiedad de familiares de esta mujer que se encontraba en este sector. Según se nos ha indicado, esta vivienda se encontraba desocupada, que

0: solo unas gotitas, lo que va a ayudar a drenar el agua que se ha acumulado por varias horas en las calles de Santiago. Lo más grave, eso sí, se registra más hacia el sur, en la comuna de San Bernardo, en donde un hombre, aparentemente en situación de calle, murió. En el paso bajo nivel de calle San José con avenida Portales. Ahí personal de seguridad ciudadana dio aviso a carabineros de que se encontraba el cuerpo de esta persona y solamente un brazo se veía en la superficie. Se está investigando las causas de la muerte de este hombre de entre 50 y 60 años que aparentemente estaría en situación de calle. No se sabe el motivo de la muerte. En este caso podría ser por asfixia por sumersión o bien por hipotermia debido a las bajas temperaturas producto de sus vestimentas mojadas. Eso tiene que investigarlo la brigada de homicidios de la PDI que quedó a cargo de estas diligencias. Eso sí, en primera instancia se habría descartado la participación de terceros en su fallecimiento. Entregó detalles el teniente Martín Galás de la prefectura Santiago Maipo de Carabineros.
1: Se logró el rescate de un cuerpo de un hombre adulto, al momento no identificado, quien se encontraba lamentablemente fallecido, ¿cierto?, debajo de paso bajo nivel, el cual se encuentra inundado. La causa del fallecimiento al momento se desconoce y Carabineros se encuentra en el resguardo del sitio del suceso, ¿cierto?, y dando las cuentas respectivas al Ministerio Público para ver qué incluye respecto al equipo especializado se va a constituir el lugar.
0: Investigación, por supuesto, en desarrollo, como les decía, para determinar las causas reales del fallecimiento de esta persona en la comuna de San Bernardo. Han habido otros estragos por estas intensas precipitaciones, por ejemplo, en la comuna de Cerrillos, frente al mall de Plaza Oeste, anegamientos de calles en el sector de Camino Lonquén con las Acacias, también en la comuna de San Bernardo y ahora recientemente en el sector del barrio Bellavista, en Antonia López de Bello, con Bombero Núñez, en donde se registra también la caída de un árbol sobre la calzada en ese lugar. Ahí está el corte de tránsito que se genera en la comuna de Colina y de Lampa por la crecida del estero Colina. También generó alerta por parte de las autoridades, ahí hubo cortes de rutas, monitoreo por parte de la municipalidad para evitar que hubiese una afectación mayor. Lo cierto es que parte de vecinos del sector cercano al estero de Colina tuvieron que caminar 4 kilómetros para llegar hasta la autopista y obtener una salida de su sector, de sus residencias, porque el camino se encontraba totalmente cortado debido a que se desbordó este estero. Vamos a escuchar a la alcaldesa Isabel Valenzuela, alcaldesa de Colina, quien entregó detalles respecto al monitoreo que se hizo durante la noche en su comuna.
1: Durante el transcurso de la noche, y tras una alerta con personal municipal de la comuna San Bernardo, Carabineros se constituyó en el paso bajo nivel, ubicado en la avenida San José, intersección avenida Portales. Se logró el rescate de un cuerpo de un hombre adulto, al momento no identificado, que se encontraba lamentablemente fallecido, ¿cierto?, debajo de este paso bajo nivel, el cual se encuentra inundado. La causa del...
0: Era el capitán en este caso que entregaba detalles respecto a lo que comentábamos más temprano de lo que ocurre en la comuna de San Bernardo con el fallecimiento de esta persona. Ahora sí vamos a escuchar a la alcaldesa de Colín. Vamos a estar luego también con las declaraciones respecto al monitoreo que se hace en la comuna de Colina, en el sector norte, como les decía yo, se genera la crecida del estero del mismo nombre y que provoca, como les decía, el bloqueo de varias rutas en el sector, lo que obliga a que muchas personas quedaran aisladas y tuvieran que caminar para salir hacia la autopista central para salir de sus hogares en este caso. Como les decía, las precipitaciones acá en la región metropolitana han descendido en intensidad, lo que va a generar que el agua vaya drenando y poder sacar el agua o salir el agua de los sectores en donde se ha realizado la acumulación el agua en sectores que ya les hemos comentado, en Gran Avenida, en el paso bajo nivel departamental que se encuentra suspendido, estuvo bloqueado por hartos meses por trabajos, ahora ha tenido que ser suspendido el tránsito de vehículos porque hay acumulación de agua en la comuna de San Bernardo, también en el paradero 40 de Gran Avenida, es donde se registran otros anegamientos.

0: Harto problema en la zona sur de Santiago, también en la zona norte de la capital a esta hora. Además, Canal 13 muestra una gran acumulación de agua en el sector de Nueva de Lyon con Andrés Bello. Tanto así que el agua está llegando literalmente a al inicio de los edificios que están en ese sector. Tengan precaución al conducir ahí y en cualquier parte. Aunque octubre ya corresponde a la primavera, lo sabemos, la llegada de sistemas frontales no es excepcional en la zona central de nuestro país. Lo inusual en este caso es la intensidad y el volumen de agua que se ha concentrado en pocas horas. Los registros de Quinta Normal muestran que en octubre normal, por ejemplo, caen unos 12 milímetros de agua frente a los 54 que se han registrado ahora solo en 24 horas aquí en Santiago. En el centro sur, en cambio, las precipitaciones de primavera sabemos que son bastante más habituales, aunque este sistema ha presentado características poco frecuentes por la combinación de lluvia, viento, tormenta eléctrica y fuerte inestabilidad atmosférica. De los estragos, de los problemas que ha producido la lluvia, particularmente en la capital, vamos a saber más contigo en cualquier minuto, Felipe Cofré. Gracias por la información. Buen día.
1: Buen día.
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5: Hoy en la autopista Nueva Aconcagua informa que por la presencia de un socavón en la ruta F30, fuera de su área de concesión, dicen ellos, se ha suspendido allí el tránsito para camiones. Hay que preferir la ruta 5 Norte como alternativa y transitar por el túnel El Melón. Para vehículos menores están abiertas las dos alternativas. Ojo que está cerrado también desde ayer el paso Los Libertadores, precisamente por las condiciones meteorológicas lógicas de las últimas horas. 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Y el inicio de la tramitación de la Ley de Presupuestos 2027 evidenció nuevamente discrepancias entre la estimación de la Dirección de Presupuesto, la DIPRES, y las expectativas de Hacienda. Algunos senadores oficialistas ya expresan profunda preocupación por el mayor endeudamiento ante el escaso crecimiento. Jorge Espinosa Cuellar, tú nos cuentas todo.
6: Sí, Verónica, detrás de los recortes o de la eliminación de asignaciones o programas en el presupuesto del próximo año, como por ejemplo el financiamiento de la ley Ricarte Soto, la ley Cholito, el programa Yo Elijo Mi PC o ProDemo, hay una discusión bastante más árida o densa y que tiene que ver con crecimiento, gasto, déficit y deuda. También las comparaciones entre los gobiernos y también las discrepancias que existen dentro de la actual administración. Es un desafío tratar de explicar esto, pero es muy, muy importante. Partamos señalando que este martes el ministro Jorge Quirós expuso en el Congreso sobre el estado de la hacienda pública para comenzar la tramitación del presupuesto 2027, y también el director de la DIPRES, José Pablo Gómez, entregó el informe de finanzas públicas del tercer trimestre del año. De ambas exposiciones se desprende que las proyecciones que hace la Dirección de Presupuestos no necesariamente coinciden con las expectativas del ministro Jorge Quirós. Por ejemplo, en materia de crecimiento, el ministro dice que el próximo año el país crecerá 3,3% y al final del gobierno llegará al 4% tendencial. Pero, según la DIPRES, el año 2029, que es el último año completo del gobierno, el país crecerá, en el mejor de los casos, en un 3,3%. O sea, la meta de Quirós para el 2027, la DIPRES dice que se podría cumplir recién el año 2029. Esto, que parece una discrepancia de algunas décimas, tiene un correlato en el gasto, en el déficit y en la deuda, que ha generado también un intenso debate político. En el proyecto de presupuestos, el gobierno pide autorización al Congreso para aumentar la deuda en 25.600 millones de dólares, y aún así el Ejecutivo asegura que no superará la deuda el límite prudencial del 45% del PIB. Voy a volver después con eso, pero este dato hay que tenerlo a la mano. El límite prudencial de endeudamiento es de 45% del PIB. Ocurre que las proyecciones de gasto, déficit y deuda que hace la DIPRES, en un escenario de crecimiento bajo, sí prevé que se podría superar ese 45% en un corto o mediano plazo. Vamos a escuchar precisamente al ministro de Hacienda, Jorge Quirós, y detrásito de él, al director de presupuestos, José Pablo Gómez.
7: No esperábamos el presente año un aumento sustancial del crecimiento. Sí esperábamos un crecimiento del orden del 2%. Esto último, sin embargo, no ocurrió. Con la información disponible, hoy proyectamos que la economía crecerá 0,7% en 2026. Nos hemos propuesto tres metas hacia el término de nuestra administración. Un crecimiento tendencial del 4%, una tasa de desempleo que no supere el 6,5% y una consolidación fiscal reflejada en un déficit estructural de no más de 1,5% del PIB, con la deuda pública estabilizada en niveles bajo el 45% del PIB.
8: Las proyecciones que está haciendo la DIPRES no necesariamente coinciden año con año con lo que son las expectativas del ministro. En el escenario de menor crecimiento, voy a irme hacia el 31, el PIB crecería 2,8 ese año, y en el de mayor crecimiento un 4. En un escenario de menor crecimiento podríamos superar hacia el año 2029 el límite prudencial. Y por lo tanto, si se empezara nada de esos escenarios, debiéramos tomar medidas durante el 2028 y durante el 2029.
5: Ya, hay que decir que la dirección de presupuesto, Jorge, depende del Ministerio de Hacienda, es parte de él, ¿no? Y por eso llama tanto la atención esta frase que escuchábamos del director de la DIPRES, de que sus proyecciones, las de la dirección, no necesariamente coinciden año a año con las expectativas del ministro. Uno entiende que normalmente puede ser así, o que esta es una situación muy excepcional.
6: Bueno, esto quedó de manifiesto por primera vez cuando el gobierno entregó el informe de finanzas públicas, el primero que le correspondía a la actual administración, y ahí se evidenciaban algunas diferencias entre las proyecciones de la DIPRES y las metas que propuso en ese tiempo el ministro Jorge Quirós, que según se explicó eran metas incluso más exigentes que lo que planteaba como proyección la dirección de presupuestos. O sea, durante este gobierno no es la primera vez que ocurre que se evidencian estas discrepancias o diferencias entre el ministro y la dirección de presupuestos. Y es importante la advertencia que hace precisamente José Pablo Gómez respecto de que hacia el año 2029, en el último año completo de la actual administración, si el país crece en el rango más bajo de las proyecciones, eventualmente podría tener que, podría la deuda aumentar el 45%, que es el límite prudente, el 45% del PIB. O sea, hace una advertencia bastante, bastante clara respecto de lo que podría eventualmente ocurrir. Y si es que eso sucede, habría que tomar medidas, advierte también José Pablo Gómez, o sea, más recortes, más restricciones de gasto, si es que no se cumplen precisamente esas expectativas. Y ojo, porque particularmente hay que ver cómo rinde, de qué manera, la mega reforma tributaria.
5: Claro.
6: Que va a entrar en vigencia, uno entiende que pronto, cuando sea promulgada, que va a tener un escaso impacto en la menor recaudación durante este año, porque ya está prácticamente en el último trimestre, pero sí va a aumentar considerablemente esta afectación, ¿verdad?, por estos menores ingresos en los próximos 3 o 4 años. Así que ese es un antecedente que hay que andar mirando en forma permanente. La actual situación económica y las discrepancias entre Hacienda y la DIPRES también, obviamente, han generado preocupación entre parlamentarios oficialistas, que la manifiestan particularmente sobre la situación económica, y los parlamentarios de oposición, que ponen el acento precisamente en estas discrepancias. Un par de datos más, Verónica, para dimensionar la situación que vive nuestro país en términos macroeconómicos.
5: Diga.
6: El proyecto de presupuestos habla, como lo hemos dicho, de 25 mil millones más de deuda, 25 mil millones de dólares. Se pide autorización precisamente al Congreso para que lo apruebe y que el presidente eventualmente pueda tener esta especie de línea de crédito, ¿no? 25 mil millones de dólares más para endeudar al país, de los cuales el ministro de Hacienda explicó que buena parte, 17 mil millones, es para pagar deudas anteriores, o sea, una especie de bicicleteo de la deuda. Y las últimas emisiones de deuda pública, están en el orden del 4% de interés, 4%. Bueno, así, el senador de Renovación Nacional, Carlos Kuchel, senador oficialista, expresó su profunda preocupación por la situación económica del país, dado el crecimiento, que fue bastante escaso, y los crecientes niveles de endeudamiento. Lo vamos a escuchar a él, pero antes al senador del Frente Amplio, Diego Ibáñez, que fustiga aquí las discrepancias entre Hacienda y la DIPRES.
9: Es técnicamente vergonzoso, porque si el ministro está proyectando un crecimiento al 4%, pero es su propio director de presupuesto el que dice que eso, en el mejor escenario, es imposible de lograr. Aquí hay una irresponsabilidad. No podemos seguir mintiéndole al país sobre escenarios futuros que no van a suceder.
10: El producto interno del país es 350 mil millones. Si crecemos a 3.570 millones de dólares. Y la deuda, que está en 4%, genera 6.000 millones de intereses. Estamos totalmente para atrás y vamos a seguir haciéndolo, y esto ya durante 12 años.
5: Cuando dijiste que era un tema árido, no estabas exagerando, Jorge, ¿eh? Tanto número, tanta cifra, tanto porcentaje, de una u otra manera a cualquiera de nosotros lo termina mareando.
6: Sí, de una forma simple, a propósito de los números que entregaba el senador Kuchel,
5: ¿sí?
6: Si crecemos al 1%, bueno, va a crecer más rápido los intereses que la capacidad de pago. Por eso dice, vamos para atrás. De ahí la necesidad en la que todos coinciden, ¿no? De que el país tiene que crecer más y más rápido. Y a todo esto, reitero, tenemos que añadir el impacto cierto de la mega reforma tributaria, que este año serán 600 millones de dólares menos de recaudación, monto que, como dijimos, irá subiendo y hasta el año 2032, cuando serán más de 3.000 millones de dólares que dejarán de entrar por concepto de recaudación de impuestos. Y paralelamente hay que cruzar los dedos para que los beneficios, que son inciertos, como ha señalado el Consejo Fiscal Autónomo, como el mayor crecimiento, puedan efectivamente rendir y aumentar, digamos, por lo menos el crecimiento económico. Digamos, esto es el telón de fondo que hay para la discusión o el debate de los recortes que ha habido durante, o digamos que se propone en la tramitación de este primer proyecto de presupuestos que elabora el gobierno del presidente Castro.
5: Una tramitación de la ley de presupuesto 2027 que está recién empezando y que sin duda se va a prolongar hasta el último día, como es costumbre. Eso es el 29 de noviembre. Jorge Espinoza Cuellar, desde el Congreso, con toda la información. Muchas gracias. Buenos días.
6: Buenos días, Verónica.
5: Seguimos hablando de presupuesto porque la oposición pone su atención en los recortes contemplados en el proyecto de ley. Por ejemplo, recorte en la ley Ricarte Soto, en la ley Cholito, la desaparición del Prodemu. Mariano Reyes trae el informe.
11: El maletín con candados fue abierto y se comenzaron a conocer los detalles de la propuesta del gobierno para el presupuesto del año 2027. Varios recortes están inquietando a los parlamentarios de oposición, no solamente en educación, sino que también en otras carteras. Por ejemplo, en la ley Ricarte Soto se propone una reducción de cerca de 28 millones de pesos para la cobertura de 27 patologías, algo que generó la molestia de la bancada del PDG y representantes del socialismo democrático, como por ejemplo del senador socialista Juan Luis Castro.
12: Esto es un ataque realmente inhumano a gente que solo tiene esa ley, Ricardo Soto, para poder salvar su vida. Conductas que realmente rayan en lo miserable. Yo exijo que esto se reponga a la brevedad, porque esa ley, así como está, la están atacando de muerte.
11: En la partida 27 se otorga recursos a la Fundación Prodemu solo hasta el 31 de marzo del próximo año, fecha que se estableció para el cese de sus funciones. El Ministerio de Ciencia tendrá 7,38% menos de presupuesto, mientras la ley Cholito ha sido de las más reducidas, con un 85,8% menos comparado con los recursos que cuenta hoy en día. Los gobernadores regionales tienen su propia cruzada. El gobernador de Tarapacá, José Miguel Carvajal, sostuvo una audiencia con el presidente Kast en La Moneda y comparó su estilo con el del ministro Quirós.
13: Lo contradictorio de no saber con qué gobierno estamos dialogando. Si estamos dialogando con el gobierno del presidente que se toma una hora para conversar con un gobernador temas territoriales, o estamos conversando con el gobierno de un ministro que parte de una reunión molesto porque algunos documentos habían sido filtrados.
11: Frente a la ofensiva, el gobierno se articula para defender su fórmula, estrategia que encabeza el propio presidente Kast, quien aseguró que cada peso mal utilizado irá a quienes más lo necesitan.
14: Es muy fácil lanzar algo y decir, no, quieren recortar los derechos sociales. No, lo que nosotros queremos es que los recursos que tiene Chile lleguen de verdad a las personas más vulnerables y sean programas que sirvan para sacar a Chile adelante. No decir, es que siempre se ha hecho así. Bueno, ¿y no habrá una manera distinta de hacer las cosas? Cada peso que nosotros recuperemos del mal uso va a ir a los sectores más necesitados.
11: ¿Y cuáles son las carteras que ven aumentar su presupuesto? Salud lidera la lista con 829,5 millones de pesos adicionales. Deportes tiene un aumento de 39,8%, considerando las Olimpiadas Especiales del próximo año, y seguridad un 9% más, lo destacó el titular del ramo, Martín Arrau.
15: 3.5 billones de pesos distribuidos entre Carabineros de Chile, Policía de Investigaciones y Gendarmería de Chile, además de las subsecretarías. Esto se traduce en más medios físicos, materiales, para que las policías puedan hacer mejor su labor, tengan más protección, medios tecnológicos para la investigación y también infraestructura en nuestras cárceles y los medios físicos para que ellos puedan hacer mejor su trabajo en los recintos penitenciarios.
11: Hoy la ministra de Educación, María Paz Arzola, llegará al Congreso a defender los recortes en su ministerio. Se va a encontrar con un grupo transversal de parlamentarios que no están de acuerdo con descontinuar el programa Yo Elijo Mi PC. Inicia la fase en que ministros sectoriales saltan a la cancha a defender la propuesta presupuestaria.
5: Vamos a saber más, por supuesto, de la discusión del presupuesto durante esta jornada. Se producirán otras noticias también en el Congreso relacionadas con la reforma de seguridad que el gobierno ya ha decidido retirar del Parlamento para respaldar una que es impulsada por tres senadores en ejercicio, los senadores Esquella, Longton y el senador del PPD, Pedro Araya. Esa iniciativa que considera como ejes crimen organizado, cárceles y estado de excepción será presentada durante esta jornada de miércoles y, por supuesto, estaremos contándolo aquí en el Diario de Cooperativa. 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
5: La Corte Suprema decidió remover a otros 4 jueces por haber viajado al extranjero mientras estaban con licencia médica. Y el proceso todavía no termina. Camila López, tú nos cuentas.
32: Pero porque la cifra de jueces removidos por viajar fuera del país mientras estaban con licencia médica aumentó de 11 a 15, puesto que ayer el Pleno de la Corte Suprema revisó 8 nuevos casos y acordó 4 expulsiones, 1 por unanimidad y 3 en votación dividida. En los otros 4 procesos, la remoción fue desestimada, en 1 por decisión de la mayoría y en los 3 restantes porque no se alcanzó los 11 votos exigidos por la Constitución. Los cuadernos de remoción, pero recordemos, son procedimientos especiales en los que el Pleno analiza si la conducta de un juez es compatible con su permanencia en el Poder Judicial. En estos casos, la Corte evaluó si viajar al extranjero durante una licencia que ordenaba reposo total implicó incumplir esa indicación y vulnerar los deberes de probidad. Cada situación fue revisada por separado, considerando los antecedentes y los alegatos de las defensas, lo que explica que no todos los procesos tuvieran el mismo resultado. Y parte de estas causas habían quedado en pausa debido a requerimientos presentados ante el Tribunal Constitucional. Los magistrados cuestionaron normas del autoacordado que regula las remociones, pero el TC finalmente desestimó esas impugnaciones y permitió que la Corte Suprema retomara los procedimientos que estaban pendientes. Los magistrados removidos. Por ahora, el Poder Judicial no ha informado las ayer que las sentencias todavía deben ser redactadas, notificadas y quedar firmes. Solo después serán publicadas y finalmente se podrán conocer los nombres de los jueces removidos de su puesto. Escuchemos a la presidenta del máximo tribunal.
0: Hay que tener presente que las sentencias aún no han sido dictadas y tenemos autos acordados que rigen los cuadernos disciplinarios, cuadernos también de remoción, establece una norma clara en el sentido que las sentencias, una vez firmes, se hacen públicas, salvo hay que anonimizar los datos sensibles entre los cuales no está el nombre de la persona. Por lo tanto, lo que hay que hacer es esperar que se dicte esta sentencia, que es un número bastante voluminoso, y consecuencialmente ahí se tendrá conocimiento del nombre de aquellos miembros de la judicatura que fueron removidos por la Corte Suprema.
1: Claro, nombres que todavía no conocemos públicamente, los que aparecen como Tribunal Constitucional o por el reporteo de los medios, Cami.
32: Sí, efectivamente, recordemos, Vero, que en principio eran 58 los cuadernos de remoción abiertos, pero ese número ha ido aumentando porque algunos casos han llegado con rezago a la Corte Suprema y son 15 los magistrados expulsados de la judicatura, pero todos los nombres que hemos conocido han sido básicamente por los procedimientos abiertos ante el Tribunal Constitucional, claro, o efectivamente por filtraciones de los medios de comunicación, pero nunca hubo un listado oficial de cuáles son los procedimientos, los cuadernos de remoción abiertos por el máximo tribunal, lo que ha generado algunas dudas, suspicacias de por qué este secretismo al interior del Poder Judicial, pero también hay antecedentes relevantes en estos casos que implican temas médicos, licencias médicas, diagnósticos médicos, y por lo mismo que se ha explicado que se mantienen en reserva, pero finalmente ayer la ministra Gloriana Chávez dice que una vez que se redacten las sentencias, porque una cosa es conocer el resultado, la votación de los ministros, pero otra cosa distinta es conocer la sentencia completa. Ahí sí se van a conocer los nombres de los magistrados que fueron sometidos a este cuaderno de remoción. Bueno, y la publicación del fallo, pero también va a ser clave para conocer qué antecedentes valoró el pleno en cada caso, qué circunstancias fueron consideradas atenuantes o agravantes y por qué conductas similares terminaron con decisiones distintas. En algunos casos se aprobó la remoción y en otros no. También, como decíamos, permitirá revisar los votos de los ministros y los fundamentos de las disidencias. Esto porque la reserva temporal de las identidades y las diferencias entre las decisiones del pleno ha generado cuestionamientos dentro del propio Poder Judicial. El presidente de la Organización de Trabajadores y Trabajadoras Judiciales, Marcelo Acevedo, señaló que esperarán conocer las sentencias para examinar sus fundamentos y advirtió que todavía no tienen dudas sobre los argumentos y criterios utilizados.
2: Nosotros todavía estamos expectantes respecto a la sentencia, ¿cierto?, y los criterios y a las argumentaciones que digan la sentencia de estos cuadernos de remoción, ya sea para los que fueron removidos, ya sea también para los que no, ya que hay mucha suspicacia, de hecho, dentro del mismo Poder Judicial, de que los argumentos no sean objetivos y sean más bien de consideraciones personales respecto a la afinidad que tenga, ¿cierto?, algún ministro con algún juez, o al revés, que tenga, ¿cierto?, animadversión sobre un juez, un ministro sobre un juez. Como, por ejemplo, el caso de Daniel Urrutia, que sabemos que hay varios ministros de la Corte Suprema que hay una especie de animadversión por él.
32: Bueno, y como decíamos, Vero, todavía quedan casos pendientes. Hay 5 cuadernos de remoción que serán votados en el pleno del 19 de octubre y entre esos casos está precisamente el del juez del séptimo juzgado de garantía de Santiago, Daniel Urrutia, que también viajó o habría viajado al extranjero utilizando una licencia médica. Por tanto, también se abrió un cuaderno de remoción en su contra. jurídica Daniel Urrutia recurrió también al Tribunal Constitucional, pero finalmente sabemos que el TC desestimó esos argumentos, por tanto queda la vía abierta para que la Corte Suprema en los casos que todavía están pendientes.
5: Camila López, con toda la información en esta causa que lleva la Corte Suprema, donde ya son 15 los magistrados expulsados por haber viajado al extranjero con licencia médica. Gracias, Cami. Buenos días.
32: Buenos días.
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5: Ganó La Roja y parece que jugando bien. ¿Cuánto tiempo hace que no decíamos algo de ese tipo? Ernesto Contreras, ¿cómo estás? Muy buenos días.
8: Hola, Vero, ¿cómo estás? Ganó La Roja en noticia, que gana la selección chilena de fútbol. No ganaba desde el 9 de junio, cuando le ganó a Congo en una previa de la Copa del Mundo. Antes había perdido con Portugal y le había ganado a Perú cerrando el año anterior. Así que, en rigor, es el segundo triunfo del año para la selección chilena. Del año ante una selección mexicana bastante discreta, digámoslo, que se guardó básicamente a gran parte de sus titulares.
5: Era la selección
8: B. Segundo tiempo, una suerte. Jugadores locales, básicamente los mexicanos. No era algo, no estaban todos. Los guardó Rafa Márquez. El segundo tiempo jugó con 8 cambios, desnaturalizado todo absolutamente, pero Chile en esta revuelta termina ganando el partido 2-0 a México, siendo sólido en el arco, como lo es habitualmente Lorenz Vigorux, que ha sido probablemente el gran acierto de Córdoba en este interinato de 15 meses. Le dio el arco al arquero del Swansea, ataja siempre, de hecho atajó otra vez en los 3 partidos, no le dio minutos a otros arqueros, y ayer fue clave para mantener el arco en cero antes de que llegaran los goles de Chile, que fueron obra de, creo, su mejor jugador en esta gira, que es Maxi Gutiérrez. Muchos hablamos de Vera Osorio, de Vera Cepeda, pero es Maxi Gutiérrez, el hombre del Dinamo de Moscú, el que muestra mayores progresos. Ayer marcó un golazo, luego de una gran pared con Gonzalo Tapia, que ayer jugó bastante bien como centro delantero, y luego Vicente Pizarro, el volante de Rosario Central, otro que estaba en deuda de la selección, tomando en cuenta que es regularmente estelar en Rosario Central. Marcó el 2-0 tras una buena jugada con el propio Darío Osorio, que no estuvo al nivel de su juego con Estados Unidos, pero sí participó en el segundo gol. Así que buen partido el de Maxi Gutiérrez, lo destaco a él, destaco a Diego Ulloa, al lateral izquierdo de Colo-Colo, que ayer fue titular, como los grandes ganadores en esta gira. Perdedores, Lucas Cepeda, sin lugar a dudas. Uno que llegó como figura, venía haciéndolo muy bien en España en los últimos partidos, pero es expulsado ante Canadá. Con Estados Unidos obviamente no juega, y ayer entró en el complemento, sobrepasado en esa lucha personal con Maxi Gutiérrez, que tiene gol, tiene personalidad, tiene potencia, y que es probablemente el gran hallazgo en estos últimos partidos en la selección. Habló Córdoba, todo esto muy tarde, el partido terminó cerca de las 2 de la mañana de Chile. En Los Ángeles hay 4 horas menos. ¿Sabes qué, Vero? 56.000 mexicanos, más bien hinchas.
5: Oye, de los lo cuales vi anoche en un momento en que abrí un ojo, 53, estaba lleno.
8: Lleno. El estadio hacía 73.000 personas. esa monstruosidad de estadio en la cual jugaron ayer, habían 56.000 personas. Lo negativo, y está en cooperativa.cl, es que luego del encuentro hubo una agresión de los mexicanos a los chilenos, que se fueron molestos con la derrota, empezaron a tirar cerveza y se armó una gresca bastante grande, donde lamentablemente los chilenos llegaron las de perder porque eran muchos menos que los mexicanos. Algo bastante habitual, mal para mal, de los mexicanos que se pasan de copa, porque los partidos ahí en Estados Unidos le meten, perdieron, y los mexicanos tienen fama de ser los peleoneros, pues tienen grandes boxeadores, y con alcohol y con una derrota fue el ingrediente perfecto para que se desatara una pelea bien complicada, y que esperemos que no haya tenido lesionados en los compatriotas que fueron derechamente agredidos. Vaya cooperativa.cl y lo puede ver con mayor detalle. Escuchemos a Nico Córdoba, habló de la gira. Una derrota, más bien dos derrotas, un triunfo. Este es el balance del cuestionado técnico nacional, que debería cerrar su periplo el próximo mes, 13 y 17 de noviembre, con Colombia.
7: A ver, si hablamos de objetivo de ganar, obviamente quizás no se ganó como uno espera, o sacar mejores resultados, etcétera, etcétera. Pero en cuanto a la planificación de la gira y en hacer jugar determinada cantidad de partidos, jugadores, y un poco lo que he explicado desde el inicio, seguir incrementando el número de jugadores que puedan jugar en la selección, creo que eso es súper importante. Hoy día creo que hubieron rendimientos muy altos de jugadores que están haciendo sus primeras armas en la selección, y eso creo que es súper positivo para lo que viene, así que según del lado que lo miremos, puede ser una muy buena gira, puede ser una gira que a lo mejor no fue tan buena, según de qué óptica lo podemos ver.
8: Ya, la palabra de Córdoba, tampoco sin tirar fuego artificiales por la derrota, él mantiene su discurso de darle minutos a los jugadores, de que el próximo técnico que venga el otro año tenga una base de futbolistas, pero que haya competido harto. Si hay algo bueno de todo esto es que están jugando harto. O sea, fueron tres amistosos de buen nivel. Si uno mira que Argentina jugó con Benín y con la sub-23 de Burkina Faso, que la selección ha ido a Estados Unidos a jugar partidos complejos contra los organizadores del último mundial, con los riesgos que representa, Vero, es un mérito. También hay que decir que eso se hizo bien. Ya el juego y los resultados obviamente siguen estando al debe, pero Gutiérrez, Maxi Gutiérrez, Darío Osorio, que creo que en un partido al menos mostró todo lo que se espera de él, Ulloa, que ayer jugó como stopper izquierdo, una buena decisión de Córdoba. No todo tiene que ser palo al técnico, lo puso stopper izquierdo y anduvo muy bien. El hombre de Colo Colo, que juega como lateral en el Monumental, y obviamente lo de Vigorux, que esa es toda del técnico actual, que es el gran meta de la Championship y que es el dueño del arco chileno, pero sin ninguna duda ayer fue clave otra vez, atajando todo lo que llegó. Bueno, con la selección Vero terminando su gira, vamos al otro, a los que van a mandar el fútbol chileno en los próximos años. Siempre complejo, porque son personas que muchas veces buscan el interés y el beneficio propio que el desarrollo de la actividad, o solo de los clubes en este caso. Bueno, son dos listas las que se van a presentar, o que ya se presentaron, Verónica. Jorge Huawei, la oposición a Milán, con Juan Tagle como su vicepresidente, el ex timonel de la Católica. Y por el otro lado, Jorge Yungue, oficialismo puro y duro, la mano derecha de Pablo Milad, para mucho el poder en las sombras, que va por su lado también para mantener el legado de Milad, que es bastante discreto. Así que veremos qué votan los clubes, si sigue Yungue, si viene Huawei. Ambas listas tienen personajes bastante cuestionables también en sus respectivas inscripciones. No digamos que acá hay unos buenos y unos malos, acá todos tienen mucho que ver con todo. Así que vamos a ver qué definen los clubes, pero uno que está por el lado del oficialismo es Aníbal Mosa, presidente de Colo-Colo, que claro, más bien tiene un enfrentamiento con Juan Tagle. Ahí está la Católica enfrentada a Colo-Colo y la U por sus presidentes. Bueno, ayer Mosa dio a su candidato. Escuchen.
9: Yo iría a buscar a Marcelo Bielsa. Ahí tienen un titular, muchachos. Sí, yo iría a buscar, porque Bielsa conoce el paño, conoce el país, sabe la idiosincrasia chilena, conoce los jugadores. Y iría a buscar a Bielsa. Eso, si me preguntan a mí, eso es. Yo creo que sí, yo creo que necesita ese tonelaje, necesita esa experiencia y necesita también un nombre de cierta manera que sea apoyado por la gente. Aquí, exactamente aquí, mire, hablando de lo que significa la calle. Yo lo he hablado también incluso con los candidatos a presidente de la ANFP. Estas elecciones y estas decisiones no se pueden tomar en cuatro paredes sin escuchar a la calle. Aquí tienen que haber validaciones populares también, que son muy importantes. Así que esa es mi opinión.
1: Pucha, ¿qué quieres que te diga? Yo estoy con Moza en esto. No, mira, me gustaría ir a Bielsa de vuelta.
8: Con Moza, ¿qué quieres que te diga, Vero? Claro, si no es Pellegrini, pensando en el momento... el otro nombre que uno piensa inmediatamente que es algo utópico es Marcelo Bielsa.
1: Sí, claro.
8: No es Julen Lopetegui, como apareció hace poco. Creo que ahí están los dos grandes nombres para levantar algo que está en el suelo hoy en día. Así que seguiremos hablando de eso a las 14, pero interesante lo que dice Moza, que va por el apoyo al lado oficialista de Jorge Yunque.
1: Ya pues, Ernesto Contreras, como siempre, con toda la información del deporte. Un abrazo, Ernesto, nos encontramos por aquí.
8: Así estará. Chao, bueno.
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2: En Radio La Voz de la Costa, informamos acerca del estado del tiempo en nuestro litoral costero.
3: Servicio Meteorológico Armada de Chile, Quinta Zona, Isla Mocha, Puerto Montt. Cubierto, visibilidad regular, 8 a 4 kilómetros. Hay chubascos y lluvia en la zona. El viento será del oeste-noroeste 20 a 30 nudos con rachas de 40 nudos. La mar está gruesa, 3.0 a 4.0 metros, como mar de fondo del oeste-sur-oeste en el área oceánica. Marejadilla, marejada en bahías, con rompiente en el borde costero, abierto al oeste-sur-oeste.
2: Fue el informe del tiempo en nuestro litoral costero.
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2: ¿Cómo están? Buen día, qué gusto de saludarle. Ya estamos en día miércoles 7 de octubre del 2026. Hemos iniciado la jornada con una mínima de 8 grados centígrados. La máxima será de 19, 80% la humedad relativa del aire. 8.6 milímetros de precipitación se ha informado. 10 y 28 kilómetros por hora la velocidad del viento. En un día nublado y con un poco de lluvia también.
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2: Y en la compañía de Alfredo Delgado Meneses en la sala de sonidos, doy lectura al informativo matinal.

0: La primera noticia para este informativo dice que en el marco de las acciones preventivas y operativas que desarrolla Carabineros de Chile para enfrentar el tráfico y microtráfico de drogas, personal especializado de la CIP realizó un procedimiento investigativo en el sector de Rahue Alto, en la comuna de Osorno, que culminó con la detención de tres personas. Las diligencias se desarrollaron en cumplimiento de una orden judicial de entrada y registro de un inmueble en el contexto de una investigación por delitos asociados al microtráfico de drogas. Tras el procedimiento, se logró incautar más de 30 gramos de cocaína y 57 gramos de cannabis, además de dinero en efectivo, una balanza digital, elementos utilizados para la dosificación y teléfonos celulares, especies que fueron levantadas conforme a los respectivos procedimientos de la cadena de custodia. Desde Carabineros de Chile en Osorno, destacaron que este tipo de procedimientos forman parte del trabajo permanente que desarrolla la institución para prevenir y combatir el tráfico de drogas en las calles y barrios de Osorno, y con especial énfasis en aquellas actividades que afectan directamente la seguridad y tranquilidad de los barrios de la región. Los detenidos fueron trasladados para la respectiva constatación de lesiones, registrándose que se encontraban sin lesiones, quedando posteriormente a disposición de los tribunales de justicia para su formalización. De esta manera, Carabineros de Chile reitera su compromiso con la prevención y persecución de los delitos asociados a la ley 20.000, reforzando su presencia y capacidad operativa que permitan contribuir a barrios más seguros y libres de drogas. Un incendio estructural movilizó anoche a voluntarios de bomberos de Río Negro hasta calle Balmaceda, frente a la feria Los Chacareros. Según detalló el capitán de la primera compañía, señor Álvaro Ulloa, la central de alarmas despachó un llamado 10-0 incendio estructural, significa aquello. Y al arribar la primera máquina al lugar, se verificó que se trataba de fuego en libre combustión que afectaba a un quincho ubicado en la parte posterior de un domicilio. El oficial confirmó que pese a la magnitud de la emergencia que motivó dar la alarma de incendio, afortunadamente no se registraron personas lesionadas, ni civiles ni bomberos. Tres compañías de bomberos acudieron a la emergencia trabajando en el control y extinción de las llamas, evitando su propagación hacia la casa habitación. El propietario de la estructura siniestrada fue identificado como César Catalán, quien es voluntario activo de la primera compañía de bomberos de Río Negro. Ayer martes comenzó un nuevo operativo de búsqueda de Jonathan Sumersu, quien permanece desaparecido desde el 10 de agosto pasado. Las labores se concentraron en el río Rahue y contaron con la participación de buzos tácticos de la Policía de Investigaciones de Chile y voluntarios de la Unidad de Búsqueda Acuática y Terrestre URAT de Osorno. El despliegue contempló el recorrido por el río Rahue desde el sector del Puente San Pedro hasta Quilacahuín, utilizando embarcaciones y tecnología especializada para revisar las aguas y detectar posibles elementos de interés para la investigación. El operativo se mantendría hasta mañana jueves, considerando las condiciones climáticas y las características del cauce. El comandante de la URAT, señor Cristian Mancilla, dijo que la búsqueda se retomó luego de casi dos meses sin antecedentes sobre el paradero de Jonathan y destacó la incorporación de la unidad subacuática de la Policía de Investigaciones de Chile proveniente de Santiago. Ha explicado también que los equipos buscarían abarcar la mayor cantidad posible de sectores del río pese a las dificultades generadas por las condiciones del agua y el clima.
1: Estamos casi a dos meses de que no hemos tenido novedades alguna. Se han efectuado patrullajes desde el punto que fue visto la última vez, que fue a la altura del puente colgante. El día de hoy nuevamente se une la unidad subacuática de la Policía de Investigaciones proveniente de Santiago. Hoy día vamos a trabajar con dos motos de agua hasta el sector de Quilacahuín, yo creo que, o hasta el afluente donde se une el Rahue con el río Bueno. Vamos a tratar de abarcar lo más que podamos. Esta búsqueda se va a extender hasta el día jueves por ambas instituciones y esperemos tener resultados favorables. Las inclemencias del tiempo obviamente afectan este tipo de búsqueda, pero siempre estas unidades están dispuestas.
0: El señor Cristian Mancilla decía que durante las jornadas de búsqueda también se utilizarían herramientas tecnológicas, entre ellas un sonar, además del apoyo de una empresa privada de Puerto Montt que dispondría de robots especializados para la inspección subacuática. En tanto, el apoyo de drones se había visto limitado por la lluvia y las condiciones meteorológicas.
1: Estamos acostumbrados a trabajar en este tipo de situaciones, ya no es primera vez la búsqueda que hemos estado trabajando durante varios años, este tipo de crecida. Lamentablemente sí nos estamos viendo afectados, ya que hace mucho tiempo ya no estábamos en una búsqueda tan extensa. O sea, hay un sonar que se va a unir a la búsqueda, también hace poquito una empresa privada que es proveniente de Puerto Montt, que se va a unir también con unos robots de alta tecnología, que son robots que son muy pocos que hay en Chile y gracias a Dios lo tenemos acá en el sur, y ellos se van a unir también a la búsqueda estos días. La unidad de drones también, que siempre cooperan con nosotros, no han podido unirse netamente por las inclemencias climáticas, porque afecta el trabajo del equipo para poder trabajar con lluvia.
0: Las labores continuarán durante esta jornada y hasta mañana jueves, con el objetivo de encontrar nuevos antecedentes que permitan establecer el paradero de Jonathan Sumersu y entregar una respuesta a su familia mientras la investigación continúa.

0: porque hay Amador Barrientos hasta conectar con Avenida 18 de Septiembre, doblando hacia el norte para tomar directamente esta vía. Además, se informa que solo se permitirá el viraje a la izquierda en dirección sur desde Julio Bushman hacia 18 de Septiembre cuando el semáforo active la flecha verde. Estas medidas responden a una modificación operativa de estos implementos cuya finalidad es mejorar los tiempos de desplazamiento, reducir las congestiones vehiculares y aumentar la seguridad de peatones y automovilistas. Hoy miércoles 7 de octubre, desde las 8:30, INACAP Osorno da inicio oficialmente a su proceso de matrículas para estudiantes nuevos correspondiente a la admisión 2027, periodo en el que la institución proyecta recibir a más de 1.000 nuevos estudiantes en sus distintas carreras. Quienes estén pensando en iniciar sus estudios superiores podrán optar a las carreras impartidas por el Centro de Formación Técnica y el Instituto Profesional, accediendo a una formación con énfasis en el aprendizaje práctico y vinculado con las necesidades del mundo laboral. Entre los principales atributos del proceso de admisión, destaca que no se requiere PAES para ingresar. La matrícula es gratuita y la institución se encuentra adscrita a gratuidad, beneficio cuya asignación está sujeta al cumplimiento de los requisitos establecidos por el Ministerio de Educación. A ello se suma que INACAP cuenta con la máxima acreditación institucional de 7 años, reconocimiento que respalda la calidad de su proyecto educativo y su compromiso con la formación de técnicos y profesionales preparados para enfrentar los desafíos del mundo laboral. Al respecto, el vicerrector de INACAP Osorno, señor Fernando Monraz, destacó la importancia de este nuevo proceso y extendió la invitación a quienes están definiendo su futuro académico. Decía que invitaba junto a las familias a conocer las carreras, las oportunidades que se ofrecen para el futuro. Son parte de una institución con la máxima acreditación de 7 años, con una formación práctica y estrechamente vinculada al mundo laboral, y el compromiso es acompañar a cada estudiante desde el momento en que toma la decisión de estudiar con ellos, comentaba el personero de educación. Quienes deseen iniciar su proceso podrán matricularse de manera online a través de www.inacap.cl o acudir directamente a la sede ubicada en Avenida René Soriano 2382, donde podrán recibir orientación personalizada para realizar su proceso.
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0: 8 de la mañana, 17 minutos. El día de ayer martes se desarrolló en dependencia del Liceo Rahue una jornada de capacitación en primeros auxilios dirigida a directores y encargados de convivencia educativa de establecimientos municipales urbanos y rurales de Osorno, incluyendo liceos, escuelas y jardines infantiles. La actividad fue coordinada por la Unidad de Convivencia Educativa del DAE Osorno a través de la psicóloga Camila Martínez, junto al área de prevención de riesgos, representada por el prevencionista DAEM, señor Cristian Lemuy, y el profesional de la Asociación Chilena de Seguridad, señor Jean Curten. La capacitación estuvo a cargo del señor Andrés Navarro, que es un trabajador social de la Escuela Sociedad de Socorro de Señoras e instructor de primeros auxilios, quien combinó contenidos teóricos con ejercicios prácticos sobre reanimación cardiopulmonar, uso del desfibrilador externo automático, obstrucción de la vía aérea y control de hemorragias.
3: Estamos trabajando con directores y encargados de convivencia educativa, por encargo de la cargada comunal Camila Martínez. Después trabajar un trabajo que en primera parte fue teórico, que tiene que ver con RCP, uso del DEA, obstrucción de la vía aérea y control de hemorragia. Y ahora vamos a partir con lo práctico, de donde se aprende por medio del juego, y la idea es tratar de dejar con los elementos necesarios para las personas para que puedan, en caso de alguna situación de emergencia.
0: Camila Martínez decía que esta iniciativa apunta a avanzar en la formación.

0: Noción de monitores preparados al interior de los establecimientos educacionales, de manera que cuenten con conocimientos y herramientas para responder ante situaciones de emergencia, tanto en el ámbito escolar como en su vida cotidiana.
1: Gestionamos con el área de prevención de riesgos de educación una capacitación de primeros auxilios para nuestros directores y nuestros coordinadores de convivencia de toda la comuna de Osorno. ¿Qué busca esto? Busca que ellos puedan tener conocimientos y sepan cómo reaccionar ante una emergencia que se les pueda presentar, ya sea en su vida diaria o en el contexto escolar en el cual se desenvuelven, y que podamos de a poco ir formando monitores en cada establecimiento que puedan responder a estas situaciones y a estas emergencias.
0: Durante la jornada, los participantes pudieron aplicar lo aprendido mediante simulaciones con fantomas, chalecos de RCP u otros elementos destinados a practicar técnicas como el uso de torniquetes, vendajes compresivos.
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0: 8 de la mañana con 20 minutos. La Corporación de Desarrollo del Sur, junto al GTT Renovables, invita a los medios de comunicación a participar de la inauguración de la cuarta versión de los Juegos del Agro, encuentro que reunirá 500 estudiantes y profesores de 15 establecimientos técnico-profesionales de las regiones de Los Ríos y Los Lagos. La ceremonia de inauguración comenzará puntualmente a las 9 horas. La actividad contará con la participación de los secretarios regionales ministeriales de Educación de la región de Los Ríos y de la región de Los Lagos, los seremis de Agricultura de ambas regiones, la presidenta de la Corporación de Desarrollo del Sur, señora Paulina Lobos, el presidente de la SAGO, Asociación Gremial, señor Ricardo Montesinos, además de otras autoridades y representantes vinculados al sector agropecuario y a la educación técnico-profesional. Tras la inauguración, comenzarán las distintas competencias prácticas en las que los estudiantes pondrán a prueba los conocimientos y habilidades adquiridos durante su formación en especialidades vinculadas al agro, a través de desafíos relacionados con ordeña, pradera, sanidad animal y manejo de franja de pastoreo, entre otras actividades. Los Juegos del Agro tienen como objetivo acercar a las nuevas generaciones al sector agropecuario, poner en valor la formación técnico-profesional y generar una instancia de encuentro entre estudiantes, establecimientos educacionales y representantes del mundo productivo de ambas regiones. Más de 22 toneladas de compot fueron donadas a la ilustre Municipalidad de Osorno por la empresa Feria de Osorno y Riles Sur en una ceremonia realizada en el Parque Chuyaca en el marco del Mes del Medio Ambiente. La actividad contempló además la firma de un convenio de colaboración entre el alcalde, señor Jaime Bertín Marenzuela de Osorno, y el gerente general de la empresa Feria de Osorno, señor Alejandro Advanter, y el gerente de operaciones de Riles Sur, Rodrigo Frías. El aporte considera 22.000 kilos de compota granel, producto del proceso de valorización de residuos orgánicos desarrollado por ambas empresas. De acuerdo con lo informado, el trabajo permitió transformar más de 7.000 toneladas de desechos en 1.262 toneladas de compote estabilizado, destinado principalmente a uso agrícola. El señor Alejandro Andanter, gerente general de empresa Feria de Osorno, decía que la iniciativa busca convertir el trabajo en sostenibilidad, en beneficios concretos para la comunidad, dando una nueva utilidad a los residuos generados por las operaciones de las empresas.
11: Es de primera importancia y la Feria de Osorno está feliz de esta iniciativa, felicita a la ilustre municipalidad. Hemos cooperado, estamos cooperando y vamos a seguir cooperando. Y el año 2027 vamos a estar aquí para seguir fortaleciendo esta iniciativa. Yo creo que el objetivo que se ha planteado la alcaldía y todos nosotros de ser los número uno en Chile es un objetivo válido y loable y que tenemos que tratar de alcanzarlo lo antes posible. En consecuencia, la Feria de Osorno va a estar en este plan sí o sí. Y muchas gracias, y nos sentimos realmente satisfechos de poder cooperar y creemos que esto es un bien por la ciudadanía y por el futuro.
0: Por su parte, el alcalde de Osorno, señor Jaime Bertín Valenzuela, ha valorado la colaboración entre la ilustre municipalidad y las empresas, destacando que este tipo de aportes permite avanzar en acciones concretas relacionadas con el cuidado del medio ambiente y el mejoramiento de los espacios públicos de la ciudad.
9: Es tremendamente destacable el hecho de tener una empresa como Feria Osorno encargada y preocupada, ¿cierto?, de salvar el medio ambiente. Se trabaja fuertemente en aquello. Yo creo que las empresas tienen que tener ese rol inserto en su ADN, porque es la forma de ir creando un territorio limpio, ordenado y que permita, ¿cierto?, sacarlo adelante sin mayores inconvenientes. Yo agradezco desde este medio a empresas, Felgozondo, ¿cierto?, realmente por lo que están haciendo. Fue un tremendo esfuerzo a su gerente, don Alejandro Advante, que ha tenido siempre una cooperación permanente con nosotros, ¿ya? Porque de esta forma vamos a seguir produciendo algo positivo para nuestra ciudad. Es lo que la gente espera, es lo que está como respuesta, ¿cierto?, a una empresa que hace y aporta grandemente al desarrollo de esta comuna.
0: En tanto, el señor Rodrigo Fría, que es el gerente de operaciones de Riles Sur, ha explicado que la economía circular se materializa cuando los residuos pueden ser transformados nuevamente en recursos útiles. En ese sentido, destacaba que el compost será utilizado para fortalecer áreas verdes y bosques urbanos, generando un beneficio directo para la ciudad y sus habitantes.
12: Fui honrado de ser parte de esta tremenda iniciativa por parte del municipio. Nos invita Alejandro como gerente general de las ferias y hoy día somos parte del primer paso y ese granito de arena, que son 22 toneladas, que está en tres formatos. Está en estos potes que tenemos acá, que son chiquititos, está en este formato de saco para aportar, digamos, a los vecinos que quieren armar huertos, y está el que vamos a donar también para los parques, que a granel, ¿eh? En esos tres formatos, nosotros en esta primera instancia vamos a comenzar con 22 toneladas, pero sin duda, y como bien decía Alejandro, el primer paso, nosotros queremos seguir aportando el próximo año, porque la aplicación de este producto tiene que ser en primavera y en verano.
0: La iniciativa permitirá apoyar el desarrollo de plazas, parques y bosques urbanos de Osorno, incluyendo sectores donde se han implementado bosques de bolsillo Miyawaki, como el existente en el Parque Chuyaca, contribuyendo así a avanzar hacia una ciudad con más áreas verdes.
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0: 8 de la mañana con 26 minutos. La presentación protocolar de la directiva de la Sociedad de Socorros Mutuos, Unión de Obreras de Rahue, y la labor que desarrolla en beneficio de la comunidad fueron parte de las materias abordadas durante una reunión de trabajo entre un equipo municipal y representantes de esta organización, encabezados por su presidenta, señora Tatiana Barría. Durante el encuentro se dio a conocer que el sábado 17 de octubre venidero, en su sede social ubicada en calle Santiago 141 en Rahue Bajo, van a realizar un seminario de prevención en torno al cáncer de mama y cérvico-uterino abierto a la comunidad. Otra interesante nota dice que Saesa realizó la donación de un horno microondas al Club de Adulto Mayor Esperando una Ilusión de Franque en Osorno. El aporte fue destinado como premio principal de una rifa organizada por la agrupación, iniciativa que busca reunir recursos para financiar paseos, encuentros recreativos y actividades de convivencia para sus integrantes. La presidenta del club, señora Rosalía González, ha valorado especialmente el apoyo recibido y destacó que Saesa ha colaborado en otras oportunidades con premios para las actividades que desarrolla la organización. Ha explicado este tipo de aporte que es importante para que puedan continuar reuniendo recursos y generar espacios de encuentro para las personas mayores.
13: O sea que yo lo veo que, o sea que uno empieza, pide ayuda en vez de algo particular y no lo escuchan, no lo dan. Pero allá siempre, allá en Saesa siempre lo ha dado.
0: Desde la empresa, el ejecutivo de relacionamiento, el señor Jorge Soto, dijo que para la empresa es relevante mantener un vínculo cercano con las organizaciones comunitarias y respaldar iniciativas que tengan un beneficio concreto para sus integrantes. En ese sentido, decía que la colaboración permitió apoyar una actividad destinada a reunir fondos para las distintas acciones que desarrolla el club.
14: Como compañía buscamos mantener una relación cercana con las comunidades y apoyar iniciativas que generen beneficios concretos para las personas. En este caso, quisimos colaborar con una actividad organizada por el club Esperando una Ilusión, que les permitió recaudar recursos para seguir impulsando espacios de encuentro y recreación para sus integrantes.
0: La ganadora del horno microondas fue la señora Silvia Sotomayor, quien manifestó su alegría por recibir este premio y explicó que le será de gran utilidad en su vida cotidiana. Como vive sola, decía que podrá utilizarlo para calentar sus comiditas, preparar alimentos y hacer más práctico su día a día.
15: Mire, yo estoy en el taller de la municipalidad adulto mayor que queda en Talca y de repente me paso a comprar una empanada para no llegar a cocinar, como vivo sola, o un pedazo de pizza y ya, entonces llego, me caliento mi cafetera, tomar un café y el microondas con mi almuerzo, así que estoy muy agradecida.
0: El Club del Adulto Mayor Esperando una Ilusión fue fundado en octubre del 2017 y actualmente reúne a 22 socios, damas y varones. La agrupación realiza distintas actividades para reunir fondos, lo que les permite organizar encuentros, paseos, viajes a otras ciudades, fortaleciendo la convivencia y los lazos entre sus integrantes. Y de esta manera concluimos el noticiero de la mañana. Muchas gracias. Hasta pronto.
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10: 26 minutos faltan para las 9 de la mañana. Atención a los siguientes usuarios en lista de espera. Se les solicita que asistan hasta el viernes 16 de octubre de 8 a 13 horas a la oficina de lista de espera ubicada en el segundo piso del Hospital Base San José de Osorno, ingresando por el acceso principal. Lista de espera: Orlando Segundo Vergara Fernández, Eliana Elizabeth Hernández Barrientos, Jairo Gabriel Zavala Aular, Araceli del Carmen Estros Frederiksen, Patricia Verónica Martínez Chaparro, Pedro Yeibul Solís, Carlos Oliva Mancilla, Nora María Fernández Santibáñez, Alex Heraldo Mancilla Salgado, Guido Vargas Pacheco, María Angélica Garcés Díaz, Patricio Nazaret Ancapichún Raíl, Isabela Antonia Unión Coronado, Claudina Canquil Chaipul. En caso de no poder asistir presencialmente, favor contactarse al 642-5670-42 o al correo macarena.muñoz@redsalud.gov.cl. Comunica a oficina, lista de espera, Hospital Base San José de Osorno. 25 minutos faltan para las 9.
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10: Tenemos el sentimiento de comunicar a familiares, amigos y vecinos el sensible fallecimiento de don Freddy Javier Huayquiao Acum, que en paz descanse. Sus restos son velados en la sede social ubicada en el sector de Carrico, sin número, San Juan de la Costa. Su funeral se realizará hoy miércoles 7 de octubre, saliendo el cortejo de este lugar del velatorio a las 11:30 de la mañana, con dirección al cementerio de Purrehuín. firma la familia Huayquiahuacum y funeraria H&M. Hasta aquí esta edición de Mensajes.
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Qué bueno poder compartir con ustedes este miércoles 7 de octubre del 2026. Pues, ¿cómo están? Cada nuevo día es una nueva oportunidad, pero es mejorar, siempre mejorando, aprovechando y aprovechar al máximo cada instante de nuestra vida. Cada día es un nuevo comienzo, hay que respirar profundamente, sonreír y volver a empezar. Don Alfredo Delgado Meneses está en la sala de sonidos, una buena selección de canciones, para compartir este Viva la Gente del miércoles 7 de octubre, como ya les decía, hasta las 11:30 de la mañana nomás vamos hoy día, don Alfredo, después interesante programa como todos los que emite La Voz de la Costa para sus oyentes del campo y la ciudad. Bienvenidos, señoras y señores, linda mañana junto a su radio.

Y así vamos compartiendo con ustedes esta linda mañana de miércoles 7 de octubre del 2026, a 13 y medio minutos ya de las 9 de la mañana. En Radio La Voz de la Costa siempre estamos agradecidos, por la confianza que ustedes han depositado en este medio de comunicación. Radio La Voz de la Costa desde Osorno, cada día y en este Viva la Gente de hoy miércoles 7 de octubre del 2026. Como siempre, con una variada selección de canciones que busca atinadamente, como siempre, don Alfredo Delgado Meneses en la sala de sonidos.

Y ahí vamos avanzando camino al mediodía, señoras y señores, con buena música, la intención de acompañarle de la mejor manera a usted con la buena actitud que lo es todo, pues, para que realice su tarea con el acompañamiento de la buena música. Nuevo día, nuevas fuerzas, ¿verdad? Nuevos pensamientos también. Nunca hay que mirar atrás. Hay que, recordando el ayer, ¿para qué? Sonría para el futuro, no más mañana es un nuevo día también. Y cada día es un nuevo día, eso tenemos que tenerlo presente para avanzar positivamente en las tareas que tenemos que ir realizando, en bien de nuestra familia, de la empresa en que trabajamos también, porque si vamos haciendo la tarea como corresponde nuestro trabajo responsablemente, todo va a funcionar de mejor manera cada vez. Así es que cada regalo de un nuevo día es una oportunidad para descubrir en nosotros la felicidad. Y también el compromiso de realizar la actividad como corresponde cada vez. Son ya 8 minutos los que faltan para las 9.

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Devórame otra vez. 9:08 de la mañana. Viva la gente hasta la hora de las 12. Vamos todos los días, pero hoy hasta las 11:30 nomás. Hay interesante espacio como todo lo que emitimos desde la Voz de la Costa hacia nuestros oyentes del campo y la ciudad. Y les recuerdo que a las 8:30 de hoy comenzó ahí en INACAP, miércoles 7 de octubre, ya el inicio oficial al proceso de matrículas para los estudiantes nuevos que corresponde al año venidero, admisión 2027. Un periodo ahí en que el colegio proyecta recibir a más de 1,000 nuevos jóvenes, damas y varones en sus distintas carreras. Así es que hay que pensar iniciar estudios superiores. Ahí está la posibilidad, optando a las carreras impartidas por el Centro de Formación Técnico y el Instituto Profesional también. Hay que acceder siempre a una formación buena, con un aprendizaje que lo motive a uno siempre a realizar la tarea de mejor manera cada día, vinculada, por supuesto, a todo lo que es el mundo laboral en que se van a ir desarrollando los jóvenes hombres y mujeres. Así es que nuestro saludo también a todos los profesionales de INACAP Osorno por estar ahí entregando lo mejor para nuestra juventud cada vez, y especialmente en este recibimiento que ha comenzado ya a las 8:30, lleva media hora ya ahí, llegando todos los chicos para ver cómo van a funcionar en el próximo año en sus estudios superiores también.

Y aquí estamos compartiendo con ustedes, como siempre, cada mañana en Viva la Gente de este La Voz de la Costa de Osorno. 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

Y aquí estamos reunidos como siempre en el 90 del día la EMI, 90.1 de la frecuencia modulada estéreo allá en el litoral, para acompañar a esas lindas familias también que muy lejos siempre están en la sintonía de la voz de la Costa de Osorno. Pero estamos también a través de www.radiovozdelacosta.cl, nuestra programación internacional. La Voz de la Costa, la radio amiga del sur, en viva la gente hasta las 12.

Las 9 de la mañana con 22 minutos, buena compañía familiar como siempre, desde la voz de la Costa de Osorno en Viva la Gente hasta las 11 y media de la mañana en este 7 de octubre del 2026. Fíjese que este Halloween el Cine Club Lagos abre sus puertas al lado más oscuro del cine, les cuento. Durante este mes va a presentar un ciclo de 4 películas son que recorren distintas formas de ir dejando en claro el terror contemporáneo, cuentos de hadas convertidos en pesadillas, criaturas inquietantes, historias de horror encontradas en viejas grabaciones, mundos dominados por la superstición y lo sobrenatural. Entonces, el Cine Club Ulagos, para esta ocasión, va a presentar La Hermanastra Fea, que es una perturbadora reinterpretación del universo de la Cenicienta, que transforma la búsqueda de la belleza y la aceptación en una experiencia de horror corporal, obsesión y dolor. Una película incómoda, oscura y visualmente impactante, que lleva el clásico cuento de hadas a un territorio completamente diferente. Cine Club Ulagua, entonces, mañana jueves 8 de octubre es esto, por eso le estoy comentando aquello, a las 6 de la tarde, ahí en el Aula Magna Eugenio Matus, en Osorno. La entrada es liberada, la película clasificada para mayores de 18 años. Muy atentos a aquello.

Las 9 de la mañana ya con 26 minutos y medio, Radio La Voz de la Costa desde Osorno. 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

Las buenas canciones siempre programadas para acompañarle a usted, pues, por don Alfredo Delgado, que está ahí en la sala de sonidos. Ahí está ocupado el hombre siempre con el ranking, con Luis durante la semana y en todos los espacios siempre que le corresponde, atinadamente buscando la música para que ustedes se entretengan, resulte más llevadera la actividad que realizan también. Hablando de actividades, hoy miércoles se realiza en la sede social de Murri Nomo la primera charla del proyecto Felinos en Control, Educación y Acción, ¿eh? Sí, esto es de Educano Osorno. Una iniciativa que tiene presente ahí la realización de 125 esterilizaciones y castraciones, según me he informado, gratuita, por supuesto, para los gatitos de la comuna, distribuidos en cinco operativos, ¿eh? La presidenta de Educano Osorno, la señora Carmen Concha, le enviamos un saludo a la señora Carmencita, comentaba que el proyecto busca apoyar a las familias también que no cuentan con recursos para acceder a este tipo de procedimiento y contribuir a disminuir la reproducción y abandono de gatitos. La iniciativa cuenta con recursos del Fondo Comunidad 2026 del Gobierno Regional de Los Lagos. Contempla 125 intervenciones gratuitas en distintos sectores de Osorno. Sí, pues, algunos llevan gatitos, después los gatitos se van, no los tratan bien, después llevan otro gatito. Después es gatita y pare y hace hartos gatitos. Y de ahí se van todos los gatitos, por ahí por hambre, salen heridos, andan por ahí. Y después llevan otro gatito más a la casa. No sé cuál será la gracia, pero hacer sufrir los animalitos. Si no sabe tener un animalito, un gatito o un perrito, no lo tenga mejor. Porque trae problemas para los vecinos también, pues. Los vecinos tenemos que estar alimentando muchos gatitos a veces. Porque da lástima, pues ellos también quieren tomar agüita, comer su alimentito como corresponde, no comer cualquier cosa. Entonces, si no sabe tener un animalito, no lo tenga mejor. El animalito sufre. Usted disfruta mientras es guagüita, el animalito o el perrito. Es lindo, bonito, pechochito. Cuando crece ya pasa a molestarles. Así que si no sabe tener un animal sin pulga, sin garrapata, bien alimentado, no lo tenga mejor. Porque el animal necesita de cuidado, cuidarle sus uñitas, cortarle sus uñitas, hay que saber todas esas cosas, ocuparse. Educar hace un buen papel, siempre salvando a las familias con los animales. Se es con salud un reconocimiento a los de Educan Osorno.

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Una canción suavecita y nada de estárseme quedando dormido, ¿ah? No, no, no, no. Ya van a ser las 10 de la mañana ya. Si todos entendemos que el sueño es un estado fisiológico, periódico, irreversible, en el que disminuye la conciencia y la respuesta a estímulo, mientras el cerebro sigue activo realizando funciones esenciales ahí como reparar tejidos, consolidar la memoria, regular hormonas, qué sé yo, pero eso es su momento de descanso. Estamos trabajando, iniciando el nuevo día nomás con ánimo, tiene que ser ocupados de la tarea de nuestro trabajo para que todo funcione bien. Si es que con ánimo, no porque la canción esté suave ahí, exquisita, la letra romántica, se van a empezar a quedar dormidos, ¿ok? Estamos en vivo a la gente hasta la hora de las 11:30, hoy nomás, desde la voz de la Costa de Osorno. Así es que vivos, despiertos, a trabajar con ganas para superarnos en la pega.

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4: Buenos días. 10 horas, un minuto. El gobierno reforzó la información dirigida a empleadores y productores ante el inicio de la temporada agrícola 2026-2027 y el aumento de la demanda de trabajadores. El subsecretario de Agricultura, Francesco Venecián, y el director nacional del Servicio Nacional de Migraciones, Frank Sauerbaum, encabezaron jornadas informativas en Chillán y Curicó. Las actividades estuvieron dirigidas a empleadores y el productores, empresas agrícolas, contratistas y otros actores del sector silvoagropecuario. El despliegue busca informar sobre mecanismos vigentes para contratar trabajadores extranjeros, promoviendo el cumplimiento de las normas laborales y migratorias. Hoy día los inmigrantes son una alternativa para el sector frutícola más relevante y para eso lo que tenemos que tener son condiciones claves para poder contratar a estos migrantes de los distintos países vecinos, sostuvo Venecián. Cada año los trabajadores migrantes participan en labores de cosecha, embalaje y procesamiento de productos agrícolas, entre otras actividades fundamentales para el sector. El subsecretario explicó que el objetivo es entregar información a productores, contratistas y sectores agrícolas sobre las condiciones necesarias para realizar contrataciones que cumplan con la normativa. Lo que tenemos que tener son condiciones claras para poder contratar a estos migrantes de los distintos países vecinos, agregó la autoridad. El municipio de San Juan de la Costa manifestó su preocupación ante la falta de contratación de la totalidad de las rutas requeridas para garantizar el suministro de agua potable mediante camiones aljibe durante el mes de octubre. La comuna requiere un total de 7 rutas para atender la demanda existente. Sin embargo, a la fecha solo se han logrado contratar 2, situación que ha reducido significativamente la cobertura del servicio y mantiene cerca de 1.200 familias sin el abastecimiento regular de agua potable. Cabe señalar que la demanda de suministro de agua potable en San Juan de la Costa alcanza a 1.625 familias u hogares distribuidos en distintos sectores de la comuna. Desde el municipio señalaron que se mantiene una coordinación permanente con la delegación provincial, entidad encargada de contratar a los proveedores que realizan el servicio de distribución mediante camiones aljibe. En este marco, el municipio señaló que ha entregado toda la información requerida por la delegación para facilitar la contratación de las rutas pendientes y recuperar la cobertura necesaria. Mientras se trabaja en una solución a esta contingencia, el equipo de emergencia municipal ha reforzado sus labores para apoyar el abastecimiento de agua a establecimientos educacionales con el propósito de asegurar la continuidad del funcionamiento. El alcalde José Luis Muñoz enfatizó la preocupación del municipio por las familias afectadas y hace un llamado a la delegación presidencial a resolver prontamente la situación. Un llamado a las autoridades nacionales para abordar el crítico estado de camino y carretera de la comuna realizó el municipio de Puyehue, luego de no concretarse una reunión con representantes nacionales de vialidad. La preocupación está centrada principalmente en las condiciones de la ruta 215, caminos interiores y distintos tramos de la ruta Interlagos, que presentan dificultades para el tránsito producto de las intensas lluvias y el deterioro de las vías. La alcaldesa María Jimena Núñez señaló que el problema ya alcanzó un punto insostenible, que existen sectores donde los caminos se encuentran prácticamente intransitables. Entre los puntos afectados, mencionó Radales, la ruta Interlagos, los accesos al puente Chinchina, haciendo un llamado a Vialidad y al Ministerio de Obras Públicas a coordinar acciones con las empresas encargadas de la mantención. La jefa comunal recordó que el municipio ya ha planteado esta situación ante autoridades regionales y provinciales, incluyendo reuniones con representantes del gobierno regional y de Vialidad, pero aseguró que aún no existen respuestas concretas. Por ello, insistió en la necesidad de que las autoridades nacionales intervengan y entreguen soluciones que permitan mejorar las condiciones de seguridad y conectividad de las comunidades de Puyehue. 10:06. Hasta aquí Punto de Prensa. Gracias por su atención. Buenos días.
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0: Ahí en la calle Mackenna con Ecuador, a esta hora se produce una coalición. Y entonces los equipos de emergencia están asistiendo en el momento preciso, se nos informa. Una noticia, por supuesto, que está en desarrollo. Son las 10 de la mañana, ya con 11 minutos. Viva la gente hasta la hora del meridiano siempre, pero hoy vamos hasta las 11 y media, nomás viene otro programa entre todos los interesantes que tenemos para emitir para ustedes. Y a esta hora, visitas gratas siempre en la radio, porque viene el futuro de Chile, se hace presente. A mí me encanta cuando vienen los estudiantes a la radio con sus profesores, podemos conversar de las cosas que ellos realizan. En este caso, representante del Colegio Creación, con el señor Christopher Asenjo, que es un profesor de historia del colegio. Y el tercero, medio electivo, está presente acá prácticamente, y que tiene que ver con lo que es el Día de la Memoria que ellos están celebrando. Así que vamos a saludar a Emily, a Alexis, a Anaís. Bienvenidos, chicos, que estén acá. Y gracias por acordarse de venir a la radio a contar sus cosas que son tan interesantes, pues. Me dijiste tú eras
1: Yo soy Emily y
0: Emily, que
1: soy
0: nos cuentes.
1: la... Bueno, permiso. Yo soy la encargada de prensa y este es mi equipo. Somos nosotros tres y nosotros vamos a las radios para difundir todo lo que es el Día de la Memoria. Somos del electivo de Comprensión Histórica, que son ambos terceros medios, tercero medio A y tercero medio B de nuestro colegio. Bueno, el Día de la Memoria empezó en el 2011 solamente con la caracterización y el foro debate. Con los años hemos agregado cosas como el seminario, que es una de mis actividades favoritas. Todos los años se tiene un tema central. Por ejemplo, siempre son cosas actuales, así que este año decidimos hablar sobre la inteligencia artificial. Y la temática en sí es el impacto de la inteligencia artificial en la democracia moderna.
0: Y eso lo van conversando siempre ustedes en un trabajo muy acucioso, muy fino, digamos, de tal manera de que puedan irlo explayando al resto de compañeros del colegio,
1: Sí,
0: a la juventud en general, porque el trabajo que hacen ustedes, imagínense, ahora están en la radio, hay otros que no les conocen a ustedes, pero se están enterando de lo bonito que están haciendo.
2: sí, eso queremos dar a conocer. Que queremos invitar a gente que esté como interesada en la historia o en temas que a día de hoy, como dijo anteriormente mi compañera Emily, que son realmente como controversiales en nuestro año, que son realmente muy actuales, que mucha gente está interesada en la inteligencia artificial, en cómo está afectando hoy día en la sociedad.

0: tal de nuestra vida se han dado
1: Eso
0: cuenta.
1: mismo.
0: ¿Y qué me cuentas tú en cuanto al trabajo que están? Tú eres
1: Alexis.
0: Alexis.
1: Sí. Bueno, o sea, como dijo mis compañeras, este evento se hace cada año, lo cual siento que igual es muy importante para los alumnos en sí porque nos ayuda a reforzar, reflexionar y sobre temas actuales o modernos, lo cual igual es como muy entretenido para nosotros y igual es importante para nuestro desarrollo.
0: Alexi, cuando tú recién integraste el grupo, ¿cuál fue tu forma, tu visión que tuviste?
1: O sea,
0: Del trabajo que iban a hacer, qué sé yo, a la gente que te iba a rodear. ¿Cuál fue la impresión que sentiste?
1: nervios, muchos nervios,
0: Estabas muy nervioso.
1: sí,
0: ¿Qué
1: muchos
0: se va a
1: nervios,
0: tratar? ¿Qué vamos a
1: sí.
0: hacer?
1: Es que igual se ha complicado, bueno, durante nuestras clases igual se ha complicado harto nuestro trabajo, así que igual es como complicado, por así
0: Pero a
1: decirlo.
0: pesar de que tú dices que es complicado el desarrollo con el resto de tus congéneres, ¿ha ido dando mejor capacidad, más tranquilidad para
1: Sí,
0: ir solventando ese temita?
1: me ha estado mejor. Por nuestra parte ha estado mucho mejor.
0: Qué bueno, me alegro que miren las cosas positivamente y se metieron en algo que no es fácil tampoco y que se va proyectando para bien de la sociedad. Mucha juventud después va a llegar a su adultez, ¿cierto? Feliz de haber partido de una base tan fundamental por estudiantes como ustedes. Qué bonito aquello, ¿no es verdad?
1: Sí, bueno, la verdad es que el Día de la Memoria, a pesar de que lo hacen los estudiantes de tercero medio, pueden participar cualquiera en la caracterización, o sea, se hace casting y participan niños desde pre-kinder hasta cuarto medio.
0: Ah, bien,
1: Sí,
0: bajito.
1: desde pre-kinder hasta cuarto básico los eligen los profes y desde quinto básico hasta cuarto medio ahí ven quiénes quieren participar y van a hacer casting. Pero a mí lo que más me gustaba era el seminario, ya que fui invitada desde octavo básico. Entonces, estuve varios años familiarizada con el Día de la Memoria, ya que fui en octavo, primero, segundo y ahora tercero organizarlo. Es como un honor para mí. Me gustaría que saliera todo bien, porque los años que yo estuve la pasé muy bien y me gustaría que los invitados de este año también la pasarán muy bien, como lo hice yo.
0: Es que los conocimientos que has adquirido van a permitir que las cosas salgan bien, porque yo te veo con tremenda tranquilidad y con un inmenso conocimiento. Eso va apoyando a la gente que se va integrando a este grupo junto a tus compañeros que te acompañan en esta ocasión. Y tu profesor que me dijo, yo le dije, vamos a conversar, me dijo, no, no vamos a conversar. Le pregunté el por qué. Hemos conversado al interno, por supuesto, con Christopher Asenjo, me dijo, porque nosotros tenemos un pensamiento muy especial, prácticamente me quiso dar a entender, que los actores principales son ustedes. Y qué bonito gesto de este maestro, porque la mayoría de los profesores hoy en día están pensando en eso. El que tiene que actuar directamente es el alumno, tiene que desarrollarse socialmente junto a sus compañeros también, y eso es muy valedero para el desarrollo personal de cada uno de ustedes, en lo intelectual, en lo que tengan que realizar a diario, pues.
2: Bueno, yo quiero conversar ya de lo que estábamos dando a conocer al inicio, de cuándo va a ser el evento, que va a ser el 22 de octubre, jueves, y va a ser desde las 9 de la mañana, si no me equivoco. Sí.
1: A las 8 empieza la caracterización, pero las invitaciones son como de las 9:45 en adelante, ya que ahí empiezan todo lo que es foro debate y seminario. No recuerdo cuál viene antes, si no me equivoco, el foro debate es en la mañana y el seminario es desde las 3 a las 4 y media,
0: ¿Todo ahí en el
1: la
0: Colegio
1: tarde.
0: Creación?
1: Todo en nuestro colegio, en el gimnasio número 1, que es el de madera.
0: Tan grande, ¿ah? ¿Eh?
1: Sí,
0: Gimnasio
1: hay dos
0: número uno, están
1: gimnasios.
0: enumerados los gimnasios, y bueno,
1: Sí.
0: tienen un bonito establecimiento educacional también. ¿Qué más me cuentas?
2: Bueno, aquí estamos para dar a conocer realmente igual la historia. También va a ser en ese día, ese evento, van a haber también stands de informando sobre de economía y demás cosas. Y eso lo van a hacer los alumnos de cuarto medio.
0: Habla nomás.
2: Sí.
1: El electivo de economía. Son algunos alumnos específicos que

0: del electivo de economía, algunos querían participar y el profe Mauri les dio la opción de hacer este trabajo como extra, que serían los stands, pero no van todos.
1: ¿Han tenido una formación antes para poder desarrollar el tema en sí?
0: ¿Los de cuarto medio?
1: Sí, de economía, qué sé yo, de lo
0: Es
1: que van a
0: que
1: hablar.
0: no.
1: Porque hay que estar preparado para estas cosas.
0: Claro, bueno, los de economía, la mayoría estuvo en comprensión histórica del año pasado,
1: Ah,
0: que
1: qué
0: fueron los
1: bueno.
0: que organizaron el Día de la Memoria del año pasado. Entonces, yo creo que igual van a estar familiarizados y si no, habrá más de economía que de nuestro tema de la inteligencia artificial, entonces no encuentro que sea tan necesario que investiguen tanto sobre el tema.
1: Ya. ¿Estamos bien? Agradecido que hayan venido, que nos cuenten esto y reitera fecha, hora, lugar donde hay que reunirse para esta ocasión.
2: Sí, bueno, va a ser el 22 de octubre, jueves, en nuestro colegio Creación. Va a ser en el gimnasio número 1, va a ser jornada de mañana y tarde, que las invitaciones pueden empezar a llegar gente desde las 9:45. Y esto termina como más o menos a las 1, por ahí puede ser. Y vamos a tener varios temas del que se puede conversar. Por ejemplo, vamos a tener foro debate, como mencionó,
1: ¿Ya?
2: y seminarios donde hay alumnos que están informando de lo que estamos hablando. O sea, uno le puede ir a preguntar como las dudas que uno tiene, las preguntas, y ellos dan a conocer lo que tienen estudiado y lo que quieren presentar.
1: Qué bueno que hagan estos trabajos ustedes como estudiantes también. Te agradezco, Emily, Alexis, Anaís y al profesor, pues don Christopher Asenjo, que nos han visitado. Tercero medio electivo A y B, nos dicen que están trabajando arduamente en esto, así es que felicitaciones, estimados y queridos alumnos, sigan adelante, ustedes son el futuro de este país y trabajando así, nuestro país va a ser otra cosa el día de mañana. Gracias, profesores jóvenes, también ocupados ustedes como Christopher. Felicitaciones, maestro, por haber venido hasta la radio y traernos estos alumnos que el día de mañana van a ser lo mejor de nuestro país, sin lugar a duda. No tengo ninguna duda con ustedes ni con nadie de nuestra juventud. Así que les vaya lindo. Bendiciones. Aquí está su radio. Cuando puedan venir a contarnos cositas, háganlo, que las puertas siempre están abiertas de La Voz de la Costa, la radio del pueblo, la más familiar de Chile. Así que les vaya bien.
0: Muchas gracias.
2: Muchas gracias igual.
0: Muchas gracias
2: por la invitación,
1: las 10:22. Las 10:22 ya. Buena música en la mañana.

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28 y medio minutos faltan ya para las 11 de la mañana. Viva la gente, hasta las 11 y media vamos en este día miércoles 7 de octubre del 2026 desde la Voz de la Costa de Osorno. Les voy comentando también que hay un corte no programado de agua potable para hoy miércoles 7 de octubre del 2026 en Osorno. Desde las 5:45 horas comenzó esto, un cuarto para las 6 de la mañana hasta las 13:45, un cuarto para las 2 de la tarde. ¿Ya? Así es que de un cuarto para las 6 de la mañana hasta un cuarto para las 2 de la tarde se ha estimado este corte. Hay sectores que están afectados, son Ovejería Abajo en su totalidad. Eso comprende ahí desde Felizardo Asenjo hasta Inés de Suárez, entre Carabinero José Apablaza y Manuel Bulnes, Camino Caipulli. ¿Ustedes saben canales de contacto? Bueno, ahí el fono ayuda es el 600-401-4000 o el correo electrónico ayuda@suralis.cl para que tengan contacto si quiere informarse un poco más. La plataforma web puede revisar actualizaciones también en el portal de suspensiones de Suralis, ¿ya? Así que eso le puedo informar. Corte no programado de agua potable para hoy miércoles 7 de octubre del 2026 en Osorno. Comenzó un cuarto para las 6 de la mañana hasta un cuarto para las 2 de la tarde estimativamente, afectando Ovejería Abajo en su totalidad, comprendiendo Felizardo Asenjo hasta Inés de Suárez, entre Carabinero José Apablaza y Manuel Bulnes, Camino Caipulli.

22 minutos faltan ya para las 11 de la mañana y la ilustre municipalidad de San Juan de la Costa ha dado a conocer su preocupación ante la falta de contratación de la totalidad de las rutas requeridas, esto para garantizar el suministro de agua potable mediante camiones aljibes durante el mes de octubre. Claro, la comuna requiere un total de 7 rutas para atender la demanda existente. Sin embargo, a la fecha solo se han logrado contratar 2, situación que ha reducido significativamente la cobertura del servicio y mantiene a cerca de 1.200 familias sin abastecimiento regular de agua potable. Hay que dejar en claro que la demanda de suministro de agua potable en San Juan de la Costa alcanza a 1.625 familias, hogares distribuidos en distintos sectores de la comuna. Entonces, desde la ilustre municipalidad del hermoso San Juan, como siempre les digo, se ha dicho que se mantiene una coordinación permanente ahí con la Delegación Presidencial Provincial, entidad encargada de contratar a los proveedores que realizan el servicio de distribución mediante camiones aljibes.

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¿Cómo se relacionan las expresiones de la cultura tradicional con los lenguajes de la danza contemporánea? Hay otra pregunta que se hace, ¿de qué manera la memoria, la identidad y los saberes transmitidos por generaciones pueden dialogar con nuevas formas de creación escénica? Bueno, esas son algunas de las preguntas que van a estar presentes en el seminario Cultura Tradicional que organiza la Academia Arte Motus, que es como una instancia de formación y encuentro en torno a la cultura tradicional y la relación que hay con la creación, con la danza moderna contemporánea. Una actividad gratuita, les cuento, con cupos limitados, por supuesto, va a ser el 10 de octubre a las 4 de la tarde en la Casa Pauli de Puerto Montt. Y va a tener como relatora a la maestra Leticia Lizama, que es una académica con una extensa trayectoria en los ámbitos educativo, artístico y sociocultural también. A lo largo de su carrera, es bueno comentar que ha desarrollado esta profesional una destacada labor como bailarina y directora artística del Ballet Folclórico Nacional de Chile. Además de su participación en el conjunto Palomar y del trabajo realizado junto a una de las figuras fundamentales de la cultura tradicional chilena, Margot Loyola. ¿Qué le parece? Interesante esto, a 10 de octubre a las 4 de la tarde en la Casa Pauli de Puerto Montt. Ahí va a estar como relatora la maestra Leticia Lizama, académica con una extensa trayectoria en los ámbitos educativo, artístico y sociocultural también. Aquí lo importante está, para comentarlo, somos la voz de la costa, pues, la radio más familiar de Chile.

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13: Buenos días, las 11 horas indicó la señal horaria. Un operativo de carabineros terminó con 9 personas detenidas y 4 armas de fuego retiradas de circulación en el sector norte de La Serena. El procedimiento estuvo a cargo de funcionarios de la Sexta Comisaría Las Compañías, quienes detectaron movimientos sospechosos alrededor de una vivienda durante un despliegue en terreno. Según los antecedentes policiales, los sujetos mantenían las armas cargadas y esperaban la llegada de los funcionarios, generando un escenario de alto riesgo durante la intervención. La intervención incluyó el ingreso a 3 inmuebles del sector y finalizó con la detención de 9 personas. Durante el procedimiento, carabineros incautó una pistola, una escopeta y 2 rifles, además de distintas municiones, elementos hechizos y un bate de béisbol. Entre los delitos asociados a las detenciones figura el porte ilegal de armas de fuego y municiones, usurpación de identidad y oposición a la acción policial. Encontramos sujetos con armas cargadas esperando la llegada de carabineros. Esto representa un riesgo directo para nuestros funcionarios y también para los vecinos, señaló el teniente Víctor Martín Gelli, de la Sexta Comisaría Las Compañías. El funcionario destacó que pese a las condiciones del procedimiento y los intentos de escape, los carabineros lograron detener a 9 personas. Cada una de estas armas que retiramos de circulación significa un peligro menos para la comunidad, agregó el teniente. Con un respaldo del 98,73% de los votos, trabajadores de 2 sindicatos de la minera Centinela iniciaron hoy miércoles una huelga legal en la región de Antofagasta tras fracasar la última instancia de mediación con la empresa. La movilización comenzó a las 8 de la mañana e involucra a los sindicatos de Minera Esperanza y Distrito Centinela, que acusan diferencias en remuneraciones y beneficios respecto de otros trabajadores que cumplen funciones similares dentro de la compañía. El conflicto escaló pese a que la última propuesta de la empresa incluía un bono de término de negociación de 22,5 millones líquidos, además de un préstamo blando por 3,5 millones de pesos y un reajuste real del 2% en el sueldo base. Las organizaciones sostienen que el punto central no pasa únicamente por los montos ofrecidos, sino por lo que califican como una situación de discriminación salarial y de beneficios entre sindicatos. Según explicaron, durante la mediación obligatoria plantearon una fórmula para corregir esas diferencias, pero no hubo acuerdo con Minera Centinela. Tras ella, la inspección del trabajo dio por cerrada la instancia y quedó habilitado el inicio de la huelga. La Red de Mujeres de la Industria Musical Remim Osorno realizará el ciclo de conciertos Remim le canta a Violeta, iniciativa que busca homenajear a la destacada artista nacional Violeta Parra a través de un recorrido musical por distintas etapas de su vida. La actividad contempla 4 presentaciones en las que artistas de Remim abordarán musicalmente la infancia, juventud y vida adulta de Violeta Parra en distintos espacios culturales de la comuna. Según explicó Marilyn Bello Bustamante, integrante de Remim Osorno, el ciclo busca además descentralizar las actividades artísticas y acercarlas a distintos sectores de la ciudad. permitiendo que la comunidad conozca parte de la trayectoria y obra de Violeta Parra. El ciclo comenzará con Violeta Infancia, hoy miércoles 7 de octubre a las 18 horas en la Biblioteca Franke. Posteriormente, el próximo miércoles 14 de octubre a las 18 horas, se presentará Violeta Juventud en la Biblioteca de Rahue Alto, jornada que abordará particularmente la etapa de adolescencia de la artista. La tercera jornada, denominada Violeta Adulta, se desarrollará el miércoles 21 de octubre a las 18 horas en la Biblioteca Central de Osorno, ubicada en la antigua estación de ferrocarriles. El cierre del ciclo tendrá lugar el jueves 22 de octubre a las 11 horas en el Teatro Municipal de Osorno, donde se realizará un recorrido por las distintas etapas de la vida de Violeta Parra, presentación que estará especialmente dirigida a establecimientos educacionales, aunque será también abierta a todo público. Todas las presentaciones son con entrada liberada, por lo que Remim Osorno invita a la comunidad a participar de este homenaje y conocer también parte de la obra menos difundida de una de las grandes figuras de la cultura nacional. Y pasadas las 10 de esta mañana, voluntarios de la primera y quinta compañías de bomberos en Osorno debieron concurrir en auxilio de una colisión entre dos vehículos menores en la intersección de Avenida Juan Mackenna y Calle Ecuador. Tres personas resultaron lesionadas, atendidas por personal SAMU. Carabineros adoptó el procedimiento de rigor. 10 horas, 6 minutos, hasta aquí Punto de Prensa. Gracias por su atención, muy buenos días.
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Las 11 de la mañana con 13 minutos, viva la gente, hasta las 11 y media desde La Voz de la Costa de Osorno en este miércoles 7 de octubre del 2026. Y el dólar vuelve a mostrar presión alcista en la apertura de hoy miércoles, en una jornada, les cuento, marcada principalmente por el fortalecimiento de la divisa estadounidense en los mercados internacionales y la incertidumbre geopolítica. Bueno, a las 9:54 el dólar subía 7,6 y se cotizaba en 981 pesos 5 centavos vendedor, recuperando parte del terreno perdido tras el anuncio de Hacienda sobre nuevas liquidaciones.

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Hemos sabido leer el contexto social, empresarial y tecnológico en cada momento, señoras y señores, porque somos Radio La Voz de la Costa desde Osorno, siempre al servicio de todos, aquí en el 90 del Dial AM y 90.1 de la frecuencia modulada estéreo. Alfredo Delgado Meneses estuvo en la sala de sonidos, en la compaginación musical y programación de los mejores temas para acompañarle a usted. Un amigo y servidor en la conducción. A las 12 les voy a leer mensajes. Ahora viene interesante programa, como todos los que se emiten en esta radio.

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8: Muy buenos días a todos quienes nos acompañan a través de Radio 90 AM en Osorno y 90.1 FM en San Juan de la Costa, Radio La Voz de la Costa. Sean muy bienvenidos a esta nueva edición de Conectados con tu Salud, espacio comunitario impulsado por el Departamento de Atención Primaria del Servicio de Salud Osorno, que busca acercar la promoción, prevención y toda la información necesaria para el cuidado de la salud de nuestras comunidades. Mi nombre es Carlos López, periodista del Servicio de Salud Osorno, y estaré acompañándolos en este nuevo capítulo. Además, queremos destacar, a través de Radio La Voz de la Costa, el importante trabajo de producción y realización de este programa a cargo de Pamela Reyes, quien hace posible también desde el Departamento de Atención Primaria de Salud este espacio de encuentro con la comunidad y a todo el personal y el equipo de Radio La Voz de la Costa. Hoy conversaremos sobre un servicio que cumple un rol fundamental cada vez que ocurre una emergencia, el SAMU, el Sistema de Atención Médica de Urgencia. Conoceremos cómo funciona la base SAMU Osorno, qué ocurre desde que una persona realiza un llamado de emergencia y cómo los equipos se preparan para responder de manera oportuna ante distintas situaciones. También conversaremos sobre prevención y el uso responsable de los servicios de emergencia para saber cuándo y cómo solicitar ayuda, lo cual puede ser determinante. Además, conoceremos una faceta comunicacional de Samu Sonno a través de su podcast Primera Respuesta, un espacio que busca acercar contenidos y experiencias vinculadas al trabajo de los equipos de emergencia de la comunidad. Para conversar sobre todo esto, hoy nos acompaña don Raúl Núñez Vega, jefe y coordinador clínico de la base Samu Sonno. Muchas gracias, Raúl, por estar con nosotros.
9: Hola, Carlos, ¿cómo estás? Muy bien, muchas gracias. Aquí vamos a entregar un poquito de conocimiento y mostrar nuestras estrategias en relación a la atención prehospitalaria de nuestra provincia y cómo se desarrolla el SAMU en la comuna de Osorno.
8: Perfecto. Para comenzar, Raúl, ¿cómo explicaríamos a la comunidad cuál es el rol fundamental que cumple SAMU y qué ocurre detrás de ese llamado al 131 que muchas veces hacemos en una situación de emergencia?
9: Bueno, el sistema de atención prehospitalario es un sistema que se basa en dos grandes grupos de trabajo, que el primer gran grupo de trabajo es quienes reciben la información telefónica y esta información telefónica se selecciona. No siempre que uno llama al 131 significa que le van a despachar una ambulancia. Hay muchas personas que llaman al sistema 131 solicitando ayuda, información, horarios de atención. Por lo tanto, gran volumen de esta cantidad de llamados no necesitan un despacho de ambulancia. Como por ejemplo, el mes pasado tuvimos alrededor de 4.500 llamadas telefónicas asociadas a nuestra provincia de Osorno, que incluye todas las comunas, incluso Osorno. Y de estas 4.500, aproximadamente solo 2.000 necesitaron efectivamente que concurriera una ambulancia.
8: Menos del 50%.
9: Menos del 50%. Por lo tanto, la gestión que realiza y la coordinación que realiza el centro regulador de Puerto Montt, porque nuestro centro regulador se encuentra en Puerto Montt, cuando uno llama en nuestra provincia al 131, les contestan en la ciudad de Puerto Montt. Allá ellos tienen la gestión operativa del llamado prehospitalario. Esto funciona muy parecido a una urgencia. Cuando uno va a la urgencia para hacer el símil, uno llega, se inscribe, se genera un dato de atención, luego pasa para que lo clasifiquen, donde a uno lo clasifican desde C1 hasta C5, y posterior a eso uno espera la atención médica. Entre medio controlaron signos vitales y tomaron todas estas decisiones para poder saber en qué clasificación me dejaron. En el centro regulador pasa algo parecido. Cuando uno llama, inmediatamente contesta un operador quién es el que recibe los llamados. Por eso les preguntan el nombre, de dónde los llaman, cuál es la emergencia que están viviendo, si tienen el nombre del paciente o tienen otro antecedente. Es muy importante también que cada vez que ustedes llamen al 131, su víctima, su enfermo, esté con ustedes, porque les van a preguntar cosas que son del paciente y con esas determinaciones y con esa información, ellos van a tomar la mejor decisión de qué tipo de ambulancia les van a despachar. Cuando logren obtener todos estos conocimientos de por qué están llamando y los datos del paciente, pasa a otro nivel, que es el nivel de la regulación, donde un profesional del área no médica es quien termina de afinar los detalles de entregar ayuda, entregar información, e incluso si ustedes están viviendo alguna situación de emergencia, les entregan acciones importantes que ustedes pueden realizar para que puedan atender a su víctima. Es él el que toma la decisión, el tipo de ambulancia que se va a despachar. En nuestra provincia, en todas nuestras comunas, tenemos ambulancias del sistema prehospitalario. Todas las urgencias de nuestra provincia, como por ejemplo el Servicio de Urgencia Rural de Bahía Mansa, el Servicio de Urgencia Rural de Boaucho, el Servicio de Urgencia Rural de San Pablo, todas ellas tienen una ambulancia destinada a la atención de urgencia que sale a los llamados prehospitalarios. Asimismo, todos los hospitales de nuestra comuna, como el Hospital Futarruca Lahuén Chicunco Mapumó, el Hospital de Pumulén de Quilacahuín, y así todos los otros centros asistenciales, incluso por el otro lado, por el SAPU de Entre Lagos, ellos también cuentan con ambulancias de atención prehospitalaria. Por lo tanto, no es solo SAMU quien entrega la atención prehospitalaria. Esto es toda una red integrada. Es toda una red que tiene el territorio integrado para poder realizar una atención prehospitalaria. Donde usted se encuentre, se va a despachar una ambulancia la más adecuada a la situación que está viviendo, y en el caso de no tenerla cerca, por ejemplo, lamentablemente en Osorno actualmente tenemos dos ambulancias avanzadas, quienes se preocupan de la atención prehospitalaria avanzada en nuestra comuna y en nuestra provincia. Son estas ambulancias que van a los hospitales más pequeños a buscar pacientes de mayor complejidad que necesitan ser trasladados al Hospital Base San José de Osorno. Por lo tanto, nuestras ambulancias viajan a distintos sectores, viajan a distintas comunas para prestar el apoyo necesario cuando el centro regulador así lo solicita. Por lo tanto, el centro regulador es quien articula, quien gestiona y quien ayuda a las personas cuando están en un momento de dificultad y en un momento de mucho peligro para ellos, y les entrega maniobras. Y es por eso que más adelante vamos a ver cuáles son las condiciones que tenemos que tener para poder llamar al 131. Y en relación a la red hospitalaria, todas nuestras ambulancias están interconectadas, por lo tanto sabemos dónde están, cuál es la que está más cercana al lugar del evento donde la están solicitando. Por lo tanto, nuestra red de ambulancias, tanto pertenecientes directamente al Servicio de Salud Osorno, como son las dependientes de los hospitales y SAMU, más las ambulancias de urgencia relacionadas a todo lo que tiene que ver con las ambulancias municipales, está todo interconectado, es todo un gran territorio y todo manejamos los enlaces y la cobertura necesaria para poder llegar donde usted se encuentra.
8: Raúl, por lo tanto, ese es más o menos el funcionamiento de la red prehospitalaria en la provincia de Osorno, ¿no es cierto? Ahora, ¿cómo funciona en la comuna de Osorno si consideramos una base SAMU Rahue y una base SAMU en el sector oriente?
9: Ya este año se implementó la estrategia de dividir las ambulancias prehospitalarias de Osorno. En Osorno tenemos 6 ambulancias prehospitalarias. Son las ambulancias amarillas que ustedes ven en la calle con unos logos grandes que dice 131 SAMU, que son las ambulancias exclusivas para la atención prehospitalaria nuestra. Nosotros tenemos como SAMU en Osorno, nuestras ambulancias tienen aproximadamente 900 llamados prehospitalarios mensuales. Esto equivale aproximadamente a 25 o 30 llamados diarios. Eso es lo que nuestras ambulancias se mueven, con una proporción de que principalmente el 60% de los llamados son para móviles básicos y el otro 40% para móviles avanzados. Como nuestra base principal se encuentra en el sector de Amador Barrientos, muy cerca de donde se encuentra el centro educacional INACAP, nos costaba mucho atravesar la ciudad para poder llegar oportunamente a grandes grupos poblacionales como son el sector de Rahue, Rahue Alto, el sector costero. Por lo tanto, se trabajó muchos años la posibilidad de poder crear una base SAMU en el sector de Rahue, que esta finalmente se creó al lado del COSAM de Rahue, al lado de Carabineros, donde está la Escuela Canadá, y arriba en Guatemala. Esto nos permitió subdividir las ambulancias. No es que hayan llegado más ambulancias a Osorno. No, ahora tenemos la mitad de la flota que teníamos antiguamente en Amador Barrientos, la tenemos en la base de Rahue, y la otra mitad ahora se encuentra en la base de Amador Barrientos. Con esto lo que logramos es distribuirnos dentro de la comuna, igualmente como lo hace Bomberos. Si ustedes se fijan, Bomberos están distribuidos con muchas compañías por dentro de la ciudad. Nuestra intención es exactamente lo mismo, poder mover la ambulancia para que esté más cercana a la comunidad y poder llegar en estas patologías que nosotros les decimos tiempo dependientes, que son patologías que dependen de la llegada de la ambulancia, dependen de las acciones que uno pueda realizar para mejorar la sobrevida de los pacientes. Y esto nos ha permitido mejorar muchísimo la capacidad de respuesta para sectores de Rahue Alto, Rahue Bajo, Quinto Centenario y toda la comunidad del sector de Rahue en general.
8: Perfecto. Raúl, ¿qué ocurre desde que una persona realiza un llamado al 131 hasta que se moviliza un equipo de emergencia frente a una determinada situación?
9: Esa es una pregunta, Carlos, que es bastante fácil de responder y difícil de entender.
8: A ver.
9: Difícil de entender en qué sentido, porque muchas veces o muchas personas pueden decir por qué el centro regulador se encuentra en Puerto Montt. ¿Cuál es la pertinencia de que este centro regulador esté tan lejos y no esté en mi comuna, donde conocen mi geografía? Esa es una de las partes débiles del centro regulador. Lamentablemente, toda la gente que trabaja en el centro regulador es de Puerto Montt. Por lo tanto, el conocimiento específico de nuestra geografía rural es bastante difícil que ellos la comprendan y la entiendan. Pero con los años se ha ido mejorando, hemos hecho estrategias que hemos podido ir georreferenciando y enseñándole a la comunidad cómo obtener sus coordenadas geográficas para que nosotros podamos llegar con mayor facilidad. Pero este sistema trabaja con un software, que es un sistema computacional que es bastante práctico y fácil. El centro regulador, cuando ustedes llaman al 131, inmediatamente en Puerto Montt, donde está el centro regulador, se les abre una página, igual como se crea el dato de atención de urgencia en los, cuando van a los hospitales, a ellos se les crea una página que nosotros paralelamente estamos viendo en Osorno. Entonces, a medida que el centro regulador va rescatando la información, nosotros ya vamos viendo en pantalla, en vivo, lo que el operador del centro regulador está realizando. Por lo tanto, cuando el regulador en Puerto Montt define el tipo de ambulancia básica o avanzada, nosotros, al mirar en pantalla, despachamos inmediatamente la ambulancia. Esto significa que no perdemos tiempo, independiente que el centro regulador actualmente se encuentre en Puerto Montt, se encuentre en Temuco, se encuentre en Arica. La tecnología en estos momentos nos permite que la llamada telefónica que está entrando en Puerto Montt, nosotros la estamos monitoreando acá en Osorno.
8: ¿Actualmente nuestros tiempos de respuesta han estado bien?
9: Los tiempos de respuesta han disminuido bastante gracias a la implementación de la base RAWE.
8: Qué bueno.
9: No solo el tiempo de respuesta, y para que entiendan qué es el tiempo de respuesta. El tiempo de respuesta es desde que yo como usuario marco el 131 hasta que llega la ambulancia a donde está mi enfermo. Ese es el tiempo de respuesta. Pero entre medio tenemos otros tiempos que también nosotros los analizamos y de donde nace la idea de poder separar el SAMU y crear la base de RAWE. Que hay un tiempo que nosotros analizamos que es el tiempo de regulación, que actualmente el centro regulador con sus preguntas y toda la información que ellos necesitan están teniendo un tiempo de regulación de aproximadamente 5 a 7 minutos para patologías tiempo dependientes. Esto incluye la ayuda telefónica. Para nosotros también medimos el tiempo de puesta en marcha. Desde que nosotros les informamos a los equipos que tienen que ir a una emergencia, estamos teniendo un promedio que es alrededor de los 45 segundos a un minuto, lo que es extremadamente bueno. Y en el tiempo de recorrido de la ambulancia estamos teniendo aproximadamente alrededor de 8 a 10 minutos, que ya se estandarizó. Antiguamente, cuando no teníamos la base de RAWE, este promedio era mucho mayor, por lo tanto nos costaba mucho más llegar a otros sectores. Pero ahora los tiempos de respuesta se han estandarizado y se han regulado dentro de la comuna y han mejorado mucho para las patologías tiempo dependiente.
8: Perfecto. Raúl, cuéntenos, ¿qué información es fundamental entregar cuando se llama solicitando ayuda al 131?
9: Oh, eso es responder fácilmente las típicas tres preguntas.
8: ¿Ya?
9: El qué, el dónde y el cómo. ¿Qué? Básicamente me van a preguntar en qué condiciones se encuentra el paciente. Acá hay algo principal, si ustedes tienen conocimientos de primeros auxilios, es poder decir efectivamente si nuestra víctima responde, habla, respira, si tiene dolor, dónde tiene el dolor, si sufrió un accidente, dónde sufrió el accidente y dónde fue afectado por el accidente. En el dónde, que tiene que ver con la ubicación, una ubicación, tratar de tener una ubicación detallada de dónde nos encontramos si es que no existe una dirección visible o legible como en Osorno. Nosotros podemos decir en Osorno Ramírez 425 y vamos a llegar de una manera muy fácil. Pero en sectores de Bahía Mansa, Poaucho, San Juan de la Costa, donde no tengamos una dirección establecida con número de calle y número de casa, se complica mucho que nosotros podamos asistir. Por lo tanto, es muy importante que sepan diferenciar caminos, intersecciones, color de casa, algo que los diferencie en relación al resto de las casas. Y en relación a eso, por eso también es importante la estrategia de poder georreferenciar las casas, que se hace a través del teléfono, con las aplicaciones nativas que vienen dentro del teléfono, uno puede ubicar su dirección. Entonces, en vez de decir Ramírez 425, uno podría decir me encuentro en la numeración 425X más 125R. Y esa dirección, si uno lo busca en el mismo mapa donde busca cualquier dirección, va a indicar inmediatamente mi posición de mi casa y eso yo se lo puedo traspasar a las ambulancias y las ambulancias a través de mapas de georreferenciación van a llegar de manera más coordinada. Otra cosa importante es que cuando activen el 131, el teléfono lo mantengan siempre a la vista, siempre con carga. Nosotros trabajamos en a nivel nacional con un sistema telefónico que es a través de un sistema que se conoce como IP, en base a tecnología de internet. Por lo tanto, no tenemos como ese antiguo teléfono fijo donde uno se conectaba a la red telefónica y mi número era un número estándar. No, si nosotros llamamos desde el SAMU de Osorno, lo más probable es que los contactemos para verificar la información, y al verificar la información, ustedes en pantalla les aparezca Hospital de Alto Hospicio, Hospital de Santiago, número desconocido, llamada privada. Ya, esas llamadas, por favor, contéstenlas. Muchas veces nosotros estamos llamando para poder solicitar información del lugar donde ustedes se encuentran.
8: Perfecto. ¿Por qué es tan importante mantener la calma, responder así también las preguntas que realiza el personal que recibe el llamado, Raúl?
9: Es muy importante mantener la calma para poder entregar todas las acciones que puedan decirnos a través del centro regulador. Si nos ponemos en el caso más traumático y más difícil, por ejemplo, una parada cardiorrespiratoria, un atoro, un infarto cerebral, el centro regulador nos va a dar indicaciones precisas de cómo poder liberar este cuerpo extraño, de cómo realizar compresión torácica, de cómo realizar ventilación, que todas estas acciones son extremadamente primordiales para que llegue la ambulancia y cuando llegue tenga su paciente oportunidades de poder sobrevivir.
8: ¿Qué pasa cuando no se realizan llamados oportunos? Vale decir, cuando se realizan llamados que no corresponden a una emergencia.
9: Como les comentaba, el sistema prehospitalario y el sistema del 131 ingresan muchísimas llamadas a la plataforma. Si nosotros hacemos pitanzas o llamadas falsas, lo que estamos haciendo es ocupando el poco recurso humano que tenemos para gestionar la ambulancia y el poco recurso de ambulancias que tenemos en nuestra provincia para movimientos que, en definitiva, no conllevan una acción de emergencia. Y esto puede hacer que otra persona que sí efectivamente necesita la ambulancia, no la tenga.
8: Cuando alguien llama a SAMU, probablemente está viviendo uno de los momentos más complejos del día y una experiencia de vida, además. ¿Qué características tiene el personal prehospitalario para ayudar a personas en situaciones de emergencia cuando llaman al 131, Raúl?
9: Desde el punto de vista técnico, los profesionales que andan arriba de la ambulancia, incluyendo el conductor, el técnico paramédico, el reanimador, que el reanimador se le menciona así porque pueden ser varios profesionales. En el caso de Osorno tenemos enfermeros y kinesiólogos, los operadores telefónicos y todos los que trabajan en relación con la atención prehospitalaria están altamente capacitados con hartos cursos que los pueden ayudar para realizar técnicas de reanimación y técnicas de inmovilización, muchas cosas en relación a la parte técnica, pero humanamente el personal de SAMU tiene mucha empatía, es muy cuidadoso al poder trabajar y en definitiva tiene que tener una resiliencia muy grande para poder estar frente a este tipo de situaciones que muchas veces son extremadamente traumáticas para las familias de nuestra provincia.
8: Perfecto. Vamos a pasar a otro tema, el podcast Primera Respuesta, que ha tenido una excelente recepción de la comunidad. Además del trabajo que se desarrolla diariamente frente a emergencias, SAMU Osorno también ha encontrado esta forma distinta de acercar su experiencia a la comunidad, este podcast Primera Respuesta. ¿Cómo nace la idea de crear Primera Respuesta, Raúl?
9: Primera Respuesta nace de una necesidad de educar frente a emergencias, de poder acercar la salud hospitalaria, la salud de la red de urgencia a la gente, saber cómo tienen que acercarse a sus distintos servicios de urgencia, saber cómo se trasladan los pacientes en la red. Si ustedes revisan nuestro podcast, que ya tenemos 20 y tantos capítulos al aire, y en ellos podrán encontrar distintas temáticas que van en relación a cómo funciona la red de urgencia y la red prehospitalaria de nuestra provincia. Educar es nuestro sello para cada capítulo de Primera Respuesta.
8: Perfecto. ¿Qué buscan generar con esta importante iniciativa, con este podcast, Raúl?
9: Aquí hay dos conceptos que queremos destacar junto con el podcast, que es el empoderamiento comunitario, que la gente sepa cómo actuar, cómo trabajar, porque además tenemos cápsulas de primeros auxilios donde les enseñamos a hacer pequeñas cosas que son muy importantes para poder sobrellevar una emergencia y además tener un uso responsable de la red, saber cuándo llamar, cuándo asistir a sus centros de asistenciales o saber distinguir si lo que están viviendo es una urgencia o en definitiva es para una atención de morbilidad en sus SFAM.
8: ¿Por qué les pareció importante contar el trabajo que realiza SAMU permanentemente a través de este formato?
9: desde un punto de vista de los funcionarios de la atención prehospitalaria, queremos que la gente se sienta cercana a nosotros, se sienta acompañado. Queremos humanizar la atención prehospitalaria. Muchas veces la atención prehospitalaria frente a urgencias complicadas y urgencias graves, nuestros funcionarios trabajan de manera sistemática, ordenada, cuadrada, y muchas veces se ven como si no tuvieran sentimientos, estuvieran enojados, pero en definitiva están desarrollando todos los procesos para la atención prehospitalaria que necesitan las personas que están viviendo una emergencia.
8: Fíjate qué importante es tener este formato, que además hay un banner en la página del Servicio de Salud Osorno donde usted puede encontrar también los diferentes capítulos ahí que se están realizando, desarrollando a través de Primera Respuesta. Ya para ir cerrando, ¿qué le gustaría que la comunidad conociera, Raúl, o comprendiera mejor sobre el trabajo que realiza la atención prehospitalaria?
9: La atención prehospitalaria es una atención de salud que empieza desde la casa hasta un servicio de urgencia. Pero que es importante entender que la urgencia no empieza en la ambulancia, empieza en las manos de cada persona. Es muy importante poder capacitarse con cursos de primeros auxilios, cursos de RCP básico, acercarnos como comunidad a las emergencias. Mientras más capacidades tengamos nosotros como ciudadanos, mejor va a ser la capacidad de poder ayudar a alguien, a un familiar, a algún amigo, a algún cercano o a alguien que vaya pasando por la calle. No hay que tener miedo de poder entregar ayuda. Nuestras manos son nuestra principal fuente de trabajo para entregar los primeros auxilios. Y primeros auxilios pasa desde el conocimiento hasta poder realizar acciones. Cómo llamar bien al 131, qué información entregar, es una tremenda ayuda para quien lo necesita en un momento crítico.
8: Muy bien, muchas gracias, Raúl. El tiempo pasa en este programa, lógicamente, en Conectados con tu Salud, y por lo tanto queremos agradecer a nuestro invitado, Raúl Núñez Vega, jefe y coordinador clínico de la base SAMU Osorno. Muchas gracias, Raúl, por haber estado con nosotros, por habernos acompañado en esta conversación y permitirnos conocer un poco más del trabajo que desarrolla SAMU Osorno, tanto en la respuesta a emergencias como en su labor de educación y acercamiento a la comunidad. Gracias, Raúl.
9: Muchas gracias. Los dejo a todos invitados, a todos los auditores de la radio La Voz de la Costa, a escucharnos en nuestros episodios de YouTube. Ahí nos van a encontrar como SAMU Osorno. En Spotify nos van a encontrar como Primera Respuesta. Y también, si tienen el acceso al link de la radio online del Hospital Base Osorno, también nos pueden escuchar. Así que muchísimas gracias por la invitación y espero que todos hayan entendido algo de este poquito grano de arena que tiene que ver en relación a la atención prehospitalaria para nuestra provincia.
8: Sin duda alguna, como Servicio de Salud Osorno, agradecemos a todas las personas que nos acompañaron en esta nueva edición de Conectados con tu Salud, un espacio que busca acercar información, promoción y prevención en salud a nuestros territorios. Los invitamos a mantenerse atentos y atentas a nuestras próximas ediciones y revisar nuestras redes sociales, además para conocer más contenidos e información de interés. Esto fue Conectados con tu Salud a través de Radio La Voz de la Costa. Muchas gracias y hasta una próxima oportunidad.
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5: Ponga atención, porque ya está en el aire una nueva emisión de Mensajes, facilitando el contacto con la gente del sur. Mensajes.
14: Estos son los comunicados. Mucha atención. A los siguientes usuarios en lista de espera se les solicita que asistan hasta el viernes 16 de octubre de 8 a 13 horas a la oficina de lista de espera ubicada en el segundo piso del Hospital Base San José de Osorno, ingresando por el acceso principal. Orlando Segundo Vergara Fernández, Eliana Elizabeth Hernández Barrientos, Jairo Gabriel Zavala Aular, Araceli del Carmen Estros Frederiksen, Patricia Verónica Martínez Chaparro, Pedro Jeybul Solís, Carlos Oliva Mancilla, Nora María Fernández Santibáñez, Alex Heraldo Mancilla Salgado, Guido Vargas Pacheco, María Angélica Garcés Díaz, Patricio Nazareta Encapichún Raíl, Isabela Antonia Unión Coronado, Claudina Canquil Chaipul. En caso de no poder asistir presencialmente, a favor contactarse al 64-256-7042 o al correo macarena.muñoz@redsalud.gov.cl. Comunica oficina, lista de espera, Hospital Base San José de Osorno. Las 12 horas con 2 minutos.
5: En Mensajes, el obituario.
14: Mucha atención. Tengo el sentimiento de comunicar el sensible fallecimiento de mi querido padre, don Carlos Héctor Moraga Arriegada, que en paz descanse. Sus restos son velados en la sede social de la población Manuel Rodríguez en Osorno. Su funeral se efectuará mañana jueves 8 de octubre. Horario y cementerio por confirmar. Comunica a su hijo Claudio Moraga Catalán. Nota de agradecimientos. Se dan los más sinceros agradecimientos a quienes asistieron al velatorio y funeral de mi querida hermana María Bernarda Rauque Licandeo, que en paz descanse. Se agradece en forma especial al pastor Jorge Peralta y su esposa Graciela Paredes, de la iglesia Arca de Noé, por facilitar la iglesia para el velatorio y servicio evangélico. Ilustre Municipalidad de San Juan de la Costa por su valioso aporte. A Funeraria Reino de Cristo, a las primas Herminda y Marta Rauque por su gran y valioso aporte a los vecinos que hicieron la sepultura, a quienes llevaron arreglos florales, a todos los familiares y vecinos que acompañaron de una u otra manera. Vaya para todos ellos infinitas gracias y que Dios se les bendiga por siempre. Agradece su hermana Teresa Rauque Licandeo. Atención que Meumo, San Juan de la Costa, se dan los más sinceros agradecimientos a todas las personas que acompañaron en el velatorio y funeral de nuestro querido hermano Abdón Edison Calfulés Marileo, que en paz descanse. En forma especial a las personas que estuvieron esperando el cuerpo en su casa habitación en el sector Quemeumo, a don Luis Guarda y señora Marianela Catalán, don Iván Guarda, Marcelo Gualamán, Vicente Punol, Ulises Calfulaf, Nicolás Calfulaf, José Calfulaf, Rolando Valderas y señora Yolanda. Y en general, a todos los que estuvieron esa noche, infinitas gracias. Agradecen eternamente a sus hermanos Gloria, Edubín, Juan y Marianela Calfulaf Marileo. Hasta aquí esta edición de mensajes.
15: Hemos entregado otra emisión de Mensajes, facilitando el contacto con la gente del sur. Mensajes. Al servicio de la vida. Hola amigos, nuestra invitación de hoy tiene que ver con el esfuerzo por cambiar el mundo, poniéndonos al servicio de quienes nos rodean. Quizás tengamos las ganas de cambiar todo a nuestro alrededor, pero esto será posible solo cuando el mundo que llevamos dentro se transforme. Es decir, para cambiar al mundo, hay que cambiarse a uno mismo.

0: Queridos amigos, para querer cambiar al mundo hay que tener la voluntad de crecer. Y para crecer se debe, primeramente, eliminar todo aquello que destruye al ser humano. Por ejemplo, el padre que ve morir a su hijo de hambre difícilmente encontrará un espacio para poder cultivarse y ser mejor persona. Aquel que siente destruida su vida no estará satisfecho consigo mismo ni con la propia vida. Por lo tanto, le será difícil hacerse cargo de los problemas ajenos. Por esto, hay que devolver su dignidad para que así pueda iniciar el camino del cambio. Queridos amigos, quizás es cierto lo que dicen algunos que, dejando de lado el propio dolor y entregándose al servicio de los demás, olvidándose de la propia individualidad y el propio bienestar, se puede llegar al amor perfecto, a la entrega total. Pero, además de esto, creemos firmemente que el desarrollo de los dones que cada uno tiene en el interior será sólo cuando aprendamos a compartir verdaderamente este crecimiento con los demás, con el prójimo. Y también estamos de acuerdo que no será posible ayudar a los demás cuando nuestro crecimiento personal es pobre. No tiene sentido ponerse al servicio del prójimo si no tengo en mi interior la madurez suficiente para asumir esta tarea. ¿Qué es lo que doy a los otros si dentro de mí tengo solamente confusión, si no soy capaz de organizar mi existencia? ¿Cómo puedo ser y manifestarme cual mensajero de alegría si dentro mío no vive la esperanza, ni soy capaz de sonreír cotidianamente ante las dificultades? Estas preguntas, queridos amigos, resumen nuestra forma de pensar. No nos cansaremos de decir que para ser gestores de actitudes de servicio, debemos primero plantearnos seriamente tomar el camino del crecimiento personal. No es ser egoísta darse tiempo para la reflexión. Tampoco lo es el dejar de lado algo para encontrarse con uno mismo. No es cosa de egoístas tener tiempo para el juego, compartir con los amigos, salir con la pareja, disfrutar de un hobby personal. No se transmite amor cuando en nuestro interior no hay madurez, cuando no hay claridad ni orden. Y un mensaje final, amables auditores. Queremos proponerles que comiencen el camino del crecimiento, cultivándose a sí mismos y haciéndose cargo de los demás, en el momento oportuno, cuando cada uno se sienta realmente preparado para hacerlo. Fue Al Servicio de la Vida.
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1: Tenemos el sentimiento de comunicar el sensible fallecimiento de Daniel II Acum Acum, que en paz descanse. Sus restos son velados en su domicilio, sector Pucopío. Su funeral se efectuará el día jueves 8 de octubre, saliendo a las 10 de la mañana con dirección al cementerio de Misión San Juan. Para las personas que deseen acompañarnos, habrá movilización, saliendo un bus a las 8:30 horas desde la Feria Rahue Osorno, pasando por Cancha Larga, Purretrún, El Mirador, El Rincón, con destino al cementerio Misión San Juan de la Costa. Firma la familia Acum y Nostrosa. Mucha atención, reitero el comunicado. Tenemos el sentimiento de comunicar el sensible fallecimiento de Daniel II Acum Acum, que en paz descanse. Sus restos son velados en su domicilio, sector Pucopío. Su funeral se efectuará el día jueves 8 de octubre, saliendo a las 10 de la mañana con dirección al cementerio de Misión San Juan. Para las personas que deseen acompañarnos, habrá movilización, saliendo un bus a las 8:30 horas desde la Feria Rahue Osorno, pasando por Cancha Larga, Purretrún, El Mirador, El Rincón, destino cementerio Misión San Juan de la Costa.

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7: Son las 12 horas con 30 minutos.
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10: Estas son las noticias. Pasadas las 10 de esta mañana, voluntarios de la primera y quinta compañías de bomberos en Osorno debieron concurrir en auxilio de una colisión entre dos vehículos menores en la intersección de avenida Juan Maquena y calle Ecuador. Tres personas resultaron lesionadas, atendidas por personal del SAMU. Carabineros de Chile adoptó el procedimiento de rigor. La Red de Mujeres en la Industria Musical Osorno realizará el ciclo de concierto Remim Le Canta Violeta, iniciativa que busca homenajear a la destacada artista nacional Violeta Parra a través de un recorrido musical por distintas etapas de su vida. La actividad contempla cuatro presentaciones en las que artistas de la Red de Mujeres en la Industria Musical abordarán musicalmente a la infancia, juventud, vida adulta de Violeta Parra en distintos espacios culturales de la comuna. Según ha explicado Marilyn Bello Bustamante, integrante de Remin Osorno, el ciclo busca además descentralizar las actividades artísticas y acercarlas a distintos sectores de la ciudad, permitiendo que la comunidad conozca parte de la trayectoria y obra de Violeta Parra.
11: Estamos realizando un ciclo de conciertos en homenaje al natalicio de Violeta Parra en este mes de octubre en las diferentes bibliotecas de la ciudad de Osorno, con el fin igual de descentralizar un poco el arte y llevarlo a los corazones de las poblaciones.
10: El ciclo comenzará con Violeta Infancia el miércoles 7 de octubre a las 18 horas en la Biblioteca Franque. Posteriormente, miércoles 14 de octubre a las 18 horas se presentará Violeta Juventud en la Biblioteca Rabue Alto, jornada que abordará particularmente la etapa de adolescencia de la artista.
11: Vamos a estar en Biblioteca Franque a las 18 horas, miércoles 7 a las 18 horas, por este recorrido de la vida de Violeta, y en Franque va a comenzar con la etapa de infancia, enfocada a la infancia de Violeta Parra. Luego, el próximo miércoles, la siguiente semana, miércoles 14 a las 18 horas, también vamos a estar en la Biblioteca de Rahue Alto, mostrando la adolescencia de Violeta Parra, este paso de ser niña a querer tomar la guitarra y empaparse de la vivencia de los más sabios, ver este.
10: La tercera jornada, denominada Violeta Adulta, se desarrollará el miércoles 21 de octubre a las 18 horas en la Biblioteca Central de Osorno, ubicada en la antigua estación de ferrocarriles. El cierre del ciclo tendrá lugar el jueves 22 de octubre a las 11 horas en el Teatro Municipal de Osorno, donde se realizará un recorrido por las distintas etapas de la vida de Violeta Parra. La presentación estará especialmente dirigida a establecimientos educacionales, aunque será también abierta a todo público.
11: El miércoles 21, ya a las 18 horas, vamos a estar en la Biblioteca Central de Osorno, esa que está ahí en la Estación Vieja, para culminar el jueves 22 en el Teatro Municipal con todas las etapas de Violeta, un resumen de todas estas etapas enfocada a establecimientos educacionales para que también conozcan a nuestra gran Violeta Parra, y también es abierto a todo público. Va a ser en la mañana, a las 11 de la mañana comienza este evento. Así que toda la comunidad invitada a compartir, a difundir, a homenajear a nuestra gran Violeta Parra y conocer un poquito más de obras más inéditas que no se conocen tanto a través de este recorrido por su vida.
10: La última jornada contará con la colaboración de la compañía de danza BL Dance, sumándose al trabajo desarrollado por las artistas de Remin para cerrar el ciclo dedicado a la vida y obra de Violeta Parra. Todas las presentaciones serán con entrada liberada, por lo que Remin Osorno invita a la comunidad a participar del homenaje y a conocer también parte de la obra menos difundida de una de las grandes figuras de la cultura nacional, han dicho.
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10: Faltan 26 minutos para la una. La Red Ambiental Ciudadana de Osorno informó que ayer martes 6 de octubre y después de meses de espera, sesionó en la ciudad de Puerto Montt el Comité Operativo para la Norma Secundaria de Calidad Ambiental de los Ríos Rahue y Damas. La reunión fue convocada por la Secretaría Regional Ministerial de Medio Ambiente de la Región de los Lagos y participaron los diversos servicios públicos vinculados a la contaminación hídrica. Como Red Ambiental Ciudadana de Osorno, han solicitado a la Seremía de Medio Ambiente que para el mes de octubre comience a funcionar el Comité Operativo Ampliado, en donde participarían entidades de la sociedad civil, consejeros regionales, entidades de educación superior, en conjunto con los servicios públicos, dijo el presidente de la red. Halloween, el Cine Club Lagoso abre sus puertas al lado más oscuro del cine. Durante octubre va a presentar un ciclo de 4 películas que recorren distintas formas de entender el terror contemporáneo. Cuentos de hadas convertidos en pesadilla, criaturas inquietantes, historias de horror encontradas en viejas grabaciones y mundos dominados por la superstición y la parte sobrenatural. En este Halloween, el Cine Club Lago presenta La Hermanastra Fea, una perturbadora reinterpretación del universo de la Cenicienta que transforma la búsqueda de la belleza y la aceptación en una experiencia de horror corporal, obsesión y dolor. Una película incómoda, oscura y visualmente impactante que lleva el clásico cuento de hadas a un territorio completamente diferente. Cine Club Ulagos, jueves 8 de octubre, 18 horas en el Aula Magna Eugenio Matus en Osorno con entrada liberada. Película clasificada para mayores de 18 años.
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10: En 23 minutos más de la una. Hoy miércoles se realizará en la sede social de Murrinombo la primera charla de proyectos felinos en control, educación y acción, impulsado por Educan Osorno, una iniciativa que ha contemplado la realización de 125 esterilizaciones y castraciones gratuitas para felinos de la comuna, distribuidos en 5 operativos. La presidenta de Educan Osorno, la señora Carmen Concha, decía que el proyecto está buscando apoyar a las familias que no cuentan con recursos para acceder a este tipo de procedimientos y contribuir a disminuir la reproducción y abandono de felinos. La iniciativa cuenta con recursos del Fondo Comunidad 2026 del Gobierno Regional de Los Lagos y contempla, como ya decíamos, 125 intervenciones gratuitas en distintos sectores de Osorno.
19: Este proyecto nace de una postulación que nosotros hicimos al Fondo Comunidad que financia el Gobierno Regional de Los Lagos a través de los CORE, ¿ya? Nosotros postulamos al proyecto para poder ayudar a la población con la esterilización de gatitos, ya sean machos o hembras, porque sabemos que esto tiene un costo que no es accesible a todos los vecinos si lo hacen, ¿cierto?, en alguna clínica particular. Tenemos financiado a través del proyecto que nos adjudicamos cirugías de esterilización y de castración gratuitas para 125 felinos aquí de la comuna.
10: La primera charla entonces se realiza hoy miércoles 7 de octubre a las 7 de la tarde en la sede social de Murrinumo, instancia en la que se abordará la tenencia responsable, el control sanitario de los animalitos y los protocolos asociados al proceso de esterilización. Se ha dicho que la participación en la actividad será un requisito para posteriormente acceder a uno de los cupos disponibles.
19: Nosotros, como primera actividad del proyecto, tenemos la charla en la sede de Murrinumo este miércoles 7 a las 7 de la tarde, que es una charla de información de tenencia responsable, de información sobre los protocolos para el proceso de la cirugía de los felinos. Y tienen que ir los tutores, ¿cierto?, para previo que tengan la charla poder hacer la inscripción de sus gatitos. Los dos primeros operativos nosotros los vamos a desarrollar en el sector de Murrinumo, que son el sábado 10 y el sábado 17. Y posteriormente vamos a hacer otra charla para inscripción también en el sector de Quinto Centenario. Las fechas las vamos a informar debidamente cuando tengamos la coordinación.
10: También dijo que los felinos deberán tener aproximadamente entre 4 y 5 meses, encontrarse en buenas condiciones de salud y no presentar síntomas como diarrea o secreciones nasales u oculares. También deberán contar con una condición corporal adecuada y no haber sido sometidos recientemente a otra cirugía ni estar bajo tratamiento con antibióticos.
19: Nos alcanza para 125 felinos de que se va a hacer en 5 operativos distintos. Van a ser operativos de 25 gatitos en cada oportunidad. La manera de inscribirse es ir este día miércoles a las 7 de la tarde a la sede de Murrinumo. Sin llevar el gatito, tiene que ir el tutor para poder acceder a un cupo. Obviamente, como los cupos son limitados, hay que llegar como a la hora, porque nosotros vamos a contar, ¿cierto?, los 50 cupos y hasta ahí se va a cerrar, ¿cierto?, y con esas personas vamos a hacer la charla. Ahora, los requisitos para poder acceder es que el gatito tenga ya 4 o 5 meses, que esté en un buen estado de salud.
10: Los primeros operativos de esterilización se desarrollarán en Murrinumo sábado 10 y 17 de octubre, con 25 cupos por jornada. Desde Educano Osorno hicieron un llamado a los vecinos a participar de la charla y aprovechar la iniciativa gratuita, destacando que la esterilización permite prevenir camadas no deseadas, reducir riesgo de enfermedades y avanzar en una tenencia responsable de las mascotas.
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10: 19 minutos faltan para la una. La Sociedad Unión de Artesanos de Osorno conmemora 135 años de trayectoria, reafirmando su compromiso con la solidaridad, la cooperación y el servicio a sus integrantes y a la comunidad. Fundada el 3 de octubre de 1891, la institución nació bajo principio de fraternidad y ayuda mutua. Su primer presidente, el señor Basilio Garay Vera, junto a un grupo de visionarios, sentó las bases de una organización que se mantiene vigente hasta hoy. Durante más de un siglo, la sociedad ha sido parte de un importante momento de la historia de Osorno. Entre sus acontecimientos destaca la creación en 1893 de la Escuela Nocturna de Instrucción Primaria, destinada a apoyar la educación de los trabajadores. También enfrentó incendios y otras dificultades que obligaron a reconstruir sus sedes, demostrando una permanente capacidad de resiliencia. Actualmente su recinto, ubicado en calle Maquena, representa parte de este legado histórico. En el marco de su aniversario número 135, se desarrollaron diversas actividades, entre ellas una misa a la chilena y vino de honor, además de una romería y gala de aniversario realizada durante los primeros días de octubre. La celebración continuará el sábado 24 de octubre desde las 9 de la mañana con el encuentro mutualista, instancia destinada a fortalecer los vínculos entre instituciones y proyectar el trabajo conjunto. El presidente, el señor Patricio Barría, junto al directorio, destacó la importancia de mantener vivo el espíritu mutualista y seguir construyendo futuro sobre una historia de 135 años. Juntos desde siempre, ese es el lema, que resume una trayectoria marcada por la solidaridad, la fraternidad y el compromiso con Osorno. El diputado señor Héctor Barría Angulo realizó un llamado al gobierno a incorporar figuras con mayor experiencia política y aseguró que el Ejecutivo debiera considerar a exautoridades que formaron parte de las administraciones del expresidente señor Sebastián Piñera. En ese sentido, el señor Héctor Barría Angulo recordó el caso de la administración del expresidente Gabriel Boric. El segundo tiempo del presidente Boric mejoró al incorporar a políticos con trayectoria del Partido Socialista, del PPD y de otros sectores de centro-izquierda, dijo el político.
0: Los gobiernos deben reconocer la experiencia de otros gobiernos. Recordemos que el segundo tiempo del presidente Boric mejoró al incorporar a políticos con trayectoria del Partido Socialista, del PPD y de otros sectores de centro-izquierda. Este gobierno tiene a Chile Vamos en lugares secundarios.
10: El diputado agregó que a su juicio actualmente Chile Vamos se encuentra relegado a posiciones secundarias dentro del Ejecutivo, pese a contar con personas que acumularon experiencia durante los dos gobiernos encabezados por Sebastián Piñera. Héctor Barría Angulo decía que su planteamiento se realiza desde la oposición y más allá de las diferencias políticas que puedan existir, porque hay que ser capaz de aportar. Porque el principal desafío de la política es cubrir las necesidades de la gente de esfuerzo, de la gente más modesta. Y finalmente el político reiteró su llamado al Ejecutivo a realizar cambios e incorporar experiencia política en puestos de primera línea.
0: Creo que la medida de que incorpore ministros, subsecretarios, autoridades que formaron parte de los gobiernos de Sebastián Piñera le haría bien, porque su gobierno fue capaz de lograr el equilibrio entre crecimiento y justicia social. Más allá de las diferencias, uno tiene que ser capaz de aportar, porque el principal desafío de la política es cubrir las necesidades de la gente de esfuerzo, la más modesta. Desde la oposición, lo digo con claridad, este gobierno se debe piñerizar cuanto antes.
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10: 14 minutos faltan para la una. La Ilute Municipalidad de San Juan de la Costa manifestó su preocupación ante la falta de contratación de la totalidad de las rutas requeridas para garantizar el suministro de agua potable mediante camiones aljibes durante el mes de octubre. La comuna requiere un total de 7 rutas para atender la demanda existente. Sin embargo, a la fecha, solo se han logrado contratar 2, situación que ha reducido significativamente la cobertura del servicio y mantiene a cerca de 1.200 familias sin abastecimiento regular de agua potable. La demanda de suministro de agua potable en San Juan de la Costa alcanza a 1.625 familias, hogares distribuidos en distintos sectores de la comuna. Desde la Ilustre Municipalidad han dicho que se mantiene una coordinación permanente con la Delegación Presidencial Provincial, entidad encargada de contratar a los proveedores que realizan el servicio de distribución mediante camiones aljibes. La Ilustre Municipalidad ha entregado toda la información requerida por la delegación para facilitar la contratación de las rutas pendientes y recuperar la cobertura necesaria. Mientras se trabaja en una solución a la contingencia, el equipo de emergencia municipal ha reforzado sus labores para apoyar el abastecimiento de agua a establecimientos educacionales, con el propósito de asegurar la continuidad de su funcionamiento. El alcalde de San Juan de la Costa, señor José Luis Muñoz, ha dado a conocer su preocupación desde la ilustre municipalidad por las familias afectadas, haciendo un llamado a la delegación presidencial a resolver prontamente la situación, porque les preocupa especialmente que las familias de la comuna de San Juan puedan contar con el agua que necesitan. Por eso están trabajando coordinadamente para buscar una solución a la contingencia y recuperar las rutas que actualmente no están operativas. Como municipalidad, garantizan los recursos para la compra del agua, mientras que la Delegación Presidencial Provincial es la encargada de gestionar la contratación de los servicios de distribución mediante los camiones aljibes, dijo la autoridad. Desde la ilustre municipalidad de San Juan de la Costa, se continuará realizando el seguimiento y las gestiones de coordinación necesarias para contribuir a normalizar el suministro de agua potable en los distintos sectores de San Juan de la Costa, ha dicho su ágil alcalde. Y asimismo se reitera el llamado a la Delegación Presidencial Provincial de Osorno a adoptar las medidas necesarias para resolver a la brevedad la falta de contratación de las rutas restantes, considerando que cerca de 1.200 familias se encuentran actualmente afectadas por esta situación. La situación ha sido abordada desde el principio en una reunión de coordinación realizada en la Delegación Presidencial Provincial de Osorno, instancia en la que participaron el delegado presidencial provincial, señor Alejandro Revin, la diputada de la República de Chile, señorita Emilia Nullado Ancapichún, el alcalde de San Juan de la Costa, señor José Luis Muñoz, junto a sus respectivos equipos de trabajo.
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10: 11 minutos faltan para la 1 de la tarde. Un llamado a las autoridades nacionales para abordar el crítico estado de caminos y carreteras de la comuna realizó la ilustre municipalidad de Puyehue, luego de no concretarse una reunión con representantes nacionales de vialidad. La preocupación está centrada principalmente en las condiciones de la ruta 215, caminos interiores y distintos tramos de la ruta Interlagos que presentan dificultades para el tránsito producto de las intensas lluvias y el deterioro de las vías. La alcaldesa, señora María Jimena Núñez Morales, dijo que el problema ya alcanzó un punto insostenible y que existen sectores donde los caminos se encuentran prácticamente intransitables. Entre los puntos afectados mencionaba Radales, la ruta Interlagos y los accesos al puente Chinchín, haciendo un llamado a Vialidad y al Ministerio de Obras Públicas a coordinar acciones con las empresas encargadas de la mantención.
1: Involucrar a nuestras autoridades de Vialidad y el MOP, porque el mal estado de los caminos no es una novedad para nadie. Pero ahora ya es insostenible. Los caminos de Loma Alta, los caminos de Radales, el Taique, la ruta Interlagos, los accesos también al puente Chinchín y en la ruta hacia Interlagos está intransitable. Sabemos que ha llovido mucho, que no ha parado de llover, el tiempo ha sido un juego en contra de todas maneras.
10: La señora María Jimena Núñez Morales recordaba que la ilustre municipalidad ya ha planteado la situación ante autoridades regionales y provinciales, incluyendo reuniones con representantes del gobierno regional y de Vialidad, pero aseguraba que aún no existen respuestas concretas. Entonces ha insistido en la necesidad de que las autoridades nacionales intervengan y entreguen soluciones que permitan mejorar las condiciones de seguridad y conectividad de las comunidades de Puyehue.
1: Tuvimos una reunión con el gobernador, con nuestro Seremi, con la directora regional, provincial de Vialidad, pero hasta la fecha no tenemos ninguna respuesta. Por lo tanto, no vamos a esperar que haya un accidente, que haya más muerte para poder preocuparse de esto, porque usted cae no a un hoyo, cae a un forado. Así que nosotros estamos esperando la reunión con Vialidad y con todos nuestros, las directivas, por lo menos, de las juntas de vecinos de los respectivos sectores para poder tener un diálogo franco, sincero.
10: La señora María Jimena Núñez Morales decía que la ilustre municipalidad continuará realizando gestiones, oficiando los organismos correspondientes, pero comentaba que ahora se requieren resultados concretos y en plazos breves para poder entregar una respuesta efectiva a las comunidades que utilizan diariamente las rutas nombradas.
1: Porque no es que nosotros no estemos preocupados, pero también tenemos que ocuparnos. Nosotros como dueños de casa, por supuesto que vivimos oficiando a Vialidad, pero ya queremos resultados mucho más mediatos y para poder responder a la comunidad.
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10: En 8 minutos más será la 1. ¿Cómo se relacionan las expresiones de la cultura tradicional con los lenguajes de la danza contemporánea? ¿De qué manera la memoria, la identidad y los saberes transmitidos por generaciones pueden dialogar con nuevas formas de creación escénica? Estas son algunas de las reflexiones que estarán presentes en el seminario Cultura Tradicional, organizado por la Academia Arte Motus como una instancia de formación y encuentro en torno a la cultura tradicional y su relación con la creación y la danza moderna contemporánea. La actividad gratuita, pero con cupos limitados, se realizará el 10 de octubre a las 16:04 p.m. en la Casa Pauli de Puerto Montt. Va a tener como relatora la maestra Leticia Lizama, académica con una extensa trayectoria en los ámbitos educativo, artístico y sociocultural. A lo largo de su carrera, la profesora ha desarrollado una destacada labor como bailarina y directora artística del Ballet Folclórico Nacional de Chile, además de su participación en el conjunto Palomar y el trabajo realizado junto a una de las figuras fundamentales de la cultura tradicional chilena, Margot Loyola. Su experiencia integra la danza y el teatro, la docencia universitaria, la gestión en organismos públicos vinculados a la educación, las artes y la cultura. A ello se suma su trabajo en la preservación y promoción de las danzas culturales tradicionales y su dimensión coreográfica. Para Pamela Troncoso Torres, directora de la Academia Arte Motus, generar este diálogo resulta especialmente relevante para los procesos de formación y creación artística.
2: Para nosotros es fundamental mantener un diálogo permanente con las raíces y expresiones tradicionales, reconociéndolas como una fuente viva, capaz de nutrir la creación contemporánea y abrir nuevas posibilidades de lenguaje desde la danza. Como Academia Arte Motus, entendemos además la formación como un proceso que trasciende el aula. Nuestro propósito es que cada experiencia artística también pueda transformarse en una instancia de aprendizaje, de encuentro y de sensibilización para quienes nos acompañan como públicos o como audiencias.
10: El seminario busca de esta manera abrir una reflexión sobre la cultura tradicional como un patrimonio vivo capaz de dialogar con las transformaciones sociales y con las distintas maneras de comprender, crear y expresar la danza en el presente, explorando cómo estos elementos pueden encontrarse con nuevas búsquedas y lenguajes escénicos. Leticia Lizama es doctora en Educación Transformacional y magíster en Educación con mención en Aprendizaje Transformacional por la Universidad Bolivariana. Además es licenciada en Danza, mención Pedagogía, licenciada en Educación y profesora de Educación Media en Danza por la Universidad Academia de Humanismo Cristiano. La actividad se enmarca en el Plan de Gestión 2026 de Academia Arte Motus, apoyado por el Programa de Apoyo a Organizaciones Culturales Colaboradoras, PAOC 2026, del Ministerio de la Cultura, las Artes y el Patrimonio. Y esta nota dice que cifras que muestran cómo escala en la economía regional la inversión por INDAP en proyectos de riego que aseguran acceso al agua en los predios agrícolas con distribución eficiente y sistemas sostenibles, revela un estudio que investigó el valor público de esa política que ejecuta el Instituto de Desarrollo Agropecuario. Los 32.019.828.383 pesos movilizados por el programa de riego de INDAP en todo Chile durante el 2025 y que mejoraron la disponibilidad de agua en 29.917 hectáreas a través de 3.188 proyectos para 6.199 beneficiarios, fueron la base del estudio encargado a la consultora Como, que lo realizó entre noviembre del 2025 y marzo del 2026 e hizo foco en una muestra de 337 proyectos para 1.647 agricultores. Una de las primeras conclusiones es el protagonismo del Estado para materializar la infraestructura de riego que requiere la agricultura familiar, esto porque del total ejecutado, 28.268.707.250 pesos corresponden a subsidios públicos para esas obras de acumulación, conducción, tecnificación, control y distribución del recurso hídrico. que un poco más de la mitad de los recursos se canalicen en proveedores que residen en la región. Es una segunda conclusión relevante que confirma el encadenamiento con la economía local y la dinamización de otros sectores. Se trata de 16.030.151.898 pesos, 50,06% del total, dirigido a actividades regionales vinculadas a servicios, comercio e instalación de infraestructura. Obreros de la construcción, ingenieros, técnicos, transportistas, entre muchos otros, son los puestos de trabajo que ofrecen estos proyectos para su implementación. En el 2025 fueron 17.415 los empleos totales generados, de los cuales 9.140, 52%, correspondieron a mano de obra especializada y 8.275, 48%, a mano de obra no especializada. Lo anterior implica que por cada 10 millones invertidos por este programa de INDAP se generan 6 puestos de trabajo. En la región en que se ejecuta la obra nuevamente es en donde mejor se expresa esta variable. Se generaron 14.578 puestos de trabajo locales con 7.607, 52%, correspondiente a mano de obra especializada y 6.971, 48%, a no especializada. El gasto total en remuneraciones durante la etapa de construcción e instalación de las obras fue de 4.927.296.595 pesos, de los cuales 4.053.060.004 pesos, 82% del total de remuneraciones, llegaron a personal residente en la región. Esta es otra confirmación del impacto en los ingresos en las economías rurales y semirurales. ¿Y mejoran sus ingresos los agricultores? Este es un objetivo clave en la gestión de fomento por parte de INDAP, especialmente porque la mayoría de los usuarios pertenece al tramo 1 de calificación socioeconómica del Registro Social de Hogares, 40% de menores ingresos, y presenta una edad promedio de 57 años. El estudio responde que sí a esa pregunta, señalando que quienes incorporaron sistemas de riego aumentaron su ingreso en un promedio de 52,2% por aspectos como la intensificación de la actividad productiva, la ampliación de la superficie cultivada o un mejor valor de la producción agrícola. Y de esta manera termina el informativo de hoy. Gracias por la atención dispensada.
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3: El Congreso despachará hoy las reglas para el uso de la fuerza, las RUF. Senadores afinan una reforma constitucional 2.0 en materia de seguridad. Se posterga hasta el 19 de octubre la preparación del juicio oral contra Katy Barriga tras la inhabilitación de un juez. La Fiscalía pide más de 23 años de cárcel para la exalcaldesa y el CDE solicita 37. Hacienda recorta a 0,7% su proyección de crecimiento para este año y la eleva a 3,3% para 2027. El debate del presupuesto mantiene abierta la diferencia entre expectativas de Hacienda y las proyecciones de DIPRES. Bernardo Fontaine dice que ordenar la casa es clave para fortalecer Codelco. La estatal investiga registros duplicados de producción entre 2024 y 2025. El presidente Kast participa en Los Ángeles en el funeral de Jaime Urrea, ascendido de manera póstuma a suboficial mayor. El carabinero fue asesinado el domingo durante un procedimiento por violencia intrafamiliar. Israel conmemora 3 años de los ataques de Hamas el 7 de octubre. En Gaza, la población sigue enfrentando una grave crisis humanitaria y gran parte del territorio permanece devastado. El francés Henri Kagan y el japonés Kenzo Sohai ganan el Nobel de Química 2026. Fueron premiados por sus aportes a la síntesis asimétrica, clave para el desarrollo de medicamentos. Y en el deporte, La Roja emprende el retorno a Chile tras vencer a México por 2-0, mientras la ANFP ya tiene 2 candidatos para reemplazar a Pablo Milad. En la Copa Chile, sin Charles Aránguiz, la U visita a Antofagasta por la ida de los cuartos de final.
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3: Hacemos el diario de Cooperativa desde una ciudad de Santiago que hace media hora tenía solcito. Ah, no, pero es una nube que nos oscurece aquí en el barrio Yungay nomás. Porque si miro hacia el cielo, se ve un gran claro y hacia la cordillera, harta nube. Eso indica que lo más probable es que vuelva la lluvia en las próximas horas, como advierte Meteorología. Estamos con 18 grados 6 décimas, o sea, ya superamos la máxima prevista por Meteorología, que era precisamente de 18 grados. El pronóstico dice que va a seguir lloviendo desde parte de la región de Valparaíso, incluso puede que caigan algunas gotitas en La Serena, Coquimbo, al menos hasta Puerto Montt. Y partimos precisamente hablando de las intensas lluvias en la zona centro-sur del país. Solo en la capital han precipitado más de 70 milímetros. En Talagante hubo que evacuar personas aisladas. Gloria Gutiérrez, buenas tardes.
5: ¿Qué tal, Verónica? Muy buenas tardes. Sí, sorpresivas lluvias de primavera es lo que se ha registrado en el centro sur del país, con intensas precipitaciones que han afectado con mayor intensidad a las regiones de Valparaíso y a la región metropolitana. Por lo mismo, hay alerta amarilla regional para la región metropolitana, así como también alerta amarilla comunal para las comunas de Lo Barnechea por la crecida del río Molina, también en Licantén, Curepto, Molina, Curicó y Alto Biobío, todos por crecidas. El subsecretario del Interior, Máximo Pavés, y la directora nacional de Senapred, Alicia Cebrián, se refirieron al monitoreo de la situación meteorológica y sus afectaciones.
22: Para la gran cantidad de agua que ha caído hasta el minuto, no se registran situaciones de emergencia, no se han activado el envío de alerta SAE, y en general la respuesta de la emergencia ha sido la adecuada. Se ha verificado un caudal importante en el río Mapocho, en el sector de Talagante, que podría eventualmente afectar el campamento Rivera de Río, tal cual como sucedió en el evento del mes de julio.
23: Permanecen también vigentes los avisos de la Dirección Meteorológica de Chile respecto de precipitaciones moderadas a fuertes, vientos, probables tormentas eléctricas con granizo y un alto riesgo de remoción en masa en sectores precordilleranos.
5: Y palabras de las autoridades en un primer balance de esta jornada, a eso de las 8 de la mañana. Luego de eso, sí hubo activación de mensajería SAE, precisamente para el sector en donde el subsecretario Pavés indicaba se estaba monitoreando con mayor intensidad por la crecida de un río, por el desborde del río Mapocho en sectores de la comuna del Monte, el sector Puerto Príncipe, en el campamento Pedro de Valdivia, y en Talagante, el sector La Manresa, lugar donde está instalado el campamento Rivera de Río. Escuchamos a continuación el testimonio de dos personas residentes del lugar.
24: Sí, perdí vehículos, dos vehículos, una moto, pero la casa la tengo en altura, la hice en fierro, así que no se perdió nada de lo que es casa, con palafito. Sí, está a 2 metros de altura y llegó como a 1 metro. Lo vi tan cerca, no tener donde vivir, las necesidades. Me asenté de esa forma y por lo menos he salvado mis cosas.
25: Yo tengo 5 años viviendo aquí en este campamento. Mire, esto pasó como a las 11 de la noche. Desde las 11 de la noche está desbordándose todo esto, pero recién en la mañana se acercaron aquí a ayudar a la gente. Primera vez que se desborda así. En 5 años, primera vez que yo veo que el río se desborda así en toda la calle.
5: Una situación que de todas maneras no es nueva para este sector de la comuna de Talagante. En emergencias anteriores también se han realizado evacuaciones en este lugar, en el campamento Rivera de Río. En esta oportunidad fueron al menos 9 las personas que debieron ser rescatadas desde sus viviendas, varias de ellas incluso a través del helicóptero institucional de Carabineros. El director regional de Senapred de la región metropolitana, Miguel Muñoz, se refirió a esta situación.
26: Hubo precipitaciones en la alta cordillera, por lo tanto, las quebradas se activan y que son afluentes, ¿no es cierto?, que llegan a los ríos, y ahí esto empieza a crecer. Ahora, ojo, el caudal del río está en su umbral verde, o sea, está en umbrales normales. ¿Ah? No es que tengamos una crecida que amerite un alertamiento especial, como sucedió con el río Molina en Lo Barnechea, que ya está en cauce normal también. Entonces, desde los cauces hay normalidad. Si aquí el tema es que se abrió un brazo, y otro, que hay gente emplazada en un terreno que no tiene que estar emplazada. El río busca su curso, por lo tanto, buscó por otro lado.
5: Bueno, ¿y qué es lo que sigue para las próximas horas? En estos momentos han dejado de caer precipitaciones, al menos en el centro de Santiago, pero no hay que confiarse, continúa el pronóstico de las lluvias para estas jornadas. Se esperan chubascos débiles durante el resto del día, ya hacia la tarde y noche, probables tormentas eléctricas y para mañana la llegada de nuevas lluvias para el centro sur del país.
6: Gracias, Gloria Gutiérrez. Buenas tardes.
5: Buenas tardes.
6: Ya les contábamos que la previsión de lluvia permanece para la capital, aunque ahora estemos sequitos, solo con cielos parciales, pero para la tarde ya se anuncia no solo lluvia aquí en Santiago, sino también tormenta eléctrica. Y ese anuncio, esa previsión, es la que corre para toda la zona centro y centro sur del país, hasta Puerto Montt. En la mañana veíamos que en Castro también podían caer unas gotitas. Estoy abriendo la isla de Chiloé para ratificar si eso se mantiene o no. Sí, chubascos, lluvia en Castro, en Quillón, en Ancud. Desde la tarde o durante la tarde, también con tormenta eléctrica. La zona de Chaitén y Futaleufú, por el contrario, y en la zona interior de la región se mantienen solo con cielos parciales. Y hacia el norte, ¿qué es lo que podemos ver? En la región de Valparaíso se mantiene también algo de previsión de lluvias en la costa. Y al interior, San Felipe, los Andes no van a superar los 18 grados, se prevé también tormenta eléctrica. Lo mismo para Calera, Villa Alemana, Casablanca y la zona de La Ligua.
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6: Vamos hasta la región del Biobío. El presidente Kast se sumó al funeral del suboficial mayor Jaime Urrea, asesinado en Quillé con un operativo de violencia intrafamiliar. El general director de Carabineros, por su parte, desmintió una declaración de su antecesor sobre falta de armamento para los uniformados. Mariano Reyes, buenas tardes.
7: Hola Verónica, muy buenas tardes. Una de las caras más crudas de la crisis de seguridad es el asesinato a Carabineros. Y solo en la última semana, el gobierno del presidente Kast ha debido sumar a dos mártires de la institución. El último, el sargento segundo Jaime Urrea Burgos, quien recibió un disparo tras acudir a un procedimiento de violencia intrafamiliar en Quilleco, región del Biobío. Y hoy fue su último adiós, el funeral del ahora suboficial mayor, tras el ascenso póstumo en la Catedral de Los Ángeles. Con globos verdes y blancos, varias personas llegaron a entregar sus condolencias, hablaron al micrófono de Cooperativa, escuchamos el testimonio de dos vecinas.
8: Carabinero que servía a la patria, encima ir a ayudar a una familia y terminar así de esa manera tan trágica, realmente algo que no tiene palabra. Uno igual tiene familiares que son carabineros, entonces igual a uno le duele y siente, más que nada por su madre, su señora, que deben estar sufriendo demasiado.
9: Sí, la verdad es que es muy lamentable lo que está pasando en estos momentos. Esto pasa, vuelve a pasar, y vemos que parece que la justicia hace oídos sordos a todo esto.
7: Bueno, esta muerte representa un golpe especialmente duro al gobierno, que ha planteado la seguridad como una bandera. De hecho, según el Núcleo de la Moneda, uno de los efectos de la mano dura que dicen haber instaurado es la exposición que están sufriendo varios funcionarios, y ahí el llamado es el respeto a la autoridad. De hecho, el presidente José Antonio Kast se hizo presente en la ceremonia fúnebre en Los Ángeles con un mensaje político que va en línea con eso, con el respeto a la autoridad. Pasemos a escucharlo.
11: Y hago un llamado a todos aquellos que han sembrado el odio hacia nuestras policías, a que hagan una reflexión. Si aman de verdad su patria. Si su respuesta después de esa reflexión es sí, les pido respeto para nuestras autoridades policiales. Así vamos a ir recuperando paso a paso nuestra nación. Podemos dictar leyes, podemos encarcelar a quienes cometen delitos, pero tenemos que recuperar el respeto entre los ciudadanos chilenos y hacia quienes nos cuidan.
7: Ya, en este contexto es que el ex general director de Carabineros, Ricardo Yáñez, planteó que la institución se encuentra en desventaja frente a la delincuencia y que ni siquiera se cuenta con pistolas para todos los uniformados, algo que fue desmentido por el actual líder de la institución, el general Marcelo Araya.
13: Yo quiero aclarar y desmentir también, porque Estamos en un proceso importante de renovación, estamos intensificando las prácticas de tiro, estamos renovando nuestro material, entonces también hay que ser responsable respecto de los antecedentes. El general director que habla es quien tiene que dar esos antecedentes.
14: Mire, tenemos armamento, yo el detalle no se los puedo dar, pero tenemos armamento, tenemos fusiles, tenemos otro tipo de indumentaria, tenemos casco, ustedes ven que los carabineros están saliendo con casco balístico.
15: Entonces,
14: por
15: lo
14: tanto,
15: no es efectivo.
7: Bueno, y luego de participar del funeral en Los Ángeles, la comitiva del presidente Kast se mueve hasta Arauco para otra actividad, la inauguración de una escuela en Punta Lavapié, escuela que fue arrasada por los incendios forestales del año 2023.
6: Y ahí lo acompañas tú, Mariano Reyes, como parte de su equipo de prensa, de los medios de comunicación, por supuesto. Gracias, Mariano, buenas tardes.
7: Vale, que estén bien, buenas tardes.
6: Y vamos con información policial. Sabemos de otros dos detectives que fueron detenidos por su presunta vinculación con el caso Fotich. En la comuna de Santiago, Carabineros detuvo a integrantes de la jauría del Parque de los Reyes. Felipe Cofré, buenas tardes.
16: Hola, Vero, muy buenas tardes. Claro, partimos con eso porque Carabineros detuvo a 7 ciudadanos venezolanos acusados de integrar esta denominada jauría del Parque Los Reyes, una banda que estaba siendo investigada por una serie de robos violentos registrados entre mayo y agosto en este parque que atraviesa las comunas de Santiago y Quinta Normal. Según esta investigación, estos sujetos interceptaban a transeúntes al interior del parque, los golpeaban y amenazaban con armas blancas y de fuego para luego obligarlos a entregar las claves de sus teléfonos y así poder realizar transferencias bancarias a las cuentas de los mismos integrantes de esta banda. Son diligencias que realizó la sección de investigación policial de la zona metropolitana, acompañados del GOPE, que permitieron identificar a 13 integrantes de esta organización, entre ellos dos menores de 15 y 17 años. Eso es durante un operativo simultáneo en varios domicilios de las comunas de Santiago, San Miguel y también de la Florida, donde se concretó finalmente la detención de 7 de estas personas. Además, se incautó evidencia vinculada a estos delitos. El teniente coronel Arnaldo Carrasco de Carabineros se refirió al modo de operar de esta banda.
17: Eran abordadas por alrededor de 4 a 10 sujetos quienes las intimidaban con armas de fuego y armas blancas para poder sustraer la totalidad de sus especies y asimismo agredirla en caso que no realizaran la actividad que ellos les solicitaban, como lo es ingresar a sus teléfonos celulares para poder ingresar a las aplicaciones de los bancos y poder realizar transferencias bancarias a distintas personas que eran también parte de esta banda delictual.
16: El Ministerio Público también explicó que se elaboró para detener a estos sujetos una base de datos con los destinatarios de las transferencias que realizaban en compañía o en cautiverio, en retención de esas mismas víctimas. También se cruzaron estos datos con los controles de identidad que se hicieron en el mismo horario y lugar de la ocurrencia de estos delitos. También el fiscal Felipe Olivarí graficó

0: La banda. Esto se suma a la detención de otros dos funcionarios de la Policía de Investigaciones que también estarían vinculados a la red criminal liderada por el ex fiscal Vinko Fodic, que, como sabemos, estuvo involucrada en secuestros extorsivos a ciudadanos chinos integrantes de la banda criminal del clan Cheng, donde simularon falsas detenciones y obligaron precisamente a sus familiares a depositar altas sumas de dinero por su liberación.
1: La información policial la conocemos siempre contigo, Felipe Cofre. Gracias, buenas tardes.
0: Buenas tardes.
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1: La Roja ya emprende el regreso a Chile después de haberle ganado a México anoche. Claro que había perdido sus dos primeros partidos en Norteamérica. La NFP ya tiene dos candidatos para reemplazar a Milad. Sabemos también de Copa Chile porque hoy hay partido. Ernesto Contreras, buenas tardes.
4: Hola, Vero, ¿cómo estás? Buenas tardes. Hay Copa Chile. Juega la U contra Deportes Antofagasta a las 7:18:30. Estaremos nosotros al aire con el partido que se va a jugar en el Calvo y Bascuñán. El que gane acá tiene la primera ventaja, porque recién se abre esta llave de Copa Chile, a diferencia de la de Colo-Colo, que no se cerró por temas climáticos, donde ayer le ganaba 1-0 Puerto Montt con gol de Correa. Hay que jugar esos 45 restantes, pero Colo-Colo ya ganaba 2-0 esa llave. O sea, uno cree que, salvo una catástrofe, Colo-Colo va a estar en las semifinales. Ahí lo espero Higgins. Ahí ya está listo. Estaría listo ese camino con Colo Colo o con Puerto Montt si hace la hazaña el cuadro salmonero. Y por el otro lado, van todos muy atrasados. La U, que juega hoy día recién la ida a los cuartos de final a las 7 con Antofagasta. Pero los que están más atrasados son los potenciales rivales de estos dos equipos. Estoy hablando de Coquimbo y Cobreloa, que juegan hoy recién su partido de vuelta de los octavos de final. ¿Cómo? O sea, recién hoy Coquimbo y Cobreloa pasarán a los cuartos de final, una ronda que Colo Colo ya la está terminando, que O'Higgins ya la terminó y que la U hoy también la va a comenzar recién. Así que está atrasado ese lado del cuadro, porque además ellos están disputando el caso de Cobreloa la primera vez, tenía que jugar un partido con Wanderers un fin de semana y ahí se atrasó el calendario de ellos. Así que está ganando 2-1 Coquimbo en ese preliminar. Hay que jugar la vuelta hoy en la cuarta región, y el que avance en esa llave recién va a jugar los cuartos de final con Calera. Y de ahí va a salir el potencial rival de la U y Antofagasta. Así que
1: falta rato.
4: Hay para rato, y hay que ver qué pasa con Colo-Colo y esta Copa Chile, que además no es tan apetitosa en premios. Antes la Copa Chile te entregaba directamente un cupo a la Copa Libertadores. Eras Chile 3 al tiro.
1: Y ahora hay que ir a pelearlo.
4: Hay que ir a pelear. Ganar la Copa Chile te garantiza por lo menos jugar Sudamericana como Chile 4. Es un mano a mano con un equipo local. Pero si quieres ir a la Libertadores, debes jugar un partido con el tercero de la liga local, que en este caso es la U, hoy. Así que recién ahí van a la Libertadores. El camino más corto era la Copa de la Liga, donde está O'Higgins y Coquimbo. Van a jugar la final el 16 de octubre, la otra semana, en el Claro Arena, 20-30. Y el que gane ese partido va a ser Chile 3 inmediatamente. Los de la Copa Chile dan una vuelta más.
1: La única forma,
4: ese es el contexto,
1: de que el ganador de la Copa Chile vaya de inmediato es que sea también Chile 3 en el torneo nacional.
4: Ahí correría, claro.
1: Porque ahí está listo. Aunque, es el mismo en los dos lados.
4: Claro. En el caso de O'Higgins, ejemplo, podría ser ganador de la Copa de la Liga, y si gana la Copa Chile, O'Higgins tendría que ceder su cupo ahí. Pero iría directo como Chile 3. Yo entiendo que si, en este caso, a ver, si la U gana la Copa Chile, ajá, y es tercera en el torneo, prima en este caso ser campeón de Copa Chile. Jugar, sí, jugar la fase, claro, porque sería jugar
1: porque
4: con el mismo. Claro,
1: no puede.
4: Ahí correría la lista, entiendo yo. Tendría que ser el cuarto, porque la U no puede jugar consigo mismo. Pero
1: se tiene que disputar.
4: Igual tiene que jugarlo.
1: Se tienen que disputar.
4: No consigo mismo, obviamente, pero sí con el cuarto. Ahí correría la lista, pero eso siempre y cuando sea campeón la U, que es el que más está más cerca hoy del tercer puesto. Pero hoy día juega los azules. Escuchemos en primer término a Fernando Gago, que habla de la ida con Antofagasta, 19 horas en el Calvo Bascuñán. La U también vuelve a jugar el lunes, finalmente en Rancagua, contra Ñublense. Va a ser ese partido por el torneo nacional, porque está BTS ocupando Ñuñoa.
5: Considero que todos los partidos y todas las clasificaciones son muy importantes, independientemente de cómo llega cada uno. Además de eso, hay que sumarle también que hay un cierto nivel desde el lado del rival también, de enfrentar de una categoría menor a una categoría mayor, que es

0: Eso no implica absolutamente nada, al contrario, yo creo y considero que los partidos de fútbol, independientemente de la división que juegue cada uno en su liga.
1: Ya, recordemos que está en el ascenso Antofagasta, está quinto, eso sí, y la U está tercera en el torneo. Recordemos que vuelve este fin de semana a la Liga de Primera y la U tendrá que ir a jugar el lunes 12, feriado, a las 5 de la tarde, se adelantó una hora, contra Calera. Perdón, Ñublense en Rancagua, no en el Nacional.
2: Yo sabía,
1: y no
2: que
1: en el Santa Laura.
2: El lunes, lo habíamos mencionado en algún momento con Rodrigo Vergara, pero cada vez que se dice, algo se alegra en el corazón.
1: Sí.
2: Feriado el lunes 12.
1: Siempre el lunes cae muy bien. Juega la U y ese mismo día hay un partidazo por la primera B. Va a jugar San Felipe con Rangers, hoy separados por 4 puntos para descender. Va a ser seguramente la última posibilidad de Rangers de poder salvarse del descenso. Algo de la selección, que ayer ganó, jugando mejor, con ciertos puntos altos. Ahí yo voy a indicar a Vigorux, obviamente, a Ulloa, al lateral izquierdo de Colo-Colo, que ayer jugó como stopper por ese sector y lo hizo muy bien. Y lo de Maximiliano Gutiérrez, para mí el gran nombre de estos 3 partidos, el jugador del Dinamo de Moscú, que termina opacando a Osorio, a Cepeda, a Marcelino, ni hablar, y termina siendo él el gran nombre que está emergiendo hoy en el fútbol chileno. Está en el Dinamo de Moscú, insisto, pero tiene una potencia, un remate, una facilidad de remate, y una personalidad que llama la atención para su corta edad. Él viene haciendo el camino largo, fue independiente y ahora está en Rusia. Ojalá que pueda despegar de ahí, pero es el gran, creo yo, nombre de estos 3 partidos. Escuchemos a Felipe Loyola, uno que se ha quedado. Él venía predestinado, creía uno, a ser, guardando todas las distancias, una suerte de reemplazo de Vidal en la selección, en el medio campo. Se ha ido quedando, está en el Pisa, en Italia, mal momento para él, no es titular ni en este equipo de Córdoba, pero él valora lo que hizo La Roja y él siente que hay materia prima para competir. No sé si el técnico lo considera, pero Loyola lo considera así.
3: La materia prima está, hay muy buenos jugadores en el fútbol chileno. Se ve los jóvenes que vinieron acá, como es Leandro Hernández, el partido que hace Diego Ulloa hoy es espectacular, el pasado también que convirtió, la verdad, Iván Román, todo lo que se vienen incorporando, los 3 invitados como es Jetsen, como es Zidane, como es Tomás, la verdad que todos tenemos una materia prima muy buena y hay que seguir trabajando, ese es el mensaje que siempre intento entregarle a ellos.
1: El gol de Maxi Gutiérrez es una gran jugada que él hace con Gonzalo Tapia. Buen partido de Tapia ayer, que está en la MLS.
2: Ese fue el primer gol.
1: El primer gol. Después vino el del Bicho Pizarro, que ahí se asocia con Darío Osorio para marcar el segundo. Y Gonzalo Tapia, que juega en la MLS, es el 9 que más juega con Córdoba. Creo que ayer tuvo su mejor partido por la selección. No tiene tanto gol, pero sí tiene movimientos bien interesantes que abren espacio. Ayer lo hace muy bien en el gol de Maxi Gutiérrez. Salen ciertos brotecitos verdes con estos jugadores. Uno por línea podría pensar, lo de Vigorux, en el fondo gana con Ulloa, la pareja central creo que está muy al debe, tanto Loyola como Román, Villagra como Román no fueron seguros. De hecho ayer Paulo Díaz, que es bien criticado, creo yo que sigue estando sobre ellos, por más que por la selección no juegue como en su momento lo hizo en River, es un tipo que tiene experiencia y que de los que jugaron es el más confiable. Por ahora, yo sigo pensando eso. Al medio, la aparición de Gutiérrez, obviamente, más tirado para el ataque, y Vicente Pizarro, que ayer al fin logra llegar al gol y marcar un poco lo que mostró en Rosario, también en el arranque de su campaña. Nombres para destacar, falta un poquito más de Loyola, creo que él se quedó un poco, tenía que haber sido un líder de esta selección, y Cepeda, el gran perdedor de esta triple fecha FIFA, creo yo, expulsado al primer partido. No está en el segundo,
2: jugar,
1: obviamente.
2: No alcanzó a jugar el primer tiempo.
1: Y ayer entró después, sobre el final, y le gana la pulseada a Maxi Gutiérrez, que lo hizo muy bien en los 3 partidos, ayer marcó un gol. Y por el otro lado, Darío Osorio sigue teniendo esa chispa y ese grado de calidad que uno dice, bueno, que esté en la cancha Osorio, porque en algún momento, con más personalidad, ojalá puede hacer cosas interesantes. Mostró cosas con Estados Unidos, sobre todo. Así que ahí.
2: ¿Y Suazo? ¿Dónde lo dejas? Porque él partió. Suazo partió como capitán.
1: El capitán Suazo.
2: Primer partido,
1: sí,
2: ¿no?
1: Ayer jugó en una
2: el
1: suerte.
2: Fue Loyola el capitán.
1: Sí, ayer jugó una suerte de lateral volante por la izquierda. Él es el lateral izquierdo de Chile. Pero veremos. el chico Diego Ulloa lo viene haciendo bien. No creo que sea él el encargado hoy de ser titular, pero va creciendo. Y Suazo, bueno, está en el Sevilla, también hay que respetar eso, y salvo su expulsión del primer partido, creo que él ayer también respondió. Ese puesto está medio claro, creo yo, el de Gabriel Suazo. Falta establecer otras, quién va a ser el lateral derecho. Ahí tanto Francisco Salinas como Faúndez de O'Higgins no logran ser todavía confiables, si uno piensa en lo que tenía Chile antes. Y falta altura en la defensa, porque el que entregaba altura...
2: Estatura real, dices tú.
1: Altura, porque Estados Unidos no hizo 3 goles de cabeza. Ayer México, cierto, llegó mucho por arriba. Y los centrales son bajos, pues a Villagra, Román, Paulo Díaz, a pesar de que tiene buen rechazo, bajo. Los altos son los que vienen de tumbo en tumbo en las clasificatorias. Maripán, Kusevich, en su momento en Sorroco, pero creo que ya el tiempo de ellos pasó y ojalá que se puedan asentar estos dos centrales, quizás con Paulo Díaz como apoyo, pero ahí hay una debilidad en Chile, en el 9 y en el centro de la saga, creo yo. El 9 está apareciendo un poco, pero no alcanza para competir.
2: Gonzalo Tapia todavía no alcanza. Temprano nos decías además que el equipo con el que había jugado anoche México no era el de los titulares.
1: Sí, quemaron las naves con Estados Unidos, le fue muy mal. Ayer entraron con un equipo más alternativo. De hecho, Gilberto Mora, su gran figura, no estuvo. Tampoco Irving Lozano. En el segundo tiempo, muchos cambios de México. Vienen en un mal momento, no ganan todavía con Rafa Márquez. Así que es un equipo que Chile le tenía que ganar. Lo hizo, no se ganaba desde junio. Un partido siempre es bueno, se ha normalizado un poquito esto de perder. El propio técnico decía que da lo mismo perder, básicamente. Creo que nunca es bueno perder, menos para jugadores que están construyendo un camino y que cada derrota es un palazo de confianza. Y los jugadores celebraban el gol en la banca como que era un partido por los puntos. Fue muy complicada la gira con lo de Marcelino. Veremos qué pasará con él en el futuro, si vuelve. Y lo de Córdoba, que se espera que el 13 y 17 de noviembre sean sus dos últimos partidos ante Colombia. Primero de visita en Bogotá, entiendo, y luego va a cerrar en Santiago. Sería ya lo último de Córdoba en la selección. Veremos en qué puesto queda. Las elecciones de la NFP van a ser cosa de dos, con Jorge Huawei, la oposición, digámoslo, junto con Juan Tagle, versus el oficialismo que es encabezado por Jorge Yungue, la mano derecha de Milad, para que no nos olvidemos, y quien tiene el apoyo grande de los clubes más importantes, de Colo-Colo y de la U. Por más que ellos no lo verbalizan, hay un apoyo implícito ahí, porque hay una pelea de poder con Juan Tagle, con la Católica, que viene desde hace un tiempo. Así que ellos van a elegir al nuevo técnico de la selección. Esperemos que no equivoquen a Hermosa, que está en el lado del oficialismo. Lo escuchamos en la mañana, decía Bielsa, que es un nombre que es nombre natural, uno
2: sí,
1: cree.
2: Yo digo que sí, ya. No pensé que técnico... estar de acuerdo con Mosa, pero...
1: ¿Sí?
2: No lo pensé, pero...
1: Pero en esta sí.
2: Vamos.
1: Veremos si él quiere, hay que ver quién llega. Él ya está en un técnico que ya está también en un retorno, o sea, él le fue mal en Uruguay, uno cree que él ya no va a tener otro gran proyecto, fue muy mediático su fracaso en el Mundial, pero acá fue feliz y lo hizo muy bien. Y hay jugadores a los cuales un buen técnico le puede sacar rendimiento, que la pega el técnico, pues no quedarse con que el medio te entrega a los jugadores cocinaditos, porque así es muy fácil. Pues el técnico debe entregarle herramientas a los jugadores, pues debe criarlo, debe fortalecerlo y no quedarse con puras críticas de que no son rápidos o no son tan grandes. Es lo que tenemos nomás.
2: Ernesto, sin duda el análisis sigue a partir así de es. Las dos en Cooperativa.
1: Ahí estaremos, con Bartichotto y Goldberg.
2: Muchas gracias.
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24: 19 grados. 19 grados en Santiago. 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
2: Abrimos la página política en el diario de Cooperativa porque la expresidenta Bachelet dejó la puerta abierta a una eventual tercera candidatura presidencial. Christopher Espinosa, buenas tardes.
26: Hola, Verónica, muy buenas tardes. Sí, fue en una entrevista concedida al programa de la Región al Mundo del canal de televisión de la Universidad de Concepción, en que la expresidenta Michelle Bachelet, en diálogo con la abogada y académica Paulina Astroza, respondió, cierto, en clave, si había una segunda sin tercera, y ella dijo que, o que había una tercera sin segunda, haciendo alusión a, evidentemente, a un pie de cueca, pero con la intención de consultar si iba a haber o no una tercera postulación a la presidencia. Así respondió Michelle Bachelet.
27: Pero no puedo dejar de preguntarle si no hay segunda sin tercera.
28: Yo creo que sí. Yo creo que sí. Bueno, mira, nosotros desde la Fundación Horizonte Ciudadano, el centro estudio que yo fundé, hemos estado todo este tiempo intentando acercar a todos los demócratas, llamémosle. No, bueno, demócratas más progresistas, digamos. Yo voy a intentar, otra cosa será si los partidos así lo quieren o no. Sea cual sea el caso, Paulina, yo voy a hacer todo lo posible y lo que esté en mis manos para buscar que haya unidad del progresismo.
26: Declaraciones que entrega la mandataria en una conversa que se grabó posterior a su determinación de bajar la candidatura a la Secretaría General de las Naciones Unidas. También tuvo palabras para este acuerdo del escudo de las Américas. Así lo ve la exmandataria.
28: Habla de, bueno, de una soberanía hemisférica y la soberanía nacional no aparece tan claramente establecida. Yo no sé, nosotros, yo pensé, comencé muchas veces con el presidente Piñera a solas, por teléfono, hice reuniones y le manifesté cosas que me parecían no estaban bien. O sea, uno hace eso, no los discursos, pero la verdad es que esta carta nos preocupa porque tenemos la convicción que detrás de eso, así como detrás de los cambios que vimos desde los principios días de enero en adelante, hay mucho más estructural, ¿no? Más geopolítico estructural que cosas, que puntos pequeñitos por aquí y por acá. Entonces, a veces uno siente que nadie dice nada, que no hay liderazgo suficiente en el mundo, digo, para aceptar cosas que no son aceptables.
26: Dijo la mandataria además sobre este punto, de que según su punto de vista el escudo de las Américas pone en riesgo la soberanía de Chile. Fue consultada además sobre la tramitación de su candidatura que a la Secretaría General de las Naciones Unidas. Ella dijo que a todo el mundo le llamaba la atención de que su país finalmente no la apoyara. Sin embargo, hoy día el debate se centra, Verónica, en que la expresidenta Michelle Bachelet deja la puerta abierta, o al menos la ventana, para una eventual tercera candidatura presidencial.
2: Cuando todavía faltan 3 años y medio para un cambio de gobierno, aunque ya se conoció a principios de esta semana la primera encuesta presidencial que mostraba precisamente a la expresidenta Bachelet entre las 5 mayorías o entre las 5 personas por las que la gente eventualmente votaría más adelante. En primer lugar, eso sí, estaba Stefan Kaiser. Gracias por conversar con nosotros, Christopher. Buenas tardes.
26: Que esté muy bien. Buenas tardes.
2: Johannes Kaiser, el ex diputado y presidente del Partido Nacional Libertario, aparecía en primer lugar. Y el presidente del directorio de Codelco participó en la comisión investigadora de la Cámara por discrepancias en las cifras de producción de la empresa. Gonzalo Aguirre, buenas tardes.
0: ¿Qué tal? Buenas tardes. Claro, luego de que en la última jornada de Codelco detallaran nuevas inconsistencias en cifras de producción detectadas a partir de denuncias que forman parte del proceso de revisión de cifras de producción correspondientes a los años 2024 y 2025, el presidente de su directorio se refirió a dicha situación en la comisión investigadora sobre discrepancias en las cifras de producción durante 2025. En dicha instancia, Bernardo Fonten aseguró que su administración se ha impuesto enfrentar estos casos y cualquier nuevo hallazgo con determinación y transparencia, sin dilaciones, sin defensas corporativas, sin intentar proteger personas, áreas o decisiones por el solo hecho de pertenecer a Codelco. Lo escuchamos.
1: La decisión del directorio y de la administración de Codelco es investigar cualquier irregularidad, identificar los efectos que esto tenga, los responsables, aplicar las sanciones y recuperar las pérdidas patrimoniales que pueda haber eventualmente para el Estado en cualquier tipo de situación de esta naturaleza. Ese es nuestro compromiso, junto con fortalecer los controles para hacer cada vez más difícil que este tipo de hechos pueda ocurrir.
0: Dijo también el presidente del directorio que cualquier ejecutivo o directivo de Codelco que haya estado involucrado en irregularidades o en falsas producciones que afecten la integridad de la compañía, la integridad de los estados financieros de la producción y que afecten la caja fiscal, evidentemente va a ser sancionado como corresponde, incluido que tenga que irse si es que así fuera necesario. Esa posibilidad fue planteada por el diputado de RN, integrante de la instancia, Daniel Valenzuela. Lo escuchamos a él y el independiente PPD, Cristian Tapia, presidente de la instancia.
3: Le he pedido al presidente del directorio que 5 de los directores integrantes que participaron del gobierno anterior tienen que renunciar. Esto no es una novedad. Acá hay una máquina para defraudar Codelco. Y esto lo quiero decir fuerte y claro. Esto recién está comenzando.
4: Alguien preguntaba si podemos tener más sorpresas más adelante en otras ediciones. Yo creo que lo van a ver. Lo dijimos apenas subimos lo de Chuquicamata y Ministro Ale, que aquí puede que hayan más eventos similares. Algo muy parecido y un modo operandi que lamentablemente los ex ejecutivos de Codelco avalaron.
0: Planteó además Bernardo Fonten, nuestra misión es devolver a Codelco a una posición de liderazgo indiscutido en su industria sobre si hechos como este afectan la reputación del país como mayor productor y exportador de cobre a nivel mundial, también la confianza en Chile, lo relativo a inversiones. Esto dijo a Cooperativa la presidenta de la CPC, Susana Jiménez.
5: Yo me quedo con el vaso medio lleno y que son las calificaciones de riesgo que nos hicieron dos de las tres principales clasificadoras que están reconociendo que en Chile se está disciplinando las cuentas fiscales, que se está haciendo un esfuerzo por generar condiciones de mayor crecimiento económico. La situación obviamente de Codelco hay que clarificarla, hay que ver qué está pasando ahí, pero como país creo que estamos dando una muy buena imagen, tenemos una buena reputación de un país serio, con institucionalidad que funciona.
0: Y en paralelo, en lo que respecta a minería, dos sindicatos de Minera Centinela, parte de Antofagasta Minerals y del grupo Luxich, comenzaron una huelga tras no llegar a acuerdo en el proceso de negociación colectiva iniciado el 1 de agosto pasado. Al respecto, la compañía declaró que respeta la decisión de los trabajadores, correspondientes al 22% de la dotación propia de Centinela, y mantiene su disposición a continuar las conversaciones con sus representantes para alcanzar un acuerdo que considere los intereses de ambas partes.
2: Gonzalo Aguirre con la información. Gracias. Buenas tardes.
0: Buenas tardes.
2: Y siguen las críticas a los recortes en el presupuesto 2027. Hablamos de salud, de una reducción cercana al 14% para la ley Ricarte Soto. Parlamentarios piden reponer los recursos para la cobertura de los tratamientos. Camila López, buenas tardes.
6: ¿Qué tal, Verónica? Buenas tardes. Más de 28 mil millones de pesos menos contempla el proyecto de presupuesto 2027 para la ley Ricarte Soto, una reducción cercana al 14% que encendió las alertas entre pacientes y parlamentarios. Los cuestionamientos apuntan a los posibles efectos en la continuidad de los tratamientos y en el ingreso de nuevos beneficiarios. Hay que recordar que la ley Ricarte Soto creó un sistema de protección financiera para diagnósticos y tratamientos de alto costo. Esto permite que personas que cumplen los criterios médicos accedan a medicamentos, dispositivos y otras prestaciones sin que su precio termine afectando el patrimonio de las familias. El beneficio se entrega independiente del sistema de salud del paciente y actualmente contempla 27 patologías, entre ellas distintos tipos de cáncer, enfermedades poco frecuentes y patologías que requieren tratamientos de alto costo. Frente al recorte, el diputado del Partido de la Gente, Fabián Osandón, anunció que solicitarán al gobierno garantías por escrito para que ningún paciente pierda su cobertura, mientras que el diputado socialista Marcos Ilavaca cuestionó que el recorte contradice el compromiso del presidente José Antonio Kast de no disminuir los derechos sociales.
7: Estamos hablando de familias que dependen de esta cobertura para financiar enfermedades de alto costo. Vamos a pedir también el compromiso para que el año 2027 ningún paciente quede sin su cobertura. Y de igual manera, vamos a pedir que se nos garantice que los nuevos pacientes puedan ser atendidos.
8: Y día a día conocemos que aquella promesa del presidente Kast de no recortar derechos era una mera metáfora. Quieren destruir el Estado. Quieren seguir quitándole derecho a los chilenos y a las chilenas.
6: Desde el gobierno reconocen que la partida específica de la ley Ricarte Soto tendrá menos recursos. Sin embargo, la ministra de Salud, May Chomalí, asegura que eso no interrumpirá los tratamientos, aunque la limitación estará en la ampliación de la cobertura, porque con los recursos disponibles no se podrán sumar nuevas patologías.
9: En la práctica, y esto lo quiero decir muy claramente, para los pacientes que son beneficiarios de la ley Ricarte Soto no implica absolutamente nada. O sea, un paciente que hoy está recibiendo sus medicamentos a través de la ley Ricarte Soto seguirá recibiendo sus medicamentos a través de la ley Ricarte Soto. Un paciente que durante este año, ojalá no ocurra, debuta con una enfermedad cubierta por la ley Ricarte Soto y su caso cumple con los requisitos, se le va a entregar el medicamento. Lo que en este momento no podemos hacer es aumentar el número de patologías cubiertas por la ley, lo que no ha ocurrido ya hace varios años.
6: La ministra Chomalí plantea que el problema es estructural. El fondo dispone de recursos limitados mientras aumentan los beneficiarios y los pacientes permanecen más tiempo en tratamiento. Por eso anunció que el Ejecutivo impulsará cambios a la ley Ricarte Soto para hacerla financieramente sostenible en el tiempo.
2: Gracias, Camila. Buenas tardes.
6: Buenas tardes.
2: Y a propósito del presupuesto 2027, el rector de la Universidad Católica, que además es presidente de las universidades públicas no estatales, el G9, Juan Carlos de la Llera, pidió a la cuarta subcomisión mixta de presupuestos no aprobar en sus actuales términos la partida de educación superior del presupuesto 2027. En una declaración enviada al Congreso, advierte que la propuesta pone en riesgo principios básicos del sistema universitario y pide que los recursos destinados a las instituciones y a ciencia e investigación mantengan su valor real, es decir, que sean reajustados por inflación. De la Llera cuestiona la reducción de los aportes basales, especialmente del aporte fiscal directo, diciendo que esos recursos ya han perdido valor durante años, y advierte que la gratuidad hoy se encuentra insuficientemente financiada. Alerta también por una caída de 6,4% en el presupuesto del Ministerio de Ciencias y dice que el efecto combinado de los recortes en educación superior e investigación va a debilitar la formación y la producción científica. Seguimos en el Congreso, sabemos de la agenda de seguridad y de la nueva reforma que ingresó el gobierno al Congreso. Jorge Espinoza Cuellar, buenas tardes.
10: Sí, ¿qué tal, Verónica? Buenas tardes. Los 5 senadores mocionantes, Araya, Longton, Esquella, Flores y Bianchi, firmaron hace pocos minutos aquí en el Congreso la propuesta de reforma constitucional 2.0 en materia de seguridad, que en los hechos reemplaza el proyecto que ingresó el gobierno hace más de un mes y que no tuvo respaldo político. El nuevo texto declara al crimen organizado como contrario a los derechos humanos y le hace aplicable el Estatuto Constitucional del Terrorismo. Adicionalmente permite regímenes penitenciarios especiales y modifica el estado de excepción constitucional de emergencia sin crear uno nuevo. Dos de sus impulsores son los senadores Andrés Longton de RN y Pedro Araya del PPD, a quienes escuchamos.
11: Asimilar el terrorismo al crimen organizado, establecer la segregación o segmentación para delincuentes de alta peligrosidad condenados por crimen organizado, terrorismo u otros delitos que va a determinar la ley, incomunicación, aislamiento. No creamos un estado de emergencia nuevo, reforzamos y potenciamos el estado de emergencia actual, estableciendo que todo tipo de amenaza actual, inminente, respecto a algún problema de seguridad, orden público, habilita al presidente de la República para poder dictar un estado de emergencia.
12: Aquí no ha ganado ni el gobierno ni ha ganado la oposición. Lo que se ha logrado es aunar voluntades para enfrentar un problema que tiene Chile, como lo es el crimen organizado. Esperamos que una vez que se conozca este proyecto, especialmente los senadores de la centroizquierda, puedan leerlo con detención y votarlo a su favor.
10: Claro, hay algunos senadores, particularmente el senador Ricardo Celis, de su mismo partido, que señala que toda la acción que hizo el senador Araya lo hizo por cuenta propia, no representa necesariamente el pensamiento, la postura que tendrán los senadores de su colectividad. Y hace minutos nada más, pero en la Cámara Baja fue aprobada ampliamente con 111 votos a favor, 23 en contra y 5 abstenciones, la propuesta de la Comisión Mixta sobre el proyecto que establece el rango legal para las reglas del uso de la fuerza que se tienen que regir por principios de legalidad, necesidad, responsabilidad y racionalidad. Durante la tramitación quedó excluido el principio de proporcionalidad, lo que ha generado el rechazo de una parte de la oposición, particularmente de diputados del Partido Comunista y del Frente Amplio. Escuchamos a este respecto al diputado Luis Pardo de RN y Lorena Fries del Frente Amplio.
13: Estas reglas del uso de la fuerza que hoy día aprobamos establecen un marco jurídico que da certeza tanto para que no haya abuso respecto del uso de la fuerza, como para que aquellos que tienen que ejercerla lo hagan con la tranquilidad de que si someten a las reglas que esta legislación establece, no van a ser tratados como delincuentes.
14: Linda, a quien dispara contra un detenido que huye y no obedece la orden de detenerse sin exigir que represente peligro alguno. Nadie está diciendo que un funcionario deba quedar desprotegido. Pero lo que no puede pasar es que diseñemos una ley que ensancha la fuerza y estrecha la responsabilidad.
10: La diputada Lorena Pizarro, del Partido Comunista, hizo reserva de constitucionalidad sobre tres elementos del informe de la Comisión Mixta para este proyecto. Recordemos que se trata de un mensaje presidencial ingresado al Congreso hace 3 años por el gobierno del presidente Gabriel Boric. El ministro de Seguridad, Martín Arrau, por tercer día consecutivo aquí en el Congreso, adelantó parte de lo que viene tras el término de la tramitación legislativa en el Congreso.
15: Nuestro deber no termina en aprobar estas reglas. El proyecto exige formación, capacitación y equipamiento adecuado para proteger la vida del personal y de terceros. Ese respaldo debe llegar al procedimiento y al entrenamiento. Una regla que el funcionario no conoce o para la cual no ha sido preparado no entrega toda la certeza que necesita.
10: Falta solo la votación del Senado, que se completará esta tarde, para que finalmente las reglas para el uso de la fuerza sean despachadas del Congreso. Se ha planteado como un requisito políticamente indispensable para avanzar después con el proyecto de resguardo a la infraestructura crítica y además dar la protección legal en caso de que eventualmente se disponga de las fuerzas armadas en el resguardo del orden público.
2: Jorge Espinoza Cuellar con la información. Gracias. Buenas tardes, Jorge.
10: Buenas tardes, Verónica.
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2: Vamos al Centro de Justicia, hay información de tribunales, información judicial, particularmente del caso que involucra a la exalcaldesa Katy Barriga. Estamos con Brian Gálvez a esta hora en contacto. Buenas tardes.
22: Buenas tardes, Vero, claro, porque se suspendió durante la jornada de hoy la audiencia de preparación del juicio oral contra la exalcaldesa de Maipú, Katy Barriga, luego de que el juez que encabezaba la audiencia acogiera una recusación amistosa planteada por la municipalidad de Maipú. La solicitud se fundamentó en la relación de amistad que tenía el magistrado con los abogados Bonasich y Barahona, quienes actualmente representan a Joaquín Lavín León, también investigado por el Ministerio Público en una arista que se origina en esta misma causa. A la salida del tribunal pudimos conversar con el abogado Renato González, el actual abogado de la Defensoría Penal Pública Metropolitana, quien acompañó a Katy Barriga, y además se refirieron sobre esta suspensión y reiteró la posición de la defensa junto a su defendida.
23: Hoy día la defensa es mi voz. Bueno, hace muchos años se sabe solo la parte de una historia que a propósito de la persona que ha gritado todo este rato, se conoce solo una parte de la historia, ¿ya? Y es el momento en que en tribunales, en mi defensa, tenga mi voz.
24: Y estamos convencidos que vamos a poder demostrar la inocencia de doña Katy Barriga. La petición hoy día de ampliación del plazo para la audiencia de preparación de juicio oral no fue solicitada por la Defensoría, fue solicitada por los querellantes. Sí, de hecho sí lo sabíamos y el tribunal ya lo había manifestado, pero doña Katy Barriga no tiene amistad con el juez, pero bueno, el tribunal resolvió aquello, hay que respetarlo.
22: Después de esta medida y frente a los antecedentes es que se señala que se busca resguardar la transparencia e imparcialidad del procedimiento, es que el juez acogió también la recusación amistosa y declaró su inhabilidad para continuar con la causa, mientras la audiencia se ha reprogramado para el próximo 19 de octubre. Ya es la cuarta oportunidad y ya esperan por fin este próximo 19 de octubre comenzar con este juicio oral.
2: Es Ryan Gálvez con la información judicial. Gracias, buenas tardes.
22: Buenas tardes.
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2: Hasta 146 milímetros de agua acumula la región metropolitana, que sigue en alerta amarilla en medio de este sistema frontal que no ha terminado. Hay un fallecido, clientes sin luz y alerta SAE por aumento del caudal del Mapocho, particularmente en Talagante. La expresidenta Bachelet se abre a una tercera candidatura presidencial. Yo creo que sí, dice ante la pregunta de si no hay una segunda sin tercera, en una entrevista con el canal de la Universidad de Concepción. El Congreso despachará hoy las reglas para el uso de la fuerza. Senadores afinaron una reforma constitucional 2.0 en materia de seguridad. Y atención, ojo, si ustedes acostumbran moverse en la línea 3 del metro, porque hace unos minutos la empresa Metro ha dado a conocer a través de sus redes sociales que se ha cerrado la estación Chile-España. Un procedimiento policial en las cercanías, aparentemente el robo de una sucursal bancaria ha obligado a cerrar la estación Chile-España, línea 3 del metro aquí en Santiago. Llegamos hasta aquí con las noticias. Ya llega Cooperativa Deportes. Que estén todos bien. Buena tarde.
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0: 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Dos, un minuto. Dos, un minuto.
1: Las elecciones de la NFP ya tienen dos nombres, Jorge Yungue y Jorge Huawei. Y acá hay una diferencia que no podemos disfrazar. Huawei intenta instalarse como la alternativa del cambio. Yungue, en cambio, no llega desde afuera, no es un outsider. Es el actual secretario general de la NFP y ha sido uno de los hombres fuertes de la administración de Pablo Milad. Por lo tanto, su candidatura tiene una pregunta inevitable. ¿Qué ofrece ser distinto de aquello que él mismo ayudó a administrar? Porque, claro, hablar es fácil desde una nueva etapa cuando se acercan las elecciones. Más difícil es explicar qué responsabilidad le corresponde en la etapa que termina. Y aquí hay otra contradicción que Yungue debería aclarar. En julio dijo categóricamente que no sería candidato a la NFP, ni hoy ni mañana. Tres meses después cambió de opinión y terminó inscribiendo su lista. Está en todo su derecho, claro está. Pero también nosotros estamos en nuestro derecho de preguntar, ¿qué cambió? ¿Cambió el proyecto para el fútbol chileno o simplemente aparecieron los votos para competir? Y ese es el debate que falta. Huawei, al menos, ha hecho circular entre los clubes un programa que incluye cambios en la administración, controles financieros, gerencia de clubes, etcétera, etcétera. Pero tampoco basta con un documento. Hay que discutirlo y someterlo al escrutinio del público chileno. Porque finalmente, los hinchas no votan. Los dirigentes siempre se eligen entre ellos. Y quizás esa sea parte del problema. Porque quienes tomarán la decisión son los mismos clubes que después reclaman por los campeonatos, los arbitrajes, la falta de recursos o el nivel del fútbol. Entonces sería bueno saber si están votando un proyecto de largo plazo o simplemente construyendo una mayoría para ganar una elección. Y mientras en Quilín se cuentan votos, anoche Chile le ganó a México y mostró algo que hace tiempo necesitábamos ver. Algo de intensidad, orden y jugadores capaces de competir. Es una buena noticia y hay que valorarla. Pero tampoco confundamos un buen partido con haber solucionado todos los problemas. Una generación no aparece porque ganamos una noche. Se construye durante años, con mejores campeonatos, inferiores, infraestructura y planificación. Por eso la pregunta para Huawei es si su cambio es realmente un cambio. Y para Yungue es todavía más concreta. Si ha estado sentado en la mesa donde se ha conducido el fútbol chileno en estos años, ¿por qué deberíamos pensar que ahora esa misma conducción será diferente? Antes de contar los votos, que nos cuenten el proyecto. Porque si solamente cambian los cargos, los sillones y las alianzas, pero seguiremos administrando la urgencia en lugar de construir futuro, entonces estaremos exactamente donde empezamos, con más de lo mismo. Soy el Polaco Goldberg y aquí comienza Cooperativa Deportes. Bravo.
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3: ¿Cómo están? Bienvenidos, 14 horas y 3 minutos, y arranca tu cita de las 14, Cooperativa Deportes, ahora ya. Porque hay un respiro en medio de la tormenta. La selección chilena cerró su compleja gira por Norteamérica con victoria por 2-0 ante México, con goles de Maxi Gutiérrez y Vicente Pizarro. El otro mes contra Colombia, y de vuelta serán los últimos dos encuentros, se supone, de Nicolás Córdoba al mando de la Roja. Mano a mano por el sillón de Quilín, los Jorges Huawei y Yungue inscribieron oficialmente sus listas y protagonizarán una batalla mano a mano por la presidencia de la ANFP. Esto luego de la baja de última hora de Lorenzo Antillo y César Villegas. Y la lluvia dijo otra cosa. El duelo entre Colo Colo y Puerto Montt fue suspendido en el entretiempo debido al temporal que cayó ayer en Macul. El cacique ganaba con gol de Correa y ahora deben definir qué pasa con los 45 minutos restantes, mientras que el Tano Ortiz tiene su primera gran decisión para el domingo. ¿Quién debe atajar en la cuarta región? Será debate hoy en Cooperativa. Y sin Charles Aránguiz, los azules van por el primer golpe ante Deportes Antofagasta en el Calvo Bascuñán, mientras que Coquimbo y Cobreloa hoy día cierran al fin su llave de octavos de final y espera Calera en los cuartos.
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0: con 6. Somos Cooperativa Deportes. Arrancamos el show de las 14. Se fue la lluvia, al parecer, por un ratito nomás, dicen. Pero ahora un tímido sol emerge aquí en el barrio del Roto Chileno, aquí en la Plaza Yungay, en Cooperativa Maipú 525. Hoy con el polaco, con Marcelo Pablo Bartichotto, haremos Cooperativa Deportes. Mucho tema. Arrancaremos, obviamente, con la selección chilena de fútbol, la ANFP, que tiene ya dos contendientes para ser el timonel que reemplace a Pablo Milad. Antes, lanzo la pregunta y saludo a la mesa, porque finalizó la gira por Norteamérica. Dos derrotas, un triunfo, harto boxeo para Chile, hartas tarjetas rojas, pero ayer ganó la roja. Por eso te preguntamos sobre qué jugadores aprobaron, quiénes decepcionaron, a quiénes hay que darle otra chance para Colombia, a quienes no, todo eso, todo tu análisis de lo que dejó esta gira de La Roja, dos derrotas, un triunfo, lo tienes aquí en Cooperativa Deportes, te ponemos al aire como es habitual en la comunidad, en el YouTube, también en X, en todos lados estamos con la app en vivo para Chile y el mundo. Polaco,
1: ¿cómo le va?
0: Marcelo Pablo.
1: Yo le digo al tiro que yo...
0: ¿A qué hora se acostó ayer? Eso es lo primero.
1: Ayer era...
0: Usted comentó el partido de Chile, por
1: sí,
0: eso lo digo.
1: Como a un cuarto para las dos. Cuarto por ahí.
0: Tardón.
1: Sí. Oiga, yo no voy a ser como el señor Esnaola, separatista, acá en este computador. Se cuadra con el chat del video, con video.
0: Con la comunidad original.
1: Sí, con la comunidad original.
0: ¿Es que la comunidad original?
1: Exactamente, no voy a hacer no voy a crear divisiones donde no las hay.
0: Es que don Sebastián ya le puso la bandera a esa comunidad, así que ya está adquirida por él. La conquistó. Nosotros lo vamos a estar leyendo en todos lados, con imagen, sin imagen, en X. Acá tiene su vitrina. Quiero saludar, ya saludé al polaco, Marcelo Pablo Bartichotto, también a la gente que venga a responder la pregunta, e inmediatamente vamos a comenzar con los temas con el Topito Caneo. Pero polaco, ganó Chile, tú nos dirás, justo no, saca algunos, creo, aparecen algunos brotes verdes para mí en este equipo, en el arco, me gustó mucho lo de Ulloa. Maxi Gutiérrez, creo que es una linda novedad. Bueno, ustedes lo analizan mejor que yo.
1: Sí, a ver, como dije en la editorial, aquí no se trata de decir listo, se solucionó todo, estamos bien. Pero sí hay un buen partido, no perfecto, pero sí un buen partido y por lo tanto hay que destacarlo. Tampoco
0: pegar.
1: Claro, así como criticamos cuando se jugaba mal, acá se jugó bien, fue un justo ganador. El primer tiempo debe haber llegado, los primeros tres llegadas fueron de Chile, fueron bien urdidas, bien trabajadas, casi todas por el lado izquierdo, por el lado
0: de Maxi.
1: De Tapia, sí, de Maxi y después y Tapia que se colaba por ahí. Y curiosamente fue ahí cuando, al ser ese tándem, el que desapareció un poco fue Darío. Darío Osorio como que se restó un poco. Quizás para no ser número, problema ahí, como que se buscó un lugar más hacia el medio, para no generar un tumulto. Pero al final fue como... Igual Chile me parece que jugó un mejor primer tiempo. Y en el segundo tiempo aparece mucho mejor Darío, juega un mejor partido. El segundo gol que hace, de verdad, muy bueno. La anticipación del bicho Pizarro y después el pase interior que le mete Darío Osorio fue muy bueno. Y hubo más. Hubo una de Brereton sobre el final, hubo otra de un zurdazo de Tapia. Es decir, fueron más cosas positivas que negativas y eso hay que destacarlo también.
0: Marcelo,
1: de los nombres, coincido contigo.
0: Vigorú,
1: sí. Darío Osorio sigue sumando y que me parece que bien. Echeverría creo que tiene que... Para mi gusto, debiese ser el titular en esa zona. Creo que es un tipo que le aporta mucho despliegue. Y hay otros que hay que seguir observando, todavía no...
0: ¿Alguno que no te convenza, polaco, después de tantos partidos, que tú digas, este lo pone harto o lo llama harto Córdoba en este proceso, 15 meses, pero parece que no? ¿Hay alguno que te genere ruido?
1: No particularmente.
0: Ya.
1: No, tampoco es que... No, de hecho, hubo partidos bajos de algunos, pero así como para decir, no lo llame nunca más, no, tampoco me atrevería a caer en eso.
0: Ya, el polaco lo analiza, lo analizamos después con Topito, obviamente. Marce, también te saludo. preguntamos hoy día a la gente quiénes aprobaron, decepcionaron, pensando también en lo que viene. Uh-huh. Siempre es bueno ganar. Habíamos dicho que se había normalizado. Uh-huh. Creo que en parte del lado del técnico esto de perder, quitándole un poquito de importancia a perder, pero los jugadores querían ganar. Ayer celebraban los goles en la banca. Imagino que se también sale algo de presión de una gira bien complicada.
2: No, y nos hace bien a todos que gane la selección. Fundamentalmente a los verdaderos protagonistas, que son los jugadores, el cuerpo técnico y todo. Yo creo que hizo un partido muy ordenado, defensivamente se paró bien, y ganó, me parece, bien, de buena forma. El tema es que jugando totalmente distinto a como venía jugando.
0: Eso, ¿cómo cambió Chile ayer tácticamente?
3: Línea de tres, de hecho.
2: Se paró muy atrás, con todo el equipo casi pasado la mitad de la cancha para defender, muy juntos. Le costó a México entrarle, y después jugaba pelotas largas. La mayoría de de las jugadas de peligro fueron pelotazos largos, por la izquierda, como decía Rodrigo. En algunos momentos se tiraba Tapia por ahí, después Gutiérrez. Cambió totalmente la forma de jugar. Me parece que, bueno, yo creo que Chile...
4: Y además, no sé si te pareció a ti que fue un equipo un poquito más directo.
2: No presionó de partida, no presionó, que a Córdoba le gustaba presionar, y sobre todo alto en algún momento, no lo hizo, lo esperó, cosa que la selección antes no hacía y dejaba mucho espacio. No tuvo la pelota en gran parte del partido, porque tuvo un 60%+ México. Sí. Que a Córdoba le gustaba tener la pelota, entonces cambió totalmente la forma de jugar, y me parece que Chile debe jugar así, sobre todo cuando no encuentra mucho funcionamiento. Te puede gustar o no, pero está más cerca del resultado jugando de esta forma que de la otra.
0: Y de la realidad también actual de los jugadores que hay.
2: Y de la realidad.
0: ¿Te gustó más ayer? O sea, que cambiara ese esquema, lo ves que tiene más posibilidades.
2: Sí, yo pensé que Ulloa, me costaba verlo ahí, porque él en Calera jugó con línea de cuatro y en Colo Colo está jugando de lateral izquierdo o de lateral volante. Sí.
0: Acá fue como stopper.
2: Y acá fue stopper, ¿no? Sí, de stopper por izquierda. Y la defensa se vio bien. Y después, bueno, me parece que Gutiérrez hizo un muy buen partido. Tapia corrió mucho también. Pero bueno, hay que poner en la balanza también el equipo mexicano. México jugó con tres jugadores nada más del último partido que jugó contra Inglaterra en el Mundial.
0: Sí, era un equipo que fue bastante ayer alternativo también.
2: No estaba Quiñones, no estaba Raúl Jiménez, Mora. No estaba Mora.
0: Lozano.
2: Lozano. La defensa estaba, había uno solo que había jugado el Mundial. Entonces, estamos hablando de un equipo alternativo. Pero bueno, los partidos hay que ganarlos y sobre todo que Chile necesitaba un buen resultado como para que por lo menos, si tiene que trabajar hasta que le digan que no sigue más, que trabaje un poco más tranquilo, ¿no? Con una victoria.
0: Al menos partido con Colombia, sobre todo el que se va a jugar en Chile, que puede ser de alta presión, creo que va al técnico, que la gente puede ir también a cobrar ciertas cuentas que tiene con el técnico, imagino. Llegar con una victoria puede ser mucho mejor. Leo a la gente, voy a leer una batería de opiniones, voy con el Topo y vamos a hablar de la selección y de la NFP en este bloque, porque al final los Jorges son los que van a ir por el sillón de Pablo Milad. Sergio, en Estación Central, aprueba a Vigorux, a Ulloa, a Pizarro, a Maxi Gutiérrez y a Gonzalo Tapia. Lo decepcionó Iván Román, a varios lo decepcionó Román. Y Gaby Suazo, dice él. A ver, voy a dar más opiniones que tengo acá anotadas. Ricardo Adorni dice que creo que más importante que los jugadores es la elección del técnico. Si no es Pellegrini, mira Topo. Hola Topito.
5: ¿Qué tal?
0: Mi candidato, dice Ricardo, es Fernando Gago. Está demostrando disciplina y buen estado físico, dice Ricardo Adorni. Ana Enríquez, hola Ana. Vigorux, Maxi Gutiérrez, Ulloa, Osorio, Villagra, dice titulares. No más. Capitán ni titular, Gabriel Suazo, y Cepeda se va a la banca, dice Ana. Randú.

0: No entramos en ninguna matemática con los cupos, aunque sean 7, 8. Así que hay que preocuparse, creo yo, de comenzar a ganar, armar equipo y esperar las bases. Topo Caneo, te saludo.
1: Ayer el debate en Argentina era si tenían que competir o no los trasandinos en estas clasificatorias. Si era justo que Argentina, Uruguay, Paraguay estuvieran
0: dentro. Que son locales, claro.
1: Que son locales y que tienen, los cupos ya asegurados. Ya tiene 3 equipos Sudamérica dentro y le faltan 3.5 por... completar, vamos a ver qué va a pasar con ello, pero decían, bueno, ¿qué pasa si Uruguay, ahora Argentina, Uruguay, Paraguay van a Bolivia? ¿Van a ir con todo?
0: Sí, pues. Va a haber ventaja deportiva para algunos equipos que lo enfrenten en lugares donde quizás no quieran jugar.
1: Claro.
0: O tengan partidos muy comprimidos.
1: Colombia, 4:00 p.m.
0: Se presta para que los jugadores realmente no vengan.
1: Sí, de hecho, ¿no?
0: Si entran ahí al... Pero creo que van a entrar, Barty, porque hay derechos televisivos que no creo que perdonen que no juegue Argentina, que no juegue Paraguay, que no juegue Uruguay.
2: Deberían haber premios económicos para los primeros clasificados.
0: Para motivar, ¿no?
2: Sí.
0: Sí. Porque si no va a ser mucho la diferencia quizás entre ciertos
2: partidos. Para que los equipos de última jueguen por algo. Esto, sobre todo los que van a ser locales en el Mundial o los que hacen el Mundial.
0: Claro. Podríamos estar ahí. Podríamos estar despreocupados de todos de acá del 2030, sea Pablo y Midán, no le han pasado la guitarra.
1: Lo primeriaron.
0: Lo primeriaron.
1: Despertó sin un mundial, pero me dio la Copa Sub-20 igual.
0: Sí. Mundial Sub-20. Después quiso brindar, me acuerdo, en una final de algo y no le pasaron cerveza y brindó con el puño. ¿Se acuerdan? Mientras estaba Domínguez y el resto brindando con
1: Copa América, ¿no?
0: Creo que fue Copa América.
1: ¿2024?
0: Bueno, lo está pasando bien en Estados Unidos, presidente, al menos. Hizo harto shopping. Al menos tuvo un buen cierre para él. Topito.
1: Fue con maleta vacía.
0: Sí, totalmente. Ni lo escuchamos en Estados Unidos.
1: No,
0: totalmente.
1: No.
0: En otra.
2: Y ahora capaz que sale a hablar. Que ganó.
0: Ahora que ganó, puede que lo escuchemos.
1: Vamos a ver.
0: No lo escuchamos cuando lo necesitábamos, sí. Que fue cuando se fue Marcelino, todo el conflicto que hubo.
1: Al que vamos a escuchar va a ser a Córdoba. Hace análisis de la gira.
0: No, un poco. La gente tampoco quiere escuchar tanto. A los jugadores también, ¿no?
1: Sí. Oye,
0: ya, vamos.
1: Una de Córdoba. Para empezar, para calentar motor.
3: Si hablamos de objetivo de ganar, obviamente quizás no se ganó como uno espera, o sacar mejores resultados, etcétera, etcétera. Pero en cuanto a la planificación de la gira y en hacer jugar determinada cantidad de partidos, jugadores, y un poco lo que he explicado desde el inicio, seguir incrementando el número de jugadores que puedan jugar en la selección, creo que eso es súper importante. Creo que hubieron rendimientos muy altos de jugadores que están haciendo sus primeras armas en la selección, y eso creo que es súper positivo para lo que viene. Así que según del lado que lo miremos, puede ser una muy buena gira, puede ser una gira que a lo mejor no fue tan buena, según de qué óptica lo podemos ver.
1: Ahí está, la palabra de Córdoba. Escuchemos a Loyola, porque aquí ya se pone más interesante de cómo ya los jugadores van tomando todo esto luego de este partido, que uno lo veía en la celebración de los goles, en el juego. Descomprimimos mucho para este grupo de jugadores lo ocurrido anoche. Esto dice Felipe Loyola.
4: Sentíamos como grupo que lo merecíamos porque veníamos trabajando bien, venimos haciendo las cosas bien. Como grupo estamos bien firmes, trabajamos muy bien con Nicolás en la semana, preparamos los partidos y sentíamos que lo merecíamos, así que obviamente para finalizar de buena forma esta gira nos vamos contentos con el triunfo. La actitud la rescato de mis compañeros siempre, en todos los partidos mostramos actitud, incluso en el primero con 9 jugadores. Yo creo que ese es el camino, hoy día lo demostramos y como te digo, la única diferencia es que pudimos abrir el marcador nosotros, controlar el partido y obviamente que siempre es bueno finalizar con un triunfo.
0: Ya. Topo, antes de eso,
1: sí.
0: Este es un jugador que siento, Barty, polaco, que nos ha perdido un poco, pero yo pensé que Loyola iba a ser más titular de lo que es en esta selección. ¿Te acuerdas que habían desvaríos al otro lado de Cordillera que lo ponían en el Bayern Múnich? Entendíamos el objetivo de los que lo situaban ahí. Sí. Termina en el Pisa, en la B, bajó. Yo pensé que le iba a ser titular, pero con camiseta ganada desde el inicio en este proceso y... Solo es alternativa de Pizarro, de Echeverría, como lateral derecho lo ves.
2: Sí, es que bueno, en Independiente jugaba como mixto, claro. De volante central, y acá de repente lo cambian de puesto, a veces juega como volante central, otra vez juega de lateral, otra vez es lateral volante. Quizá para los futbolistas no es bueno eso tampoco, ¿no? De poder cambiar a cada rato de puesto. tratar de encontrarle el mejor puesto a Loyola.

0: que para mí es de volante central. Pero bueno, ayer no jugó su mejor partido tampoco, porque los laterales no subieron prácticamente nada. Chile jugó más con línea de 5 que con línea de 3.
1: Sí. Y ni se vio Suazo, mejor que en otro partido.
0: Ni Loyola.
2: Una más de Loyola.
1: Vamos.
2: Porque habló también de cómo se sintió el grupo, de cómo lo han visto. De, por ejemplo, el tema
0: ya
2: de
0: los
2: comentarios.
0: Recién.
1: Lo acabas de decir.
0: Otra vez voy a poner
1: la misma cuña, viejo.
2: Escuchémoslo yo y veamos lo que dice.
0: Vamos.
2: Escuchemos.
0: Dale.
3: Creo que la materia prima está. Hay muy buenos jugadores en el fútbol chileno. Se ve los jóvenes que vinieron acá, como es Leandro Hernández, el partido que hace Diego Ulloa hoy, espectacular. Román, todos los que se vienen incorporando, los tres invitados. Tenemos una materia prima muy buena. Y hay que seguir trabajando, ese es el mensaje que siempre intento entregarle a ellos. Se están haciendo las cosas bien y la verdad es que nos apoyen porque la mayoría, el fuerte del equipo es joven y lamentablemente hoy en día vivimos en una sociedad donde estamos siempre pendientes a las redes sociales. Yo me abstengo, trato de no leer, pero todos mis compañeros es parte de la cultura nueva, que todos tenemos el teléfono y leen y están pendientes de lo que dice la gente y muchas veces eso lo afecta, entonces el mensaje que nos apoyen, que den aliento de que esta selección va por buen camino y apoyemos a los jóvenes del fútbol chileno porque hay materia y vamos a conseguir los objetivos que nos propongamos. Vamos a clasificar al Mundial, estoy convencido.
2: Ahí está.
1: Más optimista que el técnico. Porque el que le baja el precio a su entrenador, ¿no? El que dice que no hay materia prima, que no podemos competir hasta el 2034, es él el que le manda esos mensajes, estoy equivocado.
0: Sí, no, sí.
2: Él lo dijo.
1: O sea, lo dijo en la charla con usted.
2: Sí.
1: Entonces, si los jugadores le dicen a nosotros, al medio, que confíen en ellos, creo que deberían partir por el hombre que los dirige, que es el que los manda un poquito al frente.
2: Era una reunión con líderes de opinión, yo me colé nomás.
1: No, pero te invitaron con carta certificada, Topo.
0: Usted es un líder.
1: Topo, había gente negativo. Que no es líder ni en su casa, así que no venga. Usted está bien ahí, está perfecto ahí, así que no venga con cosas. Ya, ¿qué más con la selección? Para seguir hablando de aquello.
2: Ya, el Bicho Pizarro también hace.
1: Buen gol del Bicho Pizarro.
2: Buen gol. Buen pase Osorio.
1: Los dos goles bien construidos.
4: Sí, pero lo que pasa es que el que pincha, el que roba la pelota y anticipa es Pizarro. Sí.
0: Claro.
4: Y ahí.
0: Y se Darío, dobla, que eso claro, también es bueno.
4: Apoya el tiro, porque Darío hace como que va a meter el pase por fuera y de repente te corta por dentro. Y
2: sí, muy bueno.
4: Muy buen gol.
2: Escuchemos al Bicho.
1: Vamos.
5: Bueno, era un poco complicado por lo que se estaba hablando. Sabíamos que hoy era importante ganar, jugar de la forma en que jugamos. Creo que se vio lo que veníamos trabajando. Pero creo que hay que tener calma, sobre todo ahora que se ganó un partido. Tuvimos calma el otro día que porque nos tocó perder y creo que hay que hacer un poco lo mismo, hay que seguir trabajando. Creo que hoy nos dimos cuenta de que podemos competir, de que podemos ir a buscar los partidos. Así que nos vamos muy contentos porque es un triunfo que sin duda merecíamos. Pero como te dije antes, creo que hay que mantener calma y seguir trabajando porque tenemos mucho por delante.
2: Ahí está.
1: Qué rica.
2: Qué rica jugada la de Osorio con Pizarro.
1: Muy los buena. Dos goles bien construidos. El de Maxi Gutiérrez.
0: Uno de contra.
1: Sí, pero buena pared con Tapia.
0: Sí, sí.
1: Y el otro Barty de Pizarro ahí con Osorio.
0: Con Osorio.
1: En lo particular, ayer vi, no sé si fue su mejor partido como 9, pero me gustó lo de Gonzalo Tapia.
0: Sí, sí. Cuento hizo trabajo.
1: Trabajo
0: duro,
1: sin pelota,
0: sucio.
1: Hartas diagonales.
0: Sí, sí.
1: Cerca del gol.
0: Corrió mucho.
1: Asistió.
0: Sí.
1: Creo que él está en crecimiento. Y lo de Maxi Gutiérrez, ¿cómo lo valorizan? Él está reemplazando a Cepeda. Está jugando por donde debería jugar Cepeda. Creo que en esta gira, ya que la pregunta es de perdedores y ganadores, creo que ahí
0: subió
1: Cepeda, pierde un poco y sube Maxi. No sé, ¿cómo ven este eso de los jugadores que destacaron también?
4: Lo que pasa, yo creo que hay jugadores que, a mí personalmente, y quizás sea medio injusto o poco objetivo, porque a mí me gustan los jugadores encaradores. Hay, por ejemplo, los entrenadores generalmente siempre dicen, no, si me gustan los encaradores, pero hay unos que son como más viscerales, a mí me gustan más eso.
1: ¿A Gutiérrez lo ve así?
4: A Gutiérrez yo lo veo así.
1: Y va,
4: y de repente, como que no, a veces incluso no la mide mucho y dice, voy igual. Claro, tiene que de aprender a decidir mejor, totalmente de acuerdo, pero tiene algo que yo prefiero que lo tenga y que haya que guiarlo. Así a que es. No lo tenga, porque de repente cuando dicen, no, es que mira, es súper rápido pero no encara nunca, ¿no? ¿De qué te sirve? En cambio este de repente se le pasa la mano, entonces yo creo que es más fácil guiarlo que meterle la gana.
1: tiene facilidad de remate, remate de cualquier lado, sí, tiene una pelota
4: entonces,
1: parada.
4: Entonces yo creo sinceramente que es un jugador que ganó en esta, no, que no fue una gran pasada, pero creo que si hay un hombre que suma fue él.
1: Sí. Marce, otro que te haya quedado que tú piensas que ganó bonos, no sé si en el arquero tenemos coincidencia que Vigorux seguramente va a ser el arquero de la selección, y sí, si llega alguien nuevo y no lo pone más, ahí van a ser 15 meses perdidos, porque atajó siempre con Córdoba. No, y reconoció siempre bien.
0: Es el arquero de él.
1: Ese es de Córdoba, es un mérito de él.
0: Sí. Así que
1: ayer sacó dos, una empezando el partido que te cambiaba todo abajo, mano izquierda. Sí. Gran arquero, gran momento de Swansea.
0: Sí, y que no le llegaron mucho, y es más difícil para un arquero cuando te llegan poco y son pelotas complicadas, y respondió muy bien. Le pega muy bien a la pelota también, tiene precisión para salir. Y bueno, yo creo que hay que poner en la balanza los tres partidos, no quedarse con el de ayer nada más, me parece. Porque si nos quedamos con el de ayer, me parece que rindieron todos. O no hay jugadores que hayan jugado mal ayer.
1: Pero hubo dos partidos muy malos también.
0: Claro, entonces poner en la balanza eso y sacar conclusiones de cómo jugó Chile ayer. Que no jugó como nunca había jugado antes. Lo vuelvo a repetir.
1: Y creo que
0: jugó de atrás para adelante.
1: ¿Y fue lo mejor que has visto en este proceso? ¿O al menos que mejor se sintió el equipo?
0: Yo creo que sí. Que estuvieron cómodos porque jugaron arropados, con las líneas juntas, quizás un poco atrás. Pero bueno, eso, jugar así con las líneas juntas y un poco atrás, hace que no dejes espacio para el rival. Cosa que antes, en los otros dos partidos, sí dejó mucho espacio.
1: Y ahí lo sufres. Sí. Otra crítica que se le hace al equipo, se le hace harto auditor acá, la altura en los centrales.
0: Sí.
1: Bueno, ayer jugó Paulo Díaz, yo creo que acá quizás me van a pegar, pero Paulo Díaz para mí es el mejor de los que hay, que los que llama. Siento que con lo que tiene, dio más seguridad que Román, que está todavía algo verde. Villagra, no sé cómo lo califican, pero
4: Villagra falta altura. Ordenados, pero a ver, yo creo que Villagra para mí es un muy buen central, muy, muy bueno. Pero efectivamente va a tener que desarrollar otras virtudes, y va a tener que desarrollarlas al nivel de la perfección para soslayar
1: el juego aéreo.
4: El juego aéreo.
1: Bueno, Estados Unidos hicieron tres por arriba, ¿no?
4: Claro.
1: Tres cabezazos.
0: Sí, se marcó muy mal ese partido.
1: Entonces, y ayer hubo un par también polaco, exacto, que no la resolvieron bien. Sí.
4: Entonces,
1: nomás.
4: ¿Te acuerdas cuando conversamos el otro día sobre los jugadores de la generación dorada, que en el fondo hace 20 años, 25 años, alguien hubiera dicho, oye, Gary Medel va a ser el central de la selección? Lo hubiéramos dicho, está ahí enfermo en la cabeza, ¿cómo? Si mide un metro 68, un metro 69, no, cero posibilidad. Y lo fue. ¿Pero por qué? Porque el tipo, primero, no solamente su trabajó la velocidad, la anticipación, obviamente la fiereza propia que tenía de su carácter. O sea, él fue agregando elementos para soslayar que medía 1,68 m. O mide.
0: No, entonces, aparte, la altura no es todo tampoco.
4: No,
0: para
4: obviamente que no. O sea,
0: uno tiene que tener concentración, eso, ubicación.
4: Y él siempre era bueno para anticipar, para. O sea, trabajó eso. Y creo que en ese aspecto en particular, creo que Villagra va a tener que trabajar eso también. O sea, no soy alto, perfecto. Voy a tener que trabajar el brinco, la velocidad, la anticipación, el instinto de saber cuándo salgo, cuándo no. Yo creo que todo eso va a tener que trabajarlo. Digamos a niveles superlativos.
1: Sí. Lo bueno es que jugadores como Villagra tuvieron minutos, eso le va a servir para futuras convocatorias. También Román, voy a leer a la gente y luego Topito, y cerrando selección y abrimos brevemente también el capítulo de Quilín, que ya tiene dos listas para competir. Rubén, los mejores, el arquero Vigorux, Osorio, Gutiérrez, Paulo Díaz y el bicho Pizarro, dice él. Mig, hola Mig, se pregunta, ¿por qué no le dan minutos a Sepúlveda? Bien tarde Sepúlveda ayer. Suazo no salva a nadie. Creo que son diferentes igual.
2: Es que llevaba tres laterales ya, de por sí. Morales, Ulloa y Suazo.
1: ¿Morales jugó algo?
2: Morales jugó con Estados Unidos.
0: Es que si uno pone a Sepúlveda, es para que Sepúlveda pase.
1: Resignaste marca ahí.
0: Claro.
1: Quizás con Ulloa como stopper por la izquierda puede tener más chance de Sepúlveda. Porque ayer
0: sí, Ulloa tampoco, ¿no?, toma quizás las mejores decisiones cuando sube. Pero ayer yo creo que pensó más en la marca de los laterales volantes que en la proyección, porque ninguno de los dos fue mucho. Yo creo que planteó el partido así, que Chile se defienda con 5, con 2 más adelante, con Pizarro y con Echeverría, y así de esa forma se defendía con 7, y es difícil que te entren de esa forma, sí. Si está bien parado.
1: Roberto Miranda, está bien el análisis del Barty. Hay que mirar los 3 partidos. Con Estados Unidos se vieron muy mal. Equipo con mucha más dinámica que México, dice él. Andrés Corey a buscar un recambio para Echeverría. El amigo Coseco, Marquito, dice: repetiré lo que dije la semana pasada. Román se volvió de Brasil porque no creció más como jugador. Pintaba para ser un crack. Y en esta gira, muy mal. Mike de Temuco, puros clásicos. Litoris dice: es terrible para la selección que Victoriano y sus amigos hayan querido hacer caja rápido con Gutiérrez mandándole al Dinamo de Moscú. Es verdad, un punto ahí. Mariana Carola, Loyola, creo que el lateral es mejor. Punteros, Osorio y Maxi. Arco, muy bien, seguro. Los volantes, Echeverría y Pizarro. Patricia Almonacid, solo para el 7 del pueblo. Uno de los máximos ídolos en mi vida. Los mejores, Ulloa y el bicho Pizarro. Vladimir, yo le voy a Gustavo Álvarez. Lo veo con el sistema que acomoda Chile, dice. Sí, Patricia Colocolina. Y Randú, una consulta y vamos con Topito. Las a la mesa. Pastrán puede jugar en la selección. Sí, es chileno. Es un jugador encarador y tiene remate media distancia. ¿Podría ser opción en algún momento? La lógica a Córdoba es no llamar a jugadores que no tengan un pasado en la selección cuando están un poquito más crecidos. Por eso no llama.
0: Pero Pastrán tiene 24, creo.
2: Sí, no, y creo.
0: Es joven.
2: No sé si Pastrán hizo algún formativo.
0: Sí, estuvo en la sub-20 con Bruno.
2: Sí,
0: estuvo en una sub-20.
2: Sí, no sé si venía.
1: Tiene 24.
2: Pero hizo algún proceso de fútbol formativo.
0: Si es chileno, es bueno.
1: Es bueno. Y no hay, pero nunca ha estado en una consideración ni de rumorología.
0: No, si él mantiene el rendimiento, se puede ser citado. No podemos desechar a nadie.
1: Una más y voy con Topito para la siguiente parte del informe. Roberto Ritz dice: los escucho todos los días, saludos para ti. Abrazo, querido. Dice: hay que apoyar a los jóvenes, tienen que seguir igual forma, por más que el técnico los desmerezca, dice él. Jorge Burgos, esto es la radio sin imagen. ¿Será el ministro Jorge Burgos Topo el que nos escribe?
2: Puede ser,
1: lo único malo del triunfo. ¿En serio? Lo único malo del triunfo será escuchar con más propiedad a Nicolás Córdoba. Insoportable. Probleone, aprobados. Vigorux, Villagra, Maxi, Ben, Ulloa, reprobados. Córdoba, Román, Loyola, Cepeda, Marcelino, Mahometanos, Osorio, irregular. Un buen concepto para Osorio, irregular. Tapia. Osorio, el partido con Estados Unidos fue lo más destacado para él, creo yo, en la gira. Topito.
2: Oye, los que menos jugaron, bueno, los dos arqueros, Bravo y Cortés.
1: Van a puro pasear los arqueros con Córdoba, los otros arqueros.
2: Arce, ¿no jugó un minuto?
0: No.
2: Sepúlveda, 5 minutos.
1: Ayer.
2: Igor, 1 minuto.
1: Igor jugó poco también.
2: 1 minuto, pero bueno, venía. Pero
0: justificaron. Los 3 invitados.
1: Justificó la nominación de Lichnowsky.
2: No jugaron los invitados, querían que jugara Sian Giant, no entró. Arce tampoco jugó. Morales, 20 minutos contra Estados Unidos. Salina jugó 14 contra Canadá, 32 contra Estados Unidos. Y Neil Richman, 58 minutos contra Canadá. Contra Estados Unidos.
0: César Pérez, un partido y entró ayer, ¿no?
2: Sí. César, sí.
0: Un partido que después salió y ayer entró un ratito.
2: Marcelino, un partido.
1: ¿Y vendrá alguno más en lo próximo? Se
2: difícil complejo, la vuelta de
1: Marcelino.
2: Complejo.
1: Sí. Tamborín, saludo al Topito. Vladimir. Tapia se la juega, le mete a los centrales. El nuevo Higgins es bueno, dice Vladimir.
2: Arnaldo,
1: Marco, si es defensa de 3. Fijos, Ulloa y Villagra como stopper y Paulo Díaz como líbero. Podría funcionar, dice él. Ricardo Castro, hay que llamar a Arnaldo Castillo. Están funcionando las métricas, dice Sullivan. Paulo Hobbs, solo Maxi Gutiérrez. Saludos para ti. Solo él aprobó de acuerdo a su percepción. Renato Arredondo. Lo malo ayer, se metió con los comentaristas de la TL. Cristian Cartagena no alcanzaba el fútbol de la selección. Mire, ponga la cooperativa, pues ahí está lo mejor.
2: Se mute, puede poner radio
1: cooperativa,
2: en vivo.
1: Radio en vivo, se ahorra cualquier pelea con la tele.
2: Tiene que ponerla, tiene que capturarla a la misma altura.
1: Así es, sí.
2: Listo, yo ya no hice eso.
1: Entra Ernesto Díaz Correa, no de perderse. O sea, claro. Pone Ernesto Díaz Correa.
2: Ayer Rodrigo, Ernesto Díaz Monumental, Rodrigo Contreras en la noche.
1: El que es
2: con Rodrigo Goldberg, de noches, de medianoche.
1: De medianoche.
2: Son de medianoche los muchachos. Con Solar estaban.
1: Ese se movía bien en la noche.
2: Qué grupo.
1: Oye, tú.
2: Media hora nomás para Chinito Hernández también, 32 minutos contra Estados Unidos.
1: Lo mató. Después de ese partido fue cuando lo mató Gorda públicamente.
2: Ayer no entró ni los dos arqueros, ni Román, ni Salinas, ni Morales, ni Richman, ni Arce, ni el Chino.
1: Ramón García, igual que algunos dicen, muy ratonil el equipo ayer, pero creo que no hay otra forma. seguramente con los jugadores que tenemos.
0: Creo que es el desde de última empezar a jugar de esa forma, aunque a muchos no les guste, para que el equipo vaya agarrando confianza y después se va soltando.
1: Hay que ver el que llegue con qué esquema llega. Capaz que llegue con otra idea más rupturista. Y no sé si hay nombre para jugar con...
0: No.
2: ¿Irá a llegar uno?
1: Con tres delanteros, irá a llegar uno. Si le gana Colombia a Córdoba a los dos que viene, se mete Topo, ¿no?
0: Otra vez.
1: Ricardo Castro, Topito, véngase rápido a la destilería. Lo estamos esperando, está en heladita. Ricardo Castro.
2: ¿En la destilería local? Ah,
1: ¿qué responde?
2: De Ñuñoa.
1: ¿La Ñuñoa? ¿Usted
2: está allá? La destilería. Sí, soy oriundo.
0: Lo que
2: no, soy yo oriundo. No.
0: ¿Está en la libreta?
2: Solo le debo plata a amigos que se la voy pagándome a mí.
1: Eso. Pasen nomás.
4: ¿Es cierto que tiene cuenta ahí?
2: Y a mi papá le debo plata también. No, sí, porque tuve que arreglar el auto. Sí, lo caro, sí. Pero
0: ahí, mensualmente le vas pagando.
2: No, le pago el tiro.
0: ¿A tu hijo?
2: Sí, le pago.
1: Sí, pues. Estamos grandes ya. Si nos pasa plata, se vuelve al tiro.
0: Si no es verdad, puede llamar a
2: Andrés. No, a mi mamá también. Dale,
4: a Roberto Poblete.
1: Sí. A Roberto Poblete.
2: Igual,
1: a Roberto Poblete. Grande tío, ya.
2: 30 años en un medio de comunicación, tiene recursos.
1: Pero por supuesto. El tiempo es oro, tú lo sabías.
2: Sí.
1: Oye, Topo, ya. ¿Listas del NFP antes del corte?
2: Ya, entran a la pelea finalmente dos candidatos, Jorge Huawei y además de Jorge Yunque, son ambos los candidatos a la presidencia de la NFP que van a estar entonces dentro de esta lista que se va a decidir en el mes de noviembre, va a ser esta votación, así que ellos van a integrar. ¿Quiénes apoyarían a Huawei? Mira, empecemos a sacar ahí los numeritos de uno y otro. Bueno, entra la Católica, obviamente, por Tagle. Lo contaba en algún momento el Flaco que desde el directorio de Claro decían, más allá de si nos gusta o no, si hay uno que estuvo acá, tenemos que salir a apoyarlo. Es como
0: yo lo apoyaría,
2: es
0: guay.
2: Como el tema con la ONU.
1: ¿Te gusta?
0: Buen presidente y buena persona.
1: Y creo que
0: eso,
2: yo también lo conozco.
0: Ser buena persona ya.
1: Eso es harto por estos tiempos, ¿no? Sí. Es algo tan fácil, no lo miren en menos.
0: Es un buen dirigente.
1: Sí. Y viendo la oposición, el oficialismo.
4: Yo tuve la oportunidad de. Me tocó negociar con él. Y es un tipo muy derecho, muy honesto. O sea, si te dice algo, va y lo cumple.
0: No parece del fútbol.
4: Yo varias veces me sorprendí de repente con, no, estamos listos. Y el otro día, oye, porque la estuve pensando mejor. Claro. No, Jorge, en ese sentido, insisto, esto, solamente una apreciación personal. No quiere decir
0: claro,
4: que sea
0: tampoco
4: el mejor candidato.
0: Lo conozco profundamente, tampoco. Pero...
4: Claro, pero lo interesante es que es conocer qué es lo que quiere. Pero por lo menos lo que me pareció cuando lo conocí, o cuando me tocó negociar con él, una persona muy...
0: Y Juan Tagle te puede gustar o no te puede gustar ciertas cosas que ha hecho, pero me parece un buen dirigente también.
2: Yo creo que Harold McNichol, del último 25 años, yo estoy hablando de la... No me pegues, ¿viste lo que le pasó al otro colega?
1: ¿Al otro qué?
2: ¿Hoy día? ¿Un colega? Sí,
0: colega.
2: ¿A otro colega?
0: Sí,
2: no se hacen cosas en un programa. No se hacen cosas en un programa, ¿no?
1: Pero él no le debo a nadie, él hizo otra cosa.
2: Sí. Ya.
1: ¿Un ex arquero fue?
2: Sí, es arquero, con la verdad. Católica apoya a Huawei. Ah, yo te decía, desde hace 25 años.
4: Palestino, me imagino también.
2: Sí, Palestino está dentro. Pero, oye, desde Sánchez O'Ryan.
4: Ya.
2: Yo creo que la única candidatura que ha tenido el apoyo popular y que ha ganado ha sido Harold McNichol. Las otras, el resto de las elecciones, la gente como que siempre tiene como su candidato, pero el Consejo Presidente se va por otro.
1: Ellos siempre van por otro lado.
2: Milad, bueno, Arturo Salá hizo finalmente casi como una lista unitaria.
1: Porque claro. Si uno va a la lógica.
4: Sí, pero que, digamos que el de Salá también... entre comillas, correspondió a una transición posjado.
2: Como el Patricio Elwin,
4: claro,
2: del fútbol.
4: Ese sí que fue un gobierno de emergencia.
2: Claro.
4: No, como este. Claro. Ese sí que fue un gobierno de emergencia.
1: ¿Como Milán, se refería?
4: Sí. Ya. Porque en el fondo era como volver a juntar...
0: Volver a los 17.
4: volver a juntar, a diseñar entre todos una... como una idea ordenada de lo que se tenía que, primero, aclarar todo con las auditorías, aclarar todo lo que la plata que faltaba, las deudas, los juicios, digamos, todo lo que eventualmente estaba comprometido, y de ahí recién decir, oye, esta cuestión nos vamos a demorar. Yo me acuerdo en ese momento, porque me tocó estar a varios en el canal donde trabajaba, me tocó entrevistar a varios de los que querían llegar a ese sillón.
1: Ya.
4: Y todos coincidían en algo. Decían, acá no sacamos nada si no sabemos cómo vamos a cumplir con los compromisos en los próximos 5 años. Y era verdad. O sea, era tal el nivel de despilfarro, tal cantidad de deuda, que en el fondo que tú decías, oye, y los ingresos que iban bajando ya. Es decir, ¿cómo pasa? Entonces no sacáis nada con decir, uy, sí, vamos a hacer esto, vamos a hacer esto.
6: No, y el gasto era muy grande. El gasto
4: era horrible.
6: El gasto operacional que había dejado la administración Jaue. Oye, ya, ¿quiénes apoyan a Huawei en esta candidatura? Católica, lo de Conce, Palestino, Coquimbo, Concepción, Huachipato y Ñublense. Eso es de primera A. De primera B, Recoleta, Puerto Montt, Concepción, soy yo.
1: Tranquilo, ¿por qué me miras a mí?
6: Y Quique, Cobreloa, Unión Española y San Felipe. Eso es de la B. Recordemos que los de primera A tienen 2 votos y los de la B solo uno. Al otro lado, Jorge Yungue tiene a la U, Audax, Calera, La Serena, Wanderers, Copiapó, Antofagasta, Santa Cruz, Rangers, Curicó y San Luis. Y
0: tiene más votos. Tiene más equipo en primera.
6: Sí.
1: Primera vale doble.
6: Pero le falta un equipo en la B, porque hay un grupo que está como indeciso, que es Colo-Colo, Limache.
4: ¿Limache San Luis, entonces?
6: Sí, Limache, San Luis, Magallanes, Cobresal, San Marco, Everton y O'Higgins.
1: Ayer Aníbal Mosa se dio la declaración de oro, la que espera mucha gente, que tienen que ir a buscar a Marcelo Bielsa, dijo. Sí. Lo dijo ayer. Y él, tú lo decías, es trascendido. Vamos a hablar con Rodrigo Gómez un rato, porque el apoyo de Colo-Colo a Yungue,
6: sí,
1: es un trascendido por ahora.
6: Pero él no lo... entiendo que no lo...
0: No está claro todavía.
6: No está claro.
1: No es oficial.
6: No, y ayer oficial. Lo dijo. Bueno, vamos a escuchar ahí seguramente a Mosa, pero sí, entiendo que no es un apoyo que está... Que está muy...
4: Oficializado.
6: ¿Y la U, ni que esté apoyado. No, la UA con Yungue.
1: Con Yungue, sin duda.
6: A mí me dicen que son articuladores de la lista. Los de la U.
1: ¿Del oficialismo?
6: Sí. Bueno, entra José Luis Navarrete.
1: Sí, se lo hablaba.
0: Los equipos grandes son articuladores.
1: Barti.
0: Muchas veces. Yo lo que digo que uno puede estar muy en desacuerdo con la... es más, es la realidad, con la presidencia de Milad. Porque en definitiva no se hicieron las cosas bien. Pero en la medida que los clubes estén bien individualmente, porque cada uno busca su bien personal, si los clubes están bien, van a seguir votando por el oficialismo. Por más que haya sido mala la presidencia,
1: le da lo mismo. Mientras tengan los beneficios resguardados.
0: Si a ellos le fue bien con Milad, van a seguir con la misma línea.
6: Y la negociación de voto ahí también.
0: Que lo que tenemos nosotros no les va a importar.
1: Eso es, porque en la lógica uno dice, ¿cómo una lista continuista de este espanto podría seguir siquiera o pensar en seguir? Bueno, el fútbol es un mundo aparte. Uh-huh. Y lo que dice Barti es muy cierto. Lógica no va a imperar acá.
6: No, poquito, no. 6 de noviembre va a ser entonces esta elección, es un mes de campaña, digámoslo así. Y necesitan 25 votos en números.
1: En números.
6: Porque son los...
1: Voto doble, voto simple.
6: Voto doble, voto simple. Primera vez que lleguen a 25, más uno, 26, listo, adentro. Para que allá algunos empiecen a sacar los números. En un principio se hablaba que en la lista de Huawei le faltaba solamente un voto. Eso ha ido cambiando. Bueno, ayer cayó también la campaña de Lorenzo Antillo, que fue el primero en subirse a este tren de nuevas elecciones. Vamos a ver por dónde van los tiros de Lorenzo Antillo. No quiero jugármela, pero bueno, ahí aparece más
4: con... ¿Se sabe por qué bajó la candidatura?
6: Aparece más con Yungue.
1: ¿No el caso fue una lista, dijo?
6: No, le faltaron votos.
1: Eran 4 listas, era mucho pensar en eso.
6: Sí, se hablaba de que no era muy competitivo y que no tenía mucha adhesión.
1: ¿Lo va a intentar de nuevo?
6: Sí.
1: Y el meo del fútbol. En una de esas puede volver en los próximos 4 años.
6: Y se suma a Yungue.
1: ¿Topito? Algo más y nos vamos.
6: Eso, no.
1: Me escribe Rodrigo Gómez por interno. Gomito viene con Colo Colo tal el corte y que ayer Mosa fue tajante en negar un apoyo a Jorge Yungue. Sí, dijo lo de Bielsa, que lo iría a buscar. Igual que Ernesto Díaz Correa.
6: Caminando.
1: Los dos caminando de la manito. Topito Caneo, este es un programa justo.
0: ¡Alerta! No,
6: es que es trauma.
1: Es solo para disipar dudas.
6: Pero dijo, conmigo el tiro.
1: Yo no escuché nada.
0: Dijo colega.
1: Fue con
0: él. Lo que pasa es que dijo colega.
1: Se le pegó en el
0: cl y se
1: sonó
0: un
1: cuele. Pero vamos al VAR, topo. Todo se revisa. Vamos a ver qué decir.
6: ¿Hasta cuándo, Tobar?
1: La gente va a decir.
0: O fue adentro o fue afuera.
1: ¿Hasta cuándo, Juan Lara?
6: Piero, por favor.
1: Ya. La gente decide.
6: ¿Lo que escucha Piero?
1: La gente decide. A ver. Vamos.
6: Yo creo que Harold McNichol del último 25 años, yo estoy hablando de la... No me pegues, ¿viste lo que le pasó al otro colega?
1: ¡Ah!
6: ¿Colega?
1: ¿Hoy día
6: un colega? Sí, no.
2: Ah, colega.
6: ¿Otro colega?
2: Sí, no.
6: Se hace cosas
2: de la Q.
6: Me están llevando.
1: No, yo creo que fue... Un video review más.
6: Sí, tenemos uno más.
1: Para no aburrir. Es solo para salir de la duda. Yo creo que está bien.
6: Yo creo que Harold McNichol del último 25 años, yo estoy hablando de la... No me pegues, ¿viste lo que le pasó al otro colega?
1: Sorry, pero no. Quiso decir colega, pero como que lo
2: dijo. Sí, bueno. Es que tenéis poca defensa en esto.
6: Tenéis
2: poca defensa.
1: ¿Qué opina el panel y la mesa y corte? ¿Y qué opina Simón y Gerardo?
2: Yo creo que pegó en el palo y entró.
1: Decisión, gol, decisión, tiro de esquina.
6: Sí.
1: Gerardo, tiro de esquina, gol. Penalcito que no se cobra, Simón Aedo. ¿Está con Golver?
6: ¿Está con Golver?
1: Simón Aedo, sé que es gol.
6: A ver. ¿Está con Golver?
2: Máximo.
6: ¿Qué tarde va a tener Simón Aedo?
1: After review.
2: Perdón, tenemos en el chat, Ernesto Díaz dice, no, dijo QL.
1: Ernesto Díaz, y ahí contra él.
2: Ivo Bay también dice QL.
6: Sí. ¿Ivo Bay?
2: Sí.
1: ¿Va caminando por dónde va?
6: Ivo Bay podría llegar a...
1: Déjalo tranquilo.
6: No quieren perjudicar, no te quieren llevar.
1: Sergio dice penal, no hay duda. Gabote, desde Estados Unidos, te apoya. Nada, juegue. Boutros Aedo vigilante, le dicen a Simón. Es Ampies.
6: RCL, que
1: ¿qué dice RCL?
6: RCL se escucha colega.
2: Es no. Justo.
1: Viene no, se escucha en cool una tercera lega. Muy justo.
6: Pero no. RCL, que el que sabe mejor.
2: Tienes poca defensa.
1: C. Sánchez,
6: bien.
1: Nada, Topito, juegue, Topilover, siga. Panchifer, me castigaba si por menos.
2: No cobró penal, pero es muy cuestionado.
1: Sí, cuestionado. Germán Pacheco, el colega es clarito. Se lo quieren llevar. Vladimir, penal.
6: Bien.
1: Marco. En la duda. Bueno, dividida decisión.
6: No,
1: pero
6: soy, no soy el colega más complicado del día, eso sí.
1: Juegue. Deje jugar, dice Alex.
6: Tú eres de esos años. Yo estoy hablando de la. No me pegues, ¿viste lo que le pasó al otro colega?
1: ¿Colega? No, cada vez que le escucho tengo más duda. No la quiero ver mal la jugada, yo tengo que agarrar el penal.
6: Si dijiste colega.
1: Colega. Pato Valdivia, juegue. Manuel Matus, penal y amarilla. Porque no hay doble castigo en esta. No es fácil. No es factual, está difícil, dice Lito.
6: Aparte llega por el golver y me pega una botella.
1: Sí, estuvo mal. Bueno, por eso lo que dijiste fue
2: una rabia. Culpa mía,
6: además en Copa de Chile no hay VAR, así que jueguen.
1: Esto es Copa de la Liga, sí. Estamos en la Grande Liga.
6: Estamos en la Grande Liga.
1: Está bien cooperativo, la Grande Liga. 14:49. Vamos al corte.
2: Tú dices que te están jugando por tu historia.
6: Sí.
2: Por tu
6: como San Pedro y cuando cae en el área.
1: Enojaza. Con VAR fue clarísimo. C. Sánchez en cámara lenta. Todas son penal, todas son falta. Bien. Qué bien la gente como responden todo.
6: Gracias a la
1: Marinel
6: gente.
1: Olivares, me rompe el corazón y contra el polaco. Nada para Topito. Luis Lucero, roja para Caneo. Así. Roja para Polaco, Racep, ¿no?
6: ¿Por qué?
1: Roja
6: ¿qué
1: para Barcichotto, ya. Corte y a la vuelta, Colo Colo en cooperativa.
6: Muy bueno.
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7: catorce cincuenta y tres en Cooperativa Deportes. Volvemos, estamos preguntando jugadores que aprobaron, decepcionaron en Norteamérica pensando en lo que viene. Fernando Figueroa, lo mejor de ayer fue ganar confianza a los jugadores, eso se necesitaba. Lo peor es que se ganó. Capaz que los de la NFP, que son unos genios, dejen a Córdoba, dice Fernando Figueroa. Ana Topito, no te podemos defender. Francisco Moyano, topa como jugador chileno, se tira al suelo cuando no le hicieron nada, reclama lo indefendible, el VAR no miente, tarjeta amarilla para Caneo.
8: A mí, una, quería...
7: ¿Qué dice?
8: Anita Cortés, que es periodista, reporteó muchos años, cooperativa totalmente, y dice penal. Salud. Y expulsión.
7: ¡Oh, doble castigo!
8: Doble castigo.
7: O sea, que fue con intención lo que hizo. Sí,
8: penal y expulsión.
7: Bueno, duro, duro. Pepe y Azul.
8: Mira qué ordinario lo que está haciendo. Mira, que
7: tiene razón. Lo está buscando. Tiene razón, lo está buscando mucho.
8: Patricio Yañez no trabaja en esta radio, viejo.
9: Reaccionó mal.
8: Claro, no, mala reacción, ¿viste? Eso va al tribunal después.
7: Giorgiano Moli quiere que por transparencia liberemos los audios del VAR. En un momento lo vamos a hacer. Abrazo Felipe Arangui, Germán Pacheco, Pancho Moyano. Soy de la idea de nominar jugadores que pasan por una buena temporada, por un buen momento. Popín Castro, Meneses, San Pedro, Castillo, Vargas, Charles, independiente de la edad y posición. Que no pase lo de Rubén Martínez, dice Moyano. ¿Qué es lo de Rubén Martínez? Que no lo llamaron nunca en su momento.
9: Nunca jugó. Sobre todo en la Copa América del 91.
10: Arturo Salano lo llamó.
7: Y la estaba rompiendo.
10: Sí, lo que pasa es que tenía mucho delantero. Ahí estaba Basay, Zamorano, Hugo Rubio, Hugo, el Pato Yaña.
7: Tanta acumulación en su momento, claro. Ya no hay nada. Es muy
10: terrible. No, sí.
7: Es muy terrible.
10: A veces no sé si Basay lo llamó, el 91. Pero estaba, tenía buenos delanteros Chile. Pero Rubén estaba para ir, sin duda.
7: Vamos a hablar con Gomito. Ayer Colo-Colo, 45 minutos duró. Le ganaba Puerto Montt, 2-0 el global, gol de Correa, se suspende, queda en duda esa llave, o espero Higgins, y el cacique ya entrena porque el domingo, con la gran disputa en el arco, que va a ser muy entretenida acá a fin de año, enfrenta a Coquimbo, buscando mantenerse bien lejos de los escoltas, Gomito. Ayer jornada de diluvio en el Monumental.
11: Hola, colegas, ¿cómo están? Muy buenas tardes.
7: Hola, colega. Así se dice, colega.
11: Culega. Sí, ayer disfrutamos solo 45 minutos en el Estadio Monumental, porque no se pudo cerrar esta llave donde Colo Colo ya tiene eventualmente rival. Quedó ganando 1-0 este partido frente a Deportes Puerto Montt, que tendrá que disputar su segundo tiempo. Está esperando Higgins por ese lado de la llave, a quien sea el semifinalista, donde Colo Colo ayer, Ernesto, bueno, el análisis futbolístico es complejo. Ayer el árbitro, antes del compromiso, ya había hecho una evaluación del terreno de juego y se veía que sobre todo el sector norte, era ahí fundamentalmente donde estaba muy mala la cancha, se hacía riesgoso para los futbolistas y también para el futuro de la llave. Recordemos que Colo Colo tuvo una incidencia donde un pase atrás dejó mano a mano a Richard Paredes con Villanueva, no definió bien, pero ahí estaba el empate de Puerto Montt. Después de eso, Fernando Ortiz insistió en reiteradas oportunidades que el partido tenía que terminarse, le decía al cuarto árbitro, piensen, no se puede jugar así, no se puede jugar así, y tanta fue la insistencia que no volvieron al segundo tiempo y ahora tienen que buscar una salida para este compromiso, donde se preveía que era complejo, Ernesto. O sea, la reparación de la cancha del Monumental después del último recital proyectaba el retorno del equipo para el 1 de noviembre. Sin embargo, distintas circunstancias hicieron que no activaran los planes de emergencia, por ejemplo, ir a Rancagua, el mismo Estadio Nacional, vuelven a su cancha con el riesgo latente y sobre todo porque cae el aguacero. Entonces ahí se combinaron dos factores, que la cancha no estaba en buenas condiciones, más el agua que era incesante, y se termina suspendiendo este partido que algunos dicen incluso no se debió haber jugado.
7: Esa es la duda, Martín. El diluvio estaba durante todo el día. No sé si era para suspenderlo a priori, pero es lo que reclamaban en Colo-Colo en parte. Que no haya que jugarlo.
10: Hubo algunos partidos que se jugaron con canchas peores.
7: Bueno, si uno se acuerda...
10: Huachipato Católica.
7: Huachipato Católica jugó muchos partidos de waterpolo.
10: Ahí la pelota no picaba, pero no nada. Sí, a mí sí. Lo que me extrañó del árbitro, que cuando salió en el segundo tiempo, yo digo, bueno, si uno empieza a jugar... ya de última uno lo puede terminar el partido. El área de donde atajó Villanueva el primer tiempo estaba muy mala, y ahí donde el árbitro probó la pelota a ver si daba bote o no, en toda el área esa donde estaba inundada. Después la mitad de cancha donde Colo-Colo atacaba el primer tiempo para el lado de Puerto Montt,
7: ¿sí?
10: estaba mejor. Habían sectores de la cancha donde no se podía jugar, sin duda. Pero una vez que había empezado, estaba la gente ahí y todo. Yo pensé que lo iba a continuar, pero la cancha no estaba bien, no, sin duda.
7: Sí, yo entiendo, Arti, porque...
12: De hecho, ya aparte, el primer tiempo ya era...
7: Sí, porque algunos partidos acá me
10: lo
7: recuerda...
10: Lo que pasa es que llovía mucho.
7: Me recuerda a Mike, Huachipato Cobresal este año también.
10: Sí.
7: Se terminó en esas condiciones.
10: Sí.
7: Tipo, hay criterios diferentes. En el sur, no sé, quizás la cancha tiene un mejor drenaje. La del CAP, que permite que los partidos terminen.
10: No, pero ese día con Católica, no, sobre
7: horrible,
10: todo, no se podía jugar.
7: Era injugable. Bueno, ahora, Rodrigo, el tema es que Colo Colo quedó ganando la llave. Tiene que esperar una reprogramación de 45 minutos. Espero Higgins también, una Copa Chile que está muy disparejo. Hoy día recién se cierra la llave de octavos entre Coquimbo y Cobreloa. Y a Colo Colo, Rodrigo, esta Copa Chile poco le depara, porque en el mejor de los casos es campeón. Va a luchar por un cupo de Chile 3 y Colo Colo va a ser o Chile 1. O como en un caso catastrófico, sí, Chile 2, sí. O sea, un poco un torneo que le sirva mucho más que probar jugadores.
11: Claro, es una alternativa para ir viendo a la cantera, para ir probando
10: o
11: jugadores.
10: O una estrella más, también que no es menos.
7: Una copita más.
11: Claro, ir validando el trabajo de Fernando Ortiz. O sea, eso es relevante para el técnico, que ya en la Copa de la Liga dejó escapar un objetivo. Si bien es cierto, tiene una ventaja considerable en el torneo nacional, la Copa Chile es un objetivo que también lo exige, obviamente, la dirigencia de Blanco y Negro, y él sabe que dentro de los equipos que están, Colo Colo es uno de los rivales fuertes y que debería pelear por ese título, así que se lo toman con seriedad. Y ayer, como te decía Ernesto, también vio que con las circunstancias de la cancha en cualquier momento se ponía en riesgo incluso esa clasificación, o sea, esa falla, ese pase de Pastrana atrás que queda medio camino, era el 1-1 y de ahí nadie podía asegurar que otra pelota no picara mal y no te pudieran hacer el 2-1 o dar vuelta a la llave.
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18: Buenas tardes, 15 horas 2 minutos, damos inicio al tercer servicio de mensajes para este día miércoles 7 de octubre. Atención, tenemos el sentimiento de comunicar el sensible fallecimiento de Daniel II Acum Acum, que en paz descanse. Sus restos son velados en su domicilio, sector Pucopío. Su funeral se efectuará mañana jueves 8 de octubre, saliendo a las 10 horas con dirección al cementerio de Misión San Juan. Para las personas que deseen acompañarnos, habrá movilización saliendo un bus a las 8:30 horas desde la Feria Raúl Osorno, pasando por Cancha Larga, Purretrún, El Mirador, El Rincón, destino cementerio, Misión San Juan de la Costa, firma la familia Acum y Nostrosa. A los siguientes usuarios, en lista de espera se les solicita que asistan hasta el viernes 16 de octubre de 8 a 13 horas a oficina de listas de espera ubicada en el segundo piso del Hospital Base San José de Osorno, ingresando por acceso principal. Ellos son Orlando Seguro Vergara Fernández, Eliana Elizabeth Hernández Barrientos, Jairo Gabriel Zavala Aular, Araceli del Carmen Strauss Frederiksen, Patricia Verónica Martínez Chaparro, Pedro Yeitul Solís, Carlos Oliva Mancilla, Nora María Fernández Santibáñez, Alex Heraldo Mancilla Salgado, Guido Vargas Pacheco, María Angélica Garcés Díaz, Patricio Nazaret Ancapichún Raíl, Isabela Antonia Unión Coronado, Claudina Canquil Chaipul. En caso de no poder asistir presencialmente, por favor, contactarse al 642-567042 o al correo macarena.munoz@redsalud.gov.cl. Firma, oficina lista de espera, Hospital Base San José de Osorno. 15 horas 4 minutos.
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18: Se dan los más sinceros agradecimientos a quienes asistieron al velatorio funeral de mi querida hermana María Bernarda Rauque Licandeo, que en paz descanse. Se agradece en forma especial al pastor Jorge Peralta y esposa Graciela Paredes de la Iglesia Arca de Noé por facilitar la iglesia para el velatorio y servicio evangélico. Ilustre Municipalidad de San Juan de la Costa por su valioso aporte. Funeraria Reino de Cristo. A mis primas Herminda y Marta Rauque por su gran valioso aporte. A vecinos que hicieron la sepultura. a quienes llevaron arreglos florales, a todos los familiares y vecinos que nos acompañaron de una u otra manera. Vaya para todos ellos las infinitas gracias y que Dios les bendiga por siempre, agradece su hermana Teresa Rauque Licandeo. Tengo el sentimiento de comunicar el sensible fallecimiento de mi querido padre, don Carlos Héctor Moraga Arriagada, que en paz descanse. Sus restos son velados en la sede social de Población Manuel Rodríguez, en Osorno. Su funeral se efectuará mañana jueves 8 de octubre, horario y cementerio por confirmar, firma su hijo Claudio Moraga Catalán. Tenemos el sentimiento de comunicar el sensible fallecimiento de Daniel II Acum Acum, que en paz descanse. Sus restos son velados en su domicilio, sector Pucó Pío. Su funeral se efectuará mañana jueves 8 de octubre, saliendo a las 10 horas con dirección al cementerio de Misión San Juan. Para las personas que deseen acompañarnos, habrá movilización saliendo en bus a las 8:30 horas desde la Feria Raúl Osorno, pasando por Cancha Larga, Purretrún, El Mirador, El Rincón, destino cementerio, Misión San Juan de la Costa, firma la familia Acum y Nostrosa. Atención, que me humo San Juan de la Costa. Se dan los más sinceros agradecimientos a todas las personas que nos acompañaron en el velatorio funeral de nuestro querido hermano, Abdón Edison Calfulaf Marileo, que en paz descanse. En forma especial, se agradece a las personas que estuvieron esperando el cuerpo en su casa habitación del sector Quemeumo, a don Luis Guarda y señora Marianela Catalán, don Iván Guarda, Marcelo Gualamán, Vicente Punol, Ulises Calfulaf, Nicolás Calfulaf, José Calfulaf, Rolando Valderas y señora Yolanda, y en general a todos los que estuvieron esa noche. Infinitas gracias, firman sus hermanos Gloria, Edubín, Juan y Marianela Calfulaf Marileo. Se dan los más sinceros agradecimientos a todas las personas, familiares, vecinos y amigos que nos acompañaron en la partida de nuestro querido hermano Juan Luis Paidil Marrián, que en paz descanse. En forma especial se agradece a todos quienes hicieron llegar ofrendas florales y donaciones, a don Fernando Leal, a don Pascual Huilitraro y señora, señora Violeta Naguil, don Valdemar Águila, don Orlando Catalán, don José Luengo, primo don Macario Vidal, Ignacio Castro por cortar la carne, Sebastián Naipil y hermana Inés, a la señora Lorenza Colipán y a don Clemente Acún por sus servicios de rezos y cánticos, y a todos en general que nos cooperaron de una u otra manera. Infinitas gracias a todos, agradecen sus tres hermanos, Gabriel, Hugo, María Eliana y sobrina Daniela. Atención, que me humo San Juan de la Costa, se dan los más sinceros agradecimientos a todas las personas en general que nos acompañaron, ayudaron y estuvieron presentes en el velatorio funeral de nuestro querido hermano Abdón Edison Calfulaf Marileo, que en paz descanse. En especial se agradece a don Luis Guarda y señora, don Iván Guarda y señora, don Miguel Cárdenas y señora, don Rolando Valderas y señora, don Vicente Buenoli y señora, Elmuth Punoñanco Trimpay, Jorge Punoñanco Acum, José Calfulaf Trimpay, Julián Acum, Claudio Valderas, Tito y Martín Breca, Marcelo Gualamán y señora, y a la familia Melillán Capiñao, lo que ha comprometido la eterna gratitud de sus hermanos Gloria, Edubín, Juan y Mariela Calfulaf Marileo. Damos nuestros más sinceros agradecimientos a todas las personas que nos acompañaron en el velatorio funeral de nuestro querido hermano Juan Luis Paidil Marrián, que en paz descanse. Se agradece en forma especial a las personas que faenaron los animales: su cuñado Mario Ruiz, don Gabriel Manquel, don José Manquel, don Carlos Trunzi, sobrino Basilio Nicolás, Juvenal Paidil, don Vitalicio Trunzi, don Jorge Cañulef, a Ignacio Castro por cortar la carne, Sebastián Naipil, hermana Inés, a todas las señoras que trabajaron en la cocina, señora Soledad Melillanca, señora Olga Paila Pichún, señora Margot Vidal, señora Cecilia Sandoval, señora Verónica Payacheo, Se agradece a todos los varones que cooperaron y formaron parte de la cocina. Don Domingo Castro, don Mario Paidil, don Juvenal Paidil y a nuestro cuñado don Mario Ruiz, a la señora Lorenza Colipán y a don Clemente Acum por su servicio de rezos y cánticos, lo que ha comprometido la eterna gratitud por todos estos hermosos gestos, firman sus tres hermanos, Hugo, Gabriel, María Eliana y sobrina Daniela Ruiz. Atención que me humo San Juan de la Costa. Expresamos nuestros más sinceros agradecimientos a todas las instituciones que aportaron de alguna u otra manera con donaciones, prestando sus servicios para realizar el velatorio y funeral de quien en vida fueron nuestro querido hermano Abdón Edison Calfulaf Marileo, que en paz descanse. En forma especial se agradece a la Iglesia Pentecostal de Puno Otro Alto, Iglesia La Hermosa de Millaguaymo, Junta de Vecinos número 10 de Quemeumo, Club Deportivo Cruzeiro de Millaguaymo, a la cual perteneció, a la institución Pichirruca por sus aportes, a las personas que colaboraron en dinero en efectivo para pagar el bus que hizo el recorrido al cementerio Misión San Juan de la Costa, a las señoras que trabajaron en la cocina, a las personas que hicieron la sepultura, a quienes faenaron el animal, a quienes hicieron el pan, a las personas que hicieron las conexiones para el consumo de agua, a don Raúl Punoñanco por hacer la cruz, familia Castro Acum por sus aportes, familia Marileo Lefián, familia Guarda Catalán, y a las personas que hicieron llegar ofrendas florales a todos en general por su presencia, muchas gracias. Firman sus hermanos Gloria, Edubín, Juan y Marianela Calfulaf Marileo. 15:12, aquí finaliza el tercer servicio de mensajes. Cuarta y próxima edición luego a las 19:00. Por su atención, muchas gracias. Buenas tardes.
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Aquí estamos dando inicio a otra sesión más de Caramelo de Menta. El frescor de la tarde, aunque hay una temperatura de 15 grados en este momento aquí en Osorno. Conmemoramos a Nuestra Señora del Rosario, están de onomástico, a todas las charitos ahí. Muchas felicidades. Y damos inicio con la música inmediatamente, con ese grupo electrónico que surgió a fines de los años 60, en la segunda mitad nacional, los Bric-a-Brac, y uno de sus primeros éxitos, Pasan sin mirar. Bienvenidas, bienvenidos.

Pasan sin mirar, déjalos pasar, son como tú piensas, más no lo dirán. Bueno, canciones que pretendían reflejar algún tipo de crítica social. Estaba de moda la canción protesta en ese tiempo, en la segunda mitad de los años 60 del pasado siglo. Ellos trataron de incorporarse un poco, tener ese tipo de canciones. Bueno, en realidad era bien simple, no era contra el mundo, sino que era contra las personas. Los seres humanos somos indiferentes generalmente. Cuando estamos en una posición de cierto poder, de cierto, digamos, una buena posición frente a otro que está más desvalido, somos más indiferentes que nunca. Un día como ahora, un 7 de octubre de 1961, allí en la región metropolitana, se fundaba el Cuerpo de Bomberos Colina Lampa. Un cuerpo de bomberos que sirve a dos comunas, como lo decíamos, Colina y Lampa. 65 años están cumpliendo. Y este cuerpo unificado de voluntarios contra el fuego. Más música, 61-62. Escuchamos a Chubby Checker, el rey del twist. Cámara de privado.

Eso, bailemos twist otra vez porque llegó la hora. Ahí estábamos escuchando a Chubby Checker. El twist fue una fiebre, ¿eh? Una gran fiebre por allá del 61 hasta el 64 aproximadamente en el pasado siglo. Porque era un baile muy sencillo y que todos lo podían bailar de cualquier edad. Simplemente consistía en poner los pies juntos, girarlos de izquierda a derecha, mientras tanto también se giraba el cuerpo, se movía, se balanceaba hacia adelante, hacia atrás, se agachaba, se levantaba, qué sé yo. Esas eran las pocas piruetas que se podían hacer. Pero parecía interesante, entonces mucha gente bailaba el twist, entonces aparecían las fotografías ahí, gente de la realeza europea bailando twist, autoridades bailando twist, gente de todas las edades, niños, competencias de twist por todos lados. Fue una verdadera fiebre en ese periodo. Después inventaron un montón de bailes que más o menos de la misma que se ponían de modas, aparecía una canción, le ponían un nombre también como baile y que verdaderamente no cansaron a la gente, no resultó mucho más. Años 60 estábamos hablando, ya. Hablemos, por ejemplo, del año 64, porque fue el año en que el cantante italiano Bobby Solo debutó.

ahí en el Festival de San Remo en Italia. Un festival ahí en un balneario, un festival que se hizo precisamente para potenciar el balneario y que fue adquiriendo mucha notoriedad. Y después aparecieron otros balnearios en el mundo que copiaron la idea y hacían festivales en el verano, entre ellos Viña del Mar acá en nuestro país. En todo caso, Bobby Solo ganó el año 64 con la canción Una lágrima en la mejilla, Una lágrima azul viso. Y no pudo ser más prometedor porque al año siguiente quedó refrendado su calidad al alzarse con el flamante primer premio en San Remo con otra canción, Se piangi se ridi, Si lloras, si ríes, que es una de las pocas canciones de aquella edición que tuvo una cierta repercusión internacional, porque hubo otras que no sonaron mucho. Pero generalmente en los años 60 las canciones que salían del Festival del Remo, no solamente las ganadoras, sino que las que participaban en la competencia, muchas de ellas seguían siendo éxitos internacionales. Bobby Solo de 1965, Se piangi, se ride.

Se piangi, se ride. Esa es la diferencia que hay entre las generaciones, ¿no? Esa generación de mediados de los 60 bailaba apretadita, así, cabecita en el hombro, suavemente. La ilusión duraba ahí un par de minutos, lo que duraba la canción. Bobby Solo, Se piangi, se ridi. Un día como ahora, un 7 de octubre de 1966, hace 60 años, hubo un accidente automovilístico donde murió Frederick Heath, que era un artista de Inglaterra. Se hacía llamar Johnny Kidd, que era uno de los mejores rockeros británicos que existían ahí antes de que salieran los Beatles. Aparecieron los Beatles ahí el año 62, los eclipsaron a todos. Y estos que estaban allá en Inglaterra no alcanzaron a salir, no alcanzaron a competir, porque en el rock and roll, en el ámbito internacional, dominaban los estadounidenses. Pero para Johnny Kidd, su álbum Shaking All Over es considerado por los críticos, incluso norteamericanos, como el mejor disco británico antes de los Beatles. Y también, un día como ahora, el 7 de octubre de 1960, Roy Orbison, ese cantante que usaba unos anteojos, unos grandes, unas gafas oscuras, y que tenía una voz de barítono profunda, que había sacado éxitos como el Oh, Pretty Woman, y dio hasta el título a una película en los años 90, introducía y llegaba al primer puesto en las listas de Estados Unidos de popularidad con esta canción, Only the 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
10: Caramelo de menta para aquellos que empezaban a fumar y no querían que los pillaran en la casa. En ese tiempo era un mundo de muchas reglas, había muchas formalidades que había que respetar en los hogares, especialmente para los jóvenes, para quienes estaban en la adolescencia y prácticamente hasta los 20 años, 21 años, no había independencia, había mucho respeto en los hogares. Y claro, todo esto comenzó con esta revolución que surgió a nivel planetario con los jóvenes, principalmente en el mundo de la cultura occidental, de un poco copiar lo que estaba pasando en Estados Unidos, cuando apareció una generación que le pusieron los Angers, así que tenían ira, que estaban muy enojados, iracundos, esa era la palabra. Pero acá en Chile tradujeron mal la canción, entonces le dijeron, no es iracundo, son coléricos, que montaban en cólera fácilmente a los jóvenes. Bueno, por eso se llamó toda esa generación de coléricos, y todo era colérico. La música era colérica, la vestimenta era colérica, el comportamiento era colérico, todo eso le pusieron el apellido de colérico. Eran jóvenes que querían cambiar el mundo y estaban cambiando, y las chicas les decían las calcetineras. ¿Por qué? Porque usaban unos calcetines, estaban de moda unos calcetines así muy bajitos, como los que se usan ahora, así, justo hasta los tobillos. Y esos calcetines los usaban las niñas cuando usaban las faldas, y le pusieron entonces calcetineras. Recuerdo, ¿no?, de aquellos tiempos. Y en ese tiempo también había distinta libertad para fumar esos primeros cigarrillos que trataban de disimularlos a través del olor o el aroma de las pastillas de menta. Marcas: Opera, Captain, Flag, Richmond, Baracoa, Premier, Particulares, Cabañas, Liberty. Nosotros veíamos a los padres, a los abuelos, a los tíos fumar aquellas cajetillas y los queríamos algún día ser mayores también. Y parecernos a esa imagen que nos llegaba desde el cine, desde las revistas, desde todos lados, así la imagen de un joven agresivo, a lo Marlon Brando, a lo James Dean, todo ese legado que surgía en ese tiempo como, no sé si podríamos decir como ejemplo, pero eran las imágenes a las cuales muchos querían imitar. Humo, humo, humo, hablábamos de cigarrillos. Smoke it in your eyes, humo en tus ojos. Smoke it in your eyes, cantaban The Platters. Los cinco latinos lo tradujeron a hay humo en tus ojos.

Brum. En ese tiempo, las generaciones eran más románticas, ¿no? Después de este periodo, de esa generación, verdaderamente las relaciones entre pareja comenzaron a ser más complejas, más difíciles. Hoy día es impensable un romanticismo como esto, o entenderlo en las canciones modernas. Ni siquiera en las películas, ni siquiera en las novelas, ni siquiera en otras formas de arte. En 1968, un republicano, Richard Nixon, fue electo presidente de Estados Unidos. Y por ese entonces, los analistas lo veían como una resurrección espectacular, decía, la más grande resurrección desde los tiempos de Lázaro, ¿no?, en la historia. ¿Por qué? Porque hubo un tiempo, periodo largo de Richard Nixon, que estuvo políticamente muerto. Primero fue cuando fue derrotado, ahí en 1960, por un joven John Kennedy. Y fue una derrota dura para él. Y posteriormente fracasó como quería ser gobernador de California y también perdió esas elecciones. Pero era un tipo con mucha voluntad. Era muy ambicioso. Y eso le permitió ir recuperándose entonces para cambiar esa imagen que tenía. Que era un tipo duro que le daba con todo. Él era un anticomunista fanático y ese era su lenguaje. Y sin embargo veía que el mundo no iba tanto por ese lado. Así que en 1968 evitó los errores que había hecho en 1960. Se negó a ir a esos peligrosos debates televisivos, que fue lo que lo derrotó en 1960, cuando apareció la televisión y los debates políticos de los presidentes en Estados Unidos. Era el momento donde la gente conocía cómo hablaba, lo que pensaban y aquello. Y comenzó también a no interpelar al electorado, sino que a seducirlo, hablándole en un lenguaje más justo, lo que ellos querían oír. Ni muy conservador, que había sido el error de Barry Goldwater, abanderado republicano en 1964, pero tampoco tan audaz como lo hacían los Kennedy. Así que ya los Kennedy, después de la muerte de John Kennedy, su hermano Robert Kennedy también iba a ser candidato y era senador y quería ser candidato a presidente, y el otro hermano también, Edward Kennedy, también era senador. Entonces todos tenían mucha retórica, hablaban, eran muy cautivadores, pero ya la gente un poco en 8 años de Kennedy como que estaban un poco cansados. Así que fue justo el momento de la campaña de Nixon, se equilibró casi milagrosamente entre todas las equivocaciones de sus adversarios, evitó el racismo que tenía un candidato que George Wallace, que iba del Partido Independiente. Recordemos que era el momento de todas las reivindicaciones de la población negra en Estados Unidos, y contra eso también había mucha resistencia por parte de los blancos conservadores, que decían que los negros no tenían que tener ningún derecho. Y mostró una firmeza que no la tenían los demócratas. Así que verdaderamente hizo su gran aparición y se transformó en presidente. No le sirvió de mucho porque su ambición también lo mató, y unos años más tarde, después, en su segundo periodo, fue destituido por el Senado, precisamente por abusar de la confianza de los norteamericanos y hacer acciones ilegales contra sus opositores. 1968. Te voy a hechizar. 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Aquí está Creedence Clearwater Revival.

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2: Eso, 3:45 son las precisamente las 15:45. Y aquí vamos con tres singles, tres sencillos de 45 revoluciones por minuto. Tres éxitos. Y hoy día la tómbola nos ha seleccionado al cantante Reinaldo Rojas. Se hacía llamar artísticamente Larry Wilson. Reinaldo Rojas Witz comenzó a cantar temprano, pero recién en 1962 pudo grabar su primera canción, y fueron varios años de mucho éxito hasta el año 1967. Por entonces se fue a México, estuvo 22 años y después volvió, y siempre lo hemos visto por ahí en algunos espectáculos, estos que reviven el periodo de la nueva ola. Y Larry Wilson fue uno de aquellos, de los buenos de la nueva ola. Por lo tanto, está invitado para estos 3:45, a las 3:45. Vamos a escuchar vamos a escuchar ¿Cuántos pares son tres moscas? El primer tema, No impedirás que te quiera, y su primer gran éxito, Otro verano, del año 1962. Larry Wilson, 3:45 a las 3:45.

Se iba en verano y había que pensar inmediatamente en el que vendría 10 meses más tarde. Ahí teníamos los 3:45, las 3:45 con Larry Wilson. En estos días, un 7 de octubre de 1963, estábamos viendo la estadística número uno en Italia, en la lista oficial, allá se llamaba Hit Parade, como en otros lados. Estaba la canción en primer lugar de ventas y popularidad, Si me vuoi lasciare, del cantante Michele. Michele, Si me vuoi lasciare, si quieres dejarme. Tuvo muchas otras versiones esa canción, pero allí, a octubre de 1963, esa era la que estaba en el primer lugar. En el segundo lugar estaba Gino Paoli con Sapore di sale, Sabor a salado, otra canción que fue famosa ese año. Y número tres, la canción Hey Paola de Paul and Paula. Y en los álbumes, en los long play, había un compilado. L'estate RSA 1963, era el compilado de las canciones más populares que había tenido el verano en Italia en 1963. Vamos a escuchar a Michele, Si me vuoi lasciare.

0: Y llegó la hora de la despedida y pasaba a Michelle, si quieres dejarme. El dato curioso, el dato freak para cerrar el programa, como todas las tardes, existen en Asia más de 200 millones de budistas. Y un budista es un seguidor de la religión fundada por Siddhartha Gautama, más conocido con el nombre de Buda, quien vivía en la India en el siglo VI antes de Cristo. Los budistas piensan que los hombres sufren porque ellos desean lo que no tienen. Ellos piensan también que para terminar con el sufrimiento es necesario librarse del deseo y la ignorancia. Así que prueban seguir la vida justa, la opinión correcta, la intención correcta, la palabra correcta, el esfuerzo correcto, la atención correcta y la concentración del espíritu correcta. Ellos intentan no dejarse llevar por las pasiones de no hacer el mal, pero sí de amar a su prójimo. Los monjes son numerosos, viven en monasterios. Para la meditación ellos prueban dominar su cuerpo y espíritu y esperan una perfecta serenidad. Los budistas llaman a ese estado el nirvana. Con eso cerramos. Será hasta mañana con otra sesión más de Caramelo de Menta. Muchas gracias. Buenas tardes.
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6: Buenas tardes, comenzamos con las informaciones de las 16 horas. El embajador de Estados Unidos en Chile, Brandon Yud, condicionó el apoyo de su país a Chile en materias estratégicas, entre ellas la protección del Estrecho de Magallanes, señalando que para acceder a estos recursos y cooperación, Chile deberá trabajar con Washington en asuntos que también son importantes para Estados Unidos. El diplomático destacó además que Chile es un socio comercial relevante y aseguró que las negociaciones arancelarias entre ambos países avanzan favorablemente. Yud también abordó la relación comercial entre nuestro país y China, afirmando que Estados Unidos no tiene problemas con que ambos países mantengan intercambios comerciales. Sin embargo, recalcó que la relación entre Washington y Santiago va más allá del comercio y está vinculada a materias como la soberanía, el combate al crimen organizado y la seguridad estratégica, reiterando que la cooperación entre ambas naciones requiere considerar los intereses de Estados Unidos. La Municipalidad de Valdivia abrió una nueva licitación para la operación del vertedero de Morrompuyi, con un presupuesto superior a los 4.500 millones de pesos. El proceso busca contratar a la empresa que estará a cargo del recinto desde enero de 2027 y hasta su cierre, proyectado para 2028 en el marco del plan de cumplimiento aprobado por la Superintendencia del Medio Ambiente tras el proceso sancionatorio iniciado por el derrumbe de basura registrado en el año 2023. Desde el Consejo Municipal de Valdivia destacaron la necesidad de mantener los controles y las condiciones de seguridad y el concejal Lucio Sangüesa advirtió que no se pueden repetir desplazamientos en masa, mientras que Marco Santana valoró el trabajo de la actual operadora y pidió mantener el control permanente, especialmente para evitar el ingreso irregular de camiones. La licitación se encuentra disponible en mercado público y el plazo para presentar ofertas vence el próximo 2 de noviembre. La diputada representante del Distrito 25, Emilia Nullado Ancapichún, cuestionó el presupuesto 2027 presentado por el gobierno de José Antonio Kast debido a las reducciones que, según señaló, afectarían a programas destinados a los pueblos originarios. La parlamentaria advirtió una rebaja cercana de los 30 mil millones de pesos para el Fondo de Tierras y Aguas Indígenas, además de una disminución de casi 22 mil millones en el Programa de Desarrollo Territorial Indígena PDTI, recursos que afirmó impactarían directamente a las comunidades y a la agricultura familiar campesina e indígena. La parlamentaria también manifestó preocupación por el recorte de cerca de 3 mil millones de pesos en la beca indígena de Junaeb, señalando que podría afectar a estudiantes de enseñanza básica, media y superior. La diputada agregó que las reducciones alcanzarían otras áreas como educación, vivienda y apoyo al riego agrícola, además del término del Plan Buen Vivir, por lo que llamó al Ejecutivo a mantener las políticas dirigidas a pueblos originarios y a cumplir con el convenio 169 de la OIT. Personal de carabineros en coordinación con la Fiscalía Local de Osorno realizó este martes un operativo en una vivienda del pasaje Ducapel en Ragüe Alto, donde personal de la Sección de Investigación Policial de la Tercera Comisaría de Osorno ejecutó una orden judicial de entrada y registro. En el procedimiento fueron incautados 70 envoltorios de cocaína, droga a granel, cannabis sativa y 40 comprimidos de clonazepam fraccionados para su presunta venta ilegal, además de elementos para dosificar sustancias, teléfonos celulares, dinero en efectivo y 2 armas de aire comprimido. Durante el operativo, uno de los sujetos intentó agredir a funcionarios policiales para escapar, siendo reducido conforme a los protocolos establecidos. En total, 3 personas fueron detenidas, 2 de ellas con antecedentes policiales, y quedaron a disposición de los tribunales para su respectivo control de detención. 16 horas y 5 minutos, hasta aquí Punto de Prensa.
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16 horas y 11 minutos. Muy buenas tardes. Estamos iniciando el programa de este miércoles 7 de octubre. Como todos los miércoles, hoy día estamos, va a ser un programa más cortito hasta las 5 y media, porque luego viene Nunca es Tarde, como todas las semanas. Vamos a comenzar con música, como todos los días, con una canción que salió un día como hoy, 7 de octubre de 1978, parte del primer disco de Dire Straits. Esto es Sultan of Swings.

4 de la tarde y 17 minutos. Hoy día usted sintió calor porque llovía a ratos bastante, pero no ha estado frío el día de hoy. Ha hecho bastante, bastante calor o algunos andaban muy abrigados. Puede ser una de dos. Pero para el resto del día vamos a tener lluvia débil.

lluvioso con nubes y claros, y en la tarde, a eso de las 8 de la noche, volvería a llover nuevamente, una situación bastante similar para el día viernes. Y se espera que las lluvias vayan reduciéndose durante este fin de semana para dar paso a unos días primaverales.

4:22. El llamado a todas las organizaciones funcionales y sociales de la comuna de Osorno está haciendo la municipalidad para participar en el proceso de subvenciones municipales 2027. Esta es una iniciativa que busca apoyar los proyectos y las iniciativas que tengan todas las organizaciones y que puedan beneficiar a sus vecinas y vecinos. Las postulaciones son hasta el día viernes 30 de octubre y se realiza este proceso exclusivamente en www.municipalidadosorno.cl. En caso que tengan alguna duda, siempre se pueden acercar a la Oficina de Desarrollo Comunitario de IDECO para comunicarse con los encargados de organizaciones comunitarias para que puedan asesorarlos aquí en el edificio de atención al vecino frente al Museo Histórico de Osorno.

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0: 4 de la tarde y 33 minutos. La semana pasada conversábamos acerca de que durante todo este mes de octubre en Osorno se desarrollan las actividades del mes del adulto mayor con espacios y actividades de recreación, cultura y participación. Para conocer más detalles, los principales hitos y la invitación a participar, vamos a conversar con Yanko Rosas, encargado de la Oficina del Adulto Mayor de Osorno. Yanko, muy buenas tardes.
1: Hola Victoria, muy buenas tardes. Un saludo igual a toda la gente que nos escucha en este momento a través de la sintonía de Radio La Voz de la Costa.
0: Yanko, estamos comenzando este mes del adulto mayor con una programación bastante variada. ¿Cuáles son las actividades que contempla este año y qué se espera generar con esta iniciativa en las personas mayores de Osorno?
1: Sí, lo primero, bueno, recalcar la importancia de la Oficina del Adulto Mayor dentro de la gestión municipal actual. Históricamente la Oficina del Adulto Mayor ha sido una oficina importante, muy robusta, con mucho movimiento, actividades, y eso principalmente se debe, por una parte, al esfuerzo del municipio como institución, pero en gran medida también por la participación que tiene el público de la oficina, que son las y los adultos mayores de Osorno, siempre muy participativos, muy pendientes, un público que positivamente es muy demandante. Entonces este año no hemos querido de alguna manera ponerle un freno a eso, sino que al contrario, quizás debe diversificar algunos espacios para que ellos puedan concurrir, participar. Ya, por ejemplo, mañana tenemos una actividad muy importante, que es la presentación de las candidatas a Reina Comunal 2026 de adulto mayor. Lo de mañana es a las 11 de la mañana en el auditorio del Centro de Atención al Vecino. Y ahí viene cada una de las reinas que representa a un club de adulto mayor diferente, hacen su presentación, vamos a tener un jurado, vamos a tener un muy buen jurado el día de mañana, así que con eso marcamos como el inicio fuerte de la carrera por las reinas. Ya hemos tenido algunas actividades previas, el día 1, además del lanzamiento tuvimos la misa, donde estuvo el señor obispo, y el día 3 nosotros ya realizamos la romería, actividades grandes. Bueno, además de la de mañana donde se presentan las reinas, tenemos una feria de salud el día viernes 16, que ahí también hacemos otra parte importante de nuestro trabajo, que es trabajar de manera mancomunada con otras instituciones. Ahí trabajamos con el Departamento de Salud y sobre todo con el Servicio de Salud a través del Consejo Consultivo del Adulto Mayor. Eso es el viernes 16 de octubre a las 4 de la tarde. De ahí tenemos también importante el culto evangélico de Acción de Gracias, que es el día jueves 22 de octubre a las 5 de la tarde en la primera iglesia bautista, así como tuvimos un momento con la iglesia católica en la catedral el primero, también vamos a tener el jueves 22 este culto evangélico de Acción de Gracias, obviamente con las personas que pertenecen a esta forma de fe cristiana. Y lo más grande también, hacia fines de octubre, el desfile de adultos mayores, algo clásico, muy institucionalizado, el domingo 25 a las 11 horas en las inmediaciones de Plaza de Armas, tomando todos los resguardos necesarios, puntos de hidratación, puntos de salud, en caso de cualquier emergencia, imprevisto o algún malestar que pueda tener algunos de nuestros participantes, pensando que son adultos mayores. Y cerramos ya el día 31 de octubre en el gimnasio del Liceo de Adultos y Familias con el show de cierre del mes de adulto mayor. Transversal a eso, tenemos durante toda la semana actividades en Plaza de Armas, que trabajamos mucho con Fundación Caritas Osorno, que es un grupo muy activo, que tiene mucha inclinación por lo artístico, con muestras de cueca, teatro, danza latinoamericana, folclore. Así que estamos bien contentos, ya hemos tenido algunas actividades y estamos muy conformes con la recepción de las personas, con el interés que ha mostrado en todo lo que hemos propuesto.
0: Yanko, en la actividad de mañana, ¿qué va a constar? O sea, ¿se van a presentar las candidatas? Sabemos que hay muchas candidatas, que las vimos hace unos días cuando se lanzó el mes del adulto mayor, una representante por club, que aquí en Osorno hay muchos clubes también. Mañana, ¿qué es lo que se va a elegir? Que yo creo que esa es la duda que va quedando, porque hay varias preselecciones que se dan de las candidatas a reina.
1: Sí, mañana es la presentación de las candidatas. Como comentaba antes, cada club de adulto mayor elige una candidata, ella va a representar al club, viene con su propia banda, su propia corona, y el día de mañana ellas se van a presentar, van a decir un poco, es un tema clásico de reinas, digamos, dicen quiénes son, a quién representan, cuáles son sus intereses, y ellas pasan también por unas preguntas del jurado. Ya, Entonces la idea es que ellas puedan demostrar, además de su belleza, ¿no?, como mujeres, personas mayores que son, también el tema de la versatilidad, el carisma, el cómo hablan, los deseos que piensan acerca de ser adulto mayor, cuáles son los desafíos, cuál es su opinión respecto a algunas cosas. Así que eso es más o menos lo que va a ser el día de mañana, la presentación. Y los resultados de esa presentación los vamos a dar a conocer el jueves 15 en Plaza de Armas. Ahí vamos a tener también a todas nuestras candidatas y ahí vamos a dar a nuestras 10 finalistas que van a ser las que van a acompañarnos hasta el día 31, que es el cierre del adulto mayor, y ahí ya daremos a conocer nuestra reina comunal para el periodo 26-27.
0: Yanko, ¿cuál es la importancia para los adultos mayores estos espacios de participación y convivencia?
1: A ver, primero es importante porque hay que darle un espacio dentro del tejido social y comunitario de la ciudad, del interior de él, a las personas mayores, ¿ya? Por lo tanto, ellos agradecen siempre que haya una buena disposición municipal, que se generen este tipo de encuentros, estas instancias participativas, y es importante sobre todo porque hay un segmento de la sociedad que son estos adultos mayores que muchas veces se ven un poco dejados de lado, se ven apartados por las actividades. Siempre, generalmente hay un edadismo muy fuerte, más bien centrado en las personas jóvenes o más activas o deportes más fuertes. Así que es importante para nosotros poder generar estos espacios con las mismas actividades, pero adecuándolo a las necesidades de las personas mayores, a sus gustos y también sus intereses.
0: Estamos conversando con Yanko Rosas, encargado de la oficina del adulto mayor. Por último, Yanko, ¿cuál es la invitación que realizan no solamente desde la oficina, sino con toda la mesa comunal del adulto mayor a las personas para que se sumen a estas actividades?
1: Bueno, una invitación a todas las y los adultos mayores que nos escuchan, primero acercarse a la oficina, no solamente por las actividades del adulto mayor, sino que también por los programas, las gestiones que se puedan realizar desde acá. Si es siempre es importante tener una conexión aquí con el municipio, con lo que se puede hacer, con los clubes de adulto mayor, tratar de orientarlos, por supuesto, y que particularmente en este mes ellos puedan acercarse, sumarse a las actividades. Hay actividades que son abiertas, o si no, acercarse como observadores, pero la idea es que vayan fomentando el vínculo y trabajando el vínculo con la oficina, porque las personas que trabajan acá no solamente vienen como parte de su club, sino que entre ellos mismos van formando comunidad, y eso es muy importante porque hay una demanda muy fuerte de las personas mayores por no estar solos, por tener redes de apoyo, y eso se forma a través del trabajo y de la experiencia comunitaria. Así que la idea es que puedan participar todas las personas que quieran, y los que no, también, porque eso hace mucha falta. Y es bonito de pronto recordar en diferentes instancias, te lo decías antes, nosotros tenemos misas, tenemos la romería, tenemos cosas, por supuesto, que también son mucho más alegres y festivas, pero la idea es eso, poder recordar un poco lo que es ser persona mayor y también participar en las nuevas experiencias que se vayan aquí desarrollando.
0: Yanko, muchas gracias por tu tiempo, por haber conversado con nosotros acerca de las actividades, y no sé si queda algo más que quieras agregar.
1: Creo que lo dije todo, Victoria, así que muchas gracias a ti, muchas gracias por el espacio, y un saludo cordial a Radio de la Voz de la Costa, que siempre nos acompaña en todas las actividades, siempre está bien pendiente, y sabemos que tiene ahí un público bien cautivo, así que un saludo también para todos ellos.

4:46. Todos los días se conmemoran efemérides un poco raras, algunas más chistosas. Hoy día 7 de octubre, aunque usted no lo crea, es el Día Mundial de los Calvos. Esta es una fecha que invita a tomarse con un poco de humor una característica que para muchas personas forma parte de su apariencia. La calvicie, eso sí, es mucho más común de lo que parece. Y no solamente se da en los hombres, como siempre lo hemos pensado, y también a edades bastante tempranas. Pero, ¿por qué se produce? Bueno, la causa más frecuente es la alopecia androgenética, que está relacionada principalmente con la genética de las hormonas. Es un proceso donde los folículos capilares se van haciendo pequeñitos, pequeñitos, y van produciendo cabellos cada vez más finos, hasta que el crecimiento se detiene. Por eso, si hay antecedentes familiares de calvicie, existe una mayor posibilidad de desarrollarla. También hay otros factores que pueden provocar la pérdida del cabello, los problemas de salud, medicamentos, cambios hormonales, estrés o deficiencias nutricionales. Así que en este Día Mundial de los Calvos, más allá de las bromas, más allá del chiste, la invitación es a recordar que quedarse sin pelo es algo natural, bastante común y que no tiene nada que ver con ser más o menos saludable como se da a entender en algunas ocasiones.

10 minutos nos separan de las 17 horas. El próximo viernes se conmemora el Día del Mundial de la Salud Mental. Por eso se están realizando distintas actividades, una de ellas a través de la Oficina de la Discapacidad e Inclusión Social de Osorno, una actividad titulada Osorno Salud Mental y Comunidad. Va a ser este viernes 9 de octubre a las 15:15 horas en el Salón Auditorio del Centro Atención al Vecino en Bilbao 850. Va a exponer Marcela Villagrán, encargada del Departamento de Salud Mental del Servicio de Salud de Osorno, y además se va a realizar la Pérgola de las Flores con la compañía teatral de los usuarios del COSAM Oriente. Así que todos invitados a que puedan participar en este conversatorio para dialogar sobre este importante tema y el impacto que tiene la salud mental en la comunidad. Reiteramos, el próximo viernes a las 15:15 horas en el Salón Auditorio del Centro de Atención al Vecino.

Ahí estábamos escuchando a Stevie Wonder cuando 6 minutos nos separan de las 17 horas y ya viene punto de prensa.

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6: Buenas tardes, las 17 horas. La diputada Macarena Santelices renunció este miércoles al Partido Republicano, colectividad fundada por el presidente José Antonio Kast, y prepara su regreso a la UDI, partido en el que ya militó anteriormente. Según se conoció, la parlamentaria presentó durante esta jornada su renuncia formal a Republicanos y ahora se encamina a incorporarse nuevamente al gremialismo, abriendo un nuevo movimiento de piezas al interior de la derecha. Desde la directiva del Partido Republicano señalaron que por ahora no se referirán públicamente a la salida de Santelices. La decisión se produce, además, en medio de diferencias internas por el debate abierto en Republicanos respecto de un eventual indulto humanitario a Juan Aliste Vega, ex integrante del movimiento Lautaro, condenado por el homicidio del cabo de carabineros Luis Moyano. Aliste Vega solicitó el beneficio al presidente Kast debido al cáncer terminal que enfrenta. Petición que abrió una discusión dentro de la propia colectividad oficialista sobre los criterios que debería aplicar el gobierno en este tipo de casos. Los diputados republicanos, Cristian Araya y Luis Fernando Sánchez, se mostraron abiertos a considerar un criterio humanitario y plantearon que, de aplicarse, este debería extenderse también a otros condenados que se encuentran en condición de salud equivalente. Santelices, en cambio, marcó diferencia con esa posición. Les aclaró que no comparte que un eventual indulto a Aliste Vega pueda ser utilizado como una suerte de moneda de cambio para facilitar beneficios a otros condenados. Fuentes conocedoras de la decisión sostienen que esta controversia terminó por profundizar las diferencias de Santelices con el partido y habría sido uno de los factores que precipitaron su renuncia. De concretarse su llegada a la UDI, la diputada regresará a una colectividad en la que ya militó anteriormente antes de incorporarse al proyecto político que encabeza José Antonio Kast. Michelle Bachelet no descarta una tercera candidatura presidencial. Así lo manifestó en una entrevista con el canal de televisión universitaria de la Universidad de Concepción, donde fue consultada sobre la posibilidad de competir nuevamente por La Moneda. Yo creo que sí, afirmó la expresidenta al ser consultada sobre si no hay segunda sin tercera, en alusión a una eventual postulación. En ese contexto se le recordó su actividad en La Pintana y sus declaraciones sobre mantenerse en la primera línea de la contingencia política. Quienes pensaban que me iba a ir para la casa después de esto, el retiro de la candidatura a la 1, les tengo una mala noticia, eso no va a pasar, espero estar con todos ustedes trabajando para que Chile sea un país más justo, afirmó en dicha ocasión. Durante la entrevista con la televisión de Concepción, Bachelet se refirió al trabajo de la Fundación Horizonte Ciudadano. Nosotros, desde la Fundación Horizonte Ciudadano, el centro de estudios que yo fundé, hemos estado todo este tiempo intentando acercar a todos los demócratas más progresistas, comentó. La expresidenta también aclaró el origen del reconocimiento que se le atribuye desde los partidos de oposición. Yo voy a intentar. Otra cosa será si los partidos así lo quieren o no, pero yo no pedí este reconocimiento. Encontraba incluso que era nada que ver porque yo las decisiones las tomo sola, señaló. Según indicó, fueron los presidentes de los partidos de oposición quienes solicitaron a Latimonel que organizara esa instancia. Sea cual sea el caso, yo voy a hacer todo lo posible y lo que esté en mis manos para buscar que haya unidad del progresismo, sostuvo Michelle Bachelet. La exmandataria expresó su preocupación por los derechos alcanzados. Me da terror que podamos retroceder en derechos que hemos logrado avanzar por muchos años, en particular las mujeres, porque ha sido más difícil, más lento. Entonces voy a tratar de seguir ayudando y voy a seguir haciendo las cosas, aseveró. Así reiteró que no se quedará tranquila y que continuará haciendo lo que pueda por la unidad de todas las fuerzas que queremos el progreso y no los retrocesos. Hoy día comenzó la 12ª Feria de Turismo Rural de la Región de Los Lagos. El campo que emociona y conecta, es el lema. Se desarrolla desde hoy 7 hasta el 9 de octubre con actividades y participación de expositores en la Plaza de Armas de Osorno. Impulsada por la Corporación de Emprendedores de Turismo Rural de la Región de Los Lagos, en conjunto con el apoyo de la Municipalidad y convenios de comunas vecinas. Los visitantes pueden encontrar gastronomía típica, platos autóctonos, preparaciones tradicionales y cocina en vivo del sur de Chile. También artesanía y emprendimientos, trabajos en lana, madera, cestería, orfebrería y productos locales de la agricultura familiar campesina. Oferta turística, promoción de destinos, alojamientos rurales, guías y operadores locales de la provincia de Osorno y la región. Y la Fiscalía investiga un robo con homicidio en Osorno. La víctima fue atacada al interior de su vivienda. El hecho ocurrió durante la tarde de ayer en una vivienda ubicada en el pasaje Lennox, población Orlando Montesinos, en Osorno. De acuerdo con los antecedentes entregados por la fiscal jefa María Angélica de Miguel, la víctima, un hombre adulto, se encontraba al interior de su domicilio cuando llegó al lugar un número aún determinado de sujetos. Según las primeras diligencias investigativas, los involucrados portaban al menos elementos contundentes o cortocontundentes con los cuales habrían agredido a la víctima provocándole la muerte. Posteriormente, los responsables habrían sustraído diversas especies desde el domicilio antes de darse la fuga. Familiares del hombre se percataron posteriormente de que se encontraba fallecido al interior de la vivienda, dando aviso a carabineros. Tras conocerse el hecho, la fiscalía concurrió al sitio del suceso y dispuso una serie de diligencias investigativas a cargo de unidades especializadas de la Policía de Investigación. En el lugar trabajaron detectives de la Brigada de Homicidios y de la Brigada Investigadora de Robos, quienes realizaron empadronamientos y levantamientos de registros de cámaras de seguridad, entre otras diligencias destinadas a establecer la dinámica del crimen e identificar a quienes participaron. 17 horas, 6 minutos, hasta aquí Punto de Prensa. Gracias por su atención, buenas tardes.
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5:10 PM. Hace unos minutos atrás se dio a conocer el fallecimiento del recordado cantautor argentino Piero, quien falleció este miércoles a los 81 años. El artista nació en Italia y radicado desde niño en Argentina, quien desarrolló una extensa trayectoria en la música popular latinoamericana, que incluso en algún momento se presentó también aquí en Osorno en el Festival de la Leche y la Carne, cuando se realizaba arriba en el gimnasio María Gallardo en esos años. Recordemos que Piero era una voz reconocible para muchas generaciones, con canciones como Mi Viejo, Para el Pueblo Lo Que Es del Pueblo, Llegando, Llegaste, entre otras. Y también fue una figura vinculada a la canción social y de protesta, especialmente en la década de los 60 y 70, con un repertorio que buscaba mensajes de compromiso, memoria y sensibilidad. Su partida deja una huella importante en la música latinoamericana y en quienes crecieron escuchando sus canciones, que con el paso de los años se transformaron en clásicos. Por ahora no hay información oficial confirmada sobre dónde van a ser velados los restos. La noticia de su fallecimiento fue confirmada por familiares y cercanos, pero los primeros reportes disponibles no entregan todavía antecedentes dónde va a ser despedido el cantautor argentino.

0: 5 de la tarde y 15 minutos escuchábamos a Piero conversando acerca de la información que teníamos sobre su fallecimiento. Pasando a otro tema, en Punto de Prensa escuchábamos recién acerca de esta feria de turismo rural de la región de Los Lagos, la versión número 12 de esta instancia que reúne a cerca de 150 emprendedores de distintos rubros. Conversamos con una emprendedora de Puerto Cray, que es parte de la Corporación de Turismo Rural, Miriam Burgos, y ella nos contaba acerca de esta actividad y su inauguración oficial que se va a realizar mañana a mediodía.
1: Es Miriam Burgos, soy emprendedora de la comuna de Puerto Octay y pertenezco a la Corporación de Turismo Rural de la región de Los Lagos. Bueno, los quiero invitar para la inauguración que va a ser mañana jueves a las 12 del día, acá mismo en la Plaza de Armas de Osorno. Así que los dejo a todos cordialmente invitados a venir a visitarnos porque somos muchos emprendedores de toda la provincia de Osorno, alrededor de 140, 150 emprendedores, que estamos acá por 3 días, miércoles, jueves y viernes.
2: Este es un trabajo que se ha hecho también coordinado junto con el Consejo y el Gobierno Regional de Los Lagos.
1: Así es, sí, justamente contamos con el auspicio de ellos en esta oportunidad.
2: ¿Qué tipo de productos las personas van a poder encontrar en esta feria?
1: Mira, tenemos desde salmón ahumado, tenemos miel, tenemos productos locales, rosquita, cosas dulces, artesanía. La verdad es que vas a encontrar muchos productos acá de la región de Los Lagos en esta feria.
2: Muchas gracias,
1: que tengas buen día.
0: Estábamos escuchando a la señora Miriam Burgos, que es parte de la Corporación de Turismo Rural de la Región de Los Lagos, y también conversamos con Sonia Gutiérrez, representante del taller laboral Las Orquídeas y de la Unión Comunal de Talleres de San Juan de la Costa, que nos comentaba acerca de su participación en esta feria.
3: Bueno, yo soy Sonia Gutiérrez, del sector de Guacamapo. Vengo representando un taller laboral que su nombre se llama Las Orquídeas, que significa las orquídeas una flor. Y venimos por la Unión Comunal de Talleres de San Juan de la Costa, representando el taller como Unión Comunal. Así que nosotros traímos en este momento lo que es artesanía, lo que es lanas teñidas con vegetales y trabajitos que hacemos cada socios del taller, y traímos de ahí. Fuera de eso, tenemos unos emprendimientos de conserva de ensalados y dulces, como la mermelada, y de ahí trabajamos con la harina tostada, como todo dueña casa, y los huevitos de las gallinas ponedoras de campo, como le dicen, la gallina felices. Así que eso es lo que pudimos estar en este día de hoy, que fuimos invitadas como Unión Comunal de Talleres y nosotros como artesanas, como emprendedoras, quisimos venir a demostrar nuestro trabajo en este lugar.
2: ¿Cuál es la invitación para todas?

0: hecho y qué es lo que puedo traer y decirle al público, a la ciudad de, que viven acá en la ciudad de Osorno, acercarse aquí, que vengan a visitar la plaza, pues, y puedan venir a ver todas las maravillas de cosas que hay.
1: Ahí estábamos escuchando a otra de las representantes de este caso de San Juan de la Costa, la señora Sonia, del Taller Laboral Las Orquídeas y la Unión Comunal de Talleres. La feria va a permanecer abierta hasta este viernes en Plaza de Armas. Mañana, como decíamos, es su inauguración. A mediodía se va a ofrecer la comunidad de poder conocer y adquirir productos elaborados por emprendedores de distintos sectores de la provincia de Osorno, fortaleciendo la economía local y poniendo en valor la identidad y tradiciones.

5 de la tarde y 24 minutos, comenzamos a despedir el programa del día de hoy. Como siempre, un agrado haberle acompañado en esta tarde de miércoles. Ya viene Nunca es tarde, como todas las semanas, junto a Rodrigo Salas. Nosotros nos despedimos, nos encontramos mañana nuevamente, pasada las 4 de la tarde, porque primero viene Caramelos de Menta. Nos vamos a ir como siempre con música, pero esta vez con una canción de 1976 junto a Nazareth, Love Hurts.

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0: ¿Qué tal amigas? ¿Qué tal amigos? Bienvenidos a Nunca es Tarde, miércoles 7 de octubre. Saludamos, hoy día se celebra Nuestra Señora del Rosario. Un saludo cariñoso, por supuesto, a todos quienes nos escuchan a esta hora, aquí en Radio La Voz de la Costa. Saludo fraterno a nuestros amigas y amigos de San Juan de la Costa, San Pablo, Purranque y todas las comunas que componen la provincia de Osorno, y también a nuestros amigos de los sectores como Rahue, Franque, Ovejería, que a esta hora ya algunos empiezan a trasladarse a sus respectivos hogares. Hoy tengo invitado a un amigo de la casa, un amigo, mi amigo personal, puedo decir ya a esta altura, querido Alex Silva, presidente provincial de la Asociación Nacional de Empleados Fiscales, ANEF. Lo dije bien, ¿cierto?
1: Nos conocemos como ANEF de la provincia de Osorno. Quiero saludarte muy afectuosamente, estimado Rodrigo. Efectivamente somos muy amigos nosotros, así que agradezco el espacio para nuestra confederación, la Agrupación de Empleados Fiscales. Y así como tú decías, hoy día 7 de octubre, el día de Rosario. Sí, pero también no podemos olvidar y darle un afectuoso saludo a los médicos veterinarios que están hoy día también en su día.
0: Mire, importante labor, sí, importante labor, sobre todo en los tiempos que corren.
1: Y que trabajan en el sector público, mayormente en el municipal. Así que un abrazo.
0: Tenemos una clínica afectuoso veterinaria a nivel municipal, que es la Luis Apolo.
1: Mira. Sí. Así que un abrazo afectuoso a cada una y cada uno de los médicos veterinarios en su día.
0: Felicito también a mi amigo también y auspiciador de este programa, Mario Frey, de la clínica veterinaria M. Frey Vet. 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Don Alex, cuéntenos un poquito en qué estaba su gestión. ¿Usted cuándo asumió como presidente de la provincial de aquí de la ANEF?
1: Bueno, yo asumí aproximadamente a mediados de junio del año antes pasado. Durante ese periodo hemos estado trabajando arduamente todas las dirigentes y dirigentes del sector público centralizado. Con eso me refiero a dirigentes y dirigentes de impuesto interno, del SAC, de aduana, de vialidad, de la Dirección General de Aeronáutica Civil, de donde pertenezco yo como asociación base, de registro civil, de etcétera, etcétera. O sea, estamos todas y todos los empleados públicos del gobierno centralizado unidos por la defensa de nuestro trabajo acá en la provincia de Osorno.
0: Trabajo que se ha visto bien vilipendiado últimamente, ¿cierto?, con este tema de Dorothy Pérez aparece en la palestra también, ¿cierto?, con este tema de que se prestó para mucho manoseo, diría yo, no tan solo para el trabajador, sino que también para sus familias. Tú sabes que esto rebota en su familia, ¿cierto?, en su integridad, y se manoseó un poco también el trabajo que realiza cada uno de ustedes, ¿no?
1: Sí, la verdad es que como presidente provincial me quiero hacer cargo de algunas cosas que hemos podido decir como dirigentes y dirigentes de la provincia respecto al trabajo que ha realizado la Contralora en este caso. Efectivamente, no podemos negar que su estudio y la trazabilidad que ha realizado ella por medio de cada estudio ha sido positivo para poder también verificar el cómo se está comportando la empleada y el empleado público.
0: Ese es
1: Eso
0: un
1: no,
0: tema,
1: no lo podemos desconocer.
0: ese es un
1: Sí.
0: tema, Alex, y manzanas podrías hay en todos lados, ¿cierto?
1: Justamente.
0: Pero de ahí a generalizar, como sea,
1: Ahí es donde nosotros estamos
0: me
1: muy en
0: imagino que
1: contra de la forma,
0: ahí ustedes
1: no del
0: ponen el
1: fondo.
0: paralel, ¿cierto?
1: Sí.
0: De no generalizar.
1: Sí, nosotros hemos dicho bien claramente que la forma en que se ha realizado, primeramente cuando salió el estudio de la licencia médica del año 2023-2024, que eso sí que nos dolió de la forma en que se realizó. ¿Por qué? Porque decir que 24.000 funcionarias y funcionarios del sector público hicieron mal uso de la licencia médica, efectivamente sí, o sea, es verídico. Y nosotros como ANEF dijimos bien claro desde un principio, aquí no va a haber una defensa corporativa, sino que vamos a realizar la observación de cómo se está realizando toda la investigación y ver quiénes son efectivamente los que hicieron un mal uso de la licencia médica y quienes también por necesidad médica tuvieron que viajar al extranjero. Nosotros tenemos en vista cuántas personas, cuántos funcionarios, por ejemplo, de Arica, que tuvieron que viajar a Perú y a Tacna para ver su médico por un tema económico. De
0: Claro.
1: hecho, eso se investigó y se dieron cuenta de que efectivamente las personas que realizaron ese viaje fue durante un periodo corto durante el día, y no solamente en Arica, también tenemos el mismo caso en Punta Arenas, tenemos el mismo caso, por ejemplo, en Chaitén, en todas esas áreas donde inclusive existen acuerdos nacionales, internacionales, donde hay convenio entre la parte salud en Argentina, en Perú, y es por eso que nosotros siempre dijimos, tenemos que esperar el proceso para ver a quiénes podemos defender. A aclarar a la autoridad del por qué esa funcionaria o funcionario tuvo que viajar durante el día para realizarse los exámenes médicos, para la compra de medicamentos y para mantener su licencia médica. Entonces, efectivamente, la forma, insisto yo con eso, que la forma en que se hizo nos perjudicó más que nada porque la ciudadanía se nos vino encima. O
0: Sí,
1: sea,
0: pues es que
1: dijeron
0: se llegó,
1: 24.000 personas que
0: se
1: están ahí.
0: farandulizó mucho el tema, ¿eh?
1: Justamente.
0: Es el...
1: Entonces, si lo vemos de esa forma, de esas 24.000, y no es que quiera quitarle responsabilidad, eso por favor ténganlo muy, muy en cuenta las personas que nos están escuchando. Pero de esos 24.000, a las personas que representamos nosotros como Agrupación Nacional de Empleados Fiscales, no alcanza a ser el 0.3% de la fuerza laboral del empleado fiscal. O
0: Claro.
1: sea, ¿qué quiere decir de que, como tú recién decías, o sea, no quiero decirlo, pero la persona que está haciendo un mal trabajo, se está aprovechando del sistema, lamentablemente tiene que salir, porque la gran mayoría de los empleados públicos y las empleadas públicas estamos realizando el trabajo de forma responsable, de forma constante, acompañando a la ciudadanía y estamos haciendo lo mejor posible con lo poco que nos entrega el Estado. Entonces, es por eso que la defensa que realizamos nosotros no fue corporativa, pero sí estuvimos atentos a que las investigaciones se realizaran de la forma que tenía que ser responsable y que ninguna autoridad o jefa o jefe de servicio fuera de forma implacable, como lo decían en su momento, de llegar y desvincular a las personas sin haber investigado antes. Ahora,
0: Perfecto.
1: salió el segundo informe de la Contraloría que hoy día dice, oye, hubo una baja entre los 24.000 del primer informe, hoy día tenemos 7.000 y fracción, o sea, hubo una baja del
0: Claro,
1: 63%.
0: más del
1: Pero
0: 50%.
1: ojo, no fue, y eso quiero clarificar también, no fue por efecto del primer informe. Porque si tú te das cuenta, el primer informe salió ahora a principios de año, o sea, en marzo, abril aproximadamente, del 24 al 25, o sea, del 23 al 24, de los años 23 al 24. Del 24 al 25 las personas todavía no sabían qué estaban haciendo esa
0: Esa investigación.
1: trazabilidad, esa investigación, no lo sabían. Entonces, pero sí hubo un 63% de baja en la mala utilización de la licencia. No, insisto, no por el primer informe, sino por el trabajo que hizo la ANEF con cada una de las asociaciones que están adheridas a la ANEF en el sector público, porque nosotros empezamos a trabajar hace 2 años atrás con las comisiones de ausentismo laboral. Y esas comisiones de ausentismo laboral, lo que se realizó fue juntarnos como asociaciones, juntarnos con los directivos y con los jefes de cada servicio, conversar, ver de dónde venía la alta inasistencia de los funcionarios al lugar de trabajo, y se empezaron a conversar con los funcionarios para poder ver la ayuda, porque muchas de esas licencias fueron licencias psiquiátricas, pasando desde una pandemia hasta el 2025, donde había muchas funcionarias y funcionarios que traían esa carga laboral, porque los funcionarios públicos seguimos trabajando en pandemia.
0: Y son seres humanos. Mira, yo no es que quiera justificar la pillería, como dice Quirós, ¿cierto? Pero hay veces en que el
1: Perdón.
0: utilizar una licencia médica es el último recurso, no queda otra. Por ejemplo, te pongo el caso de una madre, funcionaria del Estado, ¿cierto? Funcionaria fiscal, que está criando sola. De repente su hijo se le enferma de 1 año, 2 años. ¿Qué hace esa mujer? Tiene que llegar a apelar a una licencia, no sé. Son recursos, son casos y casos. Es por eso que hay que tener criterio, ¿cierto? Afortunadamente esto se está investigando. Bajó el porcentaje de esos 20 y tantos mil funcionarios que fueron indicados en su momento. Ya no es ese porcentaje, ya no son esos números. Es bueno que tú transparentes estos números, ¿cierto? Porque la gente se queda, tú sabes que la gente no se informa o no investiga, o los medios no entregan la información sesgada muchas veces. Pero bueno, eso se está investigando y no es que nosotros estemos validando, justificando la pillería, insisto, como dice el ministro Quirós, como dice el diablo vendiendo cruces, ¿cierto?
1: Sí, es como
0: Pero
1: contradictorio de que el ministro
0: sí,
1: Quiroz hable sobre pillería
0: pero
1: de los funcionarios y las trabajadoras y
0: exacto.
1: trabajadores cuando se tiene un tejado de vidrio,
0: De cristal.
1: más que de vidrio, yo creo que
0: Sí, bueno,
1: es
0: vámonos con
1: muy
0: ese tema
1: delicado.
0: entonces, porque si queremos pelar, peleemos y nos vamos, aquí nos mojamos el potito, como se dice. Mira, Quirós dice que se va a investigar, se va a investigar, ¿eh?, el ministro Quirós, ¿cierto? El mismo ministro que estuvo en el tema de la corrupción de los pollos, ¿cierto?
1: Sí, el
0: Este tema
1: confort y
0: de
1: todas
0: los
1: esas cuestiones
0: confort,
1: que...
0: ¿cierto? Porque usted debe saber, señora, señor, que ese es nuestro ministro, el que cuida la billetera fiscal, ¿no? Este mismo señor estuvo con este tema de la corrupción de los pollos, los confort, como dice Alex, y él está diciendo que ahora se tiene que investigar el tema de la gratuidad en la educación, ¿cierto? Porque hay mucha pillería. Entonces, es ahí el tema de que frente a un tejado de vidrio hay que tener también,
1: El cuidado de cómo se
0: hay que
1: dicen las
0: tener
1: cosas, porque
0: cuidado,
1: muchas veces uno, como
0: sí.
1: decía mi abuela, uno se pisa la cola, en buen
0: Y se
1: chileno.
0: pisó la cola el otro día con el tema de la parafina,
1: Sí.
0: porque oye, aquí primavera no es, todavía no llega aquí a nuestra, por lo menos aquí en nuestra provincia todavía no llega, en Magallanes mucho menos. De hecho, tú sabes que la marca Toyotomi, una marca de estufa a parafina, sacó ellos mismos, sacaron un comunicado y una carta dirigida al ministro Quirós. Señor Quirós, por favor, analice lo que dice, ¿cierto? Porque en el sur de Chile todavía nosotros estamos vendiendo Toyotomi,
1: Que sabes
0: ¿eh?
1: qué, estimado amigo, yo creo de
0: Porque
1: que está, bueno, primero que todo, discúlpenme, estoy algo difónico,
0: por el frío será, pues.
1: y lamentablemente no he podido prender la estufa parafina. Pero, estimado amigo, yo creo de que la desconexión que ha tenido tanto el ministro,
0: No tan solo Quirosa,
1: claro, no tan solo Quiroz, sino que inclusive el mismo presidente tiene una desconexión respecto a la forma de llegar a la ciudadanía y sobre todo a las personas que están en un nivel socioeconómico bajo, en que al parecer los dejan a la suerte de Dios, en que ellos confían que sí o sí la población va a ser de un todo para llegar a fin de mes, y lamentablemente hoy día cada día se hace más difícil. Es por eso que nosotros, como empleados públicos, día a día estamos tratando de llegar con las políticas públicas a esa gente, a esas personas, para que puedan disfrutar de los beneficios que quieren decir que son chilenos y chilenas. Aquí no hay un beneficio para el que es más pillo, sino que es para todas y todos quienes tengan la posibilidad de llegar a un servicio
0: o
1: público
0: sea, Alex,
1: de buena forma y que podamos darle esa ayuda social que ellos
0: son
1: necesitan.
0: derechos adquiridos que
1: Claro.
0: vienen incluso desde el gobierno de Piñera, vienen más atrás incluso,
1: Que
0: desde
1: son
0: el retorno a la
1: derechos que se
0: democracia,
1: han adquirido
0: derechos
1: y
0: adquiridos.
1: que se han mantenido. Y si vamos al tema que está hoy día en boca sobre yo elijo mi
0: Mi PC
1: PC,
0: para los niños de
1: el otro
0: séptimo
1: día
0: básico.
1: escuchaba a una autoridad, yo decía, qué sesgado la forma en que se refiere a que dice, la entrega al computador no influyó en la educación
0: Claro,
1: de los alumnos.
0: Se queda con la forma, claro. Ese niño aprendió o no aprendió. Ellos
1: sí,
0: ven, ellos buscan ese resquicio, ¿cierto?, para justificar la no entrega.
1: Y con eso se queda la ciudadanía.
0: Pero resulta
1: que te interrumpa, pero ¿sabes qué? Con eso se queda la ciudadanía que dice,
0: claro.
1: Oye, mira, en realidad una autoridad de gobierno me está diciendo que no importa si entrega o no el computador, porque eso no influye en los estudios de cada estudiante de séptimo básico en adelante. La verdad es que si tú te vas a los estudios de la evaluación PISA, que salió hace muy poco, que también salió, oye, ¿cómo es posible que Chile haya bajado tantos puntos en la educación respecto a la básica y media? Pero si tú te das cuenta y lees un poco más y vas al fondo de ese estudio de PISA, te das cuenta que los puntos que más bajaron fueron en los estratos socioeconómicos más altos. O sea, ¿qué quiere decir? Que el alumno de séptimo básico que recibió ese computador y que siguió en su condición socioeconómica, él mantuvo el puntaje e inclusive lo subió.
0: Exactamente.
1: Pero no así los alumnos que no recibieron ese computador porque tienen la capacidad económica familiar de obtener el computador. Entonces, yo me pregunto, ¿efectivamente está bien que una autoridad nos dé una información sesgada y que diga, no, esto no va a influir en los estudios de los alumnos?
0: Bueno, lo que estás haciendo tú es muy, muy didáctico también, y nosotros siempre hemos hecho aquí en este programa, por lo menos, la invitación a que la gente se informe, que investigue y que no se quede solamente con el titular o lo que nos dicen por ahí y por acá, ¿cierto? Ahora, respecto a este tema, hay un tema más de fondo, ¿eh? Más allá de la métrica, ¿cierto? Más allá de los resultados. Este tema pasa también por disminuir la brecha digital. Tú sabes que muchos de estos niños que recibieron este computador, era la primera vez que en su hogar se contaba con un computador.
1: Era el primer computador.
0: Disminuir la brecha digital significa que no tan solo el niño, sino que la familia tenga la misma posibilidad tecnológica que otro joven que sus padres sí le pueden comprar un computador.
1: Claro.
0: Ahora, para hacer los trámites familiares, no tan solo era para que estudie el niño, sino que para que ese computador sea utilizado a nivel familiar también, y de esa manera tú disminuías la brecha digital. Ahora, pagar cuentas, ¿cierto? Meterte, darle el uso que tú estimes, ¿cierto? Que
1: Oye,
0: tenga esa misma alternativa.
1: ¿Sabes qué? Disculpa que insisto con la interrupción, yo soy un poco apasionado como dirigente sindical, y siempre uno trata de ayudar también y aportar en información para que cada ciudadana y ciudadano que nosotros estamos atendiendo y también estamos representando por medio del trabajo, tenga la mayor cantidad de información para que podamos ir a dialogar, opinar con una base al menos que nos pueda sustentar. Pero yo te digo, para el 2027, si esto se mantiene de no entregar el computador a los alumnos de séptimo básico, van a ser 1.700 y fracción alumnos que en 2027 no van a recibir un computador. De esos 1.700 son cerca
0: aquí
1: de 800.
0: Aquí en la provincia.
1: Aquí en la provincia. Son aproximadamente 800 niños rurales, de escuelas rurales,
0: sí,
1: que no van a recibir ese computador. Entonces dime,
0: yo insisto,
1: ¿cuál es la posibilidad de eso?
0: No lo reciben ellos, ni lo reciben
1: no
0: su familia.
1: Familia.
0: Imagínate lo que significaba que hacer un trámite por internet,
1: claro,
0: ¿cierto? Por computador. Te beneficiaba a toda la familia en vez de venir a hacer los trámites. Tú sabes que ahora estamos en una era digital, todo se hace a través del computador.
1: Bueno, hace poco también escuchábamos sobre las personas que no han tenido la suerte de poder realizar esos trámites de forma virtual, y es por eso que, y aquí un saludo muy afectuoso a cada funcionario y funcionario del sector público municipal, que las municipalidades están saliendo a terreno.
0: Sí.
1: ¿Por qué? Porque muchas familias, como dices tú, no tienen la garantía o no tienen la posibilidad de tener su computador o estar en la era digital para poder hacer sus trámites. Entonces, las municipalidades están yendo a la ruralidad para poder entregar los servicios que ellos entregan en la ciudad, sabiendo de que hay mucha tercera edad que hoy día no se puede desplazar y tienen que realizar trámites en el sector público.
0: Bueno, también está en boga el tema de PRODEMU, ¿cierto? El Programa de Desarrollo de la Mujer. Está también este tema de la mujer campesina, unos programas también, y me, no sé, yo estoy un poco sorprendido, ¿cierto?, con todo este tema de estos recortes para para el presupuesto 2027, cuando el candidato Kast aseguraba otra cosa. No sé qué
1: Ya
0: tú fuiste el testigo,
1: se nos
0: ¿no?
1: cayó, pero
0: Entonces
1: se
0: ahora
1: nos viene cayendo desde el 11 de
0: está
1: marzo en
0: el
1: adelante.
0: candidato Kast
1: Claro,
0: versus el presidente
1: el
0: Kast,
1: presidente, claro.
0: ¿no? Porque el
1: Entonces,
0: candidato Kast dijo una cosa completamente distinta a lo que está haciendo el presidente Kast en este minuto, ¿no?
1: ¿y si tú le enrostras los dichos que él tuvo cuando fue candidato, cuando fue contrario al gobierno anterior, cuando fue candidato para ser presidente ahora, y hoy día que es presidente, te das cuenta de que se ha pisado la cola en
0: Sí.
1: diferentes oportunidades y que, insisto, este gobierno, ojalá, mira, la verdad es que yo soy como las personas que tienen fe, ¿ya? Y como dirigente sindical, de donde venga el beneficio a las trabajadoras y los trabajadores, está bien, ¿ya? Efectivamente, nosotros como dirigentes sindicales tenemos un acercamiento un poco más lejano respecto a un gobierno con otro. Y eso está claro, eso no lo podemos negar. Pero siempre somos la contraparte. Siempre somos los que le estamos diciendo, oiga, ¿sabe qué? Esto que está ocurriendo hoy día nos está perjudicando. Y es por eso que el gobierno anterior tuvo diferentes marchas, diferentes manifestaciones, que hoy día la gente al parecer se lo olvidó. Pero les voy a traer inclusive algo que ocurrió aquí en Osorno, lo más cercano. Hace una semana atrás, nuestras compañeras y compañeros de la CONFUSAM y la AFUSAM, a quienes saludo cordialmente también, y a su dirigente regional, Freddy Christie, que hoy estuvimos realizando una manifestación en la delegación, se entregó una minuta en la delegación, donde inclusive ellos el año anterior y en el gobierno anterior hicieron dos marchas, dos movilizaciones. ¿Para qué? Para recuperar los fondos necesarios para un programa que se llama Más Ama, que es para las personas que son de la tercera edad, ¿ya? A los abuelitos y abuelitas le estaban quitando también el porcentaje de dinero necesario para mantener ese programa. Bueno,
0: Sí,
1: hoy día se
0: eso
1: hizo
0: es
1: la
0: cierto.
1: manifestación y todos nos gritan, oye, pero ¿y qué pasó los otros 4 años? Bueno, los otros 4 años estuvimos negociando. La diferencia es que cuando hay un diálogo y que ese diálogo es efectivo, que esa puerta es abierta y que se llegan a acuerdos, también hacemos manifestaciones, pero no llegamos a las huelgas. Si la manifestación no es solamente el paro, la manifestación es hoy día lo que estoy haciendo aquí en la radio hoy día, en representación de las funcionarias y de los funcionarios del sector público, es que hoy día estoy manifestando lo que a nosotros nos está afectando. ¿Y sabes qué? Quiero decir algo, me voy a tomar el tiempo, yo soy, insisto, la pasión de ser dirigente, de representar a cada una y cada uno de los trabajadores del sector público que hemos sido muy vapuleados durante los últimos meses, hemos sido calificados de una forma muy despectiva y grosera.
0: Bueno, hubo un parlamentario que lo trató de parásitos también, ¿te acuerdas
1: Claro,
0: tú? Y ahora el parásito está ganando como 11
1: claro,
0: millones.
1: y no solamente parlamentarios, sino que también gente del círculo muy cercano del presidente que nos trató así. Bueno, de hecho, el día 20 de mayo, nuestra confederación se presentó en La Moneda, fueron recibidos por José Kast, estuvimos ahí representados por el presidente nacional, José Pérez de Belli, más los dirigentes de la agrupación en su totalidad, en que él dijo y se comprometió a dialogar de forma permanente con las y los dirigentes del sector público. Pero hoy día, ¿qué pasa? Tú vas a hablar con un jefe de servicio y te dice, no, ¿sabes qué? Yo no hablo con las asociaciones. Y no solamente en un sector o en una institución, sino que en varias. Y ahí es donde uno tiene que decir, espera un poco, nosotros no vengo yo porque quiera conversar con usted, yo vengo a dialogar para sacar algún problema que pueda haber en la institución, remediarlo y seguir trabajando. Entonces, muchas veces, Rodrigo, no hemos sido... Hemos sido muy vapuleados, muy pateados en el piso, y la verdad es que a la gente se le olvida de que el empleado público de los diferentes sectores, salud, educación, municipal, del gobierno central, etcétera, fueron las personas que hace 4 años atrás las estaban aplaudiendo a no más dar en las calles. Pero hoy día se nos olvidó y esas personas fueron las que estuvieron trabajando día y noche en pandemia, estuvieron trabajando día y noche en los diferentes desastres naturales que tiene nuestro país, y que esas personas no dejaron de trabajar para seguir dando el servicio a las y los ciudadanos de Chile. Nosotros
0: Claro,
1: como
0: sí.
1: empleados públicos, y esto es bueno decirlo, somos servidores de la ciudadanía, pero no somos la servidumbre, que es
0: Mira,
1: muy diferente.
0: buena frase. Yo espero, Alex, que todos estos recortes, ¿cierto? Todas estas mermas se echen atrás. Entonces, y atrás con respecto a esto y que nuestros parlamentarios también alcen la voz, ¿cierto? Y en el Congreso no digan algo, que yo me imagino tienen el deber moral, ¿cierto?, de representarnos y alzar la voz. Pues, alzar la
1: Esperemos que
0: voz,
1: sea así,
0: son
1: estimado.
0: nuestros representantes.
1: Esperemos que sea así.
0: Alex Silva, en radio tú sabes que el tiempo pasa volando, ¿eh?
1: Sí,
0: Pasa
1: sí.
0: volando, gremialista, dirigente de años, un gusto haberte tenido acá. Seguramente nos vamos a volver a reencontrar, ¿cierto?, cuando tengan otras novedades e información tan importante como como el diálogo que establecimos hoy día. Así que quedas cordialmente invitado. Saludo, pero cariñoso para todos los miembros de la ANEF aquí a nivel provincial. Y muchas gracias por acompañarnos acá. Nunca es tarde.
1: No, muchas gracias a ti, Rodrigo, por darnos este espacio a la radio La Voz de la Costa, a cada persona que trabaja en esta radio, y agradecer, insisto, el espacio que nos estás dando a nosotros como empleados y empleados públicos, miembros de la ANEF de la provincia de Osorno.
0: Perfecto. Que tengan una linda jornada. Un gusto haber estado con ustedes y nos volvemos a reencontrar el próximo miércoles. Cuídense. Chau.

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14: Seguimos en lo que queda del día. Hay muchísimos temas para conversar con la ex ministra del Interior, Carolina Toá, desde la agenda de seguridad, del debate del presupuesto, las recientes declaraciones de la expresidenta Michelle Bachelet. Ex ministra tanto del expresidente Gabriel Boric como de la administración Bachelet, Carolina Toá ya está conectada al teléfono de lo que queda del día. Antes de eso, nos vamos a ir a un nuevo resumen informativo. Aquí están los titulares, se los trae el periodista Álvaro Lozano.
15: Senadores presentaron la nueva propuesta de reforma constitucional de seguridad y se espera esta tarde el despacho del proyecto sobre reglas de uso de la fuerza. Le preguntaron, ¿no hay segunda sin tercera? La expresidenta Bachelet respondió, yo creo que sí, y dejó abierta la puerta a una nueva candidatura presidencial. Nuevamente las declaraciones del embajador de Estados Unidos agitan las aguas. No necesitamos apoyo de nadie para defender nuestra soberanía, le replicó el canciller. Y hay un intenso operativo de bomberos a esta hora por un agresivo incendio en el Teatro Municipal de Maipú, Paula.
14: Así están las cosas. El resumen informativo a esta hora junto a Álvaro Lozano. Gracias, Álvaro.
15: Hasta pronto.
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14: Lo decíamos hace algunos minutos, ex ministra, el expresidente Gabriel Boric, de la expresidenta Michelle Bachelet. La verdad, son muchísimos los cargos que ha desarrollado a lo largo de una extensa carrera política Carolina Toá. Ella está al teléfono en la línea de lo que queda del día para conversar respecto a presupuesto, a seguridad y, por supuesto, respecto a la oposición y las noticias políticas de las últimas horas. Carolina Toá, bienvenida a Cooperativa. Muy buenas tardes.
17: Hola, Paula, muy buenas tardes. Saludo ahí a todos los auditores.
14: Muchísimas gracias por el contacto con Cooperativa. Un día políticamente noticioso. ¿De qué importancia, de qué peso analiza usted la decisión, el anuncio que ha hecho la expresidenta Michelle Bachelet, que se ha conocido hoy en términos de dejar bastante abierta la posibilidad de una tercera carrera presidencial?
17: Yo sinceramente, Paula, no lo veo como un anuncio. Yo creo que ella ante una pregunta y dio una respuesta, pero no, sin temor a equivocarme, no creo que ni ella, ni yo, ni nadie sensato piense que este va a ser como el momento de tomar esas decisiones, ¿no? Ella ha dejado abierta una posibilidad, creo que es bueno tenerlo presente, pero sería, yo creo, para la oposición errado instalar hoy día ese como el tema central, porque estamos en un momento en que una ciudadanía está con muchas dificultades, pasándolo mal, y le quedan más de 3 años a este gobierno todavía. Entonces hay que organizarse para hacer una buena oposición, hay que presentar alternativas, hay que preocuparnos del empleo, de la seguridad, de este mundo que se está poniendo complicado y nosotros dependemos del mundo. Entonces, bueno, creo que es bueno saber que está la alternativa de la expresidenta. Creo que va a llegar el momento para hacer esas evaluaciones, pero mi invitación hoy día es a que la oposición nos concentremos, digamos, en hacer bien nuestro papel que nos toca hoy día y tratar de contribuir a que el país camine por una mejor ruta, porque no ha sido muy, muy fácil estos meses desde que asumió el presidente José Antonio Kast.
14: Perfecto, lo entiendo. Hay urgencias en empleo, en economía, en materia del costo de la vida, y creo que es un punto extremadamente valioso el que plantea. De todas maneras, Carolina, ¿hay algo que pasa o que cambia en el acto de la Pintana, que es un acto de alguna manera de homenaje, también un poco de desagravio, ¿no es cierto? Recién ya retirada la candidatura a la Secretaría General de Naciones Unidas, un poco vinculado con el cumpleaños, y la reunión allí, no solo de ustedes, sino que de todas las figuras, o de buena parte de las más importantes figuras de la oposición. ¿Hay algo en ese acto en la Pintana y en esta declaración de la expresidenta que yo comparto? Quizás no es un anuncio, pero hay muchas maneras en las cuales ustedes, las personas que se dedican a la política, saben salir de preguntas como esa más complicadas. Y esta respuesta da una señal respecto, que es bien abierta respecto a esa posibilidad.
17: Sí, bueno, va a haber muchas interpretaciones sobre eso, y por eso, al menos mi opinión, es que tenemos que escuchar y tomar nota de lo que ella dijo. Pero mi orientación sería decir, no perdamos el foco hoy día respecto a cuál es nuestro rol. Si mientras el país está en una gran desorientación porque tiene un gobierno que da señales confusas, que dice estar priorizando ciertas cosas, pero en su actuación eso no se refleja en la práctica, y la oposición se ve desviada en una conversación que adelanta el tema electoral, creo que no le haríamos ningún favor a cualquiera sea la candidatura que más adelante presentemos. Y es bueno saber que una de las posibilidades es la expresidenta. Pero yo digo, situémonos en nuestra tarea de hoy día, no nos desviemos a cosas electorales en un momento tan delicado como este, y con un presupuesto al frente, que va a haber que discutir en las próximas semanas.
14: Así es. Vamos a las tareas de hoy, entonces, y a cómo se plantea la oposición frente a ellas. Partamos por lo del presupuesto, ¿no es cierto? Que es una discusión que está allí en desarrollo. Y usted ha sido de las voces que advirtió respecto a no dejarse llevar, por ejemplo, solo por una cuestión tan vistosa como la falta de fondos para el programa Yo Elijo Mi PC, sino a mirar qué otros recortes existían en educación. Ahora que ya se conocen las partidas, ¿cuáles de los recortes a usted, a esta altura del, digamos, del partido, le están pareciendo más complicados? Aquí hay recortes al CERVEL, aquí hay recortes en cultura, aquí hay recortes en distintas áreas. ¿Dónde cree o qué es lo que le preocupa a usted más a este, en este punto?
17: Mire, si me permites, Paula, creo que antes de ir a los recortes, creo que hay algo previo que mirar. Y es que estamos ante un presupuesto que es el primero que presenta el actual gobierno y que de alguna manera está contradiciendo todo lo que ellos dijeron que iban a hacer y está tirando, digamos, por tierra los diagnósticos que plantearon que tenían respecto al funcionamiento del Estado y de la política fiscal. Recordemos que el presidente Kast llegó a La Moneda con un discurso de que en el Estado había puro despilfarro, que había que cortar 6.000 millones de pesos, que 6.000 millones de dólares, perdón, 6.000 millones de dólares en 18 meses para tratar de ordenar las finanzas públicas. Y lo que vemos en la práctica es que este año 2026 se terminó gastando más de lo que estaba presupuestado, que de todos los recortes que se hicieron al final, lo único que se redujo fue la inversión. Y la inversión es quizá el instrumento más importante, el más efectivo que tiene el Estado para contribuir a activar la economía, al crecimiento económico y a la creación de empleo. Entonces, el primer problema que tenemos es que se dijo que se iba a hacer una cosa y se hizo otra. No hubo tales recortes, los pocos que hubo están en inversión, o sea, ¿dónde está la grasa del Estado? ¿Dónde están todas esas cosas? En la práctica, lo único que se terminó cortando es algo que nadie podría considerar grasa, que es la inversión. O sea, es lo que más sirve, es lo que sin duda más aporta a la economía, no solo como aporte público, sino que dinamiza el sector privado también. Lo segundo es que el presupuesto que se nos propone se le cambia la metodología a la forma de calcular la diferencia respecto al presupuesto anterior. Yo creo que en general no es bueno hacer esas cosas porque la gracia del debate, del seguimiento de la política fiscal, es que más o menos todos sabemos cuáles son las reglas del juego. Aquí, por primera vez, se presenta una cifra de ajuste del presupuesto que no se basa en el presupuesto anterior, sino en lo que el gobierno terminó gastando en el camino porque gastó más de lo que estaba previsto. Claro. Ya eso es raro. Y se propone hacia adelante un presupuesto que se dice es 1,5% expansivo, pero en realidad es 2,7 y en ciertos cálculos hasta más de 3 expansivo. Entonces, tampoco el próximo año están previstos los famosos recortes. Entonces, toda esta filosofía de los recortes no era efectiva. Toda esta idea de que el actual gobierno iba a ordenar las finanzas públicas está muy cuesta arriba, porque no solo no ha recortado el gasto, sino que van a disminuir los ingresos producto de la mega reforma. Como se bajaron los impuestos, algunos de los impuestos que más recaudan, el impuesto a la renta fundamentalmente, pero las contribuciones también, que son muy importantes, va a entrar menos plata por ese lado. Entonces, lo que va a terminar pasando es que en lugar de provocarse la convergencia fiscal, es decir, ajustar el ingreso y los gastos, que ha sido muy difícil, se ha batallado mucho en los últimos años para evitar que sigue aumentando el déficit, por este camino que vamos, es muy difícil lograr eso. Estamos yendo al revés de lo que se dijo. Okay, y además se anunció un presupuesto que se dijo su principal foco va a ser la activación económica, el empleo y la seguridad. Yo creo que en la seguridad hay harto énfasis financiero, pero la verdad es que en activación económica no la hay. En materia de inversión, casi no aumenta la inversión, en el MOP aumenta mucho, pero se recorta en otros lados, entonces sumando y restando queda casi igual, aumenta un poquito, y en materia de empleo incluso se bajan los subsidios al empleo. Entonces creo que es muy complejo esto porque para hablar tenemos que entender de qué estamos hablando, y lo que nos dice el gobierno no es al final lo que hace. Y eso es el primer punto para tener una conversación razonada sobre el presupuesto. Entendamos cuál es la prioridad, cuál es el foco, qué se quiere hacer. En seguridad, sí, efectivamente, hay varios recursos, uno puede discutir cosas, siempre hay temas de debate. Y hay varios recortes. Si quieres, ahí podemos entrar en los recortes, que son motivo de preocupación. Todos más o menos están en ciertas áreas, digamos.
14: Claro, y probablemente...
17: Mucho en educación. Claro, ciencia, y probablemente... educación... eso está muy golpeado.
14: Sí, de eso quiero preguntarle, porque probablemente los recortes son la forma en que baja la conversación del presupuesto de una manera más y mejor comprensible para la ciudadanía, ¿no es cierto? El presupuesto es gigantesco, tiene varios aspectos técnicos, pero de esa manera se puede leer. Pero solo una pregunta, porque la apuesta de Hacienda es hacia el crecimiento, ¿no es cierto? Y esa es la respuesta para prácticamente cualquier pregunta que surge en torno al presupuesto, porque esa es la apuesta del ministro Quirós. Y cuando usted dice aquí se prometieron recortes que en realidad no se están haciendo, desde el punto de vista de quienes ven con preocupación los recortes o incluso la fotografía con la motosierra, ¿no es cierto?, a lo Milei que se saca en algún momento el presidente José Antonio Kast, incluso antes de asumir la presidencia, ¿no sería esa una buena noticia de alguna manera?
17: Sí, lo que pasa es que hay dos buenas noticias que uno quiere. Yo por mí ojalá no se hicieran esos recortes. 6,000 millones de dólares en recorte era una tragedia. El problema es que a mí también me importa la verdad en política. A mí también me importa la salud de la democracia. Y creo que esto no es bueno para la salud de la democracia. Que se ganen elecciones diciendo una cosa y después se gobierne haciendo otra. Y eso es preocupante y creo que exige una explicación. Y creo que también es preocupante que al final se decida cumplir solo esta promesa en el ámbito de la inversión, que es donde más se puede aportar a lo que es hoy día una gran prioridad, que es la economía y el empleo. Entonces es una manera de incumplir un compromiso y solo parcialmente avanzar en esa dirección ahí donde es menos recomendable hacerlo, que es en inversión. Porque impacta el empleo, impacta el crecimiento, que es donde hoy día le está apretando el zapato a la economía de las familias. Bueno, todas las personas están con angustias en este terreno y con perspectivas además bastante sombrías hacia adelante. Entonces, eso es motivo de preocupación. Ahora, yo por mí, que no haya 6,000 millones de dólares en recortes, creo que es una buena cosa. No era posible hacerlo sin causar mucho daño. Y por lo tanto, uno esperaría una explicación de por qué se prometió algo que era inadecuado y un cambio de énfasis, ¿no? Igual que uno le pedía al presidente Boric. El presidente Boric tuvo varias, digamos, reorientaciones de su gobierno. Incorporó nuevas prioridades, reorientó algunas, pero el país le pidió una claridad respecto a qué iba a hacer, a por qué, a que explicara las razones de este cambio, y creo que es parte de la salud democrática que el actual gobierno haga lo mismo.
14: Ahora, en esa explicación, probablemente quienes deberían articular esa demanda sería la oposición. Pero quiero preguntarle también de los recortes que han circulado. Usted menciona educación, allí hay recortes para los liceos bicentenario, para el proyecto Yo Elijo Mi PC, para algunas becas. Si tuviera que elegir uno, al que a usted más le preocupa, ¿cuál elegiría?
17: Bueno, yo creo que ha sido muy emblemático y hemos hablado mucho del tema del Hijo Mi PC, pero yo pienso que ese programa es tan vistoso, es tan querido, que el gobierno puso el recorte sabiendo que era muy probable que tuviera que retroceder. Y detrás de eso hay muchos otros recortes que, digamos, no es que sean unas enormes cantidades, pero son muy sistemáticos en temas de investigación, de universidades públicas, de fondos que ayudan al fortalecimiento de las universidades públicas, en temas de financiamiento estudiantil, con la perspectiva de que se va a controlar el fraude, entonces se prevén recortes porque se supone que con ese control del fraude va a disminuir el gasto, pero la verdad es que por ley ese gasto es obligatorio cada vez que se cumplen los requisitos. Entonces, mientras esas fiscalizaciones no den resultado, es complejo calcular o prever esos recortes, que por ahora, digamos, no tenemos ninguna evidencia de que vaya a bajar el gasto en esas materias. Y en el ámbito de la educación podríamos extenderlo a otras áreas que son cercanas, como es ciencia, como es derechos humanos, donde hay recortes también, que también son preocupantes, porque esas son inversiones que el país le dan como un colchón de preparación para el futuro y un colchón de cohesión social. Reducir fondos de manera sistemática en esas líneas, uno siempre entiende que en una cosa u otra se puede hacer, pero esto es bastante sistemático. Hay varias reducciones en ciencia, varias reducciones en derechos humanos, varias en educación superior, especialmente en educación superior, hay reducciones en bibliotecas también, que son temas muy importantes, sobre todo pensando en que tenemos un énfasis tan grande ahora en mejorar la lectura, porque los resultados PISA nos mostraron que ahí tenemos un desafío.
14: Claro, ahí durante el día de hoy ha circulado la carta que envía el rector de la Universidad Católica, donde él apunta a que en el contexto de la propuesta de presupuestos difícil, es difícil identificar qué objetivo de política pública está persiguiendo. Desde Educación 2020, lo decía en la entrevista aquí en Cooperativa, se apuntaba que se veía que había una serie de recortes que afectaban a la educación pública. ¿Cree que este va a ser una de las principales discusiones en el marco del presupuesto?
17: Sí, yo anticipo que sí, porque cuando tú ves recortes que técnicamente no vienen muy bien explicados y que se asocian bastante a sesgos políticos, miradas políticas muy ideológicas que el gobierno tiene. Recordemos que tenemos un gobierno que históricamente no ha tenido una gran vocación por fortalecer la educación pública, más bien ha sido muy reacio a todas las agendas que tienen que ver con fortalecer la educación pública, que viene además de una familia política que en general tiene periódicamente conflictos con la ciencia, digamos, y que cada vez que la ciencia dice cosas que no les acomodan, la ponen en cuestión y dicen que hay que dejarse llevar más.

0: el área del tema de las mujeres, donde se reducen los recursos o se cierran ciertas áreas completas como Prodemo. Prodemo es una institución que tiene un peso simbólico muy importante, porque fue de los primeros organismos que se crearon especializados en temas de género a inicio de la democracia, y su foco fue el empoderamiento de las mujeres más pobres. A eso se ha dedicado Prodemo todo este tiempo. Y vinculado a ese programa hay otros, como Mujeres Jefes de Hogar, que también se les reducen los recursos. O el programa para fortalecer la participación política de las mujeres también. O los subsidios que apoyan el empleo femenino también. Entonces, todo eso junto, claro que es complejo. Claro que es complicado, y son, bueno, los temores que siempre hemos tenido, digamos, que puedan traducirse en un sesgo en la manera de conducir la política pública cuando hay un gobierno tan radical de derecha como el que tenemos hoy.
1: Muy bien, Carolina, nos quedan muchísimos temas para la consulta, para la conversación, pero lamentablemente el tiempo se nos acaba, así que la invitación es a volver a encontrarnos aquí en Cooperativa, ojalá lo antes posible. Así que muchísimas gracias por la entrevista.
0: ¿Me permites una cosita, Paula, muy breve?
1: Un segundo, ok.
0: Sí, mira, en seguridad se amplían muchos recursos, pero en prevención prácticamente nada. Y el programa central con el cual se redujo, o sea, se detuvo el alza de homicidios y empezó a bajarse, que es Calle Sin Violencia, se mantienen todos sus componentes, pero se le cambia nombre. ¿Cuál es la lógica de eso? ¿Ah? Es como perder continuidad en algo que ha sido tan importante y que le ha permitido al país además tener resultados. Yo creo que hay que tener cuidado con ese tipo de marketing político, porque es bueno para el que lo hace, pero no es bueno para el país.
1: Pues vamos a seguir hablando, y probablemente vamos a seguir hablando muchísimo de seguridad, así que volveremos a contactarnos para la entrevista aquí en Cooperativa. Muchísimas gracias, Carolina Toá.
0: Gracias a ti. Buenas tardes.
1: Muy buenas tardes.
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20: Y nos vamos al último resumen informativo, los titulares, junto a Álvaro Lozano.
21: Se mantiene el pronóstico de precipitaciones y tormentas eléctricas en la capital. Las recientes lluvias dejaron una víctima fatal, anegamientos y cortes de electricidad. Senadores presentaron la nueva propuesta de reforma constitucional de seguridad y se espera pronto el despacho del proyecto sobre reglas para el uso de la fuerza. Yo creo que sí, y dejó abierta la puerta a una nueva candidatura presidencial. No lo veo como un anuncio, dijo en lo que queda del día la ex ministra Carolina Toá. Sería errado para la oposición instalar ahora ese tema, remarcó.
20: Así están las cosas, el resumen informativo lo trajo Álvaro Lozano, hasta lo que queda del día. Muy buenas jornadas, Álvaro.
21: Hasta mañana.
20: Hasta mañana.
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20: Pedimos esta edición de lo que queda del día en Cooperativa porque nos vamos a la transmisión de Cooperativa Deportes, así es, hay Copa Chile, así que vamos a estar con la transmisión de Antofagasta versus Universidad de Chile, la invitación es a seguir con nosotros. Gerardo Rodríguez estuvo en la puesta al aire del programa, Rafael Pardo en la coordinación periodística y Francisca Canseco en la producción, soy Paula Molina en la edición y la conducción y como siempre, muchísimas gracias por escuchar.
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11: Comenzamos con una nueva edición de Mensajes. A los siguientes usuarios en lista de espera se les solicita que asistan hasta el viernes 16 de octubre entre las 8 y las 13 horas a la oficina de lista de espera ubicada en el segundo piso del Hospital Base San José de Osorno, ingresando por el acceso principal. Lista de espera: Orlando II Vergara Fernández, Eliana Elizabeth Hernández Barrientos, Jairo Gabriel Zavala Aular, Araceli del Carmen Estros Frederiksen, Patricia Verónica Martínez Chaparro, Pedro Yeibul Solís, Carlos Oliva Mancilla, Nora María Fernández Santibáñez, Alex Heraldo Mancilla Salgado, Guido Vargas Pacheco, María Angélica Garcés Díaz, Patricio Nazaret Ancapichún Rail, Isabela Antonia Unión Coronado y Claudina Canquil Chaipul. En caso de no poder asistir presencialmente, por favor contactarse al 642-567042 o al correo electrónico macarena.munoz@redsalud.gov.cl. Firma Oficina Lista de Espera, Hospital Base San José de Osorno.
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11: Tenemos el sentimiento de comunicar el sensible fallecimiento de Daniel II Acum Acum, que en paz descanse. Sus restos son velados en su domicilio en el sector de Pucopío. Su funeral se efectuará mañana jueves 8 de octubre, saliendo a las 10 de la mañana con dirección al cementerio de Misión San Juan. Para las personas que deseen acompañarnos, habrá movilización saliendo un bus a las 8:30 de la mañana desde la Feria Libre de Rahue, pasando por Cancha Larga, Purretrún, El Mirador, El Rincón, con destino al Cementerio Misión San Juan de la Costa. Firma la familia Acum y Nostroza. Tengo el sentimiento de comunicar el sensible fallecimiento de mi querido padre, don Carlos Héctor Moraga Arriagada, que en paz descanse. Sus restos son velados en la sede social de Población Manuel Rodríguez, en la comuna de Osorno. Su funeral se efectuará mañana jueves 8 de octubre, horario y cementerio por confirmar. Firma su hijo Claudio Moraga Catalán. Se dan los más sinceros agradecimientos a quienes asistieron al velatorio y funeral de mi querida hermana María Bernarda Rauque Licandeo, que en paz descanse. Se agradece en forma especial al pastor Jorge Peralta y esposa Graciela Paredes de la iglesia Arca de Noé por facilitar la iglesia para el velatorio y servicio evangélico. Agradecemos a la ilustre Municipalidad de San Juan de la Costa por su valioso aporte. Funeraria Reino de Cristo. Agradecemos a mis primas Herminda y Marta Rauque por su gran y valioso aporte. A los vecinos que hicieron la sepultura, a quienes llevaron arreglos florales, a todos los familiares y vecinos que nos acompañaron de una u otra forma. Vaya para todos ellos las infinitas gracias y que Dios les bendiga por siempre. Agradece a su hermana Teresa Rauque Licandeo. Atención Quemeumo, San Juan de la Costa. Se dan los más sinceros agradecimientos a todas las personas en general que nos acompañaron, ayudaron y estuvieron presentes en el velatorio y funeral de nuestro querido hermano Abdón Edison Calfulev Marileo, que en paz descanse. En especial se agradece a don Luis Guarda y señora, a don Iván Guarda y señora, don Miguel Cárdenas y señora, don Rolando Valderas y señora, don Vicente Punol y señora, a Helmut Punoñanco Trimpay. Agradecemos a Jorge Punoñanco Acum, José Calfulaf Trimpay, Julián Acum, Claudio Valderas, Tito y Martín Breca, Marcelo Gualamán y señora, y a la familia Melillán Capiniao, lo que ha comprometido la eterna gratitud de sus hermanos Gloria, Edubín, Juan y Mariela Calfulaf Marileo. Se dan los más sinceros agradecimientos a todas las personas, familiares, vecinos y amigos que nos acompañaron en la partida de nuestro querido hermano Juan Luis Paidil Marrián, que en paz descanse. En forma especial se agradece a todos quienes hicieron llegar ofrendas florales y donaciones. Agradecemos a don Fernando Leal, a don Pascual Huilitraro y señora, a la señora Violeta Nayil, a don Valdemar Águila, don Orlando Catalán, don José Lengo, primo don Macario Vidal, Ignacio Castro, le agradecemos por cortar la carne, a Sebastián Naipil y a la hermana Inés. Agradecemos a la señora Lorenza Colipán y a don Clemente Acum por sus servicios de rezos y cánticos, y a todos en general que nos cooperaron de una u otra manera. Infinitas gracias a todos. Agradecen sus tres hermanos, Gabriel, Hugo, María Eliana y su sobrina Daniela. Hasta aquí la presente edición de mensajes.
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Ah, hola amigos y amigas, un gusto saludarles como siempre, un agrado. Espero que estén bien las familias, las personas que tienen la amabilidad de esperarnos y de acompañarnos hasta las 20:30. El cancionero mexicano ya ha comenzado.

Seguramente ustedes ya se han percatado que tenemos truenos y algunos relámpagos, sobre todo en la zona de Osorno y algo de Río Negro también. Acá en la colindancia entre Osorno y Río Negro hay truenos y relámpagos también. Puede que sea en el lugar llamado Casa de Lata, por ahí. Bueno, por allá nos escucha don Raúl Bustamante. Así que Bustamante tiene que estar medio asustadito con los truenos y los relámpagos. Saludito nomás para la Tenchita también y toda la gente que está en Casa de Lata, en el aire, el cancionero mexicano recién comenzando, señoras y señores.

0: parecía fin de mundo, don Raúl.
1: Sí, se fue a la cordillera para ahí, pero ya no, por lo menos para la costa no se siente, para que se vaya por el lado de Argentina.
0: Que se vaya para Argentina nomás. Sí, seguramente están los estruendos por Argentina, mi caballerito.
1: Ya, que lo pase muy bien, chao, gracias
0: a usted, gracias por informar. Ahí estaba don Raúl reportándose. ¿Y usted de dónde nos llama? ¿Hay o no hay truenos allá en el litoral? Buena pregunta, ¿eh? Si alguien está ahí en la sintonía que nos cuente. ¿Hay o no hay truenos en el litoral? 90.1 FM, por allá estamos sonando fuerte y claro.

Sí, Javier Pinola acá dice que hay relámpagos y truenos, don Luchito. Hay que esconder el hacha. Claro, porque cuando hay tormenta eléctrica, entonces el acero como que atrae a los rayos. Tiene toda la razón el amigo Pinol. Así que vamos escondiendo el hacha de inmediato, Pinol, ¿eh? Ahí debajo de la casa, en alguna partecita que quede segura el hacha. Claro que va a tener que anotar, sí, para que después no se le olvide dónde dejó el hacha. No es para tanto, me dice Pinol. Claro. Saludos para él y para la Estercita. La Estercita. ¿Cómo se está portando Javier, señor Estercita? No, dice que Javier es un buen hijo, es obediente, Javier. Sí, siempre. Y anda él acompañando a su mamita. Bueno, nos llama el amigo Marileo. Ahí está el amigo Marileo, don Jaime Marileo. Dice que por el litoral todo tranquilito, ¿eh? Todo tranquilito por el litoral. Él está pidiendo una canción que se llama Mujer Cobarde. Ay, hombre, con el título. Ay, parece que lo anduvo pasando medio mal últimamente usted. Don Jaime Marileo, saluda a José Genaro Marileo.

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El chubasco, la gente viene viajando acá y por otros lados también hay truenos y relámpagos y mucha lluvia. Sí, así que hay que conducir con cuidado, estimado amigo, estimada amiga. El cancionero mexicano, dando gracias por este nuevo día y junto a Comercial Ruiz Chillán 586 en Ragüe Bajo, que tiene palas o alatos, también asadones, rastrillos. 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Y así con Don Jaime Marileo, en el litoral 90.1, escuchando la radio Voz de la Costa como todos los días, dice, y con su papá José Genaro Marileo. Quería saludar igualmente a su primo Fernando Marileo. Ayer estuvimos conversando con su primo, justamente amigo. Lo encontramos ahí en el funeral de don Armando Jaramillo, en Cuinco, que a todo esto llegó mucha gente, así que estuvo muy emotiva esa ceremonia. Y ahí andaba Fernando Marileo, entre otros muchos. Hace tiempo que nos encontrábamos a algunos peñis y en estas circunstancias aparecen. Saludos para Magali Marileo, también dice don Jaime Marileo. Y también dice que saludos para don Chapato, el amigo Adolfito Manquel, don Chapato, alias el Allende también, vive por acá, por el sector de los Guayes, don Chapato. Ahí lo están echando de menos por el litoral a don Chapato. Don Adolfito Manquel, saludo para usted de parte de su amigo, su incomparable y querido amigo don Jaime Marileo y don José Genaro Marileo también desde el litoral escuchando la voz de la costa en el 90.1. Yo le dije, bueno, ¿y de dónde es don Chapato? Este anda por allá, por los Guayes, dijo. Claro, le contesto yo, es que usted sabe que el Chapato de repente queda por aquí, queda por allá, queda en cualquier parte el Chapato. El Chapato queda perdido en cualquier lado. Jaime Marileo también me pide un favorcito. Dice, don Luchito, por favor, salude a mi primo, don Eduardo Huisca. Don Eduardo Huisca, saludos para mi primo Eduardo Huisca Yáñez, de parte de Jaime Marileo. Debe estar calentándose un vinito tinto, mi pariente, dice. Seguro que sí. Debe estar preparándose algún navegadito, Eduardo Huisca.

Esta es una canción inolvidable, ¿verdad? Tiene muchas versiones, pero el creador y el intérprete original es Piero, José Piero, de Argentina, que tuvo tanto éxito en nuestro país en los años fines de los 60, los 70, bueno, y siempre. Siempre fue un artista recordado con cariño, Piero. ¿Por qué hago toda esta alusión? Porque hoy en la tarde se informó que a los 81 años de edad ha fallecido el cantante argentino Piero. Por eso Nelson hoy día ha incluido esta interpretación de su clásico más importante, el que le abrió las puertas en todos lados. Mi viejo, una hermosa canción, una nostálgica canción que nos llena de recuerdos y de emociones también por todo lo que representa esta canción en su letra y todos los recuerdos y las añoranzas que esta canción nos trae. Saludo ahí a la gente mayor también y sobre todo a aquellos que vivieron su adolescencia y su juventud con Piero, con la música de Piero. Buen regreso a la casita. 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

Los queridos Lucero del Valle estaban en la música ahí con un recuerdo tremendo, mi amigo. Vamos a saludar a Florencia Rumián Atenas, la Flo, que hoy cumple 4 añitos de vida. Ella es una niña muy, muy inteligente, muy querida, muy amada, muy regalona, con sus hermanos allí, también con sus papás. Saludos de parte de los papás, los felices, contentos y orgullosos papás de la cumpleañera Florencia. Saludos para ti, Flo, que te hayan regaloneado muchísimo hoy, que te haya encantado el cumpleaños. Feliz te deseamos a ti, cumpleaños, Florencia, que los cumplas feliz. ¿Ve? Hasta el tío acá te cantó cumpleaños feliz por la radio. Medio desafinado, pero el empeño, el cariño es el que vale, ¿cierto? Para Florencia y su familia, saluditos, Florencia Rumián Atenas, saludos y que lo siga pasando bien en sus 4 añitos de vida. Chaparrita, chaparrita, chaparrita. Y ahora vamos a hacer otro saludo. Este saludo llega a través del WhatsApp. Y don Nelson, este saludo llegó recién. A ver, permítame un poquito, que se me anduvo olvidando. ¿Para quién era este saludo? Estamos buscando, acá se nos perdió. Dice, para mi querida madre Bertita Triviño. Sí, mi querida madre Bertita Triviño. Salió reina del adulto mayor en Caracol. Saludo a todos los adultos mayores de Caracol. Están pegados a la radio. Para la amiga Berta Triviño, entonces, felicidades, porque es la reina de los adultos mayores allá en Caracol. Saludo de parte de su hija, Erta Queopuan. Mira tú, qué bonito, ¿eh? Saluditos cordiales y gracias para estas familias que tienen dos momentos tan lindos. Por un lado, la familia Rumián, que está celebrando el cumpleaños de Florencia, ¿cierto? 4 añitos. Y acá la familia de la señora Erta Triviño, que también está celebrando el hecho de que ha sido elegida reina de los adultos mayores de Caracol.

0: cuando quiera, mijo.
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Contento de recibirte en la audiencia y en la sintonía, querida amiga, estimado amigo, para que te puedas comunicar bien ahí. Es muy simple esto. Usted en casa, nosotros acá, poniendo buena música para brindar la compañía necesaria. En este día, 7 de octubre, día de Nuestra Señora del Rosario. Día de Nuestra Señora del Rosario. Así que, a las Chayitos, felicidades.

China, chinita del alma, ¿cómo está la chinita? Vamos a saludar a Rosario Cañulef, nuestra amiga y cuidadora de la señora Irene, su madre. Así que saludo de ánimo para Rosario Cañulef, que hoy está de onomástico. Espero que esté bien, Chayito. Saludo para usted. Y a todas las Rosario, el saludo correspondiente de parte de la Voz de la Costa, que a esta hora es presentada a través de la música ranchera. 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

Ya, van en el minuto 52, esto en el segundo tiempo, don Nelson. La Universidad de Chile 0, Antofagasta 1, y están jugando acá porque Copa Chile. Copa Chile, ok. Y anoche se suspendió el partido en donde Colo Colo ganaba 1 por 0 a Puerto Montt, también por Copa Chile, porque en realidad la lluvia dejó la tendalada nomás en la cancha, parecía en vez de fútbol, waterpolo. Así que todos para la casa. Y luego Chile ganó anoche. ¿Será verdad o esto es parte de un sueño? Porque me contaron que Chile ganó anoche 2-0 a México. ¿Fue cierto? Ganó Chile. ¿Y eso? Vale. Ay, señor. Otro gol de Antofagasta a los 59 minutos. 2-0 Antofagasta. Saludos para Luchito Pérez allá en San Pablo.

Para el amigo Heriberto Payamanque, que dice que está negro el cielo se está poniendo negro, Heriberto. Heriberto. Parece que viene la lluvia muy intensa y fuerte allá en el litoral. Y nos vamos, agradecido a ustedes de la sintonía y de la compañía. Un abrazo enorme, a descansar bien, ojalá que no sea tan complicada la noche, no tanto trueno, ni celajes, ni relámpago, y podamos dormir bien, ¿cierto? Mañana nos encontramos, mañana y tarde, como siempre, aquí en la gran radio, La Voz de la Costa de Osorno. Un abrazo, chao.

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al servicio de la vida. Hola amigos, nuestra invitación de hoy tiene que ver con el esfuerzo por cambiar el mundo, poniéndonos al servicio de quienes nos rodean. Quizás tengamos las ganas de cambiar todo a nuestro alrededor, pero esto será posible solo cuando el mundo que llevamos dentro se transforme. Es decir, para cambiar al mundo, hay que cambiarse a uno mismo.

0: Queridos amigos, para querer cambiar al mundo hay que tener la voluntad de crecer. Y para crecer se debe, primeramente, eliminar todo aquello que destruye al ser humano. Por ejemplo, el padre que ve morir a su hijo de hambre difícilmente encontrará un espacio para poder cultivarse y ser mejor persona. Aquel que siente destruida su vida no estará satisfecho consigo mismo ni con la propia vida. Por lo tanto, le será difícil hacerse cargo de los problemas ajenos. Por esto, hay que devolver su dignidad para que así pueda iniciar el camino del cambio. Queridos amigos, quizás es cierto lo que dicen algunos que, dejando de lado el propio dolor y entregándose al servicio de los demás, olvidándose de la propia individualidad y el propio bienestar, se puede llegar al amor perfecto, a la entrega total. Pero, además de esto, creemos firmemente que el desarrollo de los dones que cada uno tiene en el interior será sólo cuando aprendamos a compartir verdaderamente este crecimiento con los demás, con el prójimo. Y también estamos de acuerdo que no será posible ayudar a los demás cuando nuestro crecimiento personal es pobre. No tiene sentido ponerse al servicio del prójimo si no tengo en mi interior la madurez suficiente para asumir esta tarea. ¿Qué es lo que doy a los otros si dentro de mí tengo solamente confusión, si no soy capaz de organizar mi existencia? ¿Cómo puedo ser y manifestarme cual mensajero de alegría si dentro mío no vive la esperanza, ni soy capaz de sonreír cotidianamente ante las dificultades? Estas preguntas, queridos amigos, resumen nuestra forma de pensar. No nos cansaremos de decir que para ser gestores de actitudes de servicio, debemos primero plantearnos seriamente tomar el camino del crecimiento personal. No es ser egoísta darse tiempo para la reflexión. Tampoco lo es el dejar de lado algo para encontrarse con uno mismo. No es cosa de egoístas tener tiempo para el juego, compartir con los amigos, salir con la pareja, disfrutar de un hobby personal. No se transmite amor cuando en nuestro interior no hay madurez, cuando no hay claridad ni orden. Y un mensaje final, amables auditores. Queremos proponerles que comiencen el camino del crecimiento, cultivándose a sí mismos y haciéndose cargo de los demás, en el momento oportuno, cuando cada uno se sienta realmente preparado para hacerlo. Fue Al Servicio de la Vida.
1: 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A esta hora, notas de interés para acompañar el complemento de las canciones que son de su agrado.

Y ya estamos en día miércoles 7 de octubre del 2026. ¿Cómo están ustedes? Qué agrado de saludarles. Vamos a compartir un programa un poquito más cortito, como siempre los miércoles, de usted y nosotros juntos en la noche, pero de igual interesante para compartir cada vez con nuestros oyentes, que son ustedes en el campo o en la ciudad. Bienvenidos, señoras y señores.

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Y siempre con algunas noticias, Salud se lleva el mayor aumento de recursos del proyecto de ley de presupuestos 2027, con 829.568 millones de pesos adicionales, mientras que los gobiernos regionales sufren el recorte más abultado de 90.884 millones de pesos. Así se ha desprendido del desglose por partida que la Dirección de Presupuesto de IPRES incluyó en su informe de finanzas públicas del tercer trimestre presentado en la Comisión Especial Mixta del Presupuesto por parte del director de presupuestos, señor José Pablo Gómez, que muestra 19 partidas con más fondos que en el 2026, 12 con menos y una educación prácticamente congelada. 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

Siempre algún artista invitado a nuestro programa, en esta ocasión Marcos Gómez Yunas, nació en Madrid el 29 de septiembre de 1971, más conocido artísticamente como Marcos Yunas, cantautor español, hijo del cantante Diango, pues. Marcos nació en Madrid, como ya les había contado, el 29 de septiembre de 1971, y pocos meses más tarde se fue a vivir a Barcelona. Ya, como todos saben, hijo de Diango, comenzó su carrera en 1993. Se hizo conocido con canciones como Completamente Tuyo, Reconquistarte, La de Siempre, La Reina de las Diosas y La Dueña de Mis Ojos, Eres Mi Debilidad. Con esa ganó el Festival de la OTI, pues en 1995, recordemos, la canción Sin Rencor. Quedó sexto con este tema en el Festival de la Canción de Eurovisión en 1997, celebrado en Dublín, Irlanda, o Vale la Pena, entre otras canciones. Esta noche, amigas y amigos, nos acompaña como artista invitado al programa Marcos Yunas.

Nos quedamos compartiendo buena música, conversando de algo que nos interese también en relación a lo que es nuestro medio y su presencia en la audiencia, e informando también, como por ejemplo que el Banco Mundial redujo con fuerza su estimación para la economía chilena y ahora proyecta que el PIB crecerá 0,8% en el 2026, lejos del 2,1% que preveía en junio. Para el 2027, en cambio, anticipa un repunte de 3%, medio punto más que en su cálculo anterior, y para el 2028 mantiene una expansión de 2,3%. Las cifras están contenidas en el informe Panorama Económico de América Latina y el Caribe de octubre, cuyos datos tienen como fecha de corte el 23 de septiembre. De confirmarse, el país pasaría de crecer 2,5% en el 2025 a anotar su menor expansión desde el 2023, cuando avanzó 0,7%. Aquí estamos para compartir siempre usted y nosotros juntos en la noche.

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Aquí estamos, usted y nosotros, juntos en la noche, edición de día miércoles 7 de octubre del 2026.